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4: Amigos de la perra tarde, soy Jimena Medina. Y antes de comenzar, estos son los perros datos que ocurrieron un día como hoy, 14 de julio. Han pasado 31 años desde que se presentó oficialmente el MP3, el formato de audio que cambió para siempre la manera de escuchar y compartir música. Nintendo lanzó Mario Bros., el videojuego que presentó a Mario y Luigi como protagonistas y que dio inicio a una de las franquicias más famosas de la historia. Y el músico francés Jean Michel ofreció un espectáculo en París ante más de 1 millón de personas, un evento considerado como el inicio de los megaconciertos. Síganme en mis redes sociales como @soyjimemedina. Y ahora sí, yo los dejo con Mauro, Iris, Charbel y bienvenidos a La Perra Tarde.
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0: pasó a Francia, muchachos.
1: ¿Me pueden explicar, Esther Expósito, qué le hiciste a Mbappé?
2: Oye, ¿se supone que sí le iba a hacer algo?
1: O sea, estaban pidiéndole, así todos los españoles están diciendo, Esther Expósito, como de, oye, no sé qué tengas que hacer, si lo vas a amarrar, si lo... Pero el caso es que el 14 de julio, ese hombre no puede jugar.
2: Pues, ¿lo exprimió o qué?
1: Pues no quería ser tan específico. ¡Hombre! Pero no, o sea, el peor partido de Francia. Y fue en una semi. O sea, oye, ¿cómo te explicas? Y te voy a decir algo. El primer partido entretenido de España, porque fuera de eso, a ver, el resultado estaba, pero aburriditos estuvieron sus partidos, ¿no? Porque, pues sí, muy bien paraditos, haciendo las cosas bien, pero no había tanto show. Fue el primer partido que se les vio un poco más de acción y se llevaron por mucho a Francia, que era el favorito. Yo creo que era el favorito de los favoritos para ganar, ¿no?
2: Sí. O sea, España... Los otros partidos estaba así como que pues ganaba, pero no con todo lo que vimos hoy.
1: Sí,
2: o sea, este era otra España a los otros partidos, ¿no? Y este era otro Francia.
1: Dios mío,
2: o sea, Francia estaba los otros partidos estaba imponente, caminando, ganaba, la armaba, peloteaba, Dembélé estaba como loco. Hoy Dembélé no hizo nada, Mbappé no hizo nada. No, bueno, pues España está en la gran final, ¿eh?
1: ¡Hombre!
2: Me da mucho gusto. ¡Qué bueno, eh! ¡Ah, está padrísimo! Yo sí estaba pensando en que España llegara a la gran final. Es que Francia yo lo veía imparable. Dije, como estaba jugando España, dije, no va a poder contra Francia. Pero ve nada más, ¿eh?
1: Yo creo que eso es lo bonito de este deporte, ¿no? Creo.
2: Oye, y el gol que le anularon a Lamine Yamal. A ver, yo no entendí. No entiendo. El hombro sí cuenta, pero el brazo y la mano no. O sea, el brazote,
1: oye,
2: la mano.
1: Este torneo, ¿cuántos goles así no vimos anulados, no? O sea, literalmente del hombro.
2: Que
1: o sea, si los contáramos shot por cada, ya estaríamos bien fumigados, güey.
2: Sí.
1: Pero... Sí, fue una sorpresa. Yo te estaba firmando casi, o que era Francia-Argentina a la final, o Francia-Inglaterra, y ¡hombre, qué
2: España! Me encanta lo vato que te has convertido este verano, ¿eh?
1: Y qué mal, y usted lo escuchó para que vean el maltrato que sufro aquí en EXA, porque Mauro...
2: ¡Ay, yo de la gracia!
1: A Mauro... No lo dice que porque me clavé un poquillo con el torneo.
2: ¿Poquito?
1: Ya significa que soy ¿poquito? Hombre. A ver, yo jugué fútbol de los 7 a los 15 años, Mauricio. Ya no me apasionaba este deporte, pues porque uno tiene corazón y se desilusiona. ¿Pero qué tiene?
2: Yo fui chef de los 3 a los 12 años.
1: ¿Qué vas a hacer, chef? Si no sabes ni hacerte unos huevos ni un sándwich.
2: ¿Cómo no? Nací con...
1: No sirves para hacerte ni un
2: nací
1: sándwich.
2: Nací con ellos.
1: Ah, sí.
2: Con ese arte, ¿no? Con ese arte.
1: Pero ni un sándwich te sale bien. Pero bueno, el caso es que ya se dio cuenta usted...
2: Porque yo fui cocinero de los 3 a los 12.
1: Yo sufro
2: igual de lo que tú
1: machismo.
2: Fuiste futbolista.
1: ¿Saben por qué? Porque
2: machismo.
1: A mí se me está diciendo... que me estoy convirtiendo en hombre, siendo que soy mujer, nomás porque estoy hablando de fútbol. Entonces, ¿qué está diciendo este hombre?
2: Tienes, Iris.
1: ¿Y eso qué? Sigo teniendo lo que me hace mujer y es corazón.
2: Ah, bueno, tampoco, ¿eh?
1: Pobre perra.
2: Tampoco.
1: Tengo lo que muchos quisieran tener.
2: Si tus ex hablaran, pues dirían que esa chica
1: ay,
2: no
1: pobre
2: tiene
1: perra,
2: corazón.
1: Ay, pobre perra, si yo soy la que termina, a mí me hacen bailar.
2: Mira, vamos, mira, para que no se agüiten, No, la comunidad francesa, ¿no? Es como del funeral, ¿no? Ya para que se vayan a su
3: señor
2: casa.
3: Mbappé, Kylian dictador.
2: Adiós, Nicanor.
1: Mira, todo pasa por algo, porque si cuando gana el PSG se ponen a destruir todo París, imagínate si sí gana.
2: Bueno, ¿no has visto las imágenes de ahorita en España?
1: Y eso, sí, unos amigos pues viven allá. Y te voy a decir algo, güey.
2: No me digas, ¿en serio?
1: Me da mucha risa porque estaban diciendo que los mexicanos éramos unos salvajes cuando estábamos celebrando. Pues ahí está, también en Argentina están haciendo disturbios, ahora también en España.
2: Pero nosotros no habíamos ganado nada.
1: Éramos sede, ellos no eran sede. ¿Ah? ¿Ah?
2: No. Lo que demostramos es que, aunque no ganemos, festejamos, güey. Somos una cosa hermosa. O sea, y el primer partido lo festejamos como si fuera la gran final, ¿estás de acuerdo? ¿No?
1: Diciendo que ese partido pudo haber quedado a favor de México por mucho más, ¿no? O sea.
2: Sí, no. Pero bueno, Bye bye a Francia.
1: ¡Hombre!
2: Y mañana Inglaterra contra Argentina. ¿Quién van? ¿Team Messi? O Bellingham.
1: O Hurricane.
2: Hurricane. ¿Quién será? ¿Quién será? ¿Quién
1: ¿Tú
2: será?
1: ¿Tú qué vas, amigo?
2: Yo creo que... Híjole. ¡Hombre! Argentina está jugando increíble, ¿eh?
1: La neta, sí.
2: Argentina está...
1: Sí.
2: Le da la vuelta a todos los partidos. Pero la estrategia que tiene Inglaterra, que es bastante... acomoda muy bien las piezas... Y de manera individual te pueden armar un borlote. Gordon, ese Gordon que le hagan el antidoping.
1: Amo ese
2: güey.
1: A Gordon, estoy tan emocionada.
2: ¿Siempre
1: que
2: te
1: ya...
2: ha gustado la de...
1: No, Anthony Gordon.
2: Por eso.
1: Ya quiero ver en el Barcelona. Pero bueno, el caso es que yo creo que.
2: Se sabe hasta los nombres, Anthony Gordon.
1: Está cerrado, va a estar cerrado. Estoy emocionada.
2: Iris, de verdad.
4: Se la coman.
2: Estoy muy orgulloso de.
1: No me interesa si estás orgulloso de.
2: A ver,
1: no,
2: Marcelo,
1: Mauricio.
2: Gracias por lo que has hecho, Marcelo.
1: Ay, no.
2: Gracias. A todo el equipo. Señor Bretón,
1: ándale.
2: Convirtió en un monstruo.
1: Mi gordito verdad, bonito. Él me ha
2: mole,
1: apoyado mucho.
2: Felicidades, Mole,
1: no,
2: por lo que han logrado.
1: Mole casi no he trabajado.
2: Han logrado, de todas maneras.
1: Sí.
2: No seas orgullosa. También ellos han sido parte de.
1: El señor Bretón, sobre
2: todos,
1: todo.
2: Todos.
1: Bretón, el Rapu, Leo.
2: Han forjado.
1: Los quiero mucho.
2: Qué bueno que.
1: Han regresado una bestia que ya no existía y que no quería, pero.
2: Qué bueno que optaron por el talento, no por una mujer voluptuosa. Sino alguien que pues hiciera payasadas, pues, nomás, ¿no?
1: Pues voluptuosa no soy.
2: Fútbol, ¿no?
1: Voluptuosa no
2: por
1: soy.
2: Eso, quitaron las voluptuosas y pusieron ahí pues, algo.
1: Pues a la
2: el
1: chica
2: talento.
1: Carismática, linda, inteligente.
2: El exclusivo, dice, con las chicas voluptuosas no son ni.
1: No, pero me estoy describiendo a mí.
2: Hoy cosas que me marcaron de por vida. Este año.
1: Este maltrato, lo que me estás haciendo. Ante nuestro público.
2: Exclusiva, su fuente victimizada cuando insulta al viejito todo el tiempo.
1: No, yo no te estoy. ¿Cuándo he insultado en este momento al anciano decrépito? No, no me he referido a este anciano gordo de ninguna forma despectiva. Y tú nada más estás diciendo que las mujeres. Ay, ponme la canción de Julieta
2: Venegas. Está saliendo
1: Venegas,
2: testosterona.
1: Ponme la canción de Julieta Venegas, la niña futbolista, güey.
2: Lady testosterona.
1: Porque
2: presente.
1: Yo fui a inscribirme en la selección, Mauricio.
2: Fíjense, les voy a decir algo. Se burló de la canción de Julieta. Yo le dije, qué bonita canción.
1: Hace tiempo en la.
2: Y se burla.
1: Esa es la que utilizo cuando voy al gym. Esa me da energía. Cuando no tengo así ganas de despertarme, esa. Hace tiempo en la ciudad. Apasionada.
2: Burlándote de todas las chicas que sí quisieron jugar en la selección.
1: A ver, yo fui a inscribirme.
2: Es un himno,
1: Y no me aceptaron.
2: Nunca fuiste a inscribirte.
1: Porque no fui tan talentosa.
2: Jugaste de los 3 a los 11 años.
4: Se la coman.
1: ¿Cómo a los 3? A los 3 ni siquiera tenía habilidad
2: eso
1: en la pata.
2: Eso dijiste hace rato.
1: De los 7 a los 15.
2: ¡Wow! ¡Qué gran carrera!
5: ¡Apúntele bien!
1: Pues fueron. No era tan buena, güey. Por eso hago esto.
2: Y tampoco lo haces bien.
1: Pobre perra, pues aquí llevo, así como ves, dándote de comer desde hace 8 años. Así que cállate. ¡Cállate!
2: Muchas gracias.
1: Te quiero.
2: Es más, denle otro programa a Iris. No. ¡Venga! De 9, después de Amigos sin Derechos, está libre Iris.
1: No.
2: Venga, Iris. ¡Cállanos la boca a todos!
1: Mira, Mauricio, lo que está haciendo es. Se está burlando. Y es feo. Estás burlando
2: vámonos
1: de quien te
2: música.
1: Da de comer, ¿eh?
2: Estás en el radar. Ah, no,
1: me refiero a mí. Me refiero a. Sí, pobrecito Ricardo Durán, también me confundo.
2: Estás en XFM 101. Ah, Ricardo Durán le dijo a Ariel Leguizamo.
1: Me estoy volviendo loca, güey. Ya pongan a Mauricio Chambiar también.
2: Me va a decir Omar Chaparro al rato.

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0: 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Mauro Hernández, Naga City. Hoy en la perra tarde, hablando acerca de cosas que te marcaron de por vida. ¿Qué te pudo haber marcado de por vida? Yo creo que un evento como estos de fútbol te marcan de por vida, ¿no? Haber ido a un evento como el FanFest, haber disfrutado de la jugada en un estadio, creo que sí te marca de por vida. A mí me marcó el México 86, a mí nunca se me ha olvidado, ¿eh? Más allá de los todos los demás, el del 94 me gustó porque fue cuando estaba Jorge Campos. Ese equipo del 94 fue increíble también. Aquel de Luis Hernández, del Matador, ¿no? Gran equipo. Entonces, son cosas que te marcaron en cuanto a esta vivencia deportiva, ¿no?
1: Mira, a mí yo me acuerdo que no había visto otra vez este torneo desde el No Era Penal. Yo me junté con mis amiguitos, estaba en la secundaria.
0: ¿Desde el No Era Penal lo habías visto?
1: Sí, no.
0: O sea, el de Qatar, ¿dónde lo viste?
1: No estuve.
0: ¿No lo viste? No. Bueno, fue en noviembre, ¿te acuerdas?
1: Mira, no lo vi. Es que no vi, yo de plano dije, no. O sea, no se vale que uno esté aquí como tarado, llore o sintiendo esto.
0: Ah, pero
1: esto,
0: ¿por qué lloraste?
1: No. O sea, sí me acuerdo que me había ilusionado mucho, me juntaba con mis amiguitos de la secundaria con los que también pues jugábamos y así. Y pues me acuerdo sí haber llorado, todos andábamos bien agüitados.
0: ¿A poco sí lloraste?
1: Sí, claro, y es que soy aparte muy sentimental, soy una persona muy sensible. Y dejé de verlo, podríamos decir que eso ese momento me marcó.
0: O sea, desde que perdió la selección en, pues en la primera ronda de hace 4 años, decidiste ya no ver el fútbol.
1: También por eso, pues lo que pasa es que...
0: Por eso hoy te estás convirtiendo en esto que eres hoy.
1: No me estoy convirtiendo. Seguramente me arrepentiré cuando me vuelva a dar cuenta de las injusticias que se viven.
0: Te veo muy fanática del fútbol y... Pero muy... No has dejado de alentar, no has dejado de estar en cada cuadra de la Glorieta Minerva.
1: Pero eso es porque soy alcohólica, Mauricio, no por la pasión del fútbol. Es
0: no, alcoholismo, no, no creo, se
1: le
0: llama. No
1: alcoholismo
0: creo,
1: le dicen. A ver, otra fecha canon también y que me dijeron mis amigos que estaba picando Gonzalo. Sí fue 2023, 28 de mayo de 2023, cuando... Perdimos contra...
0: ¿Tigres?
1: Ajá. Sí. Y según yo sí fue 28 de mayo de 2023. Estuvo...
0: ¿También? Triste. ¿Lloraste
1: sí,
0: también?
1: Sí, estuvo triste.
0: Yo me puse muy triste. Sí, muy triste porque estaba muy... Un día que lloré fue el de... A la Gonzalo, güey. El Necaxa Chivas. Porque veníamos de ser campeones, güey. Y no se pudo.
1: Lo que pasa es que yo le voy al Necaxa, cabrón.
0: Hombre, caramba. Pero bueno, cosas que te marcaron de por vida. ¿Qué te pasó? ¿Alguna relación? ¿Algún trabajo? Cuéntanos, 33 15 20 101 1. Pero, ¿qué hace que una experiencia nos marque de por vida?
1: Los calzones.
0: Pues ese sí está muy fuerte, ¿no?
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0: Qué gusto saludar a la condesa. Igual a todo el peladaje y la cualquiera que también hacen lo propio. Y es que es probable que alguna experiencia los marque de por vida. Y es que todos tenemos ese momento que nos cambió para siempre. Puede ser una canción, una hermosa melodía, una ruptura, un accidente, un viaje, o escucha esto, hasta un comentario que alguien hizo sin pensar y que nunca olvidaste. De hecho, la ciencia dice que nuestro cerebro recuerda mucho mejor los momentos con una carga emoción intensa.
1: Emocional, tonto.
0: Por eso es más fácil acordarte de una vergüenza que viviste hace 10 años que lo que desayunaste el martes pasado.
1: Oh, ¡qué fuerte, qué fuerte! Y ojo con esto, porque estudios en psicología estiman que alrededor del 70% de las personas recuerda con muchísima claridad un momento que cambió el rumbo de su vida, como cambiar de escuela, perder a un ser querido, terminar una relación o conseguir su primer trabajo.
0: Sí, no sé si sabían que existe algo llamado la memoria flash.
1: Bueno, es cuando el cerebro...
0: Es un superhéroe, ¿no? Cuando...
1: ¡Flash!
0: ¡Ah! Ese es Flash, gordo, no, no tiene nada que ver con...
1: Bueno, cada loco con su tema. Pero bueno, esto de memoria flash es cuando el cerebro guarda con lujo de detalle dónde estabas y qué hacías durante un acontecimiento muy impactante. No significa que el recuerdo sea perfecto, pero sí que se siente increíblemente real.
0: Sí, hay otro, por ejemplo, a diferencia de este memoria flash, el sesgo de la negatividad. ¡Oh! Donde nuestro cerebro presta más atención a las experiencias negativas que a las positivas. Y es que tiene razón, ¿eh? La mayoría de las personas recuerdan lo negativo y se olvida de lo positivo. Porque evolutivamente, recordar un peligro aumentaba las posibilidades de sobrevivir.
1: Un estudio, de hecho, encontró que las experiencias nuevas, como viajar, aprender una habilidad o conocer personas importantes, también dejan recuerdos mucho más duraderos que la rutina diaria. Así que queremos saber en esta hermosa tarde de martes, ¿qué fue eso que lo marcó de por vida? ¿Una persona? ¿Una experiencia? ¿Una decisión? ¿O una frase que nunca pudiste sacar de tu cabeza? Compártelo al 33 15 20 101 1.
0: Sí, y atención, porque algo que va a marcar su vida es el concierto de Harry Styles. Y al regresar le vamos a decir qué es lo que tiene que hacer para estar en ese concierto en la Ciudad de México el próximo primero de agosto.
4: ¡Apúntele bien!
1: ¡Qué maravilla! ¡Qué pudientes! Son unos premiazazos para el peladaje en esta estación.
0: Vamos a música. 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
1: ¡Drácula! ¡Este me impala! ¡Me encanta! ¡Gran banda!

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1: 6:45.

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3: ¡Agárrense, chicos!
1: ¡Eso, Charbel Lover!
3: Bueno, pues resulta que posiblemente me han contado por ahí que... así, sin más ni más, el programa Ventaneando puede salir del aire.
1: ¿Cómo crees? No es cierto.
3: Todo por los comentarios de Pedrito Sola, imagínense nada más.
1: ¿Cómo crees? Después, ¿cuántos años tiene ese programa? Tiene toda la vida,
2: como
1: ¿no?
2: 30, ¿no?
3: 30
2: no,
3: años.
1: ¿30 años?
3: Miren, hay que ser objetivos. Yo desde el punto de vista objetivo, sin crítica ni nada, en su momento fueron increíbles, fueron buenas referencias, nadie los tumbó. Siempre fueron duros, lamentablemente, pues estaban siempre en el canal que todos sabemos que ha sido número 2 en toda la historia de México, ¿no? Pero, actualmente, pues mucha gente decía, pues ya que lo quiten, que ya se acabó y bla, bla, bla. La verdad es que yo, viendo la información del programa, pues a quien le gusta ese programa es ya la gente un poco mayor, porque los jóvenes en sí pues no lo ven tanto, ¿no? ¿Por qué? Porque hablan que la gente de Landa y de mil cosas, pero en sí está bien, es su programa, lleva muchos años y se respeta. Pero de ahí en más, pues los comentarios que se hacen a lo mejor como tipo juego, no sé, obviamente, mira, les voy a platicar algo. Nosotros en el programa sabemos que nos divertimos, pero saben que es un programa irreverente y está lleno de chistes, bromas y pesadísimo. Pero ese es un programa formal de información, como un noticiero de espectáculos, literal. Así lo llaman, es un noticiero de espectáculos. ¿Por qué noticiero? Porque informan todo lo que pasa día con día, ¿no? Y a lo que van es que al ser un programa formal, pues la gente lo toma de manera formal y se creen muchas cosas de lo que dicen o llegan a decir, ¿por qué esta persona está pensando de esta manera? Y pues bueno, muchas marcas que no voy a mencionar, pues todas las que patrocinan a este programa, en realidad llevan como 7 marcas que se bajan del programa para no patrocinar.
1: 7 marcas que se bajaron, sí, sí, sí.
2: Chale.
1: Mira nada más, fíjate, está pasando como lo de la Casa de los Famosos en su momento, ¿no? Con el tema de Adrián Marcelo, ¿no? Que también muchas marcas se bajaron, ¿no?
3: Mira, está terrible porque lo platicábamos el otro día justamente. Puedes expresar porque tu punto de vista, puedes decir, ¿sabes qué? A mí me chocan, o sea, si que diga Pedrito, hubiera dicho, a mí me chocan los lugares donde van los perros porque apesta perro y me choca que hagan popó. Está bien, se respeta, está bien. Pero son seres vivos. Y al decir envenenar, ya el darles sí, alimento sí, envenenado, sí. eso ya no va,
1: claro que no.
3: ¿Sabes? Puedes decir que no, y aún así puedes no ir a los lugares donde van los animales, pet friendly, para eso hay no pet friendly, y lo decíamos, uno decide, el que tiene el cerebro somos nosotros, no los perritos, entonces nosotros podríamos decidir si ir o no ir, y qué podemos decir ante esta situación, pero ya como estar tan estúpido para decir este tipo de situaciones, hablando del... pues yo mejor lo mato, casi, yo lo mato, eso digo,
1: sí,
3: ¿sabes?
1: Sí, no, pues muy mal. Oye,
2: sí,
1: pero...
2: sí fue grave, la verdad, lo que dijo. Creo que lo peor de la situación es que a veces como que no se mide el impacto que puede llegar a tener el estar ante una audiencia así de grande como lo es lo que tiene Ventaneando, ¿no? Entonces, sí se me hace fuerte ya de plano que salga del aire o que quizá existe esa probabilidad de que ya no esté más al aire Pedrito Sola o en general el programa por algo así, pero tampoco se me hace que no se deba poner una sanción a este a lo que dijo, vaya.
3: Mira, lo que están diciendo es que, mira, yo tal cual, por algo que dijo alguien, no debería determinarse un programa. Quizás de ahí se van a agarrar, ahí te va, hay muchos que dicen, ay, no sé cómo tumbar a esta mujer, que Pati Chapoy a lo mejor lleva tantos años y ya no sé cómo tumbar. Ay, de ahí me voy a agarrar, y de ahí se agarran, y lo peor que tienen las empresas de comunicación es la comunicación. Entonces, esto podría suceder. Lo que sí, por ahí me platicaron, es que a lo mejor Pedro Solán ya obtuvo una junta con ejecutivos después de este suceso, y pues que posiblemente no renovaría su contrato. Eso tampoco pues lo sabemos. Y aquí va el mensaje que lo he dicho.

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1: Es cierto, es cierto. Eso puede ocurrir, y el mal manejo del micrófono, el olvidar la responsabilidad que uno tiene, pues la verdad, ahí pues, no sé si pecaron de inocentes o de insolentes. Y el tema es que también alrededor, Charbel, hay que recordar que hay una pelea política entre la presidencia y Televisión Azteca, ¿no? Entonces, pues quién sabe si venga de todos lados.
0: De que hay, agárrense de ahí, y las marcas de que, oigan, retienen, o sea, cualquier cosa, porque los estén apretando, que podría ser, mira, hay que 3 pies al gato. Lo que sí es que mucha gente también está diciendo, ¿y por qué la Pati Chapoy no? Tanto mata a la vaca, tanto peca el que mata a la vaca como el que le detiene la pata, y dicen que Pati Chapoy se la pasó carcajeándose después de este comentario, ya lo vi, y es cierto.
1: Sí, no, es que en la fiscalía también llegaron, ¿no? Las denuncias contra
2: los dos.
1: Exacto, ¿no?
0: Pero bueno, hablando de fiscalías y denuncias y demás, les platico, hay posiblemente, como si fuera un clásico Chivas América, esto es algo que no nos podemos perder. El próximo 29 de agosto, como lo piensan muchas otras personas, la Miss Universo fraude, Fátima Bosch, así lo dicen muchos, acaba de anunciar que el próximo 29 de agosto la gran final de Miss Universo será en Baja California, y acaban de anunciar que quieren poner a la misma hora HBO el documental del fraude del año pasado. Imagínate nada más.
1: O sea, quieren poner, ¿qué evento sería?
0: A ver, la final de Miss Universo será el próximo 29 de agosto. Ya ahora sí, Fátima Bosch se despide. Es la única, primera reina que le toca a mí, Mauro, que no hace nada. O sea, no hizo nada, no la vi nunca jamás.
2: Perdón, pero yo la vi en todos lados,
1: Sí, yo también la vi.
2: O sea, ¿no? Creo que de hecho es la que más he visto en todos lados.
0: Sí, jamás, no, en la vida. Pero ahí te va Jimena. Bueno, es que a mí me tocó Jimena Navarrete, mujer que estuvo en Cannes y en mil cosas espectaculares. Pero bueno, a lo que vamos, anuncia que será la gran final el 29 de agosto, y por otra parte, cuando se enteraron de este estreno, de este programa y de la gran final, por su parte HBO dicen que posiblemente el 29 de agosto salga el documental del fraude del 2025.
1: Ay, cómo les encanta ver.
0: Está bien, oye, sí, está bien, si te quieres colgar de los, pues sí. tú vas viendo qué show.
1: No, el mundo está terrible, nos estamos quejando de Pedrito Sola y de los demás, y todo es hate por todos lados. Yo voy a sacar algo.
0: No, pero espérate, hate cuando hacen las cosas mal. Cuando hacen las cosas bien, ya lo vimos en Venezuela, y cosas que se están haciendo bien, hay que resaltarlo. No nada más porque estamos mexicanos hay que solapar
1: chucherías. No, pero ¿qué hizo mal? El ganar un certamen de que, a ver, de que si su papá puso o no puso. Pues ella ganó, estuvo ahí, ya, se acabó. O sea, ¿cuál es el tanto? Yo nunca visto
0: eres
1: tanto.
0: Eres mexicano y no, a lo mejor no eres el de Costa de Marfil, no eres, y no eres quien dices, güey, o sea.
1: Pues no.
0: Bueno, yo voy a meterme en ese problema, porque la verdad es que ya pasó. Lo importante es que quiero ver si en realidad este 29 de agosto va a tener tanto éxito de rating como se decía, y van a lanzar este documental.
1: Pues vamos viendo, digo, porque ahí Fátima Bosch no es la protagonista de este Miss Universo, son las nuevas chicas, ¿no?
0: Entonces, sí, pero Fátima Bosch está en 2 programas a la vez, protagonista en el programa y en la contraparte.
2: ¡Eso! ¡Ganando como siempre!
0: ¡Claro! ¡Facturando!
1: Oye, entonces no estaría nada mal. No.
0: Yo no quiero que me digan, si llega a salir el documental, ¿cuánta razón tenía?
2: Además, algo. Sí fue tema muy mediático en su momento, lo que quieras, pero de que esa mujer está preciosa.
0: Ah, está divina.
2: Hermosa. Y claro que es digna de ser una Miss Universo. Sí. Entonces, que hablen.
0: Digna, solo la forma en cómo llegamos. Yo no voy a pelear con ustedes, porque tú le aplaudes peleando a Messi, que le están regalando el Mundial.
2: Tú ni sabes de fútbol.
0: Es exactamente lo mismo. Sí, y pues sí, no voy a pelear contigo, porque pues ya sé cómo son esas personas.
2: Es que yo no estoy peleando, yo solo estoy siendo objetiva. Tú tienes preferencias por tu amiga, pero...
0: Eso no es objetivo. Ya en la final iba a Costa de Marfil y ni siquiera ganó la más bonita.
2: Yo nomás estoy diciendo que no estás siendo objetivo por lo de tu amiga. Pero
1: no, yo no tengo.
0: Que mi amiga, ni siquiera la mencioné.
1: Ni siquiera la mencionó, ¿eh?
2: Pero todos sabemos. Siquiera, bueno, pues.
0: Deja que salga el documental y que también salga el de Messi y que los árbitros que están desmandados, para que ya basta de creer ahí. Ya, ya ahí no es.
1: Eso, bien, Charbel, me gustó y tu forma de debatir.
0: Amiga, date cuenta.
1: Iris no tuvo argumentos. Bien, Charbel,
2: no
1: bien hecho.
2: No argumentos, no me voy a poner a pelear, es lo mismo
1: no
2: de siempre.
1: No tuvo ningún argumento.
2: No, Fátima, vos se lo pasa tirándole popó.
0: Le ponen todavía el documental,
2: no,
0: de HBO. Sí, claro. Le ponen todavía las declaraciones de los que están ahí en Nueva York y siguen creyendo en los Dios
1: mío. Lo que te digo. Bueno, gracias, Charbel Lover.
0: Chicos,
1: que sigan
0: arroba Charbel Lover en mis redes.
1: Ahí está Charbel Lover, me encanta. El espectáculo. Eso. Siempre la controversia. Eso. Siempre.
2: Lo con más Charbel relevante Curry. Del espectáculo con Charbel Curry.
1: Te pone como loca, va.
2: Uy, es que velo nomás, está bien guapo el güey.
1: Vámonos con Mario Girón, tuyo, Nexa.
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3: Buenas tardes, chicos. Arrancamos con la información y es que el segundo simulacro de seguridad que estaba previsto para realizarse la tarde de este martes fue cancelado por la Mesa de Seguridad Jalisco. Esto en coordinación con autoridades federales y municipales. El ejercicio había sido anunciado un día antes por el coordinador estratégico de seguridad, Roberto Alarcón. Con la cancelación, el operativo realizado ayer quedó como único ejercicio. La Fiscalía General de la República confirmó que el predio donde se incendiaron cuatro pipas en el municipio de El Salto sí operaba como una presunta bodega de almacenamiento ilegal de hidrocarburo. Tras un cateo realizado en el inmueble ubicado en la colonia San José el Verde, fueron asegurados 89 mil litros de combustible, 5 tractocamiones, 4 contenedores y un semirremolque. Todo lo asegurado quedó a disposición del Ministerio Público Federal. Una bebé de aproximadamente un año fue hallada sin vida en una vivienda del fraccionamiento Geovillas de Tlajomulco, mientras que su madre presentaba heridas punzocortantes en la clavícula y en los antebrazos. Policías municipales acudieron a la calle Lago Mayori tras un reporte de 2 personas lesionadas por navaja. Al llegar, encontraron a la mujer herida en una habitación y en otra a la menor sin signos vitales. Se desconoce si se trató de una agresión de la madre o ambas fueron víctimas de terceros. Autoridades de Puebla informaron que el guía que encabezó el recorrido de la gruta de Chicazapan, donde murieron 4 integrantes de una familia, no contaba con certificación ni registro oficial como prestador de servicios turísticos. El gobierno estatal indicó que continúan las investigaciones para determinar posibles responsabilidades, mientras siguen las labores de rescate en una zona de difícil acceso. Protección Civil explicó que las condiciones de la caverna con pozos, corrientes, cascadas y pasos estrechos complican la extracción de las víctimas. La Comisión Reguladora de Telecomunicaciones exhortó a los usuarios a vincular cuanto antes su línea de telefonía móvil para evitar afectaciones en el acceso a la banca digital y otros servicios que se utilizan en la autenticación por SMS. El organismo informó que más de 65 millones de líneas ya fueron registradas y reiteraron que el plazo para completar el proceso vence en diciembre. Y hoy la perra ovación es para el doctor Sammy Simons, quien junto con un grupo de investigadores del Centro Médico de la Universidad de Maastricht en Países Bajos presentaron una innovadora aplicación móvil que detecta brotes de asma y enfermedad pulmonar obstructiva crónica EPOC, esto antes de que se presenten los síntomas físicos evidentes. El equipo médico comprobó que la inflamación de las vías respiratorias altera la vibración de las cuerdas vocales desde el primer día, así que los usuarios graban su voz diariamente pronunciando la vocal A y leyendo textos breves. Los algoritmos procesan el tono, las pausas y la calidad acústica para identificar anomalías imperceptibles al oído humano.
1: ¡Wow! Muy bien, Naye, que sigan en tus redes sociales.
3: Hasta aquí llegamos con los ladridos informativos en este martes, pero no olviden que pueden seguirme a través de mis redes sociales en @medinanaye con doble L.
2: Ay, pobrecita, no, la Nayecita. Oye, nomás de esas veces que pues sabes que está malita y pues que le toca chambear así que
1: es una profesional.
2: Sí, no manches, que está dando ganas de darle un abrazo, ¿no? Así.
1: Tengo amigos que le salen perrillas en los ojos y no vienen, van a trabajar.
2: Tengo amigos que se lastiman con escritorios y no vienen a trabajar.
1: Y Naye Viala, piel caliente. Bien, Naye, bien hecho, excelente información. Y mejórate pronto de tu vocecilla, de tu gargantilla. Oigan, por cierto, muchachos.
2: ¿Qué?
1: La gira Together no. De Harry Styles.
2: ¿Cómo crees?
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2: ¡Vámonos con Timo! No hay que llorar en la perra tarde de EXA.

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19: 7:30.

0: 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Hoy en la perra tarde hablando de cosas, cosas que nos marcaron de por vida. A lo mejor algo impactante que habías visto. Imagínate que entras así de la nada, de vienes de jugar fútbol y... ¡Hola, mamá, papá! Y Iñaka.
1: ¿Qué? ¿Qué significa eso?
0: Ah, la llorona ahí en el cuarto.
1: Ah, ¿están asustando?
0: Cachaste, ¿qué?, a tus papás en el delicioso. Sí. Debe ser algo muy impactante,
1: ah,
0: ¿no?
1: Pues yo sí les llegué a contar que sí me tocó ahí ver a mi jefa.
0: ¿Y sí se impacta? A mí nunca me tocó.
1: Pues para mi suerte estaban tapados. Ajá. Pero sí, sí me dio
0: ¿Pero
1: mucho
0: escuchaste
1: asco.
0: O qué?
1: No, no escuché.
0: Pero no sabían lo que era.
1: ¿Qué? Sí, no, sí, sí sabía.
0: ¿Sí sabes lo que estaba sucediendo? Ay, sí.
1: A ver, espérate, tampoco es como que tenía de que 5 años, güey. Tenía creo que unos 10, 11.
0: ¡Ah, caray! ¡Ah,
1: caray!
0: ¿Ya sabía?
1: ¡Ah, caray!
0: ¿Ya sabía?
1: A ver, sabía. Pues claro, ¿a qué edad te enseñan lo que es la reproducción según tu
0: ojo? A los 10, ¿no?
1: ¿Sí?
0: ¿No?
1: ¿Sí?
0: ¿No?
1: ¿Sí? Sí, busque, a ver, producción. ¿En qué grado te enseñan lo que es o cómo se trae vida al mundo? Sí, según yo sí. Entonces...
0: ¿En qué año?
1: Yo creo que tenía unos 11.
0: Ah, no, ya le subiste.
1: Dije 10, 11. Por ahí yo creo. Y según sexto, yo ya, es, sí, estaba como en sexto.
0: En sexto es cuando te empiezan a... Ah, entonces ya traías la morbosidad ahí.
1: No, ¿cuál morbosidad?
0: Entonces fuiste a buscar a tus papás.
1: No fue a buscar. A ver, ¿a qué edad? Producción, por favor.
0: Sí, son los 11.
1: A ver, señorita.
0: A ver, ya.
1: Esa producción, de verdad. Le tiene miedo el micrófono, la productora.
0: Rascamos en la boobie izquierda.
2: ¿Qué? De 10 a 11.
1: Hay que voltear el micrófono, mija.
2: Sistema reproductor. Y de 12 a 14, los métodos anticonceptivos.
1: De 12 a 14 ya le pones Jorge al niño, ¿no? Oye, no, ahí te va.
0: Espérate, mis tiempos. Espérate, no. Pues digo, qué
1: pero
0: bueno.
1: Se embarazaban bien chavitos.
0: Pero que es que antes era más tarde. Antes era como de 11 a 12, ya apenas era. Yo me acuerdo que en ciencias naturales de sexto, ajá, aparecía ya los órganos reproductores. ¿Qué?
1: Oye.
0: Ajá, vete
1: a la página.
0: Vete al glosario.
1: La página 45.
0: Al último.
1: Salió.
0: Ajá.
1: Y luego si te vas a las 60.
0: Vete a las 69.
1: Y así.
0: Sí.
1: Vete. No, pero ahí te va.
0: Y ya en la secundaria, pues ya te decían más. Ya era cuando sacaban a las niñas. Ah, no, en la primaria también sacaban a las niñas cuando les explicaba, ¿no? Lo de las toallas íntimas y así.
1: Mira, ahí te va.
0: Eso me tocó en la
1: primera.
0: De hecho,
1: ya me acuerdo perfecto de esto. Te digo, ahí tenía como 10, 11 y yo ya pues sabía lo que... O me imaginaba más o menos que era eso. Pero cuando paso a la secundaria, me metía yo siempre a los concursos de oratoria. Entonces, en primero de secundaria, que tienes como 12, 13 años creo, y lo hice los 3 años de la secundaria, todos los concursos de oratoria yo los llegué a ganar, lo digo orgullosamente. Pero me acuerdo perfecto que los de primer año de secundaria eran en torno a la reproducción, a métodos anticonceptivos, a la reproducción y demás. Entonces, pues sí tenía información de lo que
0: es
1: era.
0: Es que eso te puede cambiar la vida. Un diagnóstico médico, ¿no? Cuando te dicen, a ver, siéntese, le vamos a decir, ¿cómo se llama? Sus estudios que salieron. Y tú así de... Te puede marcar, ¿no? Ganar o perder una competencia también, ¿no?
1: Sí.
0: Te puede marcar esa competencia que estuviste. Imagínate que eres un equipo europeo, ¿no?
1: Ajá.
0: Y que ibas a ser bicampeón, ¿no? Y que perdiste. Pues eso te marca,
1: sí,
0: ¿no?
1: Sí, te marca.
0: Y que hablas francés, ¿no? Eso te puede marcar para toda la vida, ¿no? Digo, se me ocurre, ¿no?
1: Sí, yo creo, pues por ejemplo, a los futbolistas, ahora que estamos hablando del torneo, pues sí se debe sentir bien gacho perder un partido importante, ¿no?
0: Mensajes al 33-15-20-101-1, dice, Iris, saca la testosterona. Que te anda sobrando, échame la mano, ya ves, ya la
1: cuando
0: gente...
1: Cuando gustes, papito, salgo a las 9.
0: Ya está bien identificada la chica testosterona.
3: Fíjate que a mí me marcó, les voy a contar algo, la neta a mí me marcó, el de Coppel. No, hombre, estaba marque y marque, que porque le tenía que pagar, pero me marcó, ¡ay no!
1: Sí, güey.
0: Es un idiota.
1: Deberíamos inventarlo. Es bien chistoso.
0: Muy divertido. Por acá dice.
1: Oye, pues, ese güey participa más que el Charvel. ¿Qué quiere decir?
0: Pues yo creo que venga, ¿no? Oigan, siempre he escuchado el programa, soy fan número uno. Yo participo para Harry Styles. Recuerda que tienes que mandar tu nombre, tu edad y tu teléfono, ¿ok? Para estar en este concierto el 1 de agosto.
1: Exactamente, nosotros te registramos. Nomás manda tus datos cuando el locutor lo indique y así de fácil y sencillo. Dice, ¿qué me marcó de por vida? Creo que así como dice Iris, somos bien fifes, porque estar bien conectados con este torneo. Hemos seguido cada juego, cada partido y somos superfutboleras al 100. Eso hace una marca especial, vivirlo al 100. Es un plan grandioso, Chocala Iris. Somos Team Food. Saludos, chicos.
0: Sí, es cierto, ¿eh? Es que a muchas mujeres les marcó todo
1: sí,
0: esto, ¿no?
1: Sí, fue un verano bien. En el que... Hay una película como esa que está, creo que de moda en Prime o en Netflix, que es el verano en el que me enamoré o no sé qué, en el que me convertí en no sé qué. Y mucha gente dice, el verano en el que me convertí en fanática del fútbol.
0: Te escuchamos.
4: Yo una cosa que impactó mi vida fue cuando yo era hijo único y estaban mis padres así en la habitación.
0: ¿Qué hago?
4: Una de esas me dijeron, oye, vete a comprar algo.
0: A ver, se puso la marrana.
4: Y ya me acuerdo que, o sea, me salí, no me acordaba qué era lo que me habían pedido. Y cuando me regreso a la habitación, que andaban en pleno palenque. ¡Vámonos! No, me quedé bien marcado. Yo, mi morrito. No, pues
1: ¿cuántos años tenías?
4: Saludos, chicos.
0: Es que sí, no, ey, no se olvida.
1: Que nos diga cuántos años tenía este güey, por favor.
0: Dice, buenas tardes. Dice, no sé si puede leer, pero de niño yo recuerdo que estaba en la escuela y a dos locales de mi casa estaba un ciber. Y el dueño, pues como quien dice, ya era mi amigo, me dejaba jugar gratis y todo. La última vez eran casi las 10 de la noche y recuerdo que íbamos a ir a la tienda y llegué con él para ver si encargaba algo. Ya de vuelta repasamos, les dejamos los que... ¿Qué? Los que habla Charlos.
1: Los que había encargado.
0: Que había encargado. Uh-huh. Y me dijo que me regresara para que me prestara una computadora. Al tiempo de salir de mi casa para ir, escuché muchos gritos adentro del local y cuando... Iba casi llegando afuera, estaba en la camioneta y escuché un tiro. Me metí muy rápido a mi casa y al poco rato salí para regresar y estaba ahí, imagínense nada más la imagen, que había sangre y pues yo no entendía lo que había visto a mi edad, ¿no? No entendía lo que había sucedido, pero al final me dijeron que al parecer se habían llevado a esta persona, ¿no? Y sin darme cuenta, presencié ese momento. No, ay, eso sí te marca.
1: Sí, claro.
0: Todo esto me marcó un trauma porque un día yo estaba en la escuela, cuando salí me dijeron que me habían ido a buscar para preguntarme algunas cosas de la fiscalía, entonces ya no podía salir de mi casa. No soy nada por miedo, por las patrullas. Entonces cada que veía una patrulla,
1: ay,
0: me asustaba. Entonces lo que yo creo que me marcó toda la... Fíjate cómo una cosa de lo que se vive en general, que luego se normaliza, uh-huh, le puede impactar a una persona. Pues nada más para que nos demos cuenta, ¿eh?
1: A mí me pasó una situación terrible en los famosos lugares estos donde puedes comprarte cantaritos en el pueblo de Tequila y pregúntame si tengo ganas de regresar. Y me parece una de las experiencias más bonitas que tenemos a que 50 minutos de Guadalajara. Y la verdad es que honestamente... no tengo ganas de regresar, aunque yo sé que no necesariamente cada que vayas te vaya a pasar lo mismo, pues yo estoy traumadísima y no creo regresar a Tequila en mucho tiempo.
0: Es que un hecho delictivo o un hecho violento nos puede marcar, sí, de por vida. Yo creo que ahí sí tenemos que hacer algo para saber qué tanto nos marcó y qué fue lo que pasó. ¡Vámonos con música! 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
1: Llegan las perras tendencias, aviente su celular. Usted ya no lo necesita. Oigan, y es tendencia Tom Holland, porque parece ser que como ya viene el estreno de la película,
0: oh my God,
1: Spider-Man,
0: Brand New Day,
1: Brand New Funky Day,
0: yeah.
1: Bueno, pues Tom Holland estará en México.
0: ¿México?
1: Y habrá un fan event.
0: Oh my God.
1: Un evento para fan, así que bueno, pues atención porque el lunes 20 de julio,
0: yeah,
1: habrá un fan event allá en el bosque de Chapultepec, en el Parque Aztlán, donde se dice que pues estará Tom Holland. No sé, no creo que vaya disfrazado, ¿eh? ¿O sí?
0: Sería perrísimo.
1: ¡Ay! Bueno, de repente él se ha prestado a hacer muchas cosas, ¿no?
0: Pues la verdad es que, a diferencia de, no voy a decir raspar muebles, sí le gusta mucho ser Spider-Man, entonces
1: sí le gusta.
0: No lo dudaría, no creo, porque no es como tal algo típico. Se supone que cuando hacen este tipo de giras promocionales sale pues vestido así, que oye, esta ocasión me vestió Givenchy. Pero pues todo puede pasar, ojalá y sí, creo que sería algo muy bonito para nosotros los mexas, ¿no?
1: Sí, pues así que bueno, pues hay que estar pendiente para todos aquellos fans, sobre todo, pues, bueno, debe haber alguien que de aquí de Guadalajara diga, me lanzo a la Ciudad de México, me vale, sí debe haber fans.
0: Yo lo haría.
1: Súper fuerte, sí, claro, así que, pues ahí está este gran evento, el fan event, que está para algunos asistentes, así que bueno, pues que se vayan preparados con tema de lluvia, si es que van a ir, porque posiblemente llueve por allá.
0: Ay, amiga, estás prevenido para todo, hasta de clima ya me hablas.
1: De todo.
0: ¡Qué locura! Oigan,
1: llegará a cines el 29 de julio la película,
0: ¿ok? Perdón, sí. También, ayer se reveló ya otro participante de esta que es la cuarta temporada de La Casa de los Famosos México 2026, y se trata nada más y nada menos que del amigo de Mauro, Jair. Perdona si te llamo. ¡Qué hombre! Lo que me da gusto de que se haya anunciado que va a ser Jair es que qué rico, ¿no? O sea, ¿han visto lo ponchado que está Jair? Jair está rayadísimo, está guapísimo.
1: O sea, va a andar sin camisa ahí.
0: Ojalá,
1: en la casa.
0: Ojalá, espero Dios plan, porque si no... A los que han revelado ahorita, yo no sé de dónde íbamos a sacar el taco de ojo, pero yo creo que con Jair ya la armamos.
1: Ojalá. ¿María León no va a estar?
0: Pues todavía faltan por anunciar algunos.
1: Todavía falta, ¿no?
0: Sí, mira, por el momento están ya anunciados Ernesto La Guardia, Karina Torres, Jimena Herrera, Aldo Rendón, Moisés Peñalosa, Cintia Clitbo y Jair. Según yo, si mis cálculos no me fallan, todavía faltan unos buenos, que será como unos 5 más, 7 más.
1: ¿También dijiste La Guardia? ¿También?
0: Sí, Ernesto La Guardia fue el primero ¿también? En ser revelado. Entonces, pues bien, yo creo que va muy bien. ¿Tú qué opinas?
1: Bien, va muy bien, ¿eh?
0: Sí,
1: yo creo
0: ¿no?
1: que sí.
0: Porque el pasado se conversaba mucho que quizá estuvo muy guango el elenco.
1: Pero estuvo bueno, pero como que...
0: con miedo a la funda.
1: Abelito,
0: ¿no?
1: Luego como que se desinfló poquito, ¿no? Pero sí, no estuvo
0: que se
1: mal,
0: desinfló?
1: ¿Eh? Sí,
0: no,
1: porque
0: a mí tampoco
1: con
0: se
1: todo.
0: Me hizo malo, pero mucha gente fanático del reality dijo que quizá las personalidades no estaban tan fuertes como en otras temporadas.
1: ¿En cuál estuvo Adame? Ya se me olvidó. Bueno, Adame estuvo en el de Estados Unidos, ¿verdad?
0: Ajá. Sí. En el de aquí no ha estado, ¿verdad?
1: Estuvo en el de Hot Spanish, ¿no?
0: También
1: estuvo
0: en la granja.
1: Hubo uno, ¿no?
0: ¿Estuvo en la granja?
1: También, pues, pero hemos estado en todos, ¿no más?
0: Pues no dudaría
1: ¿en cuál
0: que...
1: ¿Cuál no estado? En el King Royal, en el que me digas, ¿no?
0: Pues quizá ya está... Va siendo hora de que esté en este.
1: No me acuerdo. ¿Producción? ¿En cuál estuvo? Ya está. Oigan, los que también van a estar... Están invitando a todo mundo. Es a la final del Mundial. Porque resulta ser que Justin Bieber, Shakira y hasta Tom Cruise... ¿Qué va a hacer Tom Cruise ahí? No tengo la más remota idea. Pero Justin Bieber, Shakira, Tom Cruise, Laura Pausini y Robbie Williams ya están listos para marcar el final de este gran encuentro. La Liga de las Naciones, por supuesto. También estará Nicole Scherzinger. También IShowSpeed también va a estar. Híjole, Robbie Williams, se están sumando.
0: Laura Pausini también, imagínate.
1: Cada día más y más. Jennifer Hudson también. Así que bueno, pues un elencazo, ¿eh? No, pues ya falta, pongan la casita de Bad Bunny, ¿no? Porque va a estar Madonna, BTS, Burna Boy, ¿quién
0: Justin.
1: Más? Justin Bieber, ¿quién más?
0: Robin,
1: los Laura. BTS, bueno, pues todos, así que un elencazo. Vamos viendo, el domingo 19 de julio en el MetLife Stadium.
0: La transmisión empieza a las 11:30 de la mañana y el partido a la 1, entonces hay que estar pendientes desde temprano para ver todo el show, todas las sorpresas que vamos a disfrutar en esta gran final. Y en otras noticias, bueno, a mí que soy fanática tanto de Bob Esponja como de Lego, esta colección me tiene emocionada. Y es que con motivo del primer Día Internacional de Bob Esponja y la celebración del cumpleaños de este personaje amarillo, Lego presentó una nueva colección inspirada en fondo de bikini que incluye un set de construcción de edición especial y una figura de Brickheads. Y bueno, yo les recomiendo que se metan a la... pues a internet a checar la colección, que se me hizo padrísima. El precio es de 5,499 pesos, pero es una colección grande, entonces creo que sí lo vale. 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La preventa va a ser, bueno, fue a partir de hoy, y la venta general a partir del 1 de septiembre de 2026. Chéquensela. La neta, está bastante bonita. Viene la piña donde vive Bob Esponja. Viene también la casa de Calamardo. ¡Calamardo! ¡Calamardo! Viene también la piedra donde vive el mismísimo Patricio. Y varia cosa. Me hubiera gustado también una de fondo de bikini. Pero bueno, chéquenla. Está en 5,000 varitos, pero creo que vale la pena.
1: También es tendencia Francia por la eliminación. España le gana a Francia 2-0. En Francia no pudo hacer absolutamente nada. Fue una de las mejores selecciones en este torneo y no pudo contra España. Y Mbappé ya hizo declaraciones. Dijo, como te desabren, mucha decepción. Era un sueño para... Bueno, así no hablaba. Era un sueño para nosotros llegar a la final. Darle a nuestro país la oportunidad de soñar, de hacer historia. Ahora es algo que tenemos que afrontar con la frente en alto. Hay una enorme decepción. No puedo expresarlo con palabras. Tendremos que recuperarnos, tomarnos unas vacaciones y seguir adelante. Otras cosas sucederán a nivel club y de selección. Y también dijo, hubo demasiados errores técnicos. No supimos cómo hacerles daño. Cuando más lo necesitábamos, les dejamos marcar el ritmo. Dependía de nosotros cambiar el equilibrio de poder y ahí fallamos. Eso fue lo que dijo Kylian Mbappé, que está fuera. Imagínate, ya no alcanzó a llegar a superar el récord de Messi. Messi va a tener el récord, pero en la próxima justa, si no va Messi, porque si Messi podría ir en 4 años, tendría, ¿qué te gusta? 43,
0: creo.
1: Pues no está. Yo lo veo, o sea, entero.
0: Como sigue jugando.
1: Yo lo veo entero, güey.
0: Yo también,
1: Creo que Roger Milla, si no me equivoco, es el más longevo en los mundiales, pero pues vamos bien, ¿no?
0: Oigan, en otras noticias, Anna Taylor-Joy abrió Lady Killer, que es su propia casa productora, en la cual, es Lady Killer Productions, donde busca, evidentemente, desarrollar cine y también series. El primer proyecto que es producido por esta casa productora se llama Lucky, que es una nueva miniserie de la actriz Anna Taylor-Joy, que llega justo esta semana, me parece que el viernes o el fin de semana, a Apple TV. La Anna Taylor-Joy como actriz me parece muy buena. No he visto y no sé qué tanto su rollo como directora y demás. Pero, pues interesante lo que sea que haga esta mujer, porque es muy buena.
1: Muy bien, mira, estaba checando. A ver, chécate cuántos años tiene Messi.
0: Según yo, tiene 39.
1: Roger Milla jugó en 1994 y tenía 42 años, ¿ok? Es para que te des una idea, Iris, ¿eh? Y Esam El Hadari, el 25 de junio del 2018, tiene el récord en el Mundial de Rusia, jugando una justa como esta, con 45 años de edad. Entonces, no me digas que Messi podría ser...
0: Pues a cómo está jugando, la neta.
1: Sí, el único hombre en jugar 7 copas como esta.
0: Jalo.
1: Que no jala, no. Sería
0: digo,
1: Messi.
0: Jalo.
1: Ah, ¿qué tal? Yo, si a mí me pregunto, yo creo que sí.
0: Yo también.
1: Ronaldo no lo sé. No. Pero Messi yo sí le veo. Está como en un día de campo el güey.
0: Sí, sí, está muy cañón. Y es muy bonito verlo. Entonces, estará perrísimo. Tiene 39 años, los cumplió apenas el 24 de junio. ¿Te acuerdas que lo dijimos aquí? Entonces, tendría 43 años el muchachín, el chavalín.
1: ¿Cuándo es su cumpleaños?
0: El 24 de junio.
1: Ah, no, tendría entre 43 y 44 años. Sin broncas puede jugarlo.
0: Jalo.
1: Sin broncas. La neta.
0: Estará perrísimo.
1: Bueno, a ver si su seleccionador si lo ve así, ¿no?
0: Bueno, pues sí.
1: Pero ya ver a Messi todo.
0: Pues o aunque sea como para darle una ya super ultra mega despedida, ¿no?
1: Bueno, a menos. Y si pierde contra España, si es que pasa. Ajá. Bueno, es que hay que ver si le gana a Inglaterra primero, ¿no? Hay que ver. Bueno, aviente solar. 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
0: Vámonos con algo de Kenia O. Se llama Ruleta Rusa. 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

0: cosas que te marcaron.
1: Ah, me acuerdo que una vez que en un viaje de la empresa. Allá lo dije.
0: En un viaje de la. No, en un viaje.
1: En un viaje.
0: ¿Qué hiciste?
1: De una empresa. Ah, bueno. Bueno, yo salía con el hijastro de un compañero.
0: Cosas que te marcaron en Nexa.
1: Y yo tenía 18 años, güey. O sea,
0: ¿18? ¿Sabes?
1: 18. Ah, ya. Yeah. El hijastro, pon tú que tenía creo que 23 o 22, algo así, éramos como de edad cercana, pues. Todo el sentido que yo estuviera saliendo con alguien de
0: el
1: esa
0: hijastro,
1: edad, ¿no?
0: El hijastro.
1: Y no se le ocurre a su padrastro tirarme el rollo así como de no se va a enterar y no sé qué. Yo de que, güey.
0: Te dijo no se va a enterar.
1: Sí.
0: No.
1: Y lo cañón de esta situación, evidentemente, es porque era su hijastro, uno. Y dos, es porque yo tenía 18 años y el güey podía ser mi papá, güey. ¿Cuántos años tenía ese güey? Como 50.
0: No, no lo conozco.
1: Entonces, pero te conté la historia, acuérdate. O sea, ¿cómo crees, güey? ¿Cómo crees, güey? Y bueno, me marcó, me di cuenta que
0: ¿te marcó
1: el padrastro? No.
0: ¿Qué pasó, güey?
1: Me di cuenta que hay hombres que son unas marranas. Pero no hay otra forma de decirle, yo era una inocente.
0: Oye,
1: y aparte salía con su hijastro, güey, házmela.
0: ¿Nunca le dijiste al hijastro de que, oye, no, tu padrastro me tiró la onda?
1: No, ¿cómo crees? Tampoco.
0: Eso está,
1: pero creo que esto está peor porque lo estoy contando ante
0: Rosa,
1: todo el público.
0: Está de la Rosa de Guadalupe, ¿estás
1: sí,
0: de acuerdo a tu
1: totalmente.
0: Historia? O así de caso cerrado, mi padrastro me tiró la onda en la playa.
1: Mientras yo tenía 18 años.
0: A ver, lo de los 18 años.
1: Güey, sí es impactante. Para mí sí es impactante porque era un señor que casi me triplicaba la edad.
0: Pero
1: güey,
0: tú ya habías hecho cosas.
1: No, jamás. Perdóname.
0: No con el padrastro.
1: Perdóname, pero yo no he estado con alguien que me lleve
0: más de 8
1: años, güey.
0: No decía yo de esa edad.
1: Jamás, güey.
0: No.
1: Entonces.
0: Pero ya estabas bien loquita, pues.
1: A ver, una cosa es estar torcuatita y otra cosa es que, a ver, yo no tengo daddy issues, güey. Yo ya los trabajé, a mí no me gustan los rucos. Cuando yo sea más ruca, me van a gustar los rucos de mi edad.
0: De hecho, ya te están empezando a gustar los
1: pues
0: rucos.
1: Pues porque ya estoy ruca, güey. Pero en ese entonces tenía 18, güey. Pues ¿cómo sí me? O sea, ¿cómo
0: es
1: crees?
0: Que ella ha dicho todavía, jamás voy a andar con alguien más grande. Y ahorita ya, oye, eso.
1: No. Pero a ver, pues ya estoy más grandecita, ya tendrá lógica que ande con alguien de mi edad, ni modo que ande con un niño ahora. ¿Sí me
0: con
1: entiendes?
0: Un profesor.
1: ¿Un profesor?
0: ¿Dónde eres con un maestro?
1: Ya soy tu maestra. No
0: hay personas
1: sé
0: que pueden cambiar tu vida sin darte cuenta, ¿no? Y que pueden marcar tu vida. Un maestro, por ejemplo.
1: Maestro. Ni estudié, güey.
0: Pero espérate, no me estoy refiriendo del plano íntimo. Si no, un maestro te puede cambiar la vida bien. Yo recuerdo a mis maestros que me hicieron la vida de cuadritos y que gracias a ellos me esforcé, la verdad. O sea, yo recuerdo la maestra Candelaria de química, al maestro Guevara de inglés, de la secundaria, el maestro Íñiguez de matemáticas, que era un perro, y gracias a él también aprendí. El maestro de física, que es director de la preparatoria número 5, Jurado Parres, que también, digo, le aprendí a con creces y todo, pero pues gracias, maestro. Al licenciado Jaime Muñoz Polit, híjole, que fue mi director en Canal 8, me hizo la vida de cuadritos. No lo entendí en ese momento, me marcó, pero aprendí. Por eso les hablo a ustedes como les hablo, así gritándoles y todo.
1: Pero estamos en otros tiempos.
0: Lo aprendí de él. Aprendí de él. Gracias, señor Polit.
1: Oye, a mí me marcó una prefecta de la secundaria, le decíamos la Terminator.
0: Ay, güey.
1: ¿No mides lo lejos que estaba la prefectura, o cómo se diría, la dirección, o no sé, de mi salón? Y ella aún así se daba cuenta de todo, güey. Yo fui en ese año, no lo digo orgullosa, pero era como bien raro, era como el agua y el aceite, porque fui presidente de la sociedad de alumnos, pero a la vez era la morra con más reportes y citatorios de la secundaria. Entonces era como por...
0: Doble moral.
1: No doble moral, simple y sencillamente pues me gustaba mucho el relajo, pero cuando me tenía que poner seria, me ponía seria.
0: O sea, eras como un político normal.
1: Pues haz de cuenta, ¿no? Haz de cuenta que mi maestra de formación cívica y ética, doña Teresa.
0: Eras el Cuauhtémoc Blanco de ahí de...
1: Güey, tampoco. Era el Sergio Mayer, ¿no? Bueno, el caso es que esa maestra, esa prefecta, siempre me causó mucho conflicto porque, pues es que le decía a mi mamá, es que señora, la tengo que citar porque pues la tengo que citar. Pero si le soy muy honesta, su hija es canija, o sea, dan ganas de amarrarla porque no está haciendo barbaridad y media, pero a la vez es muy buena alumna y es muy buena niña.
0: Más
1: allá de las calificaciones, pues era muy buena cuando tenía que hacer las cosas bien. Y ya siempre me va a marcar como era un amor odio que esa señora me tenía.
0: Pero yo creo que cuando un maestro, es que a veces no nos damos cuenta, pero cuando un jefe del trabajo o un maestro nos carga la mano, nos echa la mano, es porque nos ve algo. No, de verdad, no, lamentablemente. No, cuando nos, yo creo que a más de uno nos ha pasado que un jefe que no te deja en paz, que siempre te está diciendo, es porque vio cualidades en ti para poder crecer. Lo mismo en un maestro, cuando un maestro está ahí encima. Es más, hay cosas que nos marcaron, nuestros abuelos, ¿no?
1: No tuve. Pero sigue con la lista.
0: Bueno, yo hablo en general, no, ajá, no, tú no, el mundo no gira alrededor tuyo.
1: Bueno, yo estoy hablando por mí.
0: Los abuelos, un entrenador, un coach de vida. Tú fuiste a 5 gaps, ¿no? Y ninguno te
1: marcó. No, solo, o sea, terminé todo el proceso de un gaps. Ningún. Ah, uno de los coaches estaba bien chido, la neta.
0: Hazme
1: este,
0: favor.
1: Pero mi profesor.
0: ¿Y no te quisiste echar a tu padrastro? Imagínate nada más.
1: No, no era mi padrastro. A ver, guácala, espérate, no.
0: Era mi suegrastro. Suegrastro.
1: Si es que eso existe. Oye, un médico profesional de la salud, alguien que pues te haya sido bueno en ese aspecto, ¿no? Porque tristemente también te puede marcar un médico malo. Yo me acuerdo que cuando mi mamá tuvo un incidente de salud, ese mendigo doctor hijo de su rep sí me marcó como una pésima experiencia.
0: Historia,
1: ¿no?
0: Mira, hay cosas que de repente nos pueden marcar. Son pequeñas, pero se pueden marcar. Decir o probar algo nuevo nos puede marcar, ¿no? Escribirte un curso, un deporte, animarte a hablar con alguien primero, decir un hola te puede marcar también. El romper los paradigmas, ¿no? Cambiar la ruta de la que siempre vas también, ¿no? Puedes romper todo, elegir una escuela o universidad. Son cosas que marcan la vida. Las decisiones que tomamos nos van a marcar de por vida. Pero, ojo, ninguna decisión que tomen es errónea. Solo hay que encontrar el camino correcto para llegar a nuestro objetivo.
1: This is the way.
0: Muchas gracias. Vamos a música. Esta es la parte tarde.
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2: Mañana será 15 de julio.
3: ¡Es quincena!
2: Mañana, Día Mundial de las Habilidades. Mis habilidades.
3: A ver.
2: Habilidades de la juventud.
3: Sí.
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2: Armitage.
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1: Perdón, Alejandro, por esta canción.

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0: Ocho cincuenta y cinco.

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0: gusto saludarlos. Estamos en vivo en esto que se llama Amigos Sin Derechos, transmitiendo para la cadena EXA, para la cadena La Mejor, para FM Globo, para MBC Noticias. Estamos en Facebook, en YouTube. Estamos también en la Unión Americana, en todas las plataformas digitales vía podcast. Y felices, la verdad es que estamos para más de 100 estaciones de radio, mi querido Fergay. Y de Mérida a Tijuana, España.
1: ¡Que viva España, Jolines! ¡Ya, España! ¡La primera! España, la España, primer finalista de esta copa, y la verdad es que yo estoy muy emocionado. Mira, imagínate, a España le costó más trabajo Cabo Verde que Francia.
0: Sí, señor, qué cosa.
1: Mira que las sorpresas
0: más trabajo
1: que hay.
0: Uruguay.
1: Sí, oye.
0: Que Francia.
1: Que los franceses, cosa. Que no tuvieron
0: una Francia que no habíamos visto así.
1: Oye, sí.
0: En la Copa del Mundo. Desafortunadamente el partido que peor jugó fue en el que no debía jugar peor y debía jugar mejor, y están fuera la Copa del Mundo. Bueno, no es cierto, están fuera de la final y van a jugar por
1: el tercer y cuarto lugar. Que yo creo que ese partido, la verdad es que ya lo desaparecería, me parece, como en ver más fútbol, ¿no? Ya no se juega nada, meten a suplentes, pero en este caso, felicidades a toda la comunidad española que está escuchando en estos momentos. Español de Puebla.
0: Sus primos ahí echando.
1: Sí, puro español de Puebla, ¿no?
0: Español ahí, todos los enfermos
1: en las ventanas. Sí, así andamos todos. Yo español, mira, desde que nací.
0: ¿Sí?
1: Desde la cuna.
0: ¿Tienes pasaporte español?
1: No, la verdad sí tengo pasaporte español.
0: A ver, enséñamelo.
1: Lo acabo de sacar este año.
0: ¿De verdad?
1: Sí.
0: Anda.
1: Es que mis abuelos españoles, mi papá no nació en España, pero pues mis abuelos españoles.
0: ¿De qué parte?
1: De Madrid y Valencia.
0: Ah, ole.
1: Sí. Entonces, la verdad es que me emociona.
0: Buena paella.
1: Les preparo una buena paella que la compro aquí al ladito y yo digo que se las hice yo.
0: Oye, qué bárbaro, qué bien por España. La verdad es que, mira, tienen, si no la mejor, una de las dos mejores ligas del mundo,
1: sí. O sea,
0: la inglesa y la española. Es un país que se ha preocupado mucho por forjar figuras, una selección joven.
1: Además,
0: un cambio generacional que dio un resultado bárbaro.
1: Sí.
0: Con un técnico nuevo relativamente en Copas del Mundo y que los tiene en la final.
1: Sí, que no desapareció este tiquitaca del 2010 que quedaron campeones. 2010 España campeón en 2010, pero un tiquitaca que además de jugar muy bien con la pelota, son muy verticales, atacan muy bien y sobre todo también se defienden muy bien, que es lo que hicieron hoy. Perfectamente neutralizaron al equipo francés, no dejaron hacer absolutamente nada a Mbappé, a Dembélé, a todos los que acaban con E, y eliminaron a los franceses.
0: Oye, y hoy tenemos invitados de honor, está Isael Gutiérrez, manager de Firme y uno de los creadores del movimiento popular en este país. También está Jess Uribe y también está por aquí
1: Paola Jara,
0: además de la señora.
1: Viene la
0: señora de México.
1: Ya veremos qué dijo sobre su predicción ayer. Jessy, creo que, no le atinó.
0: Yo influí, ¿eh?
1: Sí, sientes.
0: Sí, creo que yo influí.
1: Vamos a ver el video también.
0: Pero bueno, vamos con esta cápsula de Mon Gómez.
2: Amigos sin derechos. España clasifica a la gran final. Sus héroes Mikel Oyarzabal y Pedro Porro. Con esto, de nueva cuenta, están con el boleto dorado a la gran final. Y esto era lo que pensaba la afición previo a este duelo ante Francia.
3: No, pues mi corazón está con España, definitivamente. Que mira, somos un producto del mestizaje de dos grandes culturas de los pueblos mesoamericanos. Estamos en este fan fest en la gran Tenochtitlán, que se siente toda la energía, pero pues sí, con una gran cultura que es España.
2: Después se viene el otro duelo mañana, Inglaterra contra Argentina. De esos, ¿con quién te quedas? ¿Cuál es tu final? ¿España contra?
3: No, sí voy con Argentina.
4: Yo digo que va a quedar 2-1 a favor Francia.
2: ¿Ves a Francia como el próximo campeón en este 2026?
4: La verdad sí, yo creo que trae muy buen equipo, realmente con Dembélé y Mbappé, la están rotos.
5: Porque mi hija sí es española.
2: Oye, a ver, cuéntame, ¿te casaste con un español o cómo estuvo eso?
5: Sí, la sangre de mi esposa es española también, entonces, pues apoyando ahí a la patria.
6: Yo creo que gana España 2-1.
2: ¿Por qué apoyas a España el día de hoy?
6: Mi familia es de allá.
2: Muy bien, oye, y cuéntame, ¿cómo has visto a tu selección, jugador favorito? Por ejemplo, Mikel Merino, que llegó quizás sin tanto reflector, pero ha sido el fundamental para que estén ahorita en semifinales.
6: Sí, me ha faltado un poquito, medio flojos, pero espero que hoy den lo máximo.
2: ¿No te da miedo? ¿No te da miedo Dembélé, Mbappé, que puedan hacer la maldad por ahí?
6: Sí, mucho. Mucho, la verdad.
7: No, yo creo que Francia tiene mejor selección que España, totalmente. Entonces, pues, mientras sea un buen partido de fútbol, creo que todo está bastante cool.
2: Aquí tenemos España contra Francia, porque tenemos al PSG y al Real Madrid. A ver, amigos, cuéntenme, ¿hoy vienen de amigos y rivales o cómo está esto?
4: Pues somos novios, nada, mentira. No, pues sinceramente apoyo a los dos. Me gusta más Mbappé, pero pues no tengo playera de Francia.
2: Muy bien, a ver, cuéntame, amigo, ¿tú por qué crees que Francia el día de hoy le puede sacar la victoria a España?
8: Pues porque pues España no trae nada. Lo único que trae es la Lamine Yamal y ni se ha visto.
2: ¿Y quién para campeón como tal ya en este 2026, tomando en cuenta la otra llave de semifinal?
9: Pues a mí me gustaría que ganara el campeonato de Inglaterra para que podamos decir que nos ganó el campeón. Pero pues sí está
2: no
9: difícil.
2: Cualquiera el campeón.
9: Sí.
2: Simplemente resta saber quién será su rival, ¿será Argentina o será Inglaterra? 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
0: Amigos sin derechos. Bueno, pues ahí está Mont Gómez, que ha estado un personaje infaltable en los fanfests, ¿no? La verdad
1: por todos lados, sí.
0: Oye, y comentarle al público que a partir de mañana estaremos con las estaciones de radio de MBS, en el fanfest. Estaré en el estudio móvil, en el fanfest del Zócalo. Estaremos ahí con Exa, con la mejor y con MBS 102.5. Vamos a estar transmitiendo programas en vivo, vamos a estar haciendo dinámicas, porque mañana se juega la última semifinal y estaremos también el viernes, que no hay partido, pero que va a haber espectáculo, y pues por ahí los veremos en el tercer y cuarto lugar y en la gran final, así que
1: estamos en todas partes, Jesse.
0: Estamos en todas partes y felices. Vamos a presentar a nuestro invitado.
1: Por supuesto, démosle un fuerte aplauso, gracias, que suenen los tambores para Israel Gutiérrez, pieza clave en Grupo Firme y en el general de la música regional de este país. ¿Cómo te va, Israel? ¿Todo bien?
10: Muy contento, muy contento también, festejando. Yo todavía no acabo de festejar, me quedó el festejo.
0: Sí. Oye, Miguel, yo te encontré alguna vez en un partido Colombia-Uzbekistán, sí. Ahí estuvimos en el estadio, ¿no? Bueno, yo saliendo y estabas tú también en la salida, y fíjate que me hizo un buen comentario, Fer, sí. Porque él estaba ahí como en una orilla, sentadillo, con su familia, y le dije, ¿qué onda? Me dice, no, aquí estoy observando, qué bonito, ¿no?
10: Sí,
0: a la gente,
10: sí,
0: a los,
10: sí,
0: fans que iban saliendo.
10: Pues el público colombiano que ganaron ese día, así que pues contento, ¿no?
0: Sí, oye, y del Mundial, ¿cuál ha sido? Estuviste muy cerca de los partidos, Grupo Firme estuvo en el FanFest, claro, de Monterrey. ¿Qué percepción te dio en México de esta gran,
10: excelente, gran, la verdad,
0: celebración?
10: Muy, muy feliz de ver el pueblo mexicano festejando a más no poder, una satisfacción que pues la selección hizo un gran papel, ¿no? Obviamente, pues no avanzamos, no seguimos sin avanzar, pero pues estamos ahí compitiendo con el top mundial, ¿no? Sí. De equipos, así que estamos ahí a un pasito de, siempre hay que perseverar.
1: Oye, Israel, ahorita, bueno, ya se conoce un finalista que es España, mi tierra, que me vio, crecer.
0: Irrigación. El vato nació en irrigación, no resulta que es
1: irrigación. Irrigación.
0: Irrigación. Aquí, Israel, a unas cuadrillas.
1: Soy un payaso, Israel, la verdad. Lo estoy haciendo al mami, pero ya de la selección, ya pasó España y ya mañana sabremos si llega Inglaterra o Argentina. Sí, ¿tú con quién estás?
10: Mira, mañana con Argentina.
0: Eso.
10: Yo creo que está bien. Es un gran equipo. Messi es un crack, así que pues ya creo que es su último mundial, por ahí se dice, ¿no? Pues que estaría chido que se diera una gran satisfacción en este mundial, ¿no? Por lo que él ha logrado ser, ¿no?
1: Oye, siempre ha habido como mucha conexión y colaboración, amistad, relación entre el fútbol y la música.
10: Sí.
1: ¿Tú sabes si algún jugador de los que están ahorita en fase final, ya sea de Argentina, España, conozca a Grupo Firme, escuche Grupo Firme, sea fan de Firme?
10: Pues mira, no lo he preguntado, seguramente en la selección española, ahora que vamos a ir allá hacer 4 shows que ya se están vendiendo muy fuertemente bien, pues seguramente iba a ir 2-3 españoles ahí festejando con Grupo Firme ahí en, vamos a ir a Madrid, vamos a ir a Barcelona.
0: Va a ser el Movistar, ¿no?
10: Movistar.
0: Wow. Es una arena, es como el Palacio de los Deportes acá. Bueno, antes era el Palacio de los Deportes en Madrid, ahora le pusieron la Movistar Arena.
10: Tuve la oportunidad de ir a Valencia, a la arena de ahí de bueno,
0: también muy grande.
10: Sí.
0: Valencia, pues ahí.
1: De donde es mi abuelo.
0: Sí,
1: sí, sí. Así es. sí es de allá. Sí,
0: ¿cómo ves, señora? El vato así, señor, echando la sangre sí, por medio, vas, ¿no?
1: Haciéndole la jalada.
0: Oye, Isabel, platícanos de los eventos que Firme tendrá en el estadio GNP. Antes Foro Sol están imponiendo una marca para un artista mexicano.
10: Sí.
0: Cuéntanos del número de recintos que han hecho. Antes se llamaba Foro Sol y GNP, llamémoslo estadio claro. GNP. ¿Cuántos han hecho,
10: Fíjate que ya vamos por la 11, ¿no? Se abrió en la número 10 el viernes 17, se agotó rápidamente. Decidimos con mi compadre Edwin y tu servidor abrir la segunda fecha, que es el 18 de julio, sábado, para que sean 11 presentaciones en el estadio GNP, antes Foro Sol, pues, que es un recinto top mundial, ¿no? Que ha sido catalogado en este momento como el número uno a nivel global. Así que los artistas que están en el momento y ahí están presentes y quieren estar ahí, van a estar, ¿no? Entonces, que Grupo Firme esté presente ahí, me emociona muchísimo.
0: No, claro, además, pues ningún artista mexicano, Fer, ha logrado 11 conciertos totalmente llenos, son 65,000 o 70,000 personas.
10: 65,000 personas
0: por 11.
1: Pues, qué locura, sí.
0: Y más, en la primera etapa, lo chistoso era que habían, no sé cuántos hicieron la primera vez, ¿siete, ocho?
10: Hicimos cinco. Y luego hicimos otros dos, hicimos 7 en un año, que fue un récord.
0: En ese lapso también hicieron el Zócalo con 300,000 personas.
10: Muy bendecido por el público, público mexicano que le gusta mucho la música de Grupo Firme, porque es una música que conecta, ¿no? Que emociona. Y ahora, hablando del tema mundialista y saber que los mexicanos somos bien fiesteros, ocupamos un chisme nomás para festejar.
1: Sí.
10: Y eso es Grupo Firme. La verdad, Grupo Firme es el pretexto perfecto para poner en tu fiesta, en tu melancolía, destaparse un vinito, una cervecita y...
0: Chécate, solo en ese lugar, antes Foro Solo y GNP, han vendido 715,000 boletos.
10: Sí,
0: casi 1,000,000 de boletos.
1: Qué locura.
10: Increíble.
1: Oye, si Firme, por ejemplo, fuera ya sea una selección o un equipo de fútbol, ¿quién crees que sería? ¿Cómo quién sería?
0: ¡Qué buena pregunta, señores!
10: Seríamos México, pero llegando a la final.
0: ¡Qué buena respuesta!
11: Bella del Rosal, qué lindo que de amor no me podía pinchar.
0: La señora.

0: Rana.
1: No,
0: no,
1: no, no hagas eso.
2: Tanto que lo mantuvimos en secreto. Tanto que lo mantuvimos en secreto y mira nada más.
0: ¿La almorrana o el...? Pues las dos cosas, realmente. Porque pues en aquel entonces.
2: Pero no fui yo, fui mi hermano, nos parecemos mucho.
0: Lo mismo decía Lorena Herrera, que la hermana era la que se encueraba y resultó que era ella, ¿verdad? Pero pues aquí
2: no,
0: estoy.
2: Fue mi hermano.
0: Misael querido, tan hermoso, tan precioso. Y también quiero aprovechar para mandarle un saludo a la Pilarica y a Venancio y a Venancio, todos mis amigos, que son grandes amigos y que nos escuchan en todo el mundo, ¿no?
2: Sí, totalmente.
0: Que cómo me escucho, que cómo me escucho, decime.
1: No, hombre, maravilloso. Yo dije, está entrando una manola.
2: Sí, sí, sí.
0: Claro.
1: Una manola.
0: Al Fergay es el que le encanta la manola.
1: La manuela, es Manuela, acuérdate.
3: Es Manuela. Sí, Manuela. Sí,
0: oigan, sí,
3: es de acá, de México, de española, de Puebla.
0: Exactamente. Sí, sí. Oigan, vamos a un corte comercial porque me encanta que tengamos aquí a Isael.
1: Sí, sigamos exprimiéndolo.
0: Claro que sí, Isael, como tú te mereces y como solo yo sé.
1: Venga, entonces vamos a un corte en radio, seguimos aquí en redes.
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4: Aquí regresamos a la radio, regresamos totalmente en vivo en Amigos Sin Derechos, en este día especial, en este día donde ya se conoce, en este 14 de julio, donde ya se conoce el primer finalista de esta Copa del Mundo, que es España, y donde nos acompaña Israel Gutiérrez, el manager de Grupo Firme, dueño de Music VIP, y además uno de los promotores importantes que tiene la música regional mexicana en este país, que está celebrando viernes y sábado en el Estadio GNP.
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4: sí, señor,
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6: Así es, Israel, y van a estar en septiembre en su gira por España, en Madrid, Barcelona, Valencia y Málaga, para que estén pendientes ahí en las redes sociales de Firme, ahí vas a ver qué bien los vamos a tratar.
5: Sí, con tu familia, ¿no? Sí.
6: Vas a ver tú cómo los tratamos nosotros los españoles.
5: Claro, Firme, claro.
6: Porque en España queremos mucho a Firme.
5: Claro, y pues vamos para allá.
6: Ay, no, pero tengo ya muchos... me dio pena, Jessy. No,
4: ojos de inglés y
6: es coto.
4: Y ha pedido de español.
5: Vamos a Colombia también. En dos semanas vamos por allá y llenos totales también. Colombia ha sido, nos ha recibido con mucho cariño. 9 shows en total. Y somos carnales, de Colombia, México.
6: Sí.
5: La verdad, se pusieron la playera de México y nosotros una de Colombia también.
7: Israel, querido, pues muchísimas gracias por nuestro espacio. Pues ahora es que una humilde mansión de Infonavit, vamos a decirlo de alguna manera, ¿verdad? Gracias por estar con nosotros. Y pues ahorita ya nos vemos atrás porque claro, no sabes el lounge, porque ya soy
6: claro,
7: española.
6: El
7: lounge que tengo para todos nuestros invitados y la atención y la personalizada, sí, claro, que les doy.
4: El día no es español, ¿eh?
7: Ah, no.
4: No,
7: ah, bueno, entonces
4: Ira,
7: vamos claro, a decirlo.
6: Si no dice.
7: Bueno, entonces vamos a decirlo de otra forma. Sentimiento de odio. Ira.
4: Gracias por estar acá. Vamos con esta cápsula de Caliente.mx.
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8: Amigos sin derechos, me encuentro con Aarón, que es un enmascarado mexicano. ¿Cómo estás?
9: Muy bien, disfrutando de este ambiente ahorita de los voluntarios y ahorita que venga de la afición.
8: Dime algo, Argentina contra Inglaterra, ¿quién quedará vencedor?
9: Híjole, Argentina luce muy bien y sería bueno pues que llegara. Por cómo viene jugando Inglaterra, voy con los ingleses.
8: ¿Vas con los ingleses? ¡Wow! Ahora dime, en otra vida, si México hubiera pasado de ese partido México-Inglaterra, ¿quedaría campeón?
9: No creo. Sí. Noruega, si se ponía en el camino, posiblemente nos iba a poner el pie. Así que iba a ser poco probable que México subiera, pero si no, Argentina sería el último tope.
8: Amigos y derechos, estamos aquí, literal está lloviendo, pero estamos disfrutando al máximo, todavía se siente esta fiebre del balompié. Continuamos con más, soy Karen Casillas y esto es Amigos Sin Derechos.
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4: Aquí estamos ya de regreso y la verdad es que todavía me emocionó mucho, o sea, más que sorprenderme, me emocionó mucho lo que pasó hoy. Creo que España mostró una cara que no le habíamos visto, una seguridad bárbara. Me encanta la nueva generación de jóvenes españoles. Vimos mucho a Piqué, vimos mucho a estos jugadores.
6: Sí, a Xavi, a Iniesta, todo ese Puyol.
4: Y esta nueva generación está maravillosa.
6: La verdad, sí, jóvenes futbolistas. futbolistas. Cubarsí, que tiene 20 años, es el defensa central del Barcelona, que es un chavito. Cucurella, que es el nuevo lateral del Madrid, también Madrid, muy joven. Lamín, que tiene apenas 19 años, me parece que es una selección que tiene, además de presente, pues mucho futuro también.
4: Oye, aquí están los técnicos, mira, Vicente del Bosque fue el último técnico español ganador de una Copa del Mundo en 2010, como ya lo comentabas. Didier Deschamps, que quedó fuera, y que ya no puede hablar de haber ganado dos veces. Y Scaloni, que todavía tiene oportunidad,
6: que tiene chance, que por cierto en esta gráfica que estamos viendo con los campeones técnicos de la historia, nos comentaba ayer Paco Ánimas, que es un dato muy interesante, que nunca en la historia de las Copas del Mundo un técnico completamente pelonchas, o sea, sin pelo en la cabeza, ha sido campeón del mundo, Jesse. O sea, sí ha habido técnicos, Vicente del Bosque, con poquito pelo, pero uno así, completamente pelado.
4: Luis Felipe Scolari.
6: Luis Scolari también, pero completamente pelado, nunca ha habido un técnico, y ya veremos si el técnico español es el primer técnico pelón campeón del mundo.
4: Sí, la verdad es que sí, es ahí,
6: factos,
4: ahí están.
6: Factos, tirando ahí factos.
4: Factos, de verdad. Oye, ¿la señora dónde anda,
6: No sé. Yo creo que se quedó con Isael.
4: Nah, Isael, con su, ¿cómo dijo? ¿Su lounge o qué?
6: Sí, con su lounge.
4: Vamos a esta cápsula con Luis Castillo.
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10: Amigos sin derechos, qué gusto saludarles. Estamos aquí justamente en el estadio de Dallas. Se acabó la actividad de Dallas, pero hoy España desinfló el globo azul. El globo azul de Mbappé, de Olise, de Dembélé, de Barcolá, y así nos podemos ir, de Rabiot, de Tchouaméni. Hoy no existieron, amigos, hoy un globo azul desinflado ante una España muy inteligente, una España muy pragmática, teniendo esa determinación que no tuvo Francia, y el claro ejemplo es un Cucurella peleando cada balón, o Cucurella, un Pedro Porro, ¿no? Un Porro que hace un gol, un Oyarzabal siendo fundamental, un Dani Olmo, el medio campo con Rodri, extraordinario, pero también con Fabián Ruiz, que ahí le cortaron los cables al equipo francés. Hoy España, me parece que el gran mérito, bueno, y siempre participativo, combativo, Lamin Yamal. Me parece que hoy el gran mérito de España, y particularmente, amigos sin derechos, de Luis de la Fuente, es no haber centralizado el tema de su participación en un chico de 19 años como Lamin Yamal. Lo hizo de manera colectiva, y luego los cambios que tiene. Me parece que hoy, abiertamente, España no fue mejor, fue mucho mejor. Por momentos avasalló a Francia y en la lucha tuvo la recompensa. Fue un 2-0, pero por momentos el ole, el tiki-taka español se dio aquí en el estadio de los Vaqueros de Dallas. Me parece que hoy el proyecto de Luis de la Fuente va. Pocos creían en él. Hay que recordar que esta generación, son dos generaciones que llegan acá. La que gana la medalla de plata perdiendo contra Brasil en Tokio, y la campeona con medalla de oro en París 2024. Hoy España no era favorita, pero supo trabajar eso. Y merecidamente está en la final de esta Copa del Mundo. Abrazo, amigos.
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0: Me da mucho coraje a veces ser yo la que canto sola para mí misma.
1: ¿Qué estás haciendo en las cerejeas, cerejadas? Pues como las ketchup.
0: Lo que pasa es que ya en los trending topics que hay, ya se está bailando pues al estilo de la Macarena. Claro. Rosy Vidente, amiga de la gente. Rosy Vidente. Y bueno, pues como se los prometió, ¿sí? Es deuda, pues el báculo ya tuvo a su baculito.
1: Qué tierno el baculito.
0: ¿Se acuerdan cómo era el báculo?
1: Claro, potente, ¿cómo olvidarlo?
0: Qué grande.
1: Sí, ancho.
0: Ay, verga, ay, hasta parece que te estás sabroseando al baculito, al báculo mayor.
2: Es que lo que es español, hombre.
0: Pero claro, que es español. Pero tú eres de dónde.
1: Ahí, de la Puerta del Sol, ahí en Madrid.
2: Ah, eso ahí adelantito, el barrio Alcalá.
0: Claro que sí. Pues bueno, pues les traigo al baculito, que es el hijo del báculo. Y bueno, pues este va a ser muy bonito, miren, porque es así como un boomerang. O sea, yo lo aviento.
1: Regresa, qué bárbaro.
2: Mañana Argentina e Inglaterra, señora.
0: Argentina e Inglaterra.
2: Ya le dieron.
0: Sí, qué barbaridad. No saben lo que pasa si el báculo.
1: Si quieres, yo me agacho.
0: Ahora,
1: pero no me vayas a hacer eso que luego hacen cuando uno se agacha, no, porque esto no es el tipo de programa.
0: No.
1: Esto no es la guerra de chistes, por favor.
0: Claro, no.
1: Gózalo.
0: Vamos a ver qué fue lo que dije ayer respecto a mi predicción. Y bueno, pues enseguida volvemos. Cámaras y micrófonos para ti. Damas y caballeros, híjole, voy a decir algo muy interesante. Mañana gana Francia.
2: ¿Quién no estaba yo?
0: Sí, exactamente, sí.
2: Faltó mi vibra.
0: No, y aparte que saben que como que usted influyó, o sea, por el wifi de la mente, sí. O sea, como que influyó porque estaba yo a punto de decir que ganaba Francia, pero en eso pues...
1: España.
0: Pero qué tonta, fui una tonta. Pero
2: sí sabe quién juega mañana, ¿no?
0: Sí, mañana juega Inglaterra contra... ¿Contra quién?
1: Contra los que juegan, acuérdate, el partido este histórico que ya
0: Argentina, pero contra Inglaterra, ¿no?
1: Sí, muy bien, bueno, pues, lo tienes
0: mañana,
1: muy claro.
0: Fíjese bien, vamos a lanzar el báculo en este momento para, dependiendo de cómo se lance el báculo y cómo caiga en mí, el baculito, yo les voy a decir quién va a ganar el día de mañana. Ahí está, íralo, lo lanzo, regresa.
2: Ay, no, muy complicado.
0: ¿Qué creen que pudo haber sido eso?
2: Un indicio.
0: Que pierde Inglaterra mañana. Sí.
1: ¿Qué tiene que ver con la caída del baculito?
0: Pues, ¿cómo cayó?
2: Se cayó la reina, se cayó el rey.
0: Mire, lo que pasa es que exactamente, cuando lo mandé hacia la izquierda, se me devolvió de la izquierda, como el efecto boomerang que le llaman. Cuando lo mando a la derecha y se me cae de la derecha, eso es que uno de los equipos muere. Entonces, pues aquí lo estoy viendo.
1: Date, nada más pierde, no muere, nada más pierde.
0: No sabemos porque la muerte.
2: No, señora.
0: A veces
1: es
0: chiquita.
1: Es fútbol, es deporte.
0: Y por eso muere para esta justa deportiva.
2: Sí, pero a ver, bueno. ¿Ya es un hecho o lo avienta usted para el rockero? Y
0: a ver, se lo voy a aventar nuevamente al rockero, a ver si se pone buzo caperuzo, porque desde hace rato que lo veo bastante.
2: Mal, otra vez.
0: Señoras, señores, no, por más que quisamos y por más que pudamos y todo lo demás, mañana pierde Inglaterra, damas y caballeros, Argentina.
2: Lo digo con M, hijo, Inglaterra, es Inglaterra, con N.
0: Inglaterra.
2: Sí, ahora con N.
0: Inglaterra, señoras, señores. Y pues el otro país, que es Argentina,
1: bien.
0: El que pasa a la gran final. ¡Oh! Ensayar el tren de Rosy Vidente,
3: amiga de la gente. 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
4: Rosy Vidente, amiga de la gente.
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0: Pues nada.
1: Poetisa.
0: Mira, como María Mercedes en la novela.
1: Mira, sí es cierto.
0: Mercedes. Damas y caballeros, he traído mi poesía a todos ustedes después de haber hecho esta gran predicción. Y dice lo siguiente, pido un aplauso para mí, por favor.
1: Es que no especificas, dijiste un aplauso, por eso te aplaudimos una vez.
0: De veras, ¿eh?
2: Así son los españoles,
0: nada.
1: Necesitamos más instrucciones.
2: O sea, si no le atina un castigo, ¿no?
1: Sí.
0: No, no, no.
1: Sí,
0: no,
1: sí.
0: No sean groseros.
1: Sí, la verdad, sí.
0: No, no sean groseros. Ya la perdí en una vez aquí un en este
1: chino,
0: programa.
1: Ya sé, chino.
2: No, que vuele, ¿no?
1: Que huele.
0: Mañana, dependiendo de quién huela. Y si yo gano.
1: ¡Huela, huela! Te gritamos.
0: ¡Huela, huela!
2: Y palomita.
0: Exactamente. Sí.
1: Palomón.
0: Órale, pues, palomón. Pero bueno, pues, damas y caballeros, que si gano yo, ya sé, dejo en calzones a Fergay.
1: Está bien. Deja, me traigo los calzones que no traen hoyos.
0: Tráete los buenos, ¿eh?
1: Órale, los
2: que a ver, si ganas, ¿qué?
0: Yo dejo en calzones a Fergay.
1: Pero ¿cuánto tiempo también? O sea,
0: No, pues tampoco es tanto el suplicio
1: castigo,
0: para
1: el
0: nosotros.
1: El castigo es para la gente, ¿para quién? O sea, pobre también de la gente que va a ver eso.
0: Bueno, pues, te voy a dejar unos cuantos segundos en calzones mañana.
1: Órale, pero de la parte de atrás nada más.
0: Ahora pues, señores, le interesó mostrar la parte que regala, que vende y que da, ¿eh?
2: ¡Esa!
0: Traigo mi poesía, claro que sí. Y dice: aquí anda ya su poetisa, pa' contarles otra hazaña. ¡Qué partidos, qué golazos le propina a Francia, España! ¡Qué goliza la que vimos! ¡Muy clarito en 5G! Los mecanos ya celebran Rosalía y los hombres G.
1: ¡Oh!
0: Y aunque nos dieron espejos que intercambiaron por oros, aquí está ya su Malinche con paella para toros.
1: ¡Ah, qué chulada!
0: Yo les ofrezco jolines como una ofrenda para Alá. Que me os deis unos cojines en la puerta de Alcalá.
1: ¡Ah! ¡Alá, Alcalá! Ya entendí, dije, esa por dónde va.
0: ¡La abuela que exalcó a ti! ¡Gran serpiente o emplumada! ¡Hasta aquí la de las plumas! ¡Y los mando a la fabada! Que nunca falte el granado, que nunca falte la fabada y la paella, y los mando mucho a la fabada.
2: Oye, ¿cuál es su comida española favorita, señora?
0: Pues mire, lo que viene siendo la... Pues a mí sí me gusta mucho la fabada, ¿eh? Yo realmente.
2: Sí, la fabada es la fabada. Sí.
1: ¿Los embutidos qué opinas?
0: Ay, a mí le encantan.
1: Me encanta, ¿verdad?
2: No, lo suyo. Sí.
0: Pero más bien los más grandecitos, porque en la paella pues van todos como quieren, recortaditos. A mí eso no me gusta, ¿eh? A mí me gustan los cachos completos.
1: El chorizo español, ¿qué opinas?
0: ¡Oh! Ese, mire, rack, hasta lo estoy eructando ya de una vez. Imagínese nada más de tanto que lo hago. Claro que sí, muchísimas gracias. Y mañana nos vemos para que te traigan los calzones nuevos.
2: Ah, o sea, la señora sale temprano.
1: Sí, ya se va.
0: ¿Ah?
2: ¿Cómo la? O sea, ya se va
1: ya
2: la
1: se
2: señora.
1: Se despidió,
2: o sea,
1: de nosotros.
2: Ya se va.
0: No digo.
2: Va en la jugada. Con
0: no,
2: Toño.
0: ¿Qué pasó?
2: Ya, con Enrique Mura.
1: Ya le escribió Toño de Valdés.
2: Fuera. Está bien.
0: No.
1: Fuera.
0: Bueno, pero me agarro mi vaculito y con este me voy.
1: Pero ese no lo puedes usar allá, ese es este.
2: Sí, ese exclusivo, de acá.
0: No, claro, este tiene todos los derechos reservados. MBS, Master Season Country Flakes, RCA DCB.
1: Yo te cuido tu vaculito.
0: Ahí acarícialo, ¿eh? Y como quiera, mañana tráete los calzones.

0: ayer. Oigan, ya viene Jessy Uribe. Ay.
1: Paola Jara también.
2: Ya se va, sí. Y está, es galán, Jessy, ¿eh?
0: Jessy, yo ahorita lo voy a agarrar y lo voy a hacer mío toda la noche hasta que salga el toro.
2: Pero...
0: No, ay, no,
2: no, Uribe. Si la señora quiere trabajo.
0: Pues claro, pues yo quiero a los dos Jessys, ¿no? Y también vamos a tener a una chica que, bueno, pues la verdad es que es maravillosa, ¿verdad? A Paola Jara.
1: También.
0: Que es también tiene una hermana que se llama Mela.
1: Mela Jara. Sí, Mela Jara.
2: Sí.
1: Que es de Haaland.
0: Pues parecida, ¿no? Es como también prima también séptima carnal.
2: No, pero no queda Mela Jara, ¿no?
0: Bueno, pues de todas formas.
1: Estuvo forzado, pero estuvo chistoso.
0: No rimó.
2: Vamos un corte en radio, regresamos.
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1: Aquí estamos ya en la radio de regreso en este que es el 14 de julio. La verdad es felices porque pues ya tenemos al primer finalista, pero además tenemos un invitado y una invitada especiales el día de hoy. Querido amigo, el querido Jesse Uribe, que está con nosotros, alguien a quien conocemos, que ha estado aquí con nosotros, que quiere mucho a México, que México lo quiere y que la verdad es un placer tener en este programa. Démele un aplauso.
2: Por favor.
1: Una disculpa a Paola Jara, que está con nosotros, porque no la presenté siendo dama primero, pero es que somos muy amigos aquí.
3: No hay problema.
1: Y tocayo el Jesse, pero también denle un aplauso a Paola. Ahora sí, señora, desátese.
4: Oye, pues Paola Jara, que es ahora mi socia, es lo que estamos hablando. Querida, hermosa y bien ponderada socia, préstamelo tantito para llevarlo a dar una vuelta, no sé si.
3: ¿A dónde? ¿A dónde te lo vas a llevar?
4: Pues no sé, ¿a dónde te gustaría ir, precioso, con esos ojitos?
1: Ay, señora es bruja, es pitonisa, es adivina, y dijo que te iba a leer los ojos.
4: Es que tienes unos ojos muy bonitos, Jessy, la verdad es que, bueno, y tú también, sí. Paola, y yo ni se diga, mira, hasta rosas se me ven así, Yo te veo a ti en tu porvenir, tú vas a tener un hijo con una mujer que se viste de fucsia, que es muy guapa, despeinada, ajá. Uno, dos, tres, yo te veo tres hijos con ella.
1: Tres hijos,
4: y te veo que pues tienes un porvenir prometedor, que próximamente contraerás nupcias con otra mujer.
3: También de fucsia.
4: Todo soy yo, la de fucsia. Como la del moño colorado, pero esta soy del moño sonrosado.
1: Oye, Jessy, pero te gustan así abultaditas,
4: bien trudas,
1: del
4: abdomen, bien trudas,
1: todo,
4: vamos a decir.
2: Pues me gustaban.
1: Claro, sí. Ya no puede.
4: Claro, ¿cuánto tienen de casados, Pao?
2: 7 años ya.
3: Ya llevamos juntos 7 años.
4: ¡Y qué aguante, de veras,
2: Sí.
3: Bueno, casados 4.
4: Ay, pues qué bueno.
3: Pero de relación ya.
5: ¿Y dónde y cómo se conocieron? Cuéntenos cómo fue.
2: Conocimos cantando. La música nos unió. Sí. Hay una canción que grabamos hace varios años.
3: Ocho años.
2: Y ahí nos conocimos y nos enamoramos. Bueno, me enamoré yo solo primero realmente.
5: Ok, ¿fuiste tú el que dio el primer paso?
2: Me enamoré solo, duré un poco de meses solo enamorado. ¿Y
5: pero le decías algo o era?
2: Sí, un todo amor el tiempo que le decía cositas.
1: Ay, a ver, dile una de las cositas a la señora.
4: No, a la señora. Ay, no, se las digo a él, pues si no.
1: Ok, Jessy, te digo a ti algo.
4: Yo pensé que yo a la señora Paola.
1: No.
4: ¡Hola! Yo okay, la tortilla.
2: No, yo le decía a ella como
4: Rosa Concha me llamó.
2: Qué rico hueles.
4: Gracias.
5: Mira.
4: ¿Y a qué hora sales al pan para pasar por la leche?
5: ¡Qué fuerte! Se chivió.
4: Pues sí, un pancito con lechita yo creo que nos caería bastante bien a estas horas, ¿no?
3: Sí.
4: Oye, Jessy.
2: Pero no hay tanta leche, ya está.
4: Ay, bueno, pues estamos hablando del producto lácteo derivado de la vaca, ¿verdad? Ajá. Oigan, ¿y qué nos van a cantar, muchachos? Porque me encanta que juntos estén cantando como pareja, ¿verdad?
5: Claro.
4: Qué precioso. Qué bonito.
2: Hoy vas a actuar con nosotros porque la canción se llama Infidelidad.
1: Dios de mi vida, Dios de mi vida.
4: Válgamenos Dios, ¿quién la escribió?
2: La escribieron dos compositores colombianos, paisas, y la interpretamos nosotros pues con los arreglos también. Hicimos parte de los arreglos y esta canción dice así, con cariño. ¿Cómo no le vayas a dar tan duro?
3: ¿A quién? ¿A ti?
2: A ella.
3: Vamos a ver.
1: Le van a pegar, señora,
4: Échenle.
2: Dice.

0: Y la barriga esa que tiene.
1: Oye, señora, ¿hace cuánto que un hombre no la abrazaba así?
2: No, hombre, un restaurante, qué bárbaro. Ya tenía un buen que un hombre no me... Y aparte que sentía así el... Ay, que me dio una cachetada a ella. Sí, me la merece.
3: Sí, se la merece.
1: Sí, sí, no, no, sí, Paola, sí, se lo merece. Sí,
4: te juro por mi vida que no fue infidelidad.
3: Sí, sí, sí. No, no la va a pegar a las mujeres.
2: Entre mujeres podemos despedazar. No, pero no, no, no. Pues ahora.
1: Oigan, qué bien se escucha, caray.
5: Ah, oh, muchas gracias. Gracias,
0: muchas gracias.
1: Y debe ser bonito, porque es un tema álgido, pero que se acepte la pareja de tal forma y que se tenga tal confianza de poder cantar algo así, ¿no?
5: Pero no es tan bonito, sí, porque es que de verdad me ha cacheteado en vivo.
1: ¿Sí?
0: No,
1: sí,
0: pero amor, pero tú me lo pedías.
5: Una sola vez, pero es que cogiste la costumbre.
0: No, pero el público ya después lo siguió pidiendo.
5: Sí, pero ya
1: ¡cachetada!
5: No.
1: ¡Cachetada! ¡Cachetada! Digo, si es por el público, amor, aquí.
5: No, es que está desquitando también.
1: Entonces,
0: hay que aprovechar.
2: Ahí veremos hacer la semana.
1: Oye, están haciendo gira juntos. Sí, cuéntenos. Sí.
5: Bueno, es un álbum completo que se llama Despecho a Dos Voces, son 11 canciones. Cantamos 4, ella canta 3, es 4 sola también.
0: Como 3
5: solo. Hicimos un álbum muy diferente, Despecho. Solo hay una canción de amor y el álbum viene acompañado de una gira de shows. Hicimos la cubierta de Leganés en Madrid hace un par de meses. Hicimos el Movistar Arena en Santiago de Chile. Vamos a hacer el Movistar en Colombia. Vamos a estar en Costa Rica y en Ecuador también. Así que viene acompañado de shows. El show que tenemos juntos es muy bonito porque es un mano a mano musical, pues.
1: Ah, órale.
5: Canción contra canción, así dura.

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2: Porque siento que les pasó algo parecido a nosotros, los mexicanos, que estábamos muy ilusionados y de repente, pum, baldazo de agua fría.
3: Oye, y todos esperábamos mucho más de Colombia. Yo esperaba verle en estas instancias.
4: Sí, no, fue triste, la verdad. Yo no.
5: No me recuerde.
6: Ah, no, venga,
4: Michi. Tengo boletas todavía a comprar.
2: No.
6: Ay, no, no chilles, mi amor. No, no, para que llores.
2: Oigan, ¿les parece si nos cantan otra para no ponernos tristes, claro, al contrario?
5: Claro que sí. Vamos a cantar otra canción que también es del álbum, se
3: venga,
5: llama Aún hay amor.
3: Venga.
6: Ah, bueno, pues todo se resolvió.
5: Escúchala bien.

0: qué chula.
1: Su baculito, sí, muy bien. Muy bien, señora. No se lo ponga en el seno, que se le cae más.
2: No, no, esto no es el seno. Póngatelo
1: en la panza.
2: Esto es la parte de la panza que está arriba.
1: Ah, parte de la panza. No es seno, es lonja. Sí, señora, perdón. Es que de pronto se le va uno el avión.
2: Ahí no se sabe, ahí no se sabe. Ya todo la, y ahí se quedó, ¿verdad?
1: Oye, ¿y en México tiene alguna presentación próximamente? A ti te fue muy bien la vez pasada, hiciste un show que es muy padre. Pero ahora juntos.
0: No, todavía no tenemos preparado nada de eso, pero bueno, esperemos que sí podamos hacerlo este año. Esa es la idea, apenas arrancamos promocionando el álbum, así que esperamos que toda la gente que nos ha visto y que con ustedes, gracias de verdad, porque por ustedes que la gente nos conoce y que nos conozcan y que nos piden, y ahí estaremos cantando.
1: Pues ahorita lo están escuchando prácticamente en todo el país, en tres cadenas, y la verdad es que me imagino que está llevando a la gente una muy buena impresión.
0: Muchas gracias.
2: Es que de veras, ahí hay pasión, ¿eh? O sea, para todos los lados, o sea, amor, desamor, o sea, qué buena dupla. Y bueno, nos ha llegado obviamente muchísimos paisanos tuyos de allá de Colombia, pero en otros, o sea, en otros ritmos, realmente los...
1: ¿Cómo sabe de música la señora? Sí. Ya se me atoró con los pinches ritmos. Si quieres, estaba la señora.
3: Te ayudo, te rescato.
2: Realmente, el que ustedes son el ritmo regional, ¿verdad?, de Colombia, pues muy pocos, oigan.
4: Sí. ¿No? Casi no los han visitado.
2: Pues de regional colombiano, ¿no?
4: No.
2: Ay, pero ¿por qué se ríe?
3: Hasta me
2: dan ganas de volver a aventar el
3: baúl. Bueno, yo les quiero hacer una pregunta, si me permite, Rosa Concha. ¿Cuál es su canción favorita mexicana? ¿Cuál es la canción?
2: Esa mendiga pregunta. Es que me quitaste la palabra.
3: Pero es que mira, aquí me la están dictando. ¿Cuál es su canción favorita mexicana?
0: Pues, mi ídolo Joan Sebastián, es una de las canciones favoritas de Joan, pero la canción que a mí me mueve siempre fue la primera que yo me aprendí, que fue Soy marinero del Mazatlán, nací a la orilla de aquellas playas.

0: ¿cómo, Jessy? Ya se me antojó.
1: Que sean dos. Sí.
0: Que sean dos.
1: Una guardientica. Exacto. Para Roja, por favor, si fueras tan amable.
0: Y para Paola.
2: Ay, es que es una pregunta tan difícil, porque tienen, Dios mío, tantas canciones que crecimos escuchando, cantando, pero bueno, digamos que de mis canciones favoritas y pues artistas también, Juan Gabriel. Y Si Quieres es una canción que me encanta muchísimo. Bueno, La Llorona también.
0: Ay, nos podrías regalar
1: La Llorona, echa tu pedacito.
0: Sí, por favor.
2: Pollito.
0: No la ensayó.
2: No la ensayó, pollo. ¿Te acuerdas? ¿No?

0: pollo.
1: Querían dos voces extraordinarias. Sí, sí, sí. Dos, ¿eh?
2: Yo, señora.
3: Bueno, yo pensé que ella.
1: A ver, cántales un poquito. Sí. Cántales un poquito.
2: Su canción favorita mexicana.
1: La canción favorita colombiana.
2: Ah, usted. Colombiana.
3: Ah, qué caray. No, les voy a cantar una mexicana que dice, este. La de. Ay, ¿cómo se llama?
1: Ah, Paquita la del barrio. De estas que canta usted.
3: Te voy a arrancar los ojos. No, ya está, se me olvidó de los nervios.
1: Estoy nerviosa, señor, ándele.
3: ¿Cuál era la de? A ver, tócamele de una vez, órale. Ya que andamos. Espérame tantito, porque mejor. Tócamele. Dice, te voy.

0: ya, Rosa Concha.
1: Ni no rimó.
2: No, pero pues yo no la compuse.
0: Por si algún día quieren un trío con una cantante con esta belleza. Ah, ya,
3: ya. Para cantar.
0: Ah, claro, Jessy, sí.
2: Yo estoy.
3: Oye, Jessy Uribe, muchas gracias. Gracias, hermano. Tu casa, sabes el cariño que se te tiene por acá. Paola, mucho gusto.
4: Gracias, igualmente.
3: Felicidades y mucho éxito en lo que venga.
4: Amén. Muchas gracias. Gracias por esta invitación.
0: Felicidades.
3: Muchas gracias. Hasta el día de mañana. Gracias, te esperamos, estamos aquí celebrando el triunfo de
0: Argentina.
3: Sí, señor.
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2: Ay, lo que manda la gente. Ay, no sé. No sé, no sé, no sé. No, no sé. No sé, no sé. ¡Buenos días!
3: ¡Días!
2: Muchas gracias. A ver cuándo vas a la casa. Dice por acá. No me le muevas, Wolverine. O alguien que está mandando ahí, se mueve esto. ¡Buenos días!
3: A ver, acá está. Un día, cuando estaba estudiando inglés, a mi maestro se le ocurrió prestarle un cassette con un grupo, favorito de ese momento, The Corrs. ¿Los conoces, Garra?
2: Sí, claro.
3: Ok. Pues nunca me lo regresó. He prestado también libros que nunca han regresado, pero ya aprendí. Nunca volveré a prestar algo que me guste mucho. Prefiero ser egoísta a que nunca más me lo regresen. Ale Garra, los amo. Soy Guadalupe Aguilera. Por favor, anótenme para la promoción de Harry Styles. Mi hija es gran admiradora de él.
2: Estás anotada.
3: Anotada.
2: Entonces ya los sábanas, ¿para qué cobijas? ¿Ok?
3: Va.
2: ¡Y luego!
4: ¡Días!
3: ¡Días! Buenos días,
4: Garra. Buenos días, Sale.
3: Buenos días.
4: En el hashtag del día de hoy.
2: A ver.
4: Préstamos que no son préstamos. Les cuento, la empresa en la que trabajo, hace como 3 años compraron laptops y nos dieron
3: laptops
4: a cada empleado una, o a la mayoría de los empleados. Y junto con el laptop, perdón, venía una mochila y un mouse.
2: Ajá.
4: A la hora que la empresa hace el inventario y los resguardos de los bienes, pues no inventarían ni la mochila ni el mouse. Entonces, pues la mochila y el mouse, pues ya se quedó como un préstamo que no era préstamo.
2: Un préstamo permanente,
3: sí,
4: en mi casa.
2: De por vida.
4: Saludos, participo en el para la dinámica de los boletos de Harry Styles.
2: Muy bien.
4: Aquí les dejo mi nombre completo, Cristian García.
3: Ay, y no le da pena decirlo.
2: Le faltó un apellido.
3: Cristian García.
2: Ya no puede participar.
3: ¿Por qué?
2: Porque no es un nombre completo.
3: Ay, Garra. Oye, pues yo digo que aplique la misma de que, oye, pues qué, tú me lo prestaste, todavía no lo dejo de usar.
2: Oye, no, pero...
3: Ya que lo deje de usar, te lo
2: qué
3: regreso.
2: Qué mala suerte que lo único que no registraron ahí en la empresa fue la mochilita y el mouse.
3: ¿Mala? Buena suerte.
2: No, pues hubiera sido buena suerte que no registraran la laptop. Nomás se quedó con la mochilita y el mouse.
3: ¿Pues
2: eso qué? ¡La laptop era lo chido!
3: Yo creo que también la debe tener por ahí.
2: Escondidirri.
3: Ajá.
2: Chécate esto, chécate esto.
3: A ver.
2: Por favor, esto sí está muy chistoso.
3: Muy intenso.
2: No, de veras. Tenemos música de perros, mi querido Wolverine Downs, Wrecking King. Sí, de perros, vamos a escuchar. Este es un mensaje para Pedrito Sola, ¿verdad? Con todo cariño, para que lo escuche Pedrito Sola. Dice, ¡Días!
3: ¡Días!
2: ¡Préstamos que no son préstamos! Yo tenía un perro pastor inglés. Y una vez vimos a alguien que tenía una perrita pastor inglés. Y me dijo, pásame tu celular para cuando mi perrita esté en celo. Y que llegue el día. Y pues dijeron que solo la hembra tiene que ir a la casa del macho porque así es más fácil. Más fácil que se crucen porque en la casa del macho pues ya tiene todo bien marcado su territorio. Entonces llegó el día y me marcaron para decirme, te voy a prestar a mi perrita, te la llevo. O sea, esta chava era la dueña del macho. Entonces, apenas llegó la perrita, la tenían en la camioneta, todavía ni la bajaban de la caja de atrás de la camioneta, cuando se sube Rufo, mi perro, y sopas que la prende, y empieza a darle chaca chaca con todo el perro. Y cuando se acercan a la camioneta, pues el dueño de la perrita me dice, ¿qué, nunca la habías puesto una perrita o qué? Y le digo, pues es que está, es como la cuarta perrita que se cruza con él. Y el dueño, no manches, mi perrita estaba como mal porque mi perro no dejó que se olfatearan. Era su primera vez que la cruzaban. Y pues todos como platicando y como viendo y como que no queriendo ver también. Y pues cuando de repente se separaron, que me dice, pues mira, te lo voy a dejar para asegurar que sí se cruce y que se cargue bien la perrita. Pues la bajaron de la camioneta y como a la hora ¡Tómala, Papantla! ¡Otra vez el Rufo, tremendo! ¡Tremendo! Dijeron, agarren a sus perras, que mi perro está suelto. ¡No, hombre! Y pues le hablé y le dije, oye, ya pasa por ella en la noche. Ya la había agarrado como 4 veces a la pobre perrita.
3: No, ya era seguro que estaba.
2: No, hombre, ya estaba requete embarazada, corazón santo. Y él pensaba que me la iba a dejar unos 5 días y decía que son los días del celo, donde la perrita permite que el perro se le trepe.
3: Haga lo suyo.
2: Ajá. No, hombre, ese Rufo salió como...
3: Hombre,
2: salió como su padre, corazón santo. Ah, no, no es mi hijo, ¿verdad? Bueno, saludos, Diego Gael Lozano Méndez. Apúntame para el viaje de la Ciudad de México y los boletos para el concierto de Harry Styles.
3: Gracias.
2: Oye, salúdame al Rufo, mano. De veras, ese sí me cayó bien. Hay que mandárselo a Pedrito Sola, a ver si no se le trepa. ¡Mande!
3: Oye, a ver, acá dice, préstamos que no son préstamos. Una vez presté una calculadora para alguien que la ocupaba en un examen de la uni y ya no me la devolvieron.
2: Ay, mira.
3: ¿Todavía te acuerdas de esa calculadora? Pobre calculadora.
2: ¿Cómo se llaman esas calculadoras?
3: Científicas.
2: Esas que traen un
3: montón. No, estaban caras.
2: Hace tiempo sí, ahorita ya están bien baratas.
3: Ya ni se usan.
2: Ajá, pero hace tiempo sí eran las caras.
3: Sí, las chidas.
2: ¡Qué gachito!
3: Mira, ahí está una que dice, yo prestaba a mi novio, pero ni cuenta me daba.
2: ¡Mande!
3: Lo peor es que era mi mejor amiga.
2: ¡Ah, mira!
3: Ponte la de la Rosa de Guadalupe, Wolverine. Ponte ese gran fondo porque aquí vamos a platicar una historia.
2: Espérate,
3: yo prestaba a mi novio.
2: Espérate,
3: no, pero es que ya va, espérate. Yo prestaba a mi novio, pero ni cuenta me daba. Lo peor es que era mi mejor amiga. Resulta que una vez en una borrachera en casa de ella, yo me quedé dormida porque la verdad estaba muy, pues ya muy cansada. Pero algunos ruidos me despertaron. Al ir a la otra habitación encontré a mi novio, al novio de mi amiga y a mi amiga.
2: ¡Mande!
3: Ya saben en qué situación.
2: A ver, time out. ¿A quién se encontró?
3: Al novio.
2: De ella.
3: Dice, encontré a mi novio.
2: Uno.
3: Al novio de mi amiga.
2: Dos.
3: Y a mi amiga.
2: Tres.
3: Ya saben en qué situación.
2: ¡Mande!
3: Ahí entra el efecto.
2: Ah, otra vez.
3: Sí.
5: Ya saben en qué situación.
3: Estaban dándole duro a la situación. Nomás entré. Grité.
2: ¡Ay!
3: Y mi novio me volteó a ver.
2: ¡Ay! ¡Uf!
3: Yo me pedí un Uber, me fui. Y ellos siguieron en su asunto. Días después me buscaron diciéndome que ellos querían que todos nos uniéramos para estar los 4 juntos.
2: ¡Ande! Salieron peor que Rufo.
3: Los bloqueé y yo no supe nada, ya nada de su existencia.
2: No, hombre, bueno.
3: Ponte la de Felices los 4, por favor, Wolverine.
2: Ajá, hay que agrandar el cuarto, no manches. Y de paso metemos
3: al
2: Rufo.
3: Oye, esa historia está muy interesante.
2: Oye, imagínate a los 4 y les aventamos al Rufo. ¡Órale, para
3: no,
2: todos!
3: No, el Rufo. Me lo has dicho, ahí les va el Rufo en ahí, mi lugar.
2: Ahí va, para todos tienen.
3: Él también es un descualquierado.
2: No. ¡Súbele, Wolverine!
3: No, ¡hombre! ¿Y cómo te sentiste?
2: No, pues bien cansado.
3: Después de... No, pues bien agotadísimo.
2: Sí, se aprovecharon de mí.
3: No, pues sí. Mira, no pase nada. El chiste es que no te lo dijeron.
2: No, bueno, qué gachito, ¿eh? Imagínate que te eches una jetita y despiertes y veas al jabón allá con tu pareja de vecinos.
3: No, hombre, ¿cuál? Imagínate tú.
2: No, pues yo sí le entro.
3: No, por eso te digo, que lo imagines tú.
2: Yo sí les digo, oye, ¿qué onda? ¿Hay lugar? ¡Súbele, hay lugares! ¡Pipipi!
3: No, eso está bien tristísimo.
2: ¡Súbele!
3: Préstamos que no eran préstamos.
2: ¡Hoy!
3: ¡Felices
2: los 4! ¡Toma la papanta! Bueno, ahorita regresamos, sigan mandando su hashtag. ¡Préstamos que no son préstamos!
3: Pues yo les puedo prestar a la garra, porque anda bien Rufo.
2: Yo ando bien prestolín.
3: Bien Rufo.
2: Yo sí me presto.
3: ¿Quién quiere que se lo preste?
2: Échenme la dirección y ahorita caigo. Mándame tu ubicación.
3: El Rufo no le va a ganar a la garra.
2: El Rufo mela. Ahorita regresamos aquí en La Garra.
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2: En Exa FM.
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3: 10:33.
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3: 10:36.

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2: 1045.
3: Hola.

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6: ¿Cómo están? Soy Claudia Mejía. Una nueva semana, un nuevo episodio. Hay un tema que, pues como mujeres tal vez sepamos cómo manejarlo, pero tal vez haya mujeres o adolescentes que aún no, y es este tema de la higiene menstrual. Y para eso tenemos a nuestra querida doctora Carelia Mendoza, ella es ginecóloga. ¿Cómo estás, doctora?
7: Muy bien, muchísimas gracias, un gusto estar con ustedes.
6: Hablemos de la higiene menstrual, pero sí quisiera como una guía, ¿no? O sea, saber el paso a paso.
7: Claro.
6: De una buena higiene menstrual.
7: Hablar de higiene menstrual es un tema bastante amplio en el sentido de que hay muchas cosas que aún no sabemos. Sin embargo, pues la mayor parte de nosotras tenemos el contacto o de alguna manera nos introducimos a la higiene menstrual como Dios nos da a entender.
6: Sí.
7: Porque nadie nos explica qué usar, cómo usar, cada cuánto cambiarlo. En el mejor de los casos, nuestra mamá, prima, tía, amiga nos orientará un poco. Pero a pesar de todo lo que hemos avanzado en comunicación, en normalización del periodo menstrual, pues finalmente no hemos logrado que esto sea hablado de manera amplia, ¿no? Porque todo el mundo esconde como esa parte todavía. En muchas ocasiones pensamos que esto es como algo que es sucio, ¿no?
6: Mucho tabú.
7: Mucho tabú, justamente. Lo primero que debemos de saber es, cada mujer es única, cada mujer tiene afinidades o facilidades para determinados productos de higiene menstrual, pero lo más importante es a ti que te sirve y a ti que te acomoda.
6: Esto de las copas no es tan nuevo, ya tiene tiempo, pero el otro día yo hablando con una prima le decía, bueno, ¿por qué no intentas usar la copa? Y dice, es que no he tenido relaciones. Y yo me quedé como en ceros y en blanco porque no supe qué decirle, porque no estoy informada sobre esta parte, este producto de la copa. Entonces, ¿esto es un mito? ¿Es real? ¿Quién puede usar la copa? Bueno, tú nos acabas de decir lo que mejor te acomode y te funcione.
7: Estos dos elementos, al igual que los tampones, son situaciones que tenemos o objetos que tenemos que introducir dentro de la vagina. Aquí el por qué usarlos o no usarlos cuando se ha tenido o no se ha tenido vida sexual depende precisamente de un mito que tenemos muy arraigado, uh-huh, de la cuestión de virginidad. Tenemos muchas veces esa idea de que si no se han tenido relaciones sexuales no se pueden utilizar este tipo de copas o de discos o de tampones. Si la paciente está consciente de que su virginidad está únicamente dada por una estructura anatómica que puede o no estar presente, puede o no romperse en el momento de la primera relación sexual, y para ella es mucho más fácil utilizar, mediante educación que nosotros le damos a veces en el consultorio, para la utilización de tampones o copas menstruales, pues adelante. Aquí la única situación es que cuando no han tenido vida sexual, utilizar este tipo de elementos puede llegar a producir un poco de dolor o incomodidad. Por eso es que muchas veces pues no se les recomienda, pero no propiamente está prohibido.
6: ¿Cuál sería la opción para las personas que no tienen un fácil acceso a estos productos?
7: En muchas zonas rurales incluso todavía utilizan telas como tal para absorbentes y no utilizar productos que sean desechables, y precisamente por el alto costo que tienen. Entonces son regiones en donde están acostumbrados a utilizar los recursos propios, porque no hay forma de que ellos tengan acceso a otro tipo de procesos o de materiales como las toallas sanitarias.
6: Y, por ejemplo, si estas mujeres utilizan estas, supongo que son como los pañales que usan para los niños.
7: Sí, o incluso, por ejemplo, algunas telas absorbentes como los tipo toalla.
6: Okay.
7: La toalla para lavarse las manos,
6: sí,
7: pueden,
6: sí,
7: llegar a utilizar.
6: Okay.
7: Y lo único que se les recomienda es que estén perfectamente lavadas, perfectamente secas antes de utilizarlas, porque esto puede ser un factor de riesgo para infección. La copa menstrual es una excelente opción, pero también tiene ciertas situaciones que debemos de tomar en cuenta. Entiendas que tienes que cambiarlo cada 6 a 8 horas recomendablemente, incluso de acuerdo a la cantidad de flujo que tienes, puede ser esto más frecuente. Al igual que con la toalla sanitaria, se recomienda cambiarla entre cada 6 a 8 horas para evitar algún accidente o alguna situación de infección.
6: Tipo de ropa interior.
7: Okay.
6: O sea, que podamos utilizar.
7: Bien. Independientemente de que estemos o no en un ciclo menstrual, nosotros debemos utilizar ropa interior que sea completamente algodón, es la recomendación siempre, completamente de algodón. Tratar de evitar que tenga colores, porque se ha visto que incluso los colores pueden llegar a tener algunos elementos que pueden ser disruptores endocrinos. Tratar de evitar telas sintéticas precisamente por el contacto con estos disruptores endocrinos o por contaminación. Y ropa que no sea muy ajustada, porque pues nos encanta meternos en esos pantalones súper embarrados que nos ponemos con calzador, pero no es como lo más sano, ¿no? Entonces, en cuanto a la ropa interior, pues no debe ser ajustada y debe ser de algodón preferentemente.
6: El lavado de manos. O sea, yo creo que debe ser el primer paso, así uses lo que estés usando, lavarte las manos.
7: Sí, independientemente del producto que nosotros utilicemos, siempre se recomienda para remover cualquier producto de higiene menstrual, lavarse las manos previamente, porque vamos a tocar nuestra área genital.
6: Ay,
7: y
6: sí.
7: Todo lo que traemos en las manos, o sea, todo lo que toca nuestras manos en todos lados, pues tiene mucha contaminación de muchas cosas. Entonces, lo ideal es sí lavarnos las manos antes de ir al baño.
6: Por favor, y después también, ¿no? Digo,
7: sí.
6: La preciosa hay que cuidarla. A la hora de lavar tu área genital, hay demasiados productos también. Existen muchísimos productos, jabones, lociones, etcétera, etcétera, etcétera. ¿Qué es lo recomendable para la limpieza?
7: Lo recomendable es no utilizar productos perfumados, que eso es fundamental. Bañarnos únicamente con agua y jabón, jabón neutro de preferencia, sin aromas, sin olores añadidos, porque estos pueden llegar a generar contaminación, como lo hablamos con los productos de higiene menstrual. Entonces, realmente, otra vez venimos de campañas publicitarias en donde dicen que nuestro cuerpo tiene que oler a flores del campo, y pues la realidad es que no es cierto.
6: No.
7: Entonces, pues nos hemos acostumbrado a que debemos de oler perfumadas todo el tiempo, y esto no es necesario. Con que nosotros tengamos una higiene con un jabón neutro, un jabón de baño que no sea perfumado, es suficiente. Existen muchos productos, mientras estos no tengan algunos fenoles, algún aromatizante, podemos utilizarlos.
6: La limpieza para ir al baño, ¿cómo debería de ser?
7: Siempre tratamos de encontrar productos que nos puedan ayudar en nuestra vida diaria. Entonces, hay, por ejemplo, a quienes se les facilita las toallitas húmedas. La realidad es que dentro de todo lo que se ha estudiado, lo único que se pide es que si se utilizan, por ejemplo, toallitas húmedas, estas no sean con alcohol y no tengan ningún tipo de perfume. Entonces, lo que hacemos habitualmente y la práctica común es el uso de papel higiénico, con lo cual tendría que ser suficiente. Lo ideal es que nosotros tuviéramos un lavado con agua y posteriormente solamente secar a palmaditas con el papel higiénico, pero se considera que utilizar únicamente el papel higiénico y limpiarnos de adelante hacia atrás, pues tiene que ser suficiente para nuestra higiene.
6: ¿Y baño diario?
7: Baño diario, sí, por supuesto.
6: ¿Estés o no estés en tu periodo?
7: Así es.
6: Okay. Bueno, digo baño diario porque, bueno, una sabe de eso, ¿no? Entonces,
7: claro,
6: ya una a los 2 días y no te bañas, ya estás como de...
7: Exacto,
6: como
7: pero
6: incómodo,
7: también,
6: ¿no?
7: Tratar de no exagerar en nuestro aseo diario, porque pues hay pacientes que se lavan con ciertos jabones que son muy abrasivos para la piel. Entonces, este tipo de jabones está prohibido.
6: ¿Cómo abordar este tema con las niñas, con las hijas?
7: Primero debemos de aprender nosotros, quitarnos todos los tabús, todos los mitos que tenemos en la cabeza, quitarnos las dudas. Y segundo, pues entender que también nuestros hijos ahora tienen acceso a otro tipo de elementos que a veces pues llegan a conocer más de ciertos temas que nosotros. Entonces, entre mejor estemos preparados, podemos pedir apoyo de un médico para poder orientar a nuestros hijos sobre estos temas.
6: Pues muchísimas gracias por estar aquí y por darnos estos tips. Soy Claudia Mejía. Bye.

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0: 11:43.

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2: 12:56.

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0: 1:26.
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0: 1:36.
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0: 254.

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2: Cuatro veintinueve.

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2: 5:30.

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2: Antes del fútbol moderno existió en Florencia un juego feroz. Hoy lo conocemos como calcio histórico florentino y se jugaba desde el Renacimiento, sobre todo en la Piazza Santa Croce de Florencia. No era como el fútbol de hoy. Participaban 27 jugadores por equipo, se podía usar pies y manos y el contacto físico era parte del espectáculo. El partido más célebre ocurrió el 17 de febrero de 1530, cuando las tropas imperiales de Carlos V asediaban la ciudad. Los florentinos, desafiando el estado de sitio, la guerra, dijeron que el espectáculo continúe y jugaron calcio. Pero no, el calcio florentino no es el antepasado directo del fútbol. Es más bien una prueba de que, antes de los reglamentos modernos, Europa ya convertía el balón en teatro urbano y orgullo cívico. Yo soy Héctor Zagal, Zagal con Z, y me pueden escuchar aquí en MBS Radio, mis redes, Dr. Zagal en TikTok y HZagal en X. Y recuerden aquello que decía Immanuel Kant, Sapere aude, atrévete a saber.
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¡Qué gran rola! Hasta un tanto nostálgica para mí, la verdad. Es de esas que a mí me pegan, a mí me gustan mucho. La rola es We Are Young, somos jóvenes de Fun. Y es porque hoy se celebra el Día Mundial de las Habilidades de la Juventud. En un mundo en donde justamente esta juventud la tiene, pero complicadísima. En donde hay choques generacionales, antes era de cada 15 años, ahora son de cada 5 años. En donde el mundo cambia abrumadoramente, hoy es el Día de las Habilidades de la Juventud. ¡Felicidades a todos los jóvenes! A los que somos un poquito de corazón, a los chavorrucos que quedamos, pues ya ni modo. Pero felicidades de verdad a todos los jóvenes. Hoy es Día de Habilidades de la Juventud. ¿Y sabe qué? Tranquilo, echando a perder se aprende. No hay de otra. Pásenla bonito. Qué chido a los jóvenes. Sabemos que hay chavos que nos escuchan y les mandamos un gran abrazo. 6:07. Hoy es Santo de Rosalía, Buenaventura, Bonosa, Atanasio, David, Jacobo y Vladimiro. Hoy es 15 de julio, vamos ya de gane. Ya estamos a la mitad de julio, ya a la mitad del séptimo mes del año. Llevamos 196 en este 2026. Nos quedan 169 y se acaba el año. Son las 6:08. Vámonos con todo.

Muy buenos días, amigos de MBS Noticias. Mi nombre es Jesús Javier Rodríguez, transmitiendo desde el Servicio Meteorológico Nacional para informarles de las condiciones meteorológicas para el día de hoy, miércoles 15 de julio del 2026. En el Océano Pacífico tenemos un ciclón tropical que afortunadamente está lejos de nuestras costas y su ruta oficial indica que va a seguir alejándose todavía más, así que no representa ningún peligro para México. Tenemos una combinación de varios sistemas meteorológicos que nos van a traer lluvias fuertes a muy fuertes en gran parte del país. Las lluvias muy fuertes estarían presentando en los estados de Chihuahua, Coahuila, Durango, Veracruz y Chiapas. Y las lluvias fuertes con intervalos de chubascos en los estados de Sonora, Nuevo León, Tamaulipas, Sinaloa, Nayarit, Jalisco, Colima, Michoacán, Guerrero, el Estado de México, Campeche y Quintana Roo. Por último, continuarán las altas temperaturas en el noreste y noreste de la República Mexicana y en la península de Yucatán. Las temperaturas en Baja California, Baja California Sur, Sonora, Sinaloa y el sur de Oaxaca podrían superar fácilmente los 40 grados centígrados, por lo que se recomienda hidratarse muy bien y evitar las actividades que involucren permanecer un largo tiempo bajo el sol. Hasta aquí mi reporte meteorológico, recordándoles que se mantengan informados de los avisos y pronósticos meteorológicos de las fuentes oficiales del Servicio Meteorológico Nacional.

0: las 7:30 de la mañana, la presidenta Claudia Sheinbaum encabezará su conferencia de prensa matutina. Más tarde, a las 10 de la mañana, presidirá la visita oficial del presidente de Panamá, José Raúl Mulino, en el patio de honor de Palacio Nacional. Y posteriormente, a las 11 de la mañana, ambos mandatarios darán un mensaje a medios en el Salón de Tesorería. A las 9:30 de la mañana, la diputada local del Congreso de la Ciudad de México, Diana Sánchez Barrios, ofrecerá una conferencia de prensa. A las 10 de la mañana, Somos México hará un anuncio de adhesión al llamado de Julián Levarón por la paz, la seguridad y la verdad en el estado de Chihuahua. Al mediodía, la Asociación Mexicana de Instituciones de Seguros llevará a cabo una conferencia de prensa virtual denominada Tendencias en el Robo y Recuperación de Vehículos. La derechista Keiko Fujimori recibirá las credenciales de presidenta electa de Perú para el periodo 2026-2031. El ex candidato presidencial peruano Roberto Sánchez encabezará una manifestación para exigir la liberación del expresidente izquierdista Pedro Castillo. Y en París se llevará a cabo una votación solemne en la Asamblea Nacional Francesa sobre la proposición de ley relativa al final de la vida que incluye la eutanasia y el suicidio asistido.
1: 6:11 a.m. Me da muchísimo gusto poder estar con usted en esta mañana. Es 15 de julio, el año 2026. Llegamos a la mitad del séptimo mes del año. La DEA acusa conexión entre cárteles y el gobierno. Nada nuevo bajo el sol, pero va subiendo la presión. Terry Cole no es cualquier tipo, fue el tipo que fue humillado por Andrés Manuel López Obrador, el que pejecito cabecita de algodón casi que expulsa del país, al que le quitan los hangares, los aviones de la DEA. Este que estamos viendo en la pantalla, este señor, Terry Cole, estuvo aquí en México. Él era el director de las operaciones de la DEA en México. Ahora es cercanicísimo a Donald Trump, pero además está en esta task force o en este counter terrorism, que no es otra cosa más que parte de las agencias en donde están todos, CIA, DEA, FBI, obviamente, pues el que diga usted. Todas las agencias gringas, bueno, hasta la ATF de alcohol, tabaco y explosivos, todas con objetivos muy claros, combatir grupos terroristas. Y en el caso de México, los grupos terroristas, pues se dedican al tráfico de drogas, entre otros ilícitos. Así que es importante lo que diga Terry Cole. ¿Qué dice el gobierno de la República? No es cierto. Es que sí dice, ayer el mensaje brutal de la DEA, y el gobierno que dice, no es cierto, no. Perdón. Ay, luego, ¿por qué se enojan conmigo? Ya sé. Pues es que no es cierto, que tienen otros datos, que ellos sí están ayudando. Y la pregunta en el aire, ¿y Rocha Moya? ¿Cuánto vale Rocha Moya, caray? Bueno, está bien. Ahí síganlo protegiendo. Ah, por cierto, fíjense nada más el timing. La declaración se da a días de que el Mayo Zambada se declare culpable. Y la declaración de Terry Cole se da también a días de el estallido de escándalo de Marina del Pilar. O sea, antier se publicó el audio en la columna de Héctor de Mauleón. Ayer hubo muchísimas reacciones y una de ellas, pues también, la de Terry Cole. El gobierno y los cárteles en México tienen amacio. Se llevan muy bien, comparten la cama. En Delhi. Platicamos el tema más adelante. Ayer renunció Ulises Lara. Bueno, se dio a conocer la renuncia de Ulises Lara. Él era el vocero de la FGR, pero también fiscal de asuntos relevantes, muy cercano a el clan Batres, a la ministra del pueblo, Lenia Batres, y al director del ISSSTE también, de ese grupo político, pues. Y también cuestionado, porque se acuerda que él en casi 2 días se hizo abogado, ¿no? Tampoco es que, vamos, está bien, obtuvo su título rapidísimamente. En fin, pues ayer renunció, raro, porque era uno de los consentidos en la fiscalía, la verdad. Platicaremos del tema más adelante. Hablaremos de lo que está pasando allá en Irán, en temas internacionales, hablaremos de cultura y espectáculos. Hablaremos más tarde también de una propuesta loquísima, radical, del Turning Point USA. Y son estos que eran fanáticos, magas, radicales. Y es un grupito chiquito, o sea, tampoco es que esto vaya a pasar. Pero sí preocupa un poco. Este grupito chiquito, que tiene poder en Estados Unidos, propone eliminar el voto femenino. Así, tal cual como lo escucha. Lo platicamos más tarde aquí en MBS Noticias. 6:15. Bienvenidas, bienvenidos. Me llamo Luis Cárdenas. Vámonos con todo.
2: Estados. Baja California.
3: La regidora morenista de Tecate, María de Jesús Quijada, y su esposo, Jesús Pereira, fueron emboscados la tarde de este martes en el fraccionamiento Hacienda. Reportes preliminares indican que la agresión ocurrió cuando hombres armados interceptaron el automóvil en el que viajaba la pareja. El marido de la funcionaria perdió la vida en el lugar, mientras que ella fue trasladada a un hospital de Estados Unidos. Aunque familiares reportaron su muerte, más tarde aseguraron que la funcionaria se encuentra en estado crítico, con 2 impactos de bala en el cráneo.
2: Puebla.
3: Rafael N., empresario vinculado al sector farmacéutico y exproveedor gubernamental, fue detenido por su presunta participación en los ataques armados contra automovilistas registrados en la vía Atlixcáyotl en San Andrés Cholula. Las primeras alertas surgieron en redes sociales en abril pasado. Sin embargo, en junio, un joven presentó una denuncia formal. El francotirador, originario de España, enfrenta una denuncia por tentativa de homicidio calificado y 9 más por daño en propiedad ajena y ataques peligrosos. Fue detenido el presunto autor material del asesinato del presidente municipal de San Miguel Yogabana, Eduardo Saavedra. El sujeto, originario de Santa Lucía, Mihuatlán, fue identificado con las iniciales MMG y será puesto a disposición de la autoridad judicial para determinar su situación jurídica. El homicidio ocurrió la madrugada del domingo cuando el edil realizaba labores de vigilancia en la Sierra Sur y, al detectar 2 motocicletas frente a un domicilio, solicitó a las autoridades verificar el estatus de las unidades. Sin embargo, el presunto agresor y sus acompañantes salieron de la vivienda y dispararon.
2: Guanajuato.
3: La Fiscalía Estatal busca revertir la resolución judicial que permitió al exregidor de Morena, Óscar Edmundo Aguayo, llevar su proceso en libertad tras ser acusado de violencia familiar. Hechos denunciados el pasado 30 de junio, cuando el sujeto agredía a su esposa al interior de un vehículo y su hijo pedía ayuda a gritos. El exfuncionario fue vinculado a proceso la semana pasada y le fue impuesta una restricción que le impide acercarse a la víctima.
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4: Es diferente el caso Chihuahua. ¿Por qué? Porque el caso Chihuahua está demostrado que había agentes de una agencia operando en territorio. Si hay que investigar, que se investigue, pero son 2 cosas completamente distintas.
5: Se abriría una investigación. Llama la atención que ni la...
6: Pues se habló que una investigación si hubiera un delito, pero en el audio pues no, sinceramente no se infiere ningún tipo de delito. En los audios que se hicieron públicos el día de ayer, no se infiere que se vaya a dar información confidencial.
7: Para mí, toda filtración ilegal y toda labor de espionaje es repugnable. Ella ha sido motivo de espionaje ilegal. Yo creo que la gobernadora debería denunciar penalmente. No va a ser el único audio, me temo. Y de la grabación no se intuye delito alguno.
8: Ella me calumnia acusándome falsamente de traición. Y a 10 meses de aquella entrevista que di en Estados Unidos, los hechos me dan la razón. Yo no cometí delito alguno. La traidora a la patria es Marina del Pilar Ávila, en complicidad con la presidente Claudia Sheinbaum.
3: Proteger a Estados Unidos requiere reforzar la educación, la prevención y las acciones de la comunidad. Trabajando juntos es como salvamos vidas. Así es como construimos un Estados Unidos libre de fentanilo.
9: Culpa pública, podría decírsela de frente a su esposa. ¿Qué palabras decirle a la gente, director?
10: Director, ¿cómo está?
9: Director, en ese momento, Ana, el exdirector de Pemex está saliendo del penal de Atlacholoya. Ya lo esperaba, esta camioneta particular.
11: Entonces, ahora con Ugueri, ¿qué tenemos? ¿Coincidencia política? Yo estoy segura, digo, no he platicado con él, pero estoy segura que va a seguir apoyando el proyecto legislativo de la Cuarta Transformación, independientemente del tema de su partido.
12: Están pretendiendo sentar un muy grave precedente, que es que no puede haber un debate político entre una mujer y un hombre y una mujer que se dediquen a la política, porque cualquier respuesta que dé el varón es considerada violencia política de género.
13: En Puebla tenemos una convicción muy clara. Aquí no hay lugar para la impunidad. Quien presuntamente cometa un delito será investigado, buscado y presentado ante la autoridad competente.
14: Me acaban de hablar de Estados Unidos, del hospital, que gracias a Dios mi hija está fuera de peligro y pues mi nieta también. Es la información que me dieron a mí ahorita de todo lo que...
15: presidente, y estaríamos hablando de que si no hay pruebas, estaría ya por regresar a retomar su cargo el gobernador. ¿Ha hablado usted con él?
16: Personalmente no he hablado con él y vamos a esperar. No nos adelantemos. Como hemos dicho, nosotros no vamos a cubrir a nadie. Eso es muy importante, pero tampoco vamos a acusar a nadie sin pruebas.
6: Ayer tuvimos una reunión con la Fiscalía General de la República y es la propia Fiscalía General de la República quien va a dar toda la información. En este caso, las personas que fueron enviadas, recordemos que fueron personas que para nosotros, para el Gabinete de Seguridad, hacían muchísimo más daño aquí en México que en ningún otro lado.
17: You anticipate that the strikes were...
18: ¿Prevé que los ataques que estamos viendo esta semana contra Irán se intensifiquen? ¿Está considerando atacar instalaciones energéticas u otros objetivos dentro de Irán?
19: Sí, se va a intensificar. Vamos a destruir todas sus plantas eléctricas. Vamos a destruir todos sus puentes, a menos que se sienten a la mesa y negocien.
1: Las 6:21. Bienvenidas y bienvenidos. 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Estamos en todos lados. Recuerda que puedes escuchar lo más relevante, enterarte de lo que pasa en este preciso instante en mbsnoticias.com. Si nos estamos escuchando en vivo, qué mágico. Gracias por dejarnos compartir y acompañarte. Son las 6:21 del 15 de julio del año 2026. Esta es la información, me llamo Luis Cárdenas, bienvenido, estamos en MBS Noticias. 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La DEA acusa conexión entre cárteles del gobierno y... Vea, ya hasta me traiciona mi subconsciente. Cárteles del gobierno. ¡Auch! ¿Lo dije o lo pensé? No, lo dije. Pues es que también lo está pensando allá Estados Unidos. La DEA acusa conexión entre cárteles y el gobierno, no entre cárteles del gobierno, pero parece que sí, hay cárteles del gobierno. No es menor, la acusación viene de los más altos niveles, la acusación viene de Terry Cole, que es el director de la DEA, y hoy ya no solamente es la DEA, todos están unidos contra cárteles o contra objetivos terroristas militares, porque esto ya es un asunto de guerra. Desde el secretario de Estado, Pete Hegseth, en el Pentágono, hasta la CIA, hasta el FBI, hasta la DEA. Todos están en el mismo barco. Todos están con el mismo objetivo, con la misma, como dicen los gringos, task force. O tareas, o objetivos, o fuerzas de objetivos. Está cañón. Pepe Díaz Briseño es de Washington. ¿Qué dice la DEA?
20: Buenos días. El gobierno del presidente Donald Trump volvió a la carga esta semana denunciando lo que asegura es una conexión mortífera del gobierno de México con los cárteles que trafican con drogas y Estados Unidos. La denuncia en voz del director de la Administración para el Control de Drogas, la DEA, Terry Cole, llega a menos de 3 meses de haber anunciado él mismo una inédita acusación por narcotráfico en contra de 10 funcionarios sinaloenses, incluyendo el hoy gobernador con licencia de ese estado, Rubén Rocha Moya. ¿Qué significa este nuevo señalamiento de la administración Trump? ¿Y qué más dijo el máximo responsable de la agencia antidrogas estadounidense? Todos los detalles los tendremos más adelante desde Washington.
1: Y en México parecen decir, we have another data, ¿no? Ya casi, ¿no? Tenemos otros datos. Que no es cierto, que todo está muy bien, que hay gran cooperación, que han detenido objetivos prioritarios, ya sabe. By the way, acaban de liberar al Titán. Bueno, este le va a caer al gobierno, pero como patada en el hígado. Una jueza del bienestar acaba de liberar al Titán, uno de los señores involucrados en huachicol fiscal, pero también en otro tipo de tráficos, vinculado a las mañas, a las mafias más peligrosas. El Titán, detenido, presumida la detención por Omar García Harfuch, ayer lo liberó una jueza del bienestar. ¡Qué bonito! Así como le dices que no a don Terry Cole, hombre. Pero bueno, el Gabinete de Seguridad señala que las acusaciones carecen de sustento. Ajá. No, pues han de estar bien preocupados allá en Washington. Y que no coinciden con los datos oficiales. Es que no ven la mañanera ahí en la Casa Blanca, caray. Hay que pasarles ahí. Ahora que estamos con las instalaciones de pantallas, ¿por qué no ponen una pantalla gigante allá afuera de las instalaciones de la DEA y transmiten la mañanera para que se entere Terry Cole de cómo aquí sí se está combatiendo al narco y de que no se detiene a Rocha porque no hay pruebas? No porque haya complicidad. Está fortísimo lo que dijo la DEA. Ahorita platicamos el tema. Tanto la presidenta de la República como Omar García Harfuch ayer minimizaron los audios filtrados en donde se escucha a Marina del Pilar, pues ofrecer todo para salvar el pellejo y negociar una protección desde los Estados Unidos. Da la información que pueda ella tener. Sin embargo, son muy leales en la 4T. A ver, eso sí, yo lo ultra reconozco. Nada más con Rochamoya, Dios mío. O sea, prefieren entregar el país que entregar a uno de los suyos. Eso ha quedado ya muy claro. Pero ayer tanto la presidenta como Harfuch pues la defendieron un poco más a fuerzas que de ganas. Escuche usted.
0: ¿Qué es diferente el caso Chihuahua? ¿Por qué? Porque el caso Chihuahua está demostrado que había agentes de una agencia operando en territorio. Eso es una violación flagrante a la Ley de Seguridad Nacional. Esta llamada de teléfono de la que se da a conocer ayer por un periodista, por cierto, no sé cómo llegan estas llamadas de teléfono, ¿verdad? O sea, ¿quién quiere filtrar esta información? Vale la pena preguntarlo, como periodistas. Entonces, si hay que investigar, que se investigue. Pero son dos cosas completamente distintas.
21: Se abriría una investigación. Llama la atención que ni la...
6: Pues se abriría una investigación si hubiera un delito, pero en el audio, pues no, sinceramente no se infiere ningún tipo de delito. En los audios que se hicieron públicos el día de ayer, no se infiere que se vaya a dar información confidencial. En las mesas de seguridad de los estados participan no solo las autoridades estatales y federales. Se identifica la incidencia delictiva diaria, más no hay una información como tal que tenga un grado de sensibilidad que nos preocupe que fuera compartido con algún una autoridad, si es que fuera el caso que es con alguna autoridad. No está diciendo de ninguna manera algo que sea sensible, porque repito, esas mesas de seguridad estatales no son tan cerradas, digamos.
1: Filtraciones ha habido muchísimas en la historia. Watergate, Pentágono Gates, los WikiLeaks, que tanto le ayudaron en su momento también a la 4T, ¿eh? Antes no era 4T, pero sí era oposición. Hay muchas cosas que se filtran. Y eso está bien, es periodismo también. De hecho, es uno de los más grandes ejemplos del periodismo. Aguas, porque por ahí Ricardo Monreal ayer propuso pues que se denuncie y que se investigue la filtración, el espionaje. Uy, maten al mensajero, dice Monreal. Escuche.
22: Para mí, toda filtración ilegal y toda labor de espionaje es repugnable. Ella ha sido motivo de espionaje ilegal. Yo creo que la gobernadora debería denunciar penalmente el espionaje de la cual está siendo objeto. No va a ser el único audio, me temo. Y de la grabación no se intuye delito alguno.
1: O sea, no importa que esté negociando con Estados Unidos. Además, yo celebro eso, que negocie con Estados Unidos, que entregue a los narcopolíticos, que sabrá que hay muchos. ¿Y el espionaje? Ok, ¿y la publicación? Ya después de que le fue como en feria, porque las redes sociales se lanzaron ipso facto contra Ricardo Monreal, ofreció una aclaración. Sostuvo que respeta el trabajo de Héctor de Mauleón y la libertad de expresión. Es que la declaración sacó mucho de onda. Oye, ¿cómo que investigar la filtración? Que esté negociando con Estados Unidos, no importa. El tema Rochamoya, no importa. Todo lo que está ocurriendo, no importa. ¿Los gringos andan locos o qué? ¿Se les ocurrió de repente hablar de narcos? ¿Los muertos en el país? ¿Los desaparecidos? Nada de eso importa. Lo que importa es que alguien esté espiándole los teléfonos a los cuatroteros. ¡Chale! No, pues maten al mensajero. A este no, por favor. Este todavía tiene muchas cosas que hacer en la vida. Este no. En otros temas, le cuento a usted que Ulises Lara renunció a la Fiscalía General de la República. Era el vocero de asuntos relevantes, el vocero de la Fiscalía. Muy controvertido en muchas cosas, pero la verdad es que muy bien parado en la fiscalía, de los consentidos, digamos, de los fuertes. Llamó la atención, dice que por motivos personales, por ahí trascienden informaciones no confirmadas, pero trascienden informaciones que podría tener que ver con pues, en algún asunto en el cual él estuviera involucrado, en el cual le hubiera pegado. Hay quien habla de corrupción, nada de eso está confirmado. Se dice, pero nada de eso está confirmado, eso es cierto. Y tampoco es filtrado, o sea, no hay algo que lo sostenga más. Hoy me quedo yo con la versión de que es por asuntos personales, aunque se está moviendo con fuerza la otra, de que hay algo detrás de esta renuncia. Y claramente, pues hay algo detrás de una renuncia, no es cualquier momento en el que se va Ulises Lara. Hay muchas cosas en donde ha fallado la Fiscalía General de la República, más allá de las acusaciones y los mea culpas. Por ejemplo, toda la narrativa del FBI que ha venido aquí a México, que logró en una operación denominada Air Kings llevarse al Mayo Zambada, esta cuestión del secuestro, esta cuestión de la Fiscalía General de la República que parece la defensora, protectora del Mayo Zambada, pues no ayudó. No sé si eso tuvo que ver con su remoción o no. Como sea, cuéntanos, René Cruz, buen día.
2: Luis, buenos días. Ulises Lara renunció a la Fiscalía Especial en Investigación de Asuntos Relevantes de la Fiscalía General de la República, cargo que asumió en enero de este año. Fuentes federales informaron que Lara López decidió separarse de la institución por cuestiones personales, por lo que será en los próximos días cuando se designe a su sucesor. Más adelante los detalles de la información.
1: Hay también muchas fallas de la Fiscalía General de la República. La liberación del Titán, de lo cual hablaremos más adelante, es un golpazazazo al hígado a la credibilidad misma de la Fiscalía. Porque este es un error de la Fiscalía. Oye, lo liberó la jueza. Sí, por cierto, la jueza del bienestar, ¿eh? La que López Obrador decía que iban a purificar y que iba a llegar la 4T y los jueces del pueblo. Ah, bueno, pues la jueza del pueblo liberó a un mafioso pesadotote ayer. Hablaremos del tema. Pero pues ahí también le toca a la fiscalía, porque pierdes el caso, ¿no? Está cañón. Está fuerte. Hablaremos sobre eso y hablaremos también sobre otra liberación. La de Víctor Rodríguez Padilla, el director de Pemex, exdirector de Pemex. Ayer lo liberaron, ya la esposa le dio el perdón. No puede acercarse a la esposa, aunque la esposa había manifestado que quiere componer la relación. Entonces, pues, ya quién sabe. Y va a tener que pagar una lanota. Y va a tener que dejar en garantía también su casa aquí en la Ciudad de México para que no se va a fugar. El proceso va a seguir, va a tener que ir a firmar, porque el delito, pues, no es que se erosione con el perdón. Ayer salió, hay algunas crónicas que hablan de un Víctor Rodríguez que estaba en el juzgado y que en algún momento ofrece disculpas, pide perdón, que tiene la voz entrecortada. A ver si, por ahí se está moviendo la crónica, no sé si esté el audio en particular de ese momento, no sé si exista, pues, porque al final de cuentas son en secreto, o bueno, no abiertas a medios este tipo de audiencias. Pero salió. Y cuando salió, los reporteros pues trataron de sacarle alguna declaración. No dijo nada, solamente sonrió con una sonrisa más falsa que el muñeco Chucky. Y esto fue lo que dijo. Bueno, esto fue lo que pasó.
4: Disculpa pública, podría decírsela de frente a su esposa. ¿Qué palabras decirle a la gente, director?
5: Director, ¿cómo está?
4: Director, en este momento van al director, el exdirector de Pemex está saliendo del penal de Atlacholoya. Ya lo esperaba, esta camioneta particular.
1: En otras noticias, la verdad, bastante lamentables. Aquí tocamos el tema hace un par de días del feminicidio de Diana en Coahuila. La mató, de acuerdo a las investigaciones, su pareja, Fernando. Aquí estuvo la hermana de Fernando y le pidió a Fernando que se entregara. Terminando la entrevista, empezó a circular información en torno a que Fernando había sido abatido. Nos tardamos 3 días en confirmarlo, pero hoy lo tenemos confirmado. De acuerdo a la versión de la fiscalía en Coahuila, Fernando no fue abatido, se habría suicidado. Camelia Muñoz, buen día.
23: Luis, buenos días. Te informo que el fiscal general de Coahuila, Federico Fernández Montañez, informó que Fernando N., autor del feminicidio de Diana Marina López Mérida, se suicidó en el Estado de México y con ello desmintió las versiones que medios de comunicación locales le atribuyeron a la dependencia y en las cuales se aseguró que fuerzas federales le dispararon a la cabeza durante un operativo y otras aseguraron que fue cuando el sujeto intentó darse a la fuga. El funcionario sostuvo que a través de los convenios de colaboración se espera que la Fiscalía del Estado de México concluya con los peritajes. Mientras tanto, Dilma Mérida, madre de Diana Marina, señaló que ella no cree en la información emitida por las autoridades debido a la serie de contradicciones en las que han caído y señaló que ella puede ir a identificar el cuerpo del feminicida. Los detalles en breve.
1: Gracias, Camelia. Y tengo otras informaciones que la verdad no quisiera compartirle, pero tengo que compartirle. Un policía en León grabó el momento, bueno, grabó un video de despedida porque tenía una depresión brutal y luego saltó del distribuidor vial allá en León, Guanajuato. Platicaremos sobre este tema. Y otra nota que también está espantosa, pero es parte de este México que está enfermo, que tiene un problema grave de salud mental, es esta. Unos adolescentes allá en Mexicali, en Baja California, en donde la gobernadora está tratando de salvar su pellejo con los Estados Unidos, unos adolescentes allá en Baja California secuestraron, asesinaron a un conductor de una plataforma de Didi y lo quemaron. Y además todo lo grabaron. Tres chavitos. Platicamos de esto y más aquí en MBS Noticias. Regreso, estos son los titulares del planeta. No me tardo.
3: Titulares del mundo. New York Times.
5: Los ataques se intensifican al invertirse el plan de cobrar peaje.
3: The Washington Post.
5: El ICE suspende los arrestos por infracciones de tránsito.
3: El País.
5: El hermano de Sánchez inhabilitado 9 años por prevaricación.
3: Le Monde.
5: Hormuz. Enfrentamiento entre Estados Unidos e Irán.
3: The Guardian.
5: La policía investiga un posible móvil de izquierda en el asesinato de Whitcomb.
3: Der Spiegel.
5: La vicepresidenta de Argentina aviva los ánimos por la guerra de las Malvinas.
3: Corriere della Sera.
5: Gobierno derrotado en materia de ley electoral.
3: Folha de São Paulo.
5: El Senado aprueba el PEC para agentes de salud con un costo de 2.5 mil millones de reales por año.
3: El Clarín de Argentina.
5: La inflación de junio fue de 1.9% y es la más baja en 10 meses.
3: Al Jazeera.
5: Estados Unidos confirma una nueva ronda de ataques mientras las represalias golpean las naciones del Golfo.

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0: 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Gracias, Luis Cárdenas. Continuamos. Primeras planas. El Universal.
25: Marina y Maru, casos distintos. Sheinbaum. La presidenta aseguró que el caso de la gobernadora de Chihuahua, la panista Maru Campos, y el de la de Baja California, Marina del Pilar Ávila, son distintos, pues no se sabe con quién hablaba la morenista y no se evidenció la entrega de información sensible, pero con Campos hay indicios de una posible violación a la soberanía nacional.
0: Milenio.
25: Suspende a ICE retenes ante las protestas por migrantes asesinados. La orden está dirigida a agentes de la División de Operaciones de Control y Expulsión, rama encargada de deportación, después de los casos de Maine y Texas.
0: Reforma.
25: Presume 4T captura, pero jueza lo libera. Da en libertad al Titán y a detenidos por huachicol en Nuevo León. Los vinculó Harfuch a una célula que traficaba combustible de Estados Unidos.
0: Excelsior.
25: Senado corta de tajo viajes al extranjero. Reporta austeridad. Tras la ola de críticas por gastos excesivos y viáticos injustificados para personal administrativo, la Junta de Coordinación Política restringió las salidas internacionales, siendo nulas en el segundo semestre de 2025.
0: Animal político.
25: Caso Ayotzinapa. Titular del caso acusa que recomendación de CNDH protege a funcionarios.
0: La jornada.
25: Suspende el ICE cacería de migrantes en operativos de vialidad. En una semana, asesinó a balazos a un mexicano y a un colombiano. Crece indignación social. Los agentes implicados no portaban cámaras corporales.
0: El financiero.
25: La Fed no tolerará inflación elevada en Estados Unidos. Warsh. Aún queda trabajo por hacer para volver al objetivo de 2%, reconoce.
0: El economista.
25: los aranceles de Estados Unidos, armadoras venden más a Canadá y Sudamérica. De enero a junio, las exportaciones de automóviles ligeros de México a Estados Unidos cayeron 3.6%.
0: Reporte Índigo.
25: Impacto humano positivo. La presidenta Claudia Sheinbaum aseguró que la reducción de 41 homicidios diarios desde el inicio de su gobierno refleja vidas salvadas y atribuyó el descenso a la Estrategia Nacional de Seguridad y al trabajo coordinado entre instituciones.
0: El Sol de México.
25: Junio registra menos homicidios desde 2015. Incidencia delictiva. En el primer semestre, la mitad de esos delitos se concentró en 8 estados.
0: La prensa.
25: Línea 3. Arrasar. Anuncia gobierno capitalino que invertirán 40 millones de pesos en remodelación integral de la línea 3 del metro. Comprarán 45 trenes y las obras que iniciarán en 2027 serán de noche o fines de semana.
0: La crónica.
25: México, Estados Unidos y España, donde más se extrae agua ilegalmente. Grupos criminales han encontrado en la extracción del líquido y uso de pozos ilegales una nueva mina de oro para negocios ilícitos.

Decía la gran Eleanor Roosevelt, y mire que vivió unas etapas bien difíciles, bien complejas, de mucha coyuntura en su historia. Decía Eleanor Roosevelt: haz lo que sientas en tu corazón que es correcto. De todos modos vas a ser criticado. Y eso es cierto, uno quiere sentirse monedita de oro. Nadie es monedita de oro, nadie. Bueno, ni la monedita de oro es monedita de oro. Hay gente que no le gusta nada, por ejemplo. Tampoco se trata de que te entregues a lo que se te pegue la gana nada más. Pero si en el fondo, porque lo sabemos, sientes que esto es correcto o que esto es incorrecto, por lo regular por ahí es. Si aquí en el pecho se siente, por ahí va, es lo que se tiene que hacer. Me van a decir, ni modo. Se va a enojar, ni modo. Me va a doler. Ay, esa es la de las más difíciles. Si lo hago, me va a doler. Ni modo. Haz lo que sientas en tu corazón que es correcto. De cualquier manera, vas a ser criticado. De cualquier manera, va a haber cosas buenas y va a haber cosas malas. Pásala bonito. La vida se va muy rápido. Este es un aprendizaje. Es un tráfago. Es para pasarla chido. Vive mucho. Quiérete mucho. Abrázate. Vales un friego solo por estar. Y recuerda, esto no es tan en serio. Todo pasa. Esto también pasará. 6:45.

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1: La jefa de gobierno de la Ciudad de México, Clara Brugada Molina, inauguró las obras de renovación de la Estación Universidad, arrancando la rehabilitación de la línea 3 del sistema de transporte colectivo Metro. La mandataria destacó que la obra tendrá un costo de 40 mil millones de pesos, mismo que no afectará a los usuarios, pues no incrementará el precio del pasaje. La renovación de la línea constará de 5 aspectos: la compra de 45 nuevos trenes, la rehabilitación integral del sistema de vías, la modernización de los sistemas eléctricos, la transformación del sistema de control de trenes y señalización, y la remodelación de todas las estaciones de la línea 3. La Unidad Médica de Alta Especialidad Hospital de Especialidades del Centro Médico Nacional de Occidente en Guadalajara, Jalisco, perteneciente al IMSS, renovó equipos de tomografía de alta definición, indispensables para la detección de patologías de diversas especialidades médicas. El instituto también destacó la ambientación de las salas donde fueron colocados los equipos de tomografía, con el propósito de favorecer la relajación del paciente mientras se le realizan sus estudios. Al concluir el ciclo escolar 2025-2026, la Secretaría de Educación Pública destacó los avances de la nueva escuela mexicana, de la Estrategia Nacional Vive Saludable, Vive Feliz, el programa de la Escuela es Nuestra y la distribución de las becas para el bienestar en todo el país. La dependencia detalló que entre los principales avances reportados por autoridades educativas estatales destacaron la entrega de tarjetas de la beca universal Rita Cetina en 7 estados, así como la construcción de nuevos planteles de educación media superior en Baja California, Estado de México, Sonora y Nayarit, y la apertura de nuevas opciones de educación superior en Baja California Sur, Campeche y Tabasco. Para MBS Noticias, Paola Hinojosa Mira.
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0: trascendió en la prensa. Reforma Templo Mayor.
1: No cabe duda que al morenista Ulises Lara le gustan las cosas rápidas, muy rápidas. Obtuvo su título de abogado en Fast Track para poder convertirse en fiscal capitalino y ahora solo duró 6 meses en su cargo de fiscal de asuntos relevantes de la FGR. La pregunta obligada es, ¿realmente se fue o lo fueron? Porque mientras el funcionario asegura que se va por motivos personales, otros aseguran que fue porque lo agarraron con las manos en la masa. La cosa es que la 4T suele ser sumamente benévola con los suyos, así que si Lara cometió algún tipo de irregularidad, lo más probable es que todo quede en la simple remoción y no tenga que pagar consecuencia alguna. Habrá que preguntarle a la fiscal Ernestina Godoy pa' dónde y por qué se fue así de rápido su muchacho consentido.
0: Bajo reserva del Universal.
2: Luego de que se hicieran públicas las grabaciones en las que la gobernadora de Baja California, Marina del Pilar, conversa sobre su disposición a entregar información a la mesa de seguridad de su estado en la que participan autoridades locales y federales, la mejor idea que se le ocurrió al coordinador de Morena en la Cámara de Diputados, Ricardo Monreal, es que se investigue y se proceda penalmente el espionaje y la filtración de dichos audios que han sido reconocidos como auténticos por la propia mandataria baja californiana. Lo importante no es investigar a quién le está ofreciendo la información de seguridad a la gobernadora o a cambio de qué. Tampoco es relevante saber si es verdad que alguna agencia estadounidense como el FBI está buscando que una gobernadora sea su informante o que en realidad haya razones por las cuales las autoridades de Estados Unidos pretendan acusar a doña Marina del Pilar de algún delito y pedir su extradición. Todo es lo de menos. Lo que sí es muy importante es investigar quién proporcionó las grabaciones. Aunque más tarde, don Ricardo quiso componerle diciendo que él solo condena el espionaje, nada dijo de no investigar penalmente la filtración, la vieja práctica de matar al mensajero.
0: Confidencial, el financiero.
1: ¿Quién se va a querer poner a competirle al Junior? El dirigente de Morena en Tabasco, Jesús Elván García, reveló que hasta el momento Andrés Manuel López Beltrán, Andy, es el único militante que ha manifestado su interés por competir por la candidatura a la Diputación Federal del Distrito 6 de Tabasco. En la mayoría de los municipios, distritos locales y federales de la entidad ya existen al menos 2 corcholatas interesadas. Pero acá, nadie quiere hacerle sombra al hijo del líder máximo. Bueno, al menos no harán la pantomima de simular competencia para legitimar su candidatura.
2: Que durante la audiencia de Ismael Zambada, el Mayo, en la que será sentenciado este 20 de julio probablemente a cadena perpetua, se prevé que tome la palabra para pedir perdón por los crímenes que cometió en México en busca de que el juez Brian Cogan tome en consideración eso y sus problemas médicos para no enviarlo a la prisión de super máxima seguridad de Florence, Colorado, donde reside su compadre y ex amigo Joaquín Guzmán Loera.
0: Razones de la razón.
1: Nos advierten que después de casi un mes de calma tras el levantamiento del plantón de la CENTE en el Centro Histórico de la Ciudad de México, que amagó con boicotear el Mundial, la coordinadora convocó a una nueva movilización en la capital del país este jueves. Nos han explicado que este nuevo emplazamiento puede ser el primero de varios, ahora bajo iniciativas más locales, pues lo que veremos mañana 16 de julio, nos explican, responde solo a reclamos puntuales que hará la sección 9 de la Ciudad de México, porque según el afiche de su llamado, las autoridades educativas les han incumplido en acuerdos alcanzados durante las mesas de trabajo tripartitas, es decir, las que celebraron los maestros con el gobierno federal y el gobierno capitalino. De ahí que, como nos señalan, si ahora se va a tratar de revisar los cumplimientos de las concertaciones alcanzadas por entidad federativa, podríamos ver protestas, bloqueos o movilizaciones por sección de esa organización magisterial. Lo que estará por verse, también nos plantean, es si estas movilizaciones ocurrirán en las entidades federativas o en la Ciudad de México o en ambas. Mientras, agárrense.
0: Pepe Grillo, de Crónica.
2: Una pesadilla no dejaba tranquilos a los poblanos. Durante meses, un sujeto disparó a motociclistas y automovilistas con un rifle. La instrucción directa del gobernador Armenta, atrapar a ese psicópata. Y esto se logró con el apoyo de las autoridades de seguridad del estado, la Fiscalía Estatal y el gobierno federal. Un empresario farmacéutico de 65 años fue capturado la madrugada del martes 14 de julio. Los peritajes de balística determinaron que los disparos ejecutados en la vía Atlixcayotl se realizaron con un arma ya asegurada, proyectiles calibre 9 milímetros. Lo sorprendente para las autoridades es que el empresario contaba con 8 licencias vigentes expedidas legalmente por la Sedena para portar dichas armas. El operativo para su captura no fue pacífico. De acuerdo con reportes policiales, al verse acorralado en su domicilio, el presunto responsable abrió fuego. Al final fue sometido y el arma de los ataques fue asegurada.
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14: ¡Maten al mensajero! ¡Cállenlos! ¡Esos soplones! ¡Que cierren la boca! Vaya. Qué fotografía tan interesante de la cultura mexicana, ¿no? ¡Maten al mensajero! ¡Cierren la boca los soplones! Traidores a la patria, vende patrias. Desgarrarse las vestiduras. ¡Wow! ¡Qué fotografía! ¡Qué fotografía tan reveladora que muestra el porqué de esta cultura anarco, de esta cultura corrupta, de este país que adolece de tantas cosas y que tiene tanto que prometer, tanto que podría ser! Hablemos un poquito de las filtraciones periodísticas. Grandes filtraciones periodísticas se han dado, origen a grandes investigaciones. Por ejemplo, el Watergate, que terminó con Nixon. O, por ejemplo, los Pentagon Papers, que demostró al mundo la indolencia y la mezquindad del gobierno de Estados Unidos en la guerra de Vietnam. Vámonos a algo un poco más cercano. Uno de los ídolos de Pejecito Cabecita de Algodón era Julian Assange, ¿se acuerda? Si alguien filtró, fue Julian Assange. Y por cierto, Julian Assange terminó preso, terminó encarcelado, refugiado durante muchos años en embajada de gobierno de izquierda. Y Julian Assange se convirtió en una efigie, en un ejemplo de las ideologías de izquierda. Casi, casi que en un santo. ¿Cuántas veces La Jornada le aplaudió, le dedicó portadas? Y ahora, la izquierda mexicana, la 4T, se asusta frente a las filtraciones, se persigna, se santigua, se indigna. Pues no era la 4T la que aplaudía eso. A ver, un ejemplo. ¿Se acuerda ahí por los 2000s, cuando Fidel Castro le metió un 4 brutal a Vicente Fox y sacó el audio, el famosísimo "comes y te vas"? De ahí... pues lo usaron como bandera, y la verdad es que bueno, veíamos un presidente, un Fox, que pues no daba pie, ¿no? Que no sabía lo que estaba haciendo. Qué bueno que lo filtró Castro en su momento. Y eso se convirtió en, wow, una bandera para la izquierda mexicana. A Marina del

0: Pilar Ávila, hoy sospechosa de ser narcogobernadora, la espiaron en una llamada de su vida privada. Ajá, eso es cierto. Pero también es cierto que esa llamada tiene un gran interés público. No estamos hablando de algo personalísimo de Marina del Pilar. No era un asunto de salud, no era un asunto sentimental. No, era un asunto en donde una gobernadora sospechosa claramente de alianzas con el narco, con el crimen organizado, estaba negociando con los Estados Unidos de Norteamérica. Que la gobernadora esté ofreciendo todo para salvarse y salvar su pellejo es evidentemente un asunto de interés público para un México que está azotado por la violencia. En un país en donde se presume la disminución de homicidios, pero se oculta el incremento de desaparecidos. En un país en donde tenemos las mafias de drogas que están matando al planeta. En un país en donde hay colgados, en donde hay mensajes del crimen organizado. En un país donde el narco pone y quita gobernadores y maneja elecciones. Por supuesto que la llamada de Marina del Pilar es de trascendencia pública. Y la prioridad yo creo que no debería de ser quién está filtrando las llamadas, quién está espiando, sino quién está involucrado con los verdaderos enemigos de México, que se llama crimen organizado. En el fondo le digo algo. Qué triste que la 4T que tanto prometió esté echando por la borda su credibilidad. Qué triste que esté malgastando ese poder brutal que tienen o tenían para poder cambiar el país. Qué triste que toda esa confianza del pueblo esté convertida hoy en una cofradía que protege a criminales. Al tiempo, la historia es dura. Y juzga fuerte. Oiga, ¿cómo está? ¡Qué gusto me da saludarlo! Me llamo Luis Cárdenas. Esto que está escuchando es la primera emisión de MBS Noticias. Pero primero le agradezco que me dé oportunidad de acompañarle. Neta, con el corazón en la mano, gracias por dejarnos ser parte de su vida. Esperemos que le esté yendo muy bien. No sé si está despertando, si ya trae un rato, a lo mejor si ya desayunó, a lo mejor si va, no sé, a algún encargo, al súper, si está regresando a su casa, a lo mejor tuvo jornada nocturna, no sé. ¡Qué padre! Gracias por dejarnos estar, es un gran honor, un privilegio. 7-5, vámonos con todo. El día 15 de julio, el año 2026, ya le estamos ganando al 2026, ya estamos a la mitad del séptimo mes del año. Me enlazo hasta Washington. Pepe Díaz Briseño, la DEA, no es cualquier cosa, la DEA, Terry Cole, dice, el gobierno y los cárteles mexicanos están en amaciato, están unidos, comparten la misma cama. Adelante, Pepe.
1: Hola, ¿qué tal? Así es, saludos desde Washington. La Administración para el Control de Drogas de Estados Unidos, la DEA, alertó sobre lo que dijo es la mortífera conexión entre el gobierno de México y los cárteles del narcotráfico. Esto al tiempo que refrendó que su lucha en contra de estas organizaciones es su prioridad número uno. En un discurso pronunciado ante una cumbre en contra de las adicciones en Orlando, Florida, el director de la agencia antidrogas estadounidense Terry Cole aseguró que la DEA está enfocada en combatir todos los aspectos del narcotráfico mexicano, desde su trasiego hasta sus conexiones con funcionarios que les permiten operar. Aunque el audio del discurso de Cole no estuvo disponible, la agencia antidrogas distribuyó el texto de su intervención ayer, donde dice exactamente lo siguiente. En la DEA, la aplicación de la ley es nuestro pilar fundamental. Nosotros desplegamos todo el peso de esta agencia a la lucha contra los cárteles, sus facilitadores, distribuidores, lavadores, el suministro químico y cualquier individuo que lucre envenenando a los ciudadanos estadounidenses. Esto incluye la conexión mortífera entre las redes de los cárteles y el gobierno mexicano. Ellos son una y la misma cosa y en la DEA son nuestra prioridad número uno. Los nuevos señalamientos de Terry Cole desde Orlando llegan solo 2 meses y medio después de que él mismo anunciara cargos criminales en contra del gobernador con licencia de Sinaloa, Rubén Rocha Moya, y otros 9 funcionarios sinaloenses. Solo días tras la inédita acusación criminal contra Rocha Moya, el director de la DEA había ya adelantado en mayo ante el Capitolio que dichos cargos criminales en la Corte del Distrito Sur de Nueva York eran solo el comienzo. Es importante recordar que antes de ser director de la agencia antidrogas, Terry Cole había estado desplegado en México, llegando a ser el director interino de la oficina de la DEA en la Ciudad de México entre 2018 y 2019. Hasta aquí el reporte desde Washington.
0: Gracias, Pepe Díaz Briseño. Es fortísimo lo que dice la DEA. Y nada más recordar, todo esto es parte del counterterrorism, de las fuerzas de tarea de Estados Unidos. Y ahí está la CIA, y está la DEA, y está el FBI, y el objetivo es claro, van contra cárteles, porque los consideran terroristas, porque consideran que el fentanilo es un arma de destrucción masiva. Oiga, ¿y aquí en México? ¡Ah! Anda loco, no, el señor Terry Cole, no lo pele, no es cierto, está mal Terry Cole porque no ve las mañaneras, oiga. Fíjese nada más, en un comunicado, le responde el gobierno de México a Terry Cole, a la DEA, y rechaza que haya nexos del gobierno con el narco. No, hombre, ¿cómo crees? Rocha Moya, Marina del Pilar Ávila, Américo Villarreal, Alfonso Durazo. No, hombre, nada que ver, nada que ver. No. Rechazó los señalamientos de la DEA y además dijo que hay acusaciones que carecen de sustento y que no coinciden con los datos oficiales ni con los resultados públicos del combate a las bandas delictivas. Presumió, sin dar nombres, de grandes detenciones. Fue un comunicado en respuesta a la DEA. Y se cayó el comunicado. Bueno, no tanto, sí, poquito. A ver, usted juzgue. Hoy, César Cortés, alias el Titán, identificado por el gobierno federal como presunto integrante de una red dedicada al contrabando y comercialización ilegal de combustible, o sea, al huachicol fiscal. El Titán, que fue una gran captura, que la presumió Harfuch en su momento, fue liberado por una jueza del bienestar. ¡Ay, mira qué bonito! La jueza de distrito María de Los Ángeles Padrón, del bienestar, de estas juezas que votaron. Por cierto, Samuel García, en los acordeones que se distribuyeron en Nuevo León, apoyaba a esta jueza. La jueza dictó no vinculación a proceso. O sea, no es una medida cautelar de que tiene prisión domiciliaria. No, el hombre está libre. No tiene vinculación a proceso. Además, en prácticamente resolución express. O sea, el Titán, libre. A ver qué dicen. En más, sobre el caso de Marina del Pilar, Ricardo Monreal la respalda, como toda la 4T la respalda, y pide denunciar el espionaje.
2: Para mí, toda filtración ilegal y toda labor de espionaje es repugnable. Ella ha sido motivo de espionaje ilegal. Yo creo que la gobernadora debería denunciar penalmente el espionaje de la cual está siendo objeto. No va a ser el único audio, me temo. Y de la grabación no se intuye delito alguno.
0: Más o menos en la misma tesitura, en el mismo tenor, la presidenta de la República más temprano defendía a Marina del Pilar y también Omar García Harfuch. No hay ningún delito, dicen.
3: Es diferente el caso Chihuahua. ¿Por qué? Porque el caso Chihuahua está demostrado que había agentes de una agencia operando en territorio. Eso es una violación flagrante a la Ley de Seguridad Nacional. Esta llamada de teléfono de la que se da a conocer ayer por un periodista, por cierto, no sé cómo llegan estas llamadas de teléfono, ¿verdad? O sea, ¿quién quiere filtrar esta información? Vale la pena preguntarlo, como periodistas. Entonces, si hay que investigar, que se investigue. Pero son dos cosas completamente distintas.
0: En otros temas, Ulises Lara renuncia a la Fiscalía General de la República, dice él, por motivos personales. Hay una gran narrativa alrededor de su salida, un tipo muy, muy cercano al grupo de Martí Batres, de los Batres, de Lenia Batres también, la ministra del Pueblo. Un tipo que era consentido, que tenía mucha fuerza en la Fiscalía General de la República, que se tituló, fue muy polémico esto, en prácticamente días se tituló como abogado, y por eso era fiscal de asuntos relevantes y vocero. De pronto sale en un momento también muy complicado para la Fiscalía General de la República. Vamos a ver si va dándose más información en torno a la salida de Ulises Lara. Hay muchos temas en la mesa. La intervención del FBI para capturar al Mayo Zambada. El tema también, pues, de esto que le acabo de decir, cómo liberaron al Titán, y eso tiene mucho que ver con la Fiscalía General de la República, algo salió muy mal en ese juicio, y muchas otras cosas más en este torbellino de problemas que están alrededor de la Fiscalía General de la República. Se va Ulises Lara, del equipo de Ernestina Godoy. Y el exdirector de Pemex, Víctor Rodríguez, sale de prisión, el golpeador de mujeres, el que golpeaba a su esposa le otorgó el perdón, y ayer salió. Va a tener que seguir en medidas cautelares, o sea, va a tener que ir a firmar, va a tener que seguir el proceso, porque ese no se extingue, no se erosiona con el perdón. Pero bueno, pues al menos dice el señor, estará en su casa. Trataron de arrancarle una declaración ayer en su salida del reclusorio, no dijo nada, solamente sonrió con una sonrisa más falsa que, bueno, escuche.
4: Disculpa pública, podría decírsela de frente a su esposa. ¿Qué palabras decirle a la gente, director?
5: Director, ¿cómo está?
4: Director, en este momento, Ana, el exdirector de Pemex está saliendo del penal de Atlacholoya. Ya lo esperaba, esta camioneta particular.
0: Hay información en el México Roto de todos los días. Hemos seguido aquí un caso, es el caso del feminicidio de Diana Marina en Coahuila. Aquí estuvo la hermana del presunto feminicida, Fernando N. La hermana le pidió a Fernando que se entregara. Terminando la entrevista hace un par de días, empezaron a llegar informaciones en torno a la muerte de Fernando N. Pues nos tardamos, pero lo tenemos ya confirmado. De acuerdo a la Fiscalía de Coahuila, Fernando N. se habría, así lo dice la Fiscalía, suicidado en un operativo que se llevó a cabo en Amecameca, el Estado de México. Le tengo más detalles en un momento. Atentan contra la vida de una regidora de Morena en Tecate, allá en Baja California. Es María Quijada y su esposa, Jesús Pereira Ruiz, fueron emboscados por sujetos armados la tarde de ayer martes en el fraccionamiento Hacienda. Y también allá en Baja California, en donde pues está negociando por parte de la gobernadora muchas cosas con sabrá Dios quién de los Estados Unidos, hay mucha información muy negativa. Adolescentes habrían matado a un conductor de Didi, lo habrían quemado y lo habían grabado todo. Esto pasó en Mexicali, también en Baja California. Autoridades detuvieron a 3 adolescentes, 2 de ellos, por cierto, originarios de Estados Unidos, que son señalados como presuntos responsables de asesinar a un militar retirado que trabajaba como un conductor de Didi en Mexicali. Chavitititos, adolescentes que cometieron esta infamia, esta aberración. Platicamos sobre el tema en un momento aquí en MBS. En León, Guanajuato, un policía se suicidó, se aventó de un distribuidor vial y grabó un video poco antes de cometer este suicidio, de quitarse la vida.
6: Les quiero dar un consejo, por favor, siempre tomen como primordial su salud mental y no dejen que nadie se las juegue con ustedes, que sus emociones dependan de ellos. Quiéranse, cuídense mucho, estén con su familia, valórense. No se pongan tristes por esto que hice. Ya llevaba yo mucho tiempo con una depresión silenciosa que me terminó consumiendo y opté por tomar las peores decisiones. Pero ya estoy tranquilo, ya estoy descansando, ya por fin mi mente dejó de sonar. Quédense con los buenos recuerdos.
0: Fortísimo lo que ocurrió y también, bueno, pues esta es una alerta en torno a la salud mental en nuestro país. Lo que pasó con los chiquitos estos en Mexicali, lo que pasa con este oficial que deja el mensaje póstumo y después decide quitarse la vida arrojándose de un distribuidor allá en Guanajuato. ¡Qué cosa! Ayer en el país mataron a 34 personas. Y en temas internacionales, Donald Trump señala que los ataques con Irán continuarán hasta que Trump considere que es suficiente. Así lo dijo.
7: ¿Prevé que los ataques que estamos viendo esta semana contra Irán se intensifiquen? ¿Está considerando atacar instalaciones energéticas u otros objetivos dentro de Irán?
8: Sí, se va a intensificar. Dejaré los objetivos energéticos para el final, pero eventualmente atacaremos las instalaciones energéticas, sí. Esta noche los golpearemos muy fuerte. Mañana por la noche también los vamos a golpear muy fuerte. La noche siguiente vamos a golpearlos muy fuerte. Y la próxima semana será realmente muy mala para ellos, porque la próxima semana vendrán las plantas.
0: 7:17. Mañana va a ser un día muy movido y probablemente le vaya a pegar fuerte a México en algunas cosas. Uno es la reunión en Washington convocada por Marco Rubio de organizaciones de izquierda extremistas que pueden ser terroristas. Es un combate que están haciendo en Estados Unidos contra organizaciones de izquierda que pueden que terminar por ser consideradas terroristas. Dos, en la nochecita va a dar Trump un mensaje a la nación. Es una especie de State of the Union, que por lo general se da en enero, pero ahora se va a dar aquí en julio. Mucho hablará de Irán, pero también es probable que se hable de México. Vamos a estar atentos. Mañana, día que puede terminar por ser convulso, particularmente en la tarde, por lo que ocurra en la Unión Americana. Las 7:18.
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0: No me tardo nadita, estamos escuchando una gran rola en estos momentos. Es Ian Curtis, líder de los grandes Joy Division. Era 1956 cuando nació el gran Ian Curtis. Falleció en 1980, pero nos dejó estas maravillas como Disorder de Joy Division. Me voy a una pausa y le digo algo. Gracias por dejarme acompañarlo. Gracias por dejarnos ser un momentito de su vida. Gracias, de verdad, gracias. Gracias por el honor de trabajar para usted. No me tardo. 7:20, regreso. Platicamos de lo que pasó con Terry Cole. Platicamos del Mayo Zambada. Platicamos también de temas económicos porque pues las cifras de empleo no están nada bien. Regreso con más noticias. Estamos en MBS Noticias. No me tardo.

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18: Drama, el pobre Noroña ya no va a ser presidente del Senado. No, no lo va a ser. No lo quieren en Morena, no lo quieren en la 4T. Y está hoy sancionado por violencia política de género. Yo creo que debería de haber otra figura que no necesariamente sea violencia política de género, pero algo que sí pudiese regular de pronto este tipo de declaraciones. No se trata de censurar absolutamente a nadie. Lo que dijo Noroña fue que Grecia Quirós iba a aprovecharse del asesinato de su marido, de Carlos Manso, para poder obtener poder. Y lo dijo Noroña, pues, prácticamente a los días de que habían asesinado a Carlos Manso. Y luego, bueno, pues Grecia Quirós se quejó, prendió toda una andanada jurídica y terminó con esta sanción para Noroña, que anda, le digo, en un drama, peleándose con Ignacio Mier, peleándose con todos. Yo creo que va a acabar, ahora sí que hablando de la salud mental, yo creo que no va a acabar bien ese señor. Porque está en el ostracismo, o sea, ya literal, como el señorito loco, ¿no? El viejito loco ahí que se pone a decir de cosas, no lo pelan, no lo quieren, en el PT no lo quieren, pues lo consideran traidor, porque se fue a Morena. No lo quiere nadie. Un grupillo ahí pequeño de algunos radicales, quienes lo admiraban, ahora dicen, híjole, no, pero pues tú eras acá del pueblo, eras raza, ¿no? Y ahora ya viajas en primera clase y en tu business y... En fin, va a ser una historia interesante. A él que le gusta tanto la literatura, seguramente terminará como un personaje caricaturesco en algunas novelas. Ni modo. En otros temas, vámonos a asuntos serios, económicos. Estados Unidos está acusando que autos ensamblados en México ocultan componentes chinos bajo el T-MEC. La acusación es bien grave. Ahora, de esto tiene que probarse, tiene que hacerse una investigación, pero ya la acusación es grave. Aquí hay una constante: no existe confianza de Estados Unidos a México en varios temas, ya no solamente en seguridad. La Casa Blanca acusó que los vehículos ensamblados en México y exportados a Estados Unidos bajo el T-MEC están ocultando una creciente proporción de componentes chinos para hacerlos pasar como si fueran mexicanos, regionales. En el marco de la revisión del acuerdo comercial, Peter Navarro, que es el asesor de administración de Trump, denunció que China utiliza a México como un trampolín para blanquear el origen de sus autopartes y filtrarlas al mercado estadounidense. Es una acusación política que se enmarca en un tema de desconfianza, en un momento muy tenso con la administración de Trump. A Trump todavía le quedan varios años, de aquí al 28 de menos. Entonces, bueno, pues habrá que ver cómo se zanja este tema. Hoy, clarito, los gringos no confían ni siquiera tampoco en temas de comercio en México. Ahora, igual se hace una investigación y resulta que no era cierto. Pero de momento, pues ahí va quedando el granito en el arroz. Vámonos con otros temas también económicos. Van 24 meses de descenso de registros patronales en el IMSS, o sea, de que hay pues menos chamba. Pedro Tello.
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18: Qué gusto saludarte, querido Pedro. ¿Cómo que 24 meses descenso del registro patronal en el IMSS? ¿Qué significa, Pedro? Buen día.
0: Hola, Luis, buenos días. Qué gusto saludarte también a ti y a quienes nos escuchan. Cada mes, el Instituto Mexicano del Seguro Social presenta un informe de los nuevos empleos en el sector formal que han sido creados y registrados en el Instituto, como corresponde a las obligaciones que la Ley Federal del Trabajo impone en nuestro país. Pero a la par de ese informe de empleos formales, el IMSS reporta el número de registros patronales que va aumentando o disminuyendo en función de la revisión de sus registros administrativos. Y este último indicador, registros patronales, nos habla de empresas o patrones que generan empleos, que registran ante el Seguro Social y cuya permanencia en el registro del IMSS habla de la fortaleza de la actividad económica en el sector formal de la economía. Pues bien, este último registro, el de patrones, acumula, como bien lo ha señalado Luis, 24 meses consecutivos, dos largos años, retrocediendo mes a mes. Y si las autoridades del gobierno señalan que se trata simple y sencillamente de un proceso de depuración administrativa, porque están hablando a lo mejor de registros duplicados o de registros de empresas que están inactivas o simple y sencillamente de registros de firmas simuladas o irregulares, lo cierto es que uno se pregunta, bueno, ¿cómo es posible que una depuración administrativa tome tanto tiempo para llegar finalmente a la cifra de empresas o de patrones que están legalmente registrados en el IMSS y que efectivamente están operando en la actividad económica nacional? Por eso tengo la impresión de que esa caída consecutiva durante 24 meses lo que revela es, sí, que hay un procedimiento, un proceso de depuración administrativa en el IMSS, pero también una disminución en el número de empresas que está operando legalmente en nuestro país. Y lo cierto, Luis, es que esta caída en este indicador coincide al mismo tiempo con cuatro indicadores que son importantes y que hablan del contexto en el que está operando hoy en día la empresa mexicana. Uno, la desaceleración de la actividad económica nacional, que es evidente desde la segunda mitad del año pasado. Dos, la caída durante 19 meses consecutivos de la inversión privada. Tres, la caída en la actividad o en la producción industrial durante los últimos 8 meses.
18: Yeah.
0: Y por supuesto el incremento en los costos laborales motivados por los ajustes en la legislación vigente en nuestro país. Así que ahí está otro indicador, Luis Auditorio, de cómo está en este momento la actividad económica nacional y de las dificultades que tienen particularmente las empresas de menor tamaño para mantenerse en operación en el sector formal de la actividad económica nacional, Luis.
18: Creciendo la informalidad, por supuesto, y que coincide pues con los datos que se están presentando por distintas instituciones y organismos financieros internacionales, la expectativa de un bajo crecimiento en este año. Y bueno, pues ojalá que venga alguna recuperación para el que viene. El estancamiento del cual hemos estado hablando tanto, Pedro, ¿no?
0: Sí, por supuesto, sí, Luis. Y vale la pena señalar que durante el sexenio de Andrés Manuel López Obrador, en promedio anual, la economía creció por abajo del 1%.
18: Sí.
0: Un sexenio en el que se criticó el periodo neoliberal, donde el crecimiento de la economía fue del 2%. Y en esta administración, tuvimos ya un primer año, 2025, con un retroceso en la economía, y este 2026 era un año de crecimiento de alrededor, en el mejor de los casos, del 1%. Así que no pinta bien el panorama en el corto plazo, Luis.
18: Vamos a estar reportándolo y analizándolo contigo, aprendiendo de ti. Pedro, te seguimos en tu red.
0: Síganme en X, en @PTelloVillagrán, y que este sea un espléndido día para todos.
18: Es el gran Pedro Tello. Gracias, Pedro. Un abrazo. 7:32. En otras noticias, ayer renuncia Ulises Lara. No es menor la salida de Ulises Lara de la Fiscalía General de la República. Un tipo, pues la verdad, muy bien posicionado en la FGR. Era figura, elemento clave de Ernestina Godoy cuando fue procuradora en la Ciudad de México. Bueno, fiscal en la Ciudad de México y luego fiscal general de la República. ¿Por qué salió? Hay muchas versiones en torno a este tema. Algunas apuntan a que podría estar inmiscuido en actos de corrupción. No se ha probado absolutamente nada. Es la narrativa que se publica en medio de un gran ruido político. Otros también, bueno, pues hablan de el pésimo manejo narrativo de comunicación frente a los escándalos en donde está la fiscalía involucrada, como cuáles, bueno, por ejemplo, este asunto del Mayo Zambada, quién se llevó al Mayo, por qué el FBI estuvo aquí, qué investigaciones se hicieron, cómo es posible que habían detenido a uno y lo dejaron ir, en fin. René Cruz, cuéntanos.
19: Luis, buenos días. Cuando todavía no se cumple un año de la llegada de Ernestina Godoy Ramos como titular de la Fiscalía General de la República, ayer se registró la primera baja al interior de la institución. Fuentes federales informaron que Ulises Lara López renunció al cargo de titular de la Fiscalía Especial en Investigación de Asuntos Relevantes, el cual asumió en el mes de enero de este año. Indicaron que Lara López decidió separarse de la institución por cuestiones personales, por lo que será en los próximos días cuando Godoy Ramos designe a su sucesor. Al interior de la FGR se menciona que la renuncia de Ulises Lara está relacionada con el revés que sufrió la institución en el caso Agronitrogenados, luego de que una jueza de control rechazó imponerle la prisión justificada a Gilda Lozoya. Su salida también se da en medio del diferendo que existe entre los gobiernos de México y de Estados Unidos por las acusaciones que se hicieron en contra de Rubén Rocha Moya, gobernador con licencia de Sinaloa, y de 9 de sus colaboradores, así como del presunto secuestro de Ismael El Mayo Zamba. Luis, el reporte que tengo, muy buenos días.
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18: Y hablando del Mayo, el Mayo que da mello. Están aterrorizados muchos con lo que ha estado contando y ya contó el Mayo. En unos días más, 20 de julio, pues se declara culpable, acepta su destino. Hay una gran polémica en torno a si realmente le van a conceder una prisión que tenga servicio médico o si no, si va a estar en una prisión de máxima seguridad. Entiendo que parte de pues la negociación es que no acabe como pues como quien fue su compadre, su aliado, el Chapo Guzmán, en la Supermax de Colorado. Pero le pregunto al periodista de investigación, Arturo Ángel, destacadísimo, usted lo ubica muy bien, y que además tiene el pulso de la justicia norteamericana. Querido Arturo, te mando un gran abrazo, ¿cómo estás?
20: ¿Cómo estás, Luis? Muy buenos días, ¿no? Un gusto estar contigo, como siempre, saludos a todos por ahí en México.
18: Oye, cuéntanos un poco, ¿qué viene para el 20 de julio? ¿Qué vamos a ver?
20: Mira, a ver, solo como contexto, porque lo sí. Es peculiar cómo funcionan aquí las sentencias, ¿no? En Estados Unidos, cuando ya sea que tuviste un juicio y te declaran culpable, porque tú solito te declaras culpable, no te ponen la sentencia de inmediato. Entra en un periodo, digamos, como que de estudio, de circunstancias, pues para saber qué tipo de sanción es la que se te va a aplicar. Una vez que un jurado de ciudadanos te determinaron que tú cometiste esos delitos, o que tú mismo los aceptaste, como en el caso de Mayo Zambada, que recordemos el año pasado, él voluntariamente renunció a seguir la ruta de, por ejemplo, el Chapo, de García Luna. Él no quiso ir a juicio, dijo: yo me declaro culpable, sabiendo, por cierto, Luis, que, y aquí esta es una particularidad de este caso, pues está la gravedad de los delitos que él aceptó voluntariamente, básicamente ser uno de los máximos líderes de una de las organizaciones criminales más poderosas del mundo, de haber mandado asesinar a incontables personas y de haber corrompido a múltiples funcionarios de todos los niveles en México, así lo dijo en la declaración de donde aceptó su culpabilidad. Entonces no había margen de negociación en el tema de los años de prisión. Es una cadena perpetua, se lo dijo desde el año pasado el juez Brian Cogan, cuando le advertía que pues no hay margen de negociación en ese sentido. Él lo aceptó. Bueno, de todas maneras,
18: tomando, perdón que te interrumpa ahí, Arturo, tomando en cuenta la edad del Mayo, ¿no? O sea, tampoco es que pudiera negociar tanto el tiempo.
20: Exactamente, pues digo, no es como los hijos del Chapo, por ejemplo, ¿no? Que aún teniendo una posición delictiva importante, en una jerarquía criminal importante en el cártel de Sinaloa, pues una gente de personas jóvenes, que a lo mejor una condena de 10 años, ya veremos, ellos también tienen que, ellos, porque vamos a ver el 20 de julio con el Mayo, lo van a tener que pasar los hijos del Chapo en Chicago, muy probablemente por ahí de agosto. Entonces, lo que normalmente ocurre luego de que ya te declaran culpable es que las partes, la defensa y los fiscales aportan argumentos al juez, porque la imposición de la sentencia sí es una decisión muy técnica que hacen los jueces, aportan elementos para tratar de buscar una sanción lo menos lesiva posible o lo más dura posible. Entonces, eso es lo que ha pasado con el Mayo Zambada. En los últimos días vimos a la defensa del Mayo y a los fiscales mandando sus memorándums con sus sugerencias, y evidentemente lo que dijo el Mayo Zambada es, y a través de su abogado Fran Pérez, es, a ver, sabemos que esto va a ser una cadena perpetua, no hay margen para otra cosa, pero sí creemos que debido a que mi cliente desde el primer momento en que llegó aquí a Estados Unidos ha cooperado, les está ahorrando a ustedes un juicio que puede ser muy largo, caro, como sea, ¿no? Y recuerdo un poco la complejidad del caso del Chapo. Entonces, pues que eso se tome en consideración, porque además es una persona de 76 años, ya como bien decías, Luis, y tiene una serie de padecimientos de salud. No sabemos cuáles, porque esa parte viene cubierta en negro en el documento, pero es lo que dicen. ¿Qué respondió la fiscalía, Luis? De entrada insistieron en el perfil criminal del Mayo Zambada e insistieron en el tráfico de drogas y también en el tema de la corrupción. Lo vuelven a señalar, que siempre es un tema interesante hacia México, porque recuerdo que en la declaración que hace el Mayo Zambada el año pasado, él dijo que él siguió delinquiendo y corrompiendo funcionarios hasta el momento de su captura, que recordemos fue en el 2024, en estas circunstancias que siguen generando tanto de qué hablar. Entonces, los fiscales dicen no tener objeción y que se tome en cuenta la salud del Mayo Zambada para que el juez Brian Cogan recomiende un penal con servicios médicos, pero también advierten el grado de peligrosidad del Mayo y dicen no podemos soslayar que sigue siendo una persona con un poder criminal muy grande y que incluso la excepción puede delinquir. Entonces, claro, que también se tome en cuenta el tema de la seguridad. Y el 20 de julio lo que vamos a ver, Luis, el próximo lunes es al juez haciendo su conclusión del caso, que eso siempre es muy interesante.
18: Sí, claro.
20: Recordemos cuando Genaro García Luna tuvo esta sesión donde el juez Brian Cogan, lo recordarás, hizo este razonamiento de quién era García Luna y cómo tenía como una doble personalidad, ¿no? Y él sí, por un lado sí es policía, pero por otro lado era delincuente. Bueno, veremos esa reflexión que haga el juez Brian Cogan sobre el Mayo Zambada. Y luego, pues esto, ¿no? La decisión de si hace la oficialización, pues, de algo que ya sabemos, que es la prisión de por vida. Vamos a ver si hace la recomendación de un penal médico. Y, por cierto, si aprueba esta multimillonaria decomiso de recursos que están viendo chicas, 15 mil millones de dólares.
18: Simbólico, a final de cuentas, ¿no? Histórico. Tienes razón, el punto final, la conclusión del juez, una especie de sermón también, porque dentro del common law norteamericano es mucho esta moralidad, es mucho de usted cometió esto y se va a arrepentir y tal, o sea, va a estar padre. O sea, eso que vaya a decir el juez no es menor. Y los 15 mil millones de dólares, pues es un símbolo, o sea, no hay manera de decomisar esto.
20: Sí, en el caso del juez, fíjate, pero además, ese es el único momento, Luis, donde el juez realmente fija una posición, ¿sabes? De parte de la justicia de Estados Unidos, porque incluso aunque hubiera juicio, los jueces solo conducen el debate, dice esta prueba sí, esta no, o sea, dan orden, pero recordemos que quien toma la determinación es el jurado, ¿no? Entonces, es hasta la imposición de la sentencia donde el juez, digamos, que da esto como sermón, lo dice bien, además vean cuenta que ustedes lo han visto en fotos seguramente, pues sí, y es una persona ya con experiencia, ¿no? Y que tiene esta, a mí siempre se me figura, imagínense como a un Santa Claus pero vestido de toga, ¿no?
18: No, bueno, pues qué regalazo le trae al Mayo, Arturo.
20: Exactamente, ¿no?
18: Es el anti-Santa Claus.
20: Por ejemplo, sí. Con el juez del caso de Nicolás Maduro, Alvin Gerstenkin, que ese tiene 95 años, ¿no? Sí. Pero Brian Cogan, comparado con él, es todavía un jovenazo, pero bueno. Y lo del decomiso, sí, mira, lo que pasa con el decomiso es que se queda abierta una... Uh-huh. El juez autoriza un... lo voy a decir coloquialmente, como que Estados Unidos se lo cobra de lo chino. Entonces, Estados Unidos ya tiene pistas de propiedades, cuentas, incluso de lavadores de dinero, que aunque las cuentas estén a nombre de otras personas, pues venga a nuestro reino, ¿no? Entonces, claro, lo puede comenzar a asegurar, y el juez autoriza que, aunque se dañen derechos terceros, si Estados Unidos cree que eso se utilizó para lavar dinero, puede ir decomisando cosas a nombre de otros. Es como una carta abierta para ir juntando propiedades, cuentas y todo eso.
18: Oye, déjame cerrar con un tema que hoy, pues obviamente está en la palestra de todos lados, la declaración de Terry Cole en el marco, pues, de este evento que se tuvo. No hay como que un video claro de todas las palabras que dio, pero sí está el comunicado, pues sí es clarito muchas cosas, se habla del fentanilo, de cómo están los cárteles como organizaciones terroristas, pero esta última parte en donde señala que el gobierno de México y los cárteles pues están unidos, que hay una relación ahí muy fuerte y que es su principal objetivo en la DEA, yo creo que sí genera mucha expectativa. ¿Qué ves en todo esto? Ya el gobierno aquí en México dijo que, pues, que no es cierto, ¿no? Que ellos tienen otros datos y que han tenido buenas detenciones y que sí hay cooperación, pero bueno, pues una cosa es la narrativa y otra ya lo que está pasando de fondo. ¿Qué ves tú, Arturo?
20: Sí, que además me llama la atención, digo, es muy fuerte la declaración. No es algo que no hayan dicho antes, también hay que decirlo, ¿no? Y en realidad la declaración es que fue la inauguración de un foro de fentanilo, pero no hubo transmisión pública, entonces fue hasta el otro día que salió como la transcripción de lo que te recuerdo, y ahí viene justamente en una línea, como en el párrafo 8, ¿no? Esa declaración muy fuerte, ¿no? Pero bueno, lo que yo veo es, la DEA, hay agencias como la DEA, Luis, que tienen una línea muy dura retórica, ¿no? En el tema de la relación de México, de los cárteles con sectores del gobierno de México, pero además lo llevan a una generalización. Es como el garrote y luego... ellos son como el garrote junto con otros aquellos, y luego está la parte más tersa, ¿no? Cuando le preguntas incluso, por ejemplo, a alguien como Marco Rubio, que tiende a ser más diplomático, pero yo veo esta estrategia de golpe, de porrazo, y luego hablamos, porrazo y hablamos, incluso el presidente Trump lo ha dicho él mismo, ¿no? Él ha dicho, ya perdió la cuenta cuántas veces de que
18: México está gobernado por los cárteles,
20: ¿no? Uh-huh. Entonces, y que tiene una consideración por la presidenta, pero además, entonces, yo creo que es esta estrategia retórica, pero bueno, como sea, pues no sigue generando esta situación donde no acaba de fluir del todo, aunque nos digan que sí, el tema de esta colaboración. Vamos a ver cómo se traduce eso.
18: Pues a ver qué pasa al final de cuentas con Rocha Moya, que es uno de los temas que también están ahí en medio, y ahora con el escándalo Marina del Pilar y los que se vayan juntando en la semana, Arturo.
20: Sí, no, porque cosa es una realidad, o sea, nos hemos hablado con fuentes aquí, sí hay una intención muy clara del gobierno del presidente Trump de lograr objetivos, de golpear la corrupción política, como ellos le denominan, a la colaboración de funcionarios en México con el narcotráfico, con organizaciones terroristas, como aquí se dice, y sí hay una estrategia fuerte de varias agencias, Luis, para lograr golpes en ese sentido. Entonces yo creo, es un hecho que van a venir más noticias, incluso vinculado con robos de combustible, en fin, todo eso.
18: Querido Arturo, te mando un gran abrazo, gracias por tomarme la comunicación siempre, te admiro un friego. Oye, ¿y vas a ver el partido o qué? Estás allá, ¿no? En tierra.
20: No, por supuesto. Además, el alcalde Mamdani, aquí en Nueva York, es bien futbolero, ¿eh? Ya quedó eliminado su favorito, que era Marruecos, ¿no? Pero él le gusta el fútbol, y lo digo porque en Estados Unidos no necesariamente es el país más futbolero, ustedes lo saben, ¿no? Pero le gusta, y va a haber muchas pantallas, va a haber muchos lugares.
18: Oye, entonces, sí se está viviendo.
20: Va a haber una gran, va a haber una gran watch party en Central Park.
18: Okay.
20: Y va a haber una, están rifando los lugares, porque evidentemente caben como, no sé, son como 25,000, 30,000 personas para la final, pues hay un sorteo en línea. Uh-huh. Entonces, pues, ya nos suscribimos por ahí.
18: Ojalá sí, que te suerte, toque.
20: Pues, estará padre hacer la crónica de la fiesta, no, hombre, gigante, no, para ver la final.
18: No, padrísimo, allá en Nueva York. Y el ambiente sí se siente, digo, porque Nueva York es una ciudad tan grande y hay tantas cosas que pasan todos los días que bueno, pudiera ser exagerado, pero pues, una final de una Copa del Mundo quizá no sea necesariamente tan relevante o marque toda la ciudad, pero... Tú lo estás viviendo, o sea, ¿sí se siente el ambiente sí, pero, como futbolero?
20: Se siente por los migrantes, realmente, ¿no? Uh-huh. Y por los migrantes y por los aficionados que han viajado aquí en Nueva York. Porque si tú te quedas con el neoyorquino promedio, bueno, lo que se sintió fue el triunfo de los Knicks hace unas semanas.
18: Sí,
20: ¿no?
18: Exacto.
20: Ahí sí, para que veas, sentías la ciudad caliente, incendiada. Ya con la Copa del Mundo, y además, la verdad, sí fue un bajón lo del que pasó a Estados Unidos, ¿no? La manera en que perdió... Sí. Entonces, pero, pues, esta es una ciudad tan cosmopolita, tan visitada, con tantos turistas, pero además, sobre todo, con una población migrante tan grande, que tú ves todos los días, Luis, en cuanto sales, a gente con sus playeros de incluso, por ejemplo, de Inglaterra, estos días, ha sido bien. Ayer yo ya veía algunos de España, y obviamente los colombianos, mexicanos, la comunidad ecuatoriana es grandísima. Que una olla, bueno, ellos son los que te diría que te hacen darte cuenta que sí está pasando el Mundial acá, ¿no?
18: Querido Arturo, te mando un abrazote, pásala genial, y de verdad, muchas, muchas gracias por regalarnos estos minutos. Un abrazo.
20: No, aquí en contacto, buenos días.
18: Es uno de los mejores periodistas de investigación en el país, un hombre que tiene el pulso de la justicia norteamericana, que ha hecho coberturas brutales, el gran Arturo Ángel, aquí en MBS Noticias. Mil gracias a Arturo. 7:47.
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21: Hace rato que no me sentía así. Solita.
18: Estamos escuchando a Kenia O.S. Hoy cumple 27 años. ¿Es Kenia Os o Kenia O.S. o Kenia Ouso? ¿Os como la Os? Os. El mago de Os. Os. Bueno, Kenia Os, no la había escuchado, la verdad, no tenía el gusto. Se escucha, canta chido. Malas decisiones. Ay, a los 27 años tienes que tomar malas decisiones, hermana. La neta. O sea, uno tiene que equivocarse, tienes que regarla. Malas decisiones, ni modo. Así aprende uno, ni modo. Hoy, por cierto, es Día de las Habilidades de la Juventud. 7:48, si usted no conoce a Kenia O.S. o a Kenia Os, la estamos escuchando en este preciso instante. Hay mucha gente que sí la conoce, lo entiendo. Yo no tenía el gusto. Me dicen aquí, ¿en serio? Pues sí, pues oye, tienes que tomar malas... No se tiene que equivocar en la vida, ¿no? Malas decisiones, la rola de Kenia Os. Adiós. No me tardo después de la pausa. 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
17: Izquierdo. Francés calcula mal, le bota, por atrás aparece Lamine Yamal, que ha aparecido poco, por cierto, en esta España, y Digne le comete un penalti y le pega una patada, inocente, el árbitro lo marca, el árbitro salvadoreño Batrón marcó el penalti, lo convierte Mikel Oyarzabal, que ha sido de pronto el gran goleador de esta selección española con 5 goles, y de esa manera España abría, hacía lo más importante, porque eso le iba a originar más espacios, hasta que en una combinación en la segunda parte muy buena de Pedro Porro, el lateral derecho del Tottenham, excelente jugador de fútbol, se combina con Dani Olmo, el jugador del Barça, le regresa la pelota en una pared extraordinaria para poner el 2-0 y firmar el partido justamente en el día de la conmemoración de la Revolución Francesa, el día de la toma de la Bastilla. Francia no metió ni las manos en este partido y ahora se marcha a Miami a jugar por el tercer lugar, un partido que a pocos le interesan y mucho menos a la selección francesa, que obviamente carga con un gran fracaso. Anoche leía el periódico L'Equipe y el primer titular era accidente en Dallas. Yo no vi ningún accidente, ¿eh? O fue un accidente de frente, terrible, catastrófico para el fútbol francés, porque no pasó absolutamente nada con ellos. España vuelve a una final. El campeón de Europa, el campeón olímpico, regresa a una final después de lo que fue su irrupción 16 años atrás en Johannesburgo, allá en Soweto, cuando venció a la selección de Holanda, de Países Bajos, para conseguir su primer título mundial. Así que regresa a España y lo hace con un estilo primoroso del juego, un estilo que seguimos admirando como parte del cruyffismo de Johan Cruyff, como parte del guardiolismo de Pep Guardiola, que de alguna otra manera ha permeado también sobre el Paris Saint-Germain de las últimas dos temporadas. Bueno, hoy tiene a este España otra vez en el umbral de ganar un título. Hoy, aquí en Atlanta, bajo el precioso domo de los halcones de la NFL, el Mercedes-Benz, ahí se enfrentan Argentina e Inglaterra. El técnico Lionel Scaloni, el técnico argentino, ha dicho: señores, es un partido de fútbol, no mezclen temas políticos. Si en el pasado se hizo, esta vez no hay que hacerlo. Nunca Messi ha enfrentado a Inglaterra, va a ser un buen duelo. Del otro lado están Bellingham como una de las grandes figuras del torneo, él y Harry Kane se reparten la producción del equipo inglés, que viene pues de mucho ajetreo, incluyendo el partido en México con la altitud. Luego fue a Miami el sábado para enfrentar a Noruega en un juego que se definió en tiempos extras. En fin, tendremos un gran partido hoy. Yo creo que el favorito para el Mundial, ya me estoy adelantando, para ganar el Mundial en una final España-Inglaterra o España-Argentina, sería la misma selección española, de acuerdo al fútbol que vimos ayer. Ahora, hay que ver el partido de hoy para ver qué tipo de conjeturas podemos sacar. Bueno, otros temas. Cruz Azul, Dios mío, con Cruz Azul, va a comenzar el torneo, lo iba a comenzar en el Estadio Banorte, no se arregló el Banorte, dijo que iba a jugar en la Ciudad de los Deportes, la Ciudad de los Deportes no está lista y ahora va a Puebla.

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1: Tour de Francia. Una mala, mala etapa para el mexicano Isaac del Toro, que perdió tiempo en la clasificación general. Perdió el tercer lugar. Tadej Pogačar sigue corriendo otro tour. Está en otro nivel, en otra dimensión. Está él y el resto de los competidores en bicicleta en Francia en la etapa número 10. En la etapa número 10 logró Pogačar ganar otra vez, segunda etapa que domina en el Tour, y ahora ha alejado a Jonas Vingegaard, el danés, su máximo rival, lo ha alejado a 3 minutos 36 segundos. Remco Evenepoel, que entró segundo en la etapa de ayer, el belga, está a 4:06, es el nuevo tercer lugar. Luego siguen Juan Ayuso, el español, el francés Paulo Scheisas y el alemán Franz Lipowitz, es decir, los favoritos para poder meterse al podium junto con Pogačar, desplazaron al mexicano Isaac del Toro, que cayó a 5 minutos 8 segundos y hoy tiene el séptimo lugar de este Tour de Francia. Claro, queda mucho terreno por delante, incluyendo la próxima semana los ataques al de West en los Alpes, que prometen ser realmente espectaculares. Lo que tenemos en deportes, saludos desde Atlanta. Hoy tendremos al segundo finalista de la Copa del Mundo. Gracias, Luis. Los esperamos con todo el equipo a las 3 de la tarde en MBS Deportes. Gracias.
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1: Primeras planas. El Universal.
2: Marina y Maru, casos distintos. Sheinbaum. La presidenta aseguró que el caso de la gobernadora de Chihuahua, la panista Maru Campos, y el de la de Baja California, Marina del Pilar Ávila, son distintos, pues no se sabe con quién hablaba la morenista y no se evidenció la entrega de información sensible, pero con Campos hay indicios de una posible violación a la soberanía nacional.
1: Milenio.
2: Suspende a ICE retenes ante las protestas por migrantes asesinados. La orden está dirigida a agentes de la División de Operaciones de Control y Expulsión, rama encargada de deportación, después de los casos de Maine y Texas.
1: Reforma.
2: Presume 4T captura, pero jueza lo libera. Da en libertad al Titán y a detenidos por huachicol en Nuevo León. Los vinculó Harfuch a una célula que traficaba combustible de Estados Unidos.
1: El financiero.
2: La Fed no tolerará inflación elevada en Estados Unidos. Warsh. Aún queda trabajo por hacer para volver al objetivo de 2%, reconoce.
1: El economista.
2: De los aranceles de Estados Unidos, armadoras venden más a Canadá y Sudamérica. De enero a junio, las exportaciones de automóviles ligeros de México a Estados Unidos cayeron 3.6%.

0: 8:05. Ya regresamos, estamos en MBS Noticias. Me llamo Luis Cárdenas y no sabe el gustazo que es para mí poder saludarlo. Me están regañando en el 5640-05-1025. Es mi WhatsApp, está abierto para todos. No, bueno, pero que por qué, que si no sé quién es que... Pues no sabía quién es Kenia Oz, perdón. Es que no sabía, ya estoy viejito, ya soy mayor. Que era la novia de Peso Pluma, ¿no? ¿Todavía siguen o ya no? ¿Ya tronaron? Ah, qué lástima. Bueno, digo, no sé, bronca de ellos, ¿no? Yo qué. Pero sí, ya tronó con Peso Pluma. Y no sabía que cantaba, pero bueno, pues es Kenia Oz. Es que luego, ¿y qué es Oz? Porque es Ozuna, Kenia Ozuna. Oh, ya emprendí. Luego aquí este otro señor también me está súper regañando. ¿Qué me pasa? ¿Que si tengo amnesia? ¡Que la 4T también tiene cosas buenas! Suenas como si te invitaran a pegarle. No, pues chido, ¿no? Lo mejor que le ha pasado a este país es la 4T. Ya, ¿estás contento? Ya, chido, ya. Amigos. Hola, Luis, cuando tengas la mesa política le dices a Arturo los datos que ahora dio Pedro. Va, cuando los invitemos hagamos algo así. ¿Extrañó usted la mesa política? 5640-05-1025. Tenía una cantidad enorme de mensajes en donde estaban hartos de la mesa política y creo que compartíamos ese hartazgo. Dicen lo mismo, son políticos, dicen lo mismo. O sea, parecía ya como que perdió la gracia. No sé, yo le pregunto a usted. Bueno, de entrada, ¿le cree a los políticos? Ya nomás, empezando por ahí. Pero usted dígame. Oye, Luis, ¿qué opinas del caso Pedro Sola? Pues qué malísimo lo que pasó con Pedro Sola. Vamos a platicar de eso más adelante. Pero sí, muy mal. O sea, Pedro Sola, para quien no lo sepa, cometió la burrada de decir en un programa, en Ventaneando, pues que él no quería a los perros y que le molestaba que fueran perros a los restaurantes, que estaban en todos lados. Y bueno, pues dijo que los envenenaría, que les metería un balazo. Luego tuvo que ofrecer una disculpa. Y hasta donde tengo entendido, se le han ido ya hasta anunciantes al programa. Es un tema cañosísimo lo de Pedro Sola. Sí ha generado una discusión enorme en las redes sociales. Lo vamos a entrar, cómo no. Tuvo muy mal. Él se disculpó, apeló al tema de la edad, dijo, no, es que yo estoy viejito, ya es otra cosa. En mi tiempo no era así. Pero pues hoy hay una cercanía muy fuerte hacia los animales sintientes, hacia los perritos, hacia los gatitos. Hay gente que no tiene hijos, que tiene perros y que los considera tal cual. Yo ahí, con todo el respeto, creo también que hay un asunto en el que hay que entender que el perro es un perro, que el gatito es un gatito. Y cuando se antropomorfiza, es decir, cuando consideras que el perro es humano, le haces daño al perro. Le quiero recomendar una serie. A ver, vamos a recomendar series. ¿Ya vio la de Animal en Netflix? Está buenísima, es comedia española y además va a sonar chiste en mexicano porque es comedia española gallega. Y está chistosísimo, además de que de repente hablan en gallego, obviamente con subtítulos se entiende todo. La historia es de un veterinario y ese veterinario, que es un veterinario que tiene un contacto real con los animales de campo en la zona rural bucólica allá de España, de pronto tiene que llegar a una tienda de mascotas, ¿no? A toda esta cosa pues súper ascética de animalitos que los consideran como hijos. Está buenísima la serie, es una crítica justamente a este tema. Se llama Animal o Animales, no sé, algo así, creo que es Animal. Está en Netflix, échele un ojo. Y seguiré platicando sobre esto. Luis, la verdad, no extraño la mesa política. Era nefasto escuchar cómo querían defender lo indefendible. No, la mesa política cansa, es muy estresante, hartazgo total, qué bueno que la quitaron. Que se acabe la mesa política, información mucho más importante, mucho más interesante, que se puede discutir sin la necesidad de estar implicándolos, y menos aún con la 4T. Yo para nada extraño la mesa política, qué bueno que ya no está. La verdad, ya le cambiaba y luego regresaba. Hola, Luis, no la extrañamos, qué bueno que la sacaron. Te encanta el chayote, Luis. Te haces pasar por neutro. No le vas ni a la izquierda ni a la derecha, pero se te nota a neguas que eres el más chayotero, que nada más a tu modo de decir las noticias. Se nota cuando hablas de la 4T, se te suelta la boca y hasta como burla. Nada más una precisión, querido amigo. Tú puedes decirme lo que quieras, yo aguanto vara. Nada más una pequeña precisión. Chayotero es el que recibe dinero del gobierno. El gobierno, si yo le estoy pegando al gobierno, pues claramente no me estaría pagando, ¿no? O sea, ¿dónde me formo? Porque tengo que pagar un buen de cosas, no me van a cortar el gas. Entonces, bueno, dicen que soy el más chayotero, pues igual y sí, dices tú, se vale, yo aguanto vara, pero si fuera chayotero, se supone que el gobierno me paga. Yo, que yo sepa, no me ha pagado. Ahora, si me va a pagar, que me diga dónde me formo. Yo para nada extraño la mesa política, era puro alegar. Mejor métete información relevante, me gusta mucho más. Además, ya Arturo Ávila, el cero votos está en campaña, no se valdría. Eso también es cierto, o sea, andan todos en campaña y, en fin. A mí no me gustaba ya la mesa política, no soporto escuchar lo que decían. La verdad, genial, qué bueno que tomaron la decisión. Las cosas como son, neta, qué bueno que se fue la mesa política. La mesa que yo sí extraño es la de Hernán y Zavala, la neta yo también. Pero bueno, pues, lo intentamos durante 4 años, funcionó muy bien, hay ciclos, el ciclo se cerró, por desgracia, y pues les deseamos lo mejor a todos, ¿no? No fue una decisión personal ni mía de que se haya acabado esa mesa, fue pues que simplemente ya no había condiciones en las cuales se quería seguir llevando esa mesa, pero sí a mí me gustaba mucho también. Lo peor de la mesa eran de pronto las posturas que tenía Ávila, era un sinvergüenza, era muy cínico. Yo la verdad prefiero una mesa de deportes, de debate. Bueno, seguro escuchas MBS Deportes, se ponen buenísimas los debates ahí en la radio, con el Burro Balranquín, con David Faitelson, se agarran unos buenos catorrazos. Tú tienes un sesgo en los debates, nada de autocrítica. Está bien, nada más que yo no gobierno nada. Yo soy un triste conductor de noticias, ejerciendo mi libertad de expresión, así como se puede ejercer en muchos otros lugares. Este es un programa, hay muchos programas, hay muchas opciones en una democracia, las hay. Puedo ser sesgado, puedo ser chayotero, puedo ser porro neoliberal, puedo ser lo más antiético, lo más ético, puedo ser lo que tú quieras que sea. Pero yo no estoy gobernando nada. Estamos simplemente compartiendo un momento entre todos, ejerciendo nuestra gran libertad ciudadana. Eso es lo que estamos haciendo. Y haciendo comunidad, que se siente bien chido hacer comunidad. 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Ya vamos a entrarle a más interacción, porque sí necesitamos más interacción. Por supuesto que lo haremos. Son las 8:12. Uy, vámonos con varias noticias. Primero, han liberado a Víctor Rodríguez Padilla, exdirector de Pemex. Va a enfrentar su proceso en libertad, pero va a seguir en el proceso, ¿eh? Todavía le queda un rato, porque el delito no se erosiona, no se extingue con el perdón que le dio su esposa. Ayer, en algún momento, de acuerdo a lo que dicen las crónicas, el tipo pidió perdón en el juzgado cuando le otorgan la libertad, que no es que sea inocente, simplemente que va a tener que ir a firmar, va a poder estar en su casa. Y trataron de arrancarle una declaración, pero no se pudo. Emanuel Villalobos, buen día.
1: Luis, buenos días, te saludo con gusto. Te comento que la mañana de este martes 14 de julio, Víctor Rodríguez Padilla, exdirectivo de Petróleos Mexicanos, fue puesto en libertad luego de que una juez de control dictaminara que podría enfrentar su proceso legal sin la medida cautelar de prisión preventiva. El imputado está señalado por el delito de violencia familiar, el cual se le dará continuidad a la investigación por oficio. Esto a pesar de que la víctima, su ex esposa María Felicia Jiménez, ya haya otorgado el perdón legal en días pasados. La defensa del acusado interpuso una solicitud para que su cliente pudiera enfrentar el proceso penal que se le sigue por el presunto delito de violencia familiar en plena libertad, pero bajo nuevas medidas cautelares impuestas por la juez de control Consuelo Adriana Correa. Entre las obligaciones impuestas está exhibir una garantía de 20,000 pesos, acudir mensualmente a firmar ante la autoridad y cumplir con el resto de las condiciones que dicte el órgano jurisdiccional. Si el exfuncionario no llegara a cumplir al 100% estas medidas impuestas, se le revocará el beneficio de la libertad condicional y regresará a prisión preventiva. Víctor Manuel Solís, quien es el abogado defensor del exdirector de Pemex, explicó que solo se ha cumplido con una etapa más del proceso legal, por lo que aún no se tiene una resolución final por parte de los juzgadores en Morelos. Escuchemos parte de estas declaraciones de Víctor Manuel Solís, el abogado defensor del exdirector de Pemex.
2: No ha concluido, no. Este procedimiento no ha concluido. y no hay una declaratoria de inocencia de parte del juzgado, ni tampoco de culpabilidad. Estamos en una etapa, concluimos una etapa preliminar del juicio, ¿sí? Y bueno, hay continuación porque el proceso tiene etapas procesales y estamos en una subsecuente etapa procesal, sí, que es la etapa complementaria.
1: Ahí parte de estas declaraciones por parte del abogado defensor. Una vez que se concluyó la audiencia, horas más tarde, Víctor Rodríguez Padilla salió de la ciudad judicial de Atlacholaya, en el municipio de Xochitepec, acá en Morelos, sin dar declaraciones al respecto de la situación que actualmente enfrenta. Es la información que tenemos, Luis.
0: Gracias, muchísimas gracias. Bueno, pues ya llegaron ahí a algún acuerdo reparatorio. Va a tener que pagar una muy buena lana a su esposa, todavía es esposa, María Felicia. María Felicia dice que tiene un acoso de la prensa, pues no es para menos. Y por eso no se presentó María Felicia. Le intentaron sacar una declaración, no se pudo, pero esto es parte de lo que ocurrió fuera del juzgado. Escuche usted.
3: Disculpa pública, podría decírsela de frente a su esposa. ¿Qué palabras decirle a la gente, director?
4: Director, ¿cómo está?
3: Director, en este momento, Ana, el exdirector de Pemex está saliendo del penal de Atlacholoya. Ya no esperaba esta camioneta particular.
0: La presidenta de la República habló sobre esta liberación hace minutos en la mañanera. Esto fue lo que dijo.
5: La propia detención de Víctor y pues muestra que, independientemente de la amistad, de los cargos, pues tiene que cumplirse con la ley. Y ya en todo caso, la Fiscalía de Morelos pues determina bajo qué procedimientos el juez y su pareja o expareja, bajo qué procedimiento tiene que seguir él. Recuerden que en el caso de violencia contra las mujeres, dependiendo de lo que determine la Fiscalía y el juez, puede haber distintas medidas reparatorias, siempre y cuando desde nuestro punto de vista haya medidas cautelares.
0: Bueno, pues están con las medidas cautelares. Estas medidas cautelares pues consisten en que tiene que ir a firmar, en que va a tener que pues tener un tratamiento psicológico. En un punto pidió perdón, insisto, no está el audio debido a que pues son audiencias en donde no se permite grabar. Pero las crónicas hablan de que se le quiebra la voz, ¿no? Pues se le destrozó la vida. Y además en la última etapa, ya más bien buscando la jubilación, el retiro, quedarse como un académico de prestigio, se va al basurero de la historia, don Víctor Rodríguez. Vamos a ver qué sigue en su historia, estaremos dándole seguimiento. Por supuesto, 8:17. Angélica Melín, ayer se habló y se habló fuerte en San Lázaro sobre Marina del Pilar, el caso de la gobernadora de Baja California a la que le retiraron su visa y de la cual caen sospechas desde los Estados Unidos de vínculos con la delincuencia organizada. Se puso bueno el debate, inclusive en algún momento se pidió castigar la filtración de llamadas telefónicas. Cuéntanos, Angélica, buen día.
6: Hola Luis, buenos días. En el recinto parlamentario de San Lázaro generó reacciones la nueva polémica en que se encuentra envuelta la gobernadora de Baja California, Marina del Pilar Ávila, exhibida a través de la difusión de una grabación de una llamada telefónica en la que se le escucha hablar con presuntos agentes en Estados Unidos sobre ofrecerles información en materia de seguridad en México. Al respecto, el líder parlamentario de la bancada de Morena, Ricardo Monreal, coincidió con la defensa de la mandataria estatal planteada desde Palacio Nacional. Recalcó que la presidenta de la República y el secretario de Seguridad Federal ya dijeron que es inocente y él coincide.
7: Esa situación, ese video, ese audio, no comprometía ninguna información delicada ni tampoco constituía delito alguno por parte de la gobernadora de Baja California. García Harfuch secundó esta información y esta deducción. Señaló que la gobernadora, todos los gobernadores y gobernadoras, no tienen acceso a información confidencial y delicada.
6: Al recalcar que la mandataria estatal está siendo víctima de espionaje, incluso le recomendó denunciar.
7: El que la gobernadora de Baja California reconozca como auténtico el audio, me parece a mí un gesto honorable de ella, de no mentir. Para mí, toda filtración ilegal y toda labor de espionaje es repugnable. Ella ha sido motivo de espionaje ilegal. Yo creo que la gobernadora debería denunciar penalmente el espionaje de la cual está siendo objeto. Obtener estos audios de manera ilegal no puede permitirse.
6: Por separado, la presidenta de la Cámara de Diputados, Kenia López, dio su opinión. Considero que la gobernadora Ávila Olmeda debería separarse del cargo por ética y para permitir que los sucesos a su alrededor sean investigados. Es el reporte. Buenos días.
0: Gracias, Angélica Melín, y muchas gracias al coordinador de los diputados de Morena, a Ricardo Monreal, por regalarme estos minutos en MBS. Gracias, gracias, Ricardo. Coordinador, ¿cómo estás? Buenos días.
4: ¿Qué tal, Luis? Te mando un abrazo, buenos días para ti y para todo tu auditorio esta mañana de miércoles.
0: Cito, claro, gracias, cito lo que mencionabas el día de ayer y también cito tu tweet en donde, bueno, pues aclarabas y ponías una postura en torno al respeto que le tienes a Héctor de Mauleón, en particular como periodista que filtró, que bueno, publicó estas filtraciones y que te referías al espionaje ilegal. Déjame hacerte una pregunta, Ricardo. En la izquierda, particularmente, haciendo un recuento de filtraciones que han construido grandes investigaciones periodísticas, pues ha habido una bandera de defensa de esta libertad de expresión. Y te cito, y tú eres un hombre sumamente culto que seguramente lo sabe, el caso de Watergate, el caso de los Pentagon Papers, el caso de WikiLeaks con Julian Assange, que fue un símbolo de la izquierda misma por haber filtrado y por haber publicado lo que publicó. Pero yéndome a México, pondría el caso de Vicente Fox con Fidel Castro, el famoso comes y te vas. Te pondría en la mesa también, querido Ricardo, el de Mario Marín y Kamel Nassif, el gober precioso que, pues gracias a esta filtración telefónica, nos dimos cuenta del abuso que le habían hecho a Lidia Cacho y también de la red de pederastía que había en medio. Te puedo citar también algo que le ha funcionado mucho a la política de la izquierda en México, el caso de Luis Téllez y la famosa partida secreta de Carlos Salinas de Gortari, o un Fidel Herrera, gobernador de Veracruz, que decía que estaba en plenitud del pinche poder. Te digo también, querido Ricardo, por ejemplo, uno muy conocido, Lorenzo Córdoba, cuando se salgó este chiste, pues bastante malo, en donde se burlaba de una persona por el tema de su origen indígena. Y ninguno de ellos te escuché, Ricardo, y escuché a voces hoy que gobiernan y que están en la izquierda criticarlo, señalar que hubiera una investigación de espionaje. En ninguna ocasión de estas escuché a los que hoy nos gobiernan quejarse. ¿Por qué el cambio?
4: Sí. No, Luis, es muy buena tu pregunta. Además, siempre tienes esa característica de investigar y de prepararte, porque pues, tú eres el entrevistador. Y yo siempre acepto las entrevistas sin que sepa las preguntas que me van a hacer, pero obviamente eres un hombre preparado y culto y traes toda una serie de narraciones, narrativas que en el pasado ocurrieron. Pero debo de decirte, debe estar ahí mis declaraciones en el pasado. No las tengo ahorita, si hubiera sabido esto las hubiera tenido conmigo para poderte refutar y para poderte replicar de manera respetuosa, pero siempre he estado en contra del espionaje. Nadie puede estar en favor del espionaje, nadie. Es una práctica ilegal de gobiernos autoritarios. Anteriormente era el gobierno el que espiaba a los políticos opositores. Yo fui uno de ellos, Luis. Yo creo que yo fui espiado durante décadas, y siempre me quejé de ello. Siempre impugné este tipo de prácticas ilegales de un sistema, de un gobierno. Ahora es un delito, Luis, es un delito. Por ese simple hecho, deberíamos estar en contra todos de que sea a través del espionaje como se sepan cosas de los políticos. No, yo creo que debe ser a través de procedimientos cada vez más científicos.
0: Así ha sido siempre, querido Ricardo, te lo digo con todo el respeto, y te ponía por eso en la mesa Watergate, sí. Pentagon sí. Papers, gracias a los Pentagon Papers nos conocimos las aberraciones de Vietnam, por ejemplo, sí. O sea, así ha sido siempre.
4: Pero eso no le quita lo ilegal, okay. No le quita la conducta antijurídica, no le quita que sea delito.
0: O sea, incluso, Julian Assange sí merecía la cárcel.
4: No, yo no creo tanto. Yo creo que lo que tenemos que es proscribir el espionaje. Y te decía yo que en el pasado, cuando nosotros fuimos opositores, el espionaje lo hacía el gobierno. Yo digo ahora, ¿quién lo hace? ¿Redes criminales? ¿Entes privadas criminales? Uh-huh. El tema es más de fondo, porque incluso, Luis, para efectos jurisdiccionales, uh-huh, en un tribunal o en la corte, una grabación obtenida de esta manera no rinde prueba plena. Es decir, los jueces y los magistrados, los ministros de la corte, no toman en cuenta este tipo de testimonios, de pruebas, de grabaciones que se obtienen de manera ilegal. Es razonable porque lo hace el Alto Tribunal de Justicia.
0: Dime algo, Ricardo.
4: Esto se obtiene de manera ilegal.
0: ¿Pesa más en este momento que estamos viviendo en el país una filtración, un espionaje como el que tú pones en la mesa, que lo que estamos escuchando dentro de... Hay algo que a los abogados como tú les encanta utilizar, el famoso bien jurídico tutelado y la jerarquía sobre estas cosas. ¿Qué es más importante para Ricardo Monreal, más allá del jurisconsulto que sé eres? Pero más allá de eso, Ricardo, mira, ¿qué es más importante, interesa, lo que dice el audio buena, o lo que pasó con el espionaje?
4: Sí, es buena tu pregunta. Y yo te diría que aspiro a una sociedad donde no hay espionaje. Aspiro a una sociedad construida por leyes, aspiro a una sociedad donde no tenga que existir este tipo de prácticas ilegales para conocer la verdad jurídica, aspiro a una sociedad donde todos respetemos la ley, aspiro a una sociedad con justicia, eso es lo que creo. Sin embargo, no niego lo que tú dices. ¿Qué pesa más? O sea, yo te doy la razón en ese sentido. Un hecho de esta magnitud ante la opinión pública pesa mucho más que el criterio jurídico, el criterio que puede establecer el Código Penal sobre la conducta que se comete en el fondo y donde subyace la filtración o la grabación ilegal con motivo del espionaje. Yo te diría que sí pesa mucho el hecho que se comenta dentro de la grabación, pero yo soy de los que piensan que son conductas antijurídicas. Lo he defendido siempre, siempre, siempre, Luis, porque yo he sido espiado y obviamente no estoy de acuerdo que la privacidad se afecte al ser espiado por nadie, ni por el gobierno, ni por entes criminales, ni por redes criminales, porque la privacidad es la principal enmienda en muchos países del mundo. En Estados Unidos, el derecho a la privacidad es lo más sagrado en el país. Y en Europa, el derecho a la privacidad es una cosa impresionante.
0: Es una discusión protegido. Muy interesante perdón que te interrumpa aquí, Ricardo, cierto, es una discusión muy interesante, es un debate muy interesante. Ha sido espiado, lo sabemos. Digo, tú tienes una trayectoria política.
4: Yo creo que todavía soy espiado.
0: Y seguro, seguramente.
4: Seguro.
0: Y muchos lo somos y muchos tenemos todos estos temas. Pero, a ver, hay diferencias también entre la privacidad, el tema personalísimo, el que no, el que sí, y está muy clara tu postura en este punto, pero déjame avanzar un poco, porque al final hay un gran elefante blanco en la mesa, y es lo que dice Marina del Pilar. La gobernadora de Baja California está hablando con alguien, dudo que sea alguien que le estaba ofreciendo una tarjeta de crédito, Ricardo, dudo que hubiera sido alguien así de que tomó una llamada nada más porque sí, y está ofreciendo información para tener un beneficio, al menos eso es lo que podemos escuchar todos. ¿Qué dices sobre este tema? Y es importante preguntártelo porque eres una persona de peso completo en la cuarta transformación, ayer, no es menor.
4: Sí, no, tienes razón, Luis. Yo te diría, no minimizo, no subrayo, no elimino la importancia de su testimonio, que además ella, en una actitud para mí digna de valor, dijo, sí es cierto, es una grabación que ocurrió. O sea, ella ya convalidó lo que de manera ilegal se obtuvo. Pudo haber dicho, no fue así, está alterada, es inteligencia artificial, aunque con el tiempo pues, se daría la razón a quien la tiene. Pero yo creo que el contenido de la conversación es, dijo la presidenta Igomar García Harfuch ayer, son testimonios que no alteran la seguridad nacional ni alteran ningún tipo de estrategia que tenga el gobierno federal en materia de seguridad pública, porque las gobernadoras, los gobernadores no tienen acceso a esa información del gabinete de seguridad. Sin embargo, Luis, yo no lo minimizo, es delicado, ¿eh? O sea, yo no minimizo lo que dijo ella de presentar, de ofrecer información a cambio de que obtenga su visa. En todo caso, ella tiene que seguirlo aclarando. No creo que sea un tema fácil para ella. Es complejo y está en un proceso difícil en su tierra donde gobierna, porque ese testimonio sí es delicado. Y yo me temo, Luis, lo decía ayer, que si la grabaron una vez están dando a la luz pública este documento o esta grabación, pues debe haber no una.
8: Debe haber muchas, de ella y de muchos otros seguramente.
4: Muchas grabaciones, ¿no?
8: Y se está administrando, y se está administrando políticamente. Y digo, a mí, entiendo el poder que tienes en la investidura, etcétera, pero yo como periodista, como ciudadano, sin cargo ni fuero, pues sí te lo pregunto. O sea, esto viene también de Estados Unidos, y hoy hay una situación de desconfianza de México a Estados Unidos, y de Estados Unidos a México, al parecer, desde lo de Mayo Zambada, etcétera. De ahí que quiero preguntarte... ¿Vale la pena defender y meter las manos al fuego por personajes que cada vez son impresentables? Esto pasó, cierro la pregunta con esto, querido Ricardo, esto pasó en su momento con Genaro García Luna. Me di a la tarea de buscar declaraciones y son casi iguales las que están haciendo personajes de la 4T como los que en su momento hizo Rafael Maceo de la Concha, o Eduardo Medina Mora, o Javier Lozano Alarcón, o Ernesto Cordero Arroyo, o Roberto Gil Suart, metiendo las manos al fuego por un García Luna, y después vaya sapo que tuvieron que tragar, Ricardo. ¿No pueden repetir la historia?
4: Insisto y reitero que eres un hombre muy informado, pero además estudia. De eso me consta que tienes siempre una preparación previa a cada programa que tú llevas a cabo. Pero mira, tienes razón, hay que cuidar mucho que los extremos no te vayan a llevar a que con el tiempo te puedan señalar de incongruente o de un defensor a ultranza de una persona vinculada o de una persona que tenga nexos con el crimen organizado, con cualquier delito. Sin embargo, en este caso, Luis, sin que yo exima la responsabilidad de la gobernadora o de las personas que están señaladas, no solo en Sinaloa, también en Chihuahua, yo te diría que hay que actuar con prudencia. A mí no me gusta que exista una confrontación entre ambos países, aún en esta materia que puede ser la única en donde exista, también la de comercio por la no firma de los 16 años del T-MEC, pero yo te diría que en las últimas dos semanas he visto, por tu pregunta más de fondo, un cambio de posición del gobierno mexicano y de la presidenta Claudia Sheinbaum. Anteriormente dejaba pasar la presidenta todos los comentarios, las críticas, las descalificaciones. Hoy estoy viendo, lo estoy observando como legislador, como parte de un poder independiente y autónomo, una actitud más firme de la presidenta Claudia Sheinbaum, y lo que ella ha dicho es, preséntenme pruebas para poderlos extraditar, o preséntenme pruebas. Ahora, sin duda, Luis, lo que tú dices es quién graba, no lo sé, que hasta pueden ser entes extranjeros o entes nacionales confabulados con los extranjeros. Sin duda, Luis, sin duda. Y estamos, yo te diría, en un momento, por no decir difícil, complejo en la relación bilateral México-Estados Unidos por dos temas fundamentales, seguridad y comercio, que son claves para ambas naciones.
8: Cierro preguntándote, Ricardo, ¿cuánto vale esta protección? Me llama la atención, y no, le pregunto al político, no al jurisconsulto. O sea, hablar de la presunción de inocencia es muy bello en los libros. Esto que tú quisieras, un país sin espionajes, pues está padrísimo, pero es utópico. Es algo así como el meme de los Simpson, de cuando ves a un mundo sin abogados. Todo mundo estaría feliz, habría arcoíris, estaría maravilloso, pero es una utopía, es una fantasía. Yo te quiero preguntar, Ricardo, ¿cuánto vale defender a estos políticos señalados? ¿Cuánto vale defender a un Rocha Moya? Hay mucho por lo cual puedes convocar a Unidad Nacional, los abusos de la ICE, los temas arancelarios, asuntos económicos, pero en un México, y tú lo conoces muy bien, que está tan adolecido,
0: que ha sufrido tanto por el crimen organizado, la sensación de estar protegiendo a quien protege al crimen organizado, creo yo, les está costando muy caro. ¿Cuánto vale protegerlos?
4: Yo te diría que vale lo de la autonomía y la independencia de un país, en no convertirnos en vasallos, en no convertirnos en dependientes y en una colonia norteamericana. Vale la dignidad de un pueblo, vale la fuerza y el poder de un pueblo por su historia, y que no nos humillen como en 1847, cuando nos invadió el gobierno y el ejército norteamericano, que nos humilló de manera extraordinariamente perversa, en donde perdimos más de la mitad del territorio nacional por esta falta de unidad y por escuchar más a los Estados Unidos y hacerlos casi sus héroes de algunas personas. Yo le creo a la presidenta Claudia Sheinbaum, le creo al gobierno que ella encabeza, creo que lo que ella está exigiendo son pruebas y que es en cualquier parte del mundo. La presunción de inocencia y el debido proceso no son utopías, Luis, son letra escrita en la Constitución. Que no las quieran cumplir o que algunos crean que es más fácil la relación subordinada, supeditada, indigna con Estados Unidos es otra cosa. Pero en este momento hay que hacer valer lo que la Constitución establece, que es la presunción de inocencia y el debido proceso. Y por eso me parece una posición muy digna la de la presidenta Claudia Sheinbaum al exigir pruebas. Ellos lo exigen también. Nosotros, ¿por qué no exigiríamos si somos una nación independiente y autónoma? ¿Por qué nos vamos a hincar a los intereses de los gringos? Yo no entiendo esa parte. ¿Por qué tenemos que hacer caso de todo lo que dicen ellos y creer que sí es cierto todo lo que afirman y lo que sostienen sin tener pruebas? Es un debate de fondo, Luis. Yo prefiero quedarme con el apoyo y el respaldo a la presidenta Claudia Sheinbaum en momentos difíciles de la relación bilateral y en el que Estados Unidos se encuentra en un proceso preelectoral para la renovación de sus cámaras y para la renovación de sus dirigentes.
0: ¿Por qué
4: en
0: no?
4: Donde México forma parte de esta estrategia perversa de golpeteo y de despropósitos contra nuestro país.
0: Déjame preguntarte esto, Ricardo, porque creo que es muy importante lo que señalas. Quería cerrarlo con la pregunta anterior, pero en el común de las personas, más allá de apelar al siglo XIX y a 1847 y a Juan Escutia que se avienta del castillo de Chapultepec, hay también una sensación de un gobierno que está defendiendo a un criminal como el Mayo Zambada, de un gobierno, no solamente el de ustedes, el del PRI, el del PAN, que tuvo 30 años, 3 décadas para detenerlo y no hizo absolutamente nada, no pudieron detenerlo, tuvo que venir un tío Sam a llevárselo. Secuestrado, dices tú, y respeto porque el verbo encierra ideología. Capturado, decimos otros, el verbo encierra ideología, se vale. Pero se siente, de verdad, Ricardo, que están protegiendo a un criminal. ¿No festejan al menos la captura y la condena de prisión eterna para el Mayo?
4: No, pero mira, nosotros no defendemos criminales. Si el Mayo tiene que pagar sus delitos, que las pague. Si al Mayo tienen que condenarlo en el extranjero con cadena perpetua, que lo hagan. Si lo van a sancionar o castigar con la pena máxima en Estados Unidos, que lo hagan. Nosotros no defendemos narcotraficantes, defendemos el Estado de Derecho. Y te voy a decir otra cosa, Luis, el problema de muchos mexicanos es desconocer la historia, negar la historia y no revivir esos antecedentes en los que fuimos humillados y que Estados Unidos tiene intereses que no son los nacionales. Por eso hay que leer la historia.
0: ¿México no tiene intereses en detener a los criminales, Ricardo?
4: Sí. ¿Cómo?
0: ¿México no tiene intereses en detener a esos criminales 30 años?
4: No, claro que sí.
0: Y no lo detuvieron.
4: Los que cometan delitos, pues hay que preguntarle a los gobiernos que estuvieron del PRI, del PAN, por qué no lo hicieron.
0: Y también
4: y
0: al
4: ahora,
0: de ustedes.
4: Yo no creo que la solución sea que nos invada el gobierno con el
0: nadie habla de
4: que
0: manden, nadie habla de una invasión, pero sí de una
4: yo
0: falta
4: no
0: de
4: eso,
0: defensa hacia
4: sí,
0: el interés
4: no
0: de la gente,
4: porque es violación a la Constitución. Es simplemente violar la Constitución. El venir de Estados Unidos un ejército de élite o los que sean a llevarse un delincuente, eso no es la solución, Luis, perdóname. para mí no es mi clásico Estados Unidos, no es mi héroe Estados Unidos. Uh-huh. Para mí es héroe Benito Juárez, Miguel Hidalgo, Emiliano Zapata, ellos son mis héroes. No tengo ninguna actitud de desprecio para los gringos, para los Estados Unidos, uh-huh. Lo respeto y no tengo ningún problema con ellos, con su historia, pero yo prefiero la historia nacional.
8: Más grave
4: y
8: detener
4: por eso,
8: o
4: por
8: capturar.
4: Por eso no creo que la solución sea ya. que venga el tío Sam.
8: Más grave.
4: Orden. Yo no creo en eso.
8: Más grave es secuestrar, no capturar, detener, abducir, el verbo que quieras, insisto, el verbo en cierre ideología, al Mayo Zambada. Eso es más grave al hecho de que ya se lo hayan llevado, al hecho de que ya hayas desarticulado esa parte brutal del cártel de Sinaloa.
4: Mira, no se ha desarticulado. Eso no es cierto. Por eso está lo que sucedió en Sinaloa. No se ha desarticulado todo la red, que sigue habiendo homicidios y sigue habiendo problemas serios. Yo no creo que eso vaya a resolver. Que venga el ejército norteamericano a llevarse capos, no lo creo, Luis. Yo no creo eso. Yo creo en lo que está haciendo la presidenta Claudia Sheinbaum. No tiene precedente lo que ya. está haciendo en combate al crimen, en detenciones, en desmantelamiento de laboratorios clandestinos. Es increíble lo que ha hecho la presidenta Claudia Sheinbaum. Si no reconocemos eso, pues es muy complicado.
8: ¿Por qué no lo hizo
4: un análisis
8: Obrador?
4: Objetivo? No, me refiero no a ti.
8: Pero yo no creo en eso.
4: No creo en la injerencia, no creo en la invasión de los norteamericanos a México, no creo en que ellos nos van a venir a solucionar los problemas, no creo que ellos van a venir a poner seguridad y estabilidad en el país. Ya, bueno. No creo nada de eso, Luis. Uh-huh. Si no lo hacemos nosotros, no podemos permitir
8: que nos conviertan en colonia de ellos bajo sus intereses. ¿Por qué no lo hizo López Obrador? ¿Por qué hasta que llegó Sheinbaum? ¿Por qué hasta que llegó Trump, me atrevería a decir?
4: No, bueno, yo digo, estamos en el tema con Andrés Manuel López Obrador, él tiene ya su historia. De alguna manera ustedes lo han cuestionado, yo creo que ha sido un buen presidente, pero bueno, son temas que ya estamos saliendo de la órbita para irnos con Andrés Manuel López Obrador. Bueno. Yo no podría decir por qué no lo hizo, si lo hizo, cuánto lo hizo. Tendríamos que hacer un análisis más profundo de los hechos, las metas, los resultados que él tuvo en su gobierno. Ahora la presidenta Claudia Sheinbaum, que es la que yo estoy defendiendo, en su política contra la inseguridad pública, ha hecho impresionantes operativos y ha tenido también resultados positivos de combate al crimen organizado. La impunidad no es para ella una alternativa y lo está demostrando, incluso hasta con sus amigos más íntimos, está actuando de manera muy firme contra la delincuencia y contra el crimen.
8: Querido Ricardo, te aprecio de verdad que me tomes la llamada, que podamos discutir de esta forma, claro, que podamos conversarlo. Sé y reconozco también que lejos de todas las críticas, que pues, hay muchísimas y hay muchas muy ácidas, y muchas de tus servidoras y a ti y a muchos otros, pero que siempre ha sido un hombre de frente, que lo respeta, y que, a diferencia de muchos que están cercanos a ti, tiene la piel muy muy gruesa, ¿eh?
4: Sí, bueno, la crítica nos va implícita con nosotros, ni modo, mientras estemos en esta actividad, así va a ser, mi querido Luis. Y a ti te felicito porque siempre preparas tus entrevistas, es complicado y es complejo una discusión, pero con gente inteligente aprendemos ambos.
8: Gracias, Ricardo Monreal, muy buenos días.
4: Saludos.
8: 8:43, me voy a una pausa, antes le informo esto que está comunicando la FGR, ahora sí que después de la salida de Luis Eslara, ¿no? Resulta ser que tenían al Jando, el tema este del narcopiloto de los Chapitos, y pues lo dejaron ir. Me voy a una pausa, regreso y platico de esto y más con Oscar Valderas. 8:43, seguimos.
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4: El otro de los chapitos,
5: sí,
4: que llevó al Mayo
5: a Mauro Ojeda. Uh-huh. Este joven, hombre joven de 35 años,
4: okay,
5: que era el hombre de toda la confianza, Iván Archibaldo, a quien los chapitos le encargan la misión de recibir a Joaquín Guzmán con el Mayo Zambada, ya retenido en una pista dentro de México, y que lo aterrizara en este aeródromo pequeño en Nuevo México. Este es el hombre que conoce toda la historia, ¿no? Él era sin duda la clave más importante para responder una pregunta que la propia presidenta exigió a Estados Unidos. ¿Quién, con qué y cómo sacaron al Mayo Zambada? Bueno, la información que hoy tenemos... Es de una estupidez enorme. La Fiscalía General de la República dice, miren, sí lo tuvimos, sí lo detuvimos.
4: No sabíamos quién era.
5: Nos dio un nombre. Nosotros no corroboramos que ese nombre fuera el correcto.
4: ¿Por qué voy a desconfiar?
5: Pues, nomás es un señor criminal. ¿De cuándo acá los señores criminales mienten? Si son...
4: A ver las pruebas.
5: Fíjate el nivel de investigación.
4: El nivel de profesionalización, no inventes.
5: Mauro.
4: No, Ojeda. ¿Y sabes qué? La técnica que tenemos y qué inteligencia tenemos... Perdóname, ¿no? O sea, pero los gringos o los suizos tienen huellas digitales, reconocimiento facial, los biométricos están en todos los bancos.
5: No
4: puede ser que la fiscalía, que se supone que es la más importante, pues no tenga todos esos datos, ¿no?
5: Imagínate, Luis, que yo creo que me imagino que detienen al Jando y le dicen, señor, preséntese.
4: Y Pancho.
5: Y Mauro Ojeda, en vez de decirle, no, pues soy Francisco Pérez. Y ya, ahí se acabó. Ya no hay más diligencia. Francisco Pérez dijo que Francisco Pérez lo detienen, lo guardan. Dicen, bueno, pues por la manera en que lo detuve con un arma, como un presunto integrante del crimen organizado, pues yo creo que es generador de violencia. Y Estados Unidos nos está pidiendo capos para saciar su hambre de altos integrantes del crimen organizado. Pues, ¿qué hago? Pues mándate este. Seguro es relevante. Lo mandan y tiempo después, hermano.
4: Ahí pausa. O sea, es que mandan sin que lo hayan pedido, ¿no?
5: Nadie,
4: o sea,
5: lo pidió y lo mandan.
4: Lo mandaron allá, los gringos ni siquiera lo estaban pidiendo.
5: Es que
4: pues, o sea, no, te no lo regalo, quiero. No sé ni quién sea. Con este, para que en vez de que sean 30, que sean 32, órale, échale.
5: ¿Te acuerdas como cuando haces una piñata por
4: la tristeza infantil? Métele más. Del año pasado, échale, que se vaya.
5: El dulce de marca libre, sí, échale, pues no importa, nomás para que se vea más, ¿no?
4: Chale.
5: Y la fiscalía engrosa la lista.
4: Uh-huh.
5: En el cual, claro, sí, va gente muy relevante, Caro Quintero, conocemos esta lista de 92 personas. Pero hoy mandan ahí, te dicen, pues para que se vea más, ¿no? Pues para que se vea bonito. Lleno el paquetito, lleno el regalo. Lo mandan. Y tiempo después, que esto sí nos explica cómo, la fiscalía es como, a ver, Francisco Pérez, ¿quién era ese? A ver, corre las huellas. Ay, canijo, es el Jando, es el piloto que llevó al Mayo y no lo interrogamos, no le preguntamos nada. Hermano, eso es, contado a grandes rasgos, lo que nos está confirmando la Fiscalía General de la República.
4: Qué cosa.
5: Lo cual, más allá de lo estúpido...
4: Uh-huh.
5: Está lo preocupante. Este es el nivel de inteligencia con el que se generan los trabajos alrededor del crimen organizado. La selección de perfiles que van a Estados Unidos a contar lo que saben. Y tercero, ¿cómo se pierde la data criminal en México? Porque todo lo que podíamos saber sobre el caso del Mayo Zambada de julio de 2025 y luego de la guerra en Sinaloa, se perdió con este hombre tan relevante que, hermano, no vamos a saber qué pasó con él, porque él seguramente ya está haciendo acuerdos con Estados Unidos, uh-huh, ya está buscando ser un testigo cooperante con aras de volverse un testigo protegido, uh-huh, va a evitar un juicio seguramente porque se va a declarar culpable. Sí, claro. Y a la hora de que se acabe el juicio, ya perdimos en México la capacidad de conocer las preguntas que la presidenta pidió desde el primer momento.
4: que pidió el expresidente, además.
5: Sí.
4: O sea, desde el primer momento, ¿qué pasó? ¿Quién se lo llevó? ¿Por qué? Lo burlaron. Se burlaron al final de cuentas de la Fiscalía General de la República, porque lo pueden hacer, porque no tienen las capacidades de análisis de profundidad y porque en el fondo, y duele decirlo, hay una complicidad brutal del crimen organizado con los narcos, del gobierno con el crimen organizado.
5: A mí me cuesta mucho trabajo entender que solamente sean estúpidos.
4: Exacto.
5: Porque es malo si solamente son estúpidos, es peor si además de todo son, uh-huh, corruptos, hermano. Porque además hay que entender la línea de lo que hizo el Jando. El Jando participa en julio de 2020, uh-huh, 2024 en, ya vemos, el secuestro, extracción, sí, expulsión del Mayo Zambada. Luego, sabemos que es una de las personas que intenta negociar con la Malliza, uh-huh, que no se rompa el cártel de Sinaloa, lo cual termina por ocurrir el 9 de septiembre de 2024, que es lo que marcamos como el inicio de la guerra en Sinaloa. Uh-huh. Y en octubre, el Jando, claro, toma una avioneta cargada de volantes.
4: Ah, los avienta.
5: Y los avienta por toda la Sierra Madre Occidental, uh-huh, y por todo Culiacán. Fíjate, desde Sinaloa hasta Durango.
4: Tómala.
5: En el cual avienta, volantes, sobrevuela y avienta volantes. ¿Te acordás? Contamos, uh-huh, esta historia de cómo de pronto ciudades en Sinaloa aparecieron tapizadas de estos volantes que advertían a las autoridades quiénes eran los apoyadores de, uh-huh, la Malliza. Y ahí estaban los principales operadores del Mallito Flaco. Ahí, por ejemplo, aparecía en el volante el rostro de Rubén Rochamoya, cuando, uh-huh, todavía no era acusado formalmente por Estados Unidos. Y desde entonces los chapitos decían, él nos traicionó.
4: Sí.
5: Luego, ese mismo mes, en octubre de 2024, el Jando ordena y ejecuta el mismo bombardeo sobre Vasco Gil en Santiago Papasquiaro, donde buscaba matar a la gente de los Cabreras Arabia y al propio, uh-huh, Mallito Flaco. Es decir, el Jando no solamente era el hombre que conocía los detalles de la operación para sacar al Mayo, sino que conocía las ubicaciones, las casas, los escondites, las bodegas de la Malliza en Durango, los protegidos de los Cabreras Arabia. También tenía esa información, hermano. Y el gobierno mexicano lo sabía.
4: Y lo regalamos.
5: Estaba prófugo durante ese tiempo. Lo detienen en febrero.
4: Y lo regalamos.
5: Y lo entregan en agosto.
4: Sí, y sin saber quién era. No, bueno. O sea, sabiendo o no sabiendo, con una complicidad o no. Ese tema uno, ahí está lo del Jando. El otro asunto, querido Oscar, el lunes, pues, trajiste aquí a este espacio a Mónica, a la hermana de Fernando, presunto feminicida. De Diana, una mujer que fue asesinada hace unos 7 días aproximadamente.
5: Así es.
4: 6 de julio en Coahuila.
5: En Saltillo, sí.
4: Se hizo muy famoso el caso porque en su momento le había pedido matrimonio en un concierto de banda y bueno, pues se viralizó. Esto fue en septiembre del año pasado, pero meses después concluyó esta historia de una manera fatal. Terminando la entrevista que hicimos tú y yo con Mónica aquí en este espacio, Oscar, empezaron a llegar muchas informaciones en torno a que Fernando había sido abatido, había sido muerto en un operativo en Amecameca.
5: Sí.
4: 3 días tardamos en confirmarlo, tenemos ya la confirmación, y si te parece nos enlazamos hasta Coahuila con Camelia Muñoz para que nos cuente qué dice, sí, la Fiscalía de Coahuila, qué pasó con Fernando. Fernando, a quien su hermana Mónica pedía en este espacio el pasado lunes que se entregara a las autoridades. Adelante, Camelia, buen día.
6: Hola, Luis, Oscar, muy buenos días para ustedes y para el auditorio. Pues efectivamente, la Fiscalía General de Coahuila, su titular Federico Fernández Montañez, el día de ayer al fin pudo dar la cara y explicar qué es lo que las versiones estaban generando en la comunidad sobre una primera información respecto a que Fernando N., autor del feminicidio de Diana Marina López Mérida, había sido abatido por fuerzas federales en Amecameca, en el Estado de México. Y bueno, pues el día de ayer, en una improvisada rueda de prensa en el municipio de Monclova,

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1: Preliminar es que se trata de un suicidio.
2: Y bueno, Fernández Montañez sostuvo que es la Fiscalía del Estado de México quien lleva a cabo las investigaciones y por ello están a la espera de que concluyan los peritajes, pese a que, bueno, las filtraciones que de las que tuvimos información, justo como lo menciona Luis, fue que la muerte ocurrió el 9 de julio en torno a... Ahora el supuesto suicidio de Fernando N. El fiscal señaló que se sabe ya el calibre del arma usada, pero bueno, pues no ha dado mayor información hasta el momento y dijo que pues en los próximos días se pudiera tener ya la conclusión de las investigaciones por parte de la Fiscalía del Estado de México. En tanto también pues te comento que Dilma Mérida, madre de Diana Marina, señaló que ella pues no cree en estas versiones ya por parte de las autoridades en virtud de estas contradicciones de las que pues se ha dado cuenta. Entonces, si te parece, Luis, vamos a escuchar esta versión, esta opinión que da Dilma Mérida, madre de Diana Marina.
3: Yo como estoy en espera de que, pues que ya, pues yo necesito que me diga la fiscalía qué onda, si voy, que me digan, yo voy a reconocer el cuerpo, si es él. La verdad yo no confío porque, pues también acuérdense que tengo una hermana, él allá en el juzgado, y entonces también ella, supuestamente él decía que su hermana le ayudaba. Sí, yo no me dejo llevar de las noticias ahorita porque no sé si en verdad sea cierto, ¿verdad?
2: Y bueno, Luis, el cuerpo de Diana Marina ya fue trasladado hace varios días a su estado natal de Chiapas, donde fue sepultado. Y finalmente, bueno, pues te comento que dentro de aproximadamente una hora se espera algunas manifestaciones afuera de las instalaciones de la Fiscalía General de Coahuila, aquí en la ciudad de Saltillo, por parte de defensoras y familiares de mujeres que han sido víctimas de feminicidio. Y esta protesta, bueno, pues está convocada por justo estas contradicciones que ha dado a conocer la fiscalía, y ellas demandan, bueno, pues que haya certeza justo en la identidad de Fernando N. Es la información, Luis.
4: Gracias, muchas gracias, Camelia. Te mandamos un abrazo allá hasta Coahuila. ¿Cómo ves, Oscar?
5: Gracias. 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
3: El calor de un humano en 30 minutos podría hervir casi medio litro de agua.
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1: Cancelan simulacro de seguridad bajo hermetismo mientras Salvador Zamora presenta plan hídrico sin definir presupuesto. Ataque armado frente a la base aérea militar de Zapopan deja una persona muerta y un herido grave. Fiscalía General de la República asegura 89.000 litros de combustible robado tras cateo en predio de El Salto, donde explotó una pipa. Cárcel a quien induzca a menores de edad al juego. El gobierno de Jalisco va contra las tragamonedas por corrupción infantil. Detienen a un hombre en El Salto por crueldad animal. Atacó a un perro con un cuchillo de cocina. Y en los deportes, España vence 2-0 a Francia y sella su boleto a la gran final del Mundial 2026. Espera al ganador del duelo entre Inglaterra y Argentina. Miércoles 15 de julio del 2026, bienvenidas, bienvenidos. Les saluda Trini Rodríguez en este micrófono. Gracias, gracias por estar en MBS Noticias Jalisco, la mejor información rapidita. Así que vamos saludando a Elsa Marta Gutiérrez porque ya se presentó el plan hídrico estatal. De esto y más, Elsa, ¿cómo estás? Buenos días. Yo no te escucho, voy a intentar nuevamente establecer comunicación contigo. Elsa, ¿estás lista? Hola, hola, bueno, buenos días. Sí, bueno, adelante, gracias, ya estamos en
2: gracias,
1: vivo.
2: Gracias, Trini. Lo que pasa es que tengo como... aquí ya me escuchan mejor, como que la señal no es muy buena, pero no sé aquí cómo me escuchan.
1: Adelante.
2: Gracias, perfecto. Comentarles, Trini, que ayer el secretario general de Gobierno, Salvador Zamora, llegó al Congreso de Jalisco poco antes de las 2:00 p.m. Entregó ahí en la Oficialía de Partes el Plan Hídrico Estatal, un documento digital que comprende 421 cuartillas. Sin embargo, admitió que el documento pues no incluye una solicitud de recursos ni establece el esquema de financiamiento. Ese tema, dijo, se discutirá posteriormente. Explicó que la intención de lo que ocurrió el día de ayer con la entrega de este documento es simplemente para que los diputados se pongan a estudiar el plan. Recordó que los legisladores incluso tienen asesores muy capaces para hacer el análisis y aseguró que serán bienvenidas todas las aportaciones técnicas, aunque al final reconoció que los legisladores no tienen nada que aprobar, pues el Ejecutivo pues simplemente lo ejecutará sí o sí. Escuchemos parte de lo que expuso.
3: Venimos a que el Congreso, a que las y los diputados estudien el plan, que en su momento...
4: ¿Ustedes van a ejecutar?
3: Sí, por supuesto.
4: ¿No tiene que discutir nada el Congreso?
3: No. Es para el análisis y enriquecimiento del proyecto, para que no tampoco se convierta este plan en un botín político o en una discusión política, sino más bien en una discusión técnica de trabajar en coordinación los tres niveles de gobierno.
2: Tampoco Trini informó cuánto gastará el gobierno del estado, por ejemplo, en la compra de garrafones de agua, en la adquisición de vales ni en las plantas potabilizadoras provisionales que se instalarán en los municipios afectados. Solo mencionó que son alrededor de 600 colonias con mala calidad del agua. Recordarás que inicialmente habían comentado que solo eran 200, pero no, ayer el propio secretario general de gobierno habló de 600 colonias con mala calidad del agua. A esas colonias justamente también se les buscará condonar el pago del servicio una vez que los legisladores lo aprueben. También Salvador Zamora evadió todas las preguntas relacionadas con el costo o todo lo relacionado, lo que implicaría una inversión, dinero, presupuesto, toda esa parte, pues simplemente evitó. Sin embargo, reconoció que es una discusión que tarde o temprano se tendrá que dar en el poder legislativo. Escuchemos cómo lo dijo.
3: A ver, no quiero hablar de dinero, Yo vengo a hablar de que presentamos este plan, venimos a presentar un plan. Este plan considera muchos factores. Queremos que primero se analice técnicamente y la discusión financiera será tema de otra discusión que vendrá en las próximas semanas. Gracias.
2: Reiteró que el primer plazo para que exista agua limpia en los hogares será en septiembre, el segundo hasta marzo del próximo año. Información que por supuesto también ya la había difundido el propio gobernador del estado a través de sus del video que subió a sus redes sociales. Ayer Trini en el Congreso del Estado también fue cuestionado sobre las razones o motivos que llevaron a la Comisión Ejecutiva del Consejo Estatal de Seguridad a suspender el simulacro de narcobloqueos, pues que se tenía previsto por segundo día, pero admitió que no lo sabía. Esto fue prácticamente lo que comentó al respecto.
3: A ver, eso pregúnteselo a la gente de seguridad. Momentáneamente no lo sé.
2: Lo cierto, Trini, es que los incidentes de seguridad, como ellos lo llaman, siguen sucediendo. Ayer, afuera de la base aérea militar número 4, se registró una agresión a balazos. De acuerdo con las primeras versiones, las víctimas circulaban por avenida base aérea cuando fueron baleados por los tripulantes de un vehículo rojo que les comenzaron a disparar prácticamente 3 cuadras antes de donde queda este vehículo. El conductor logró avanzar, pero metros más adelante perdió el control al impactar un automóvil particular e invadir la banqueta, esa banqueta que literal solamente pues dividía la barda de la base aérea militar. El conductor murió, presentaba impactos en cráneo y tórax, mientras que el copiloto recibió 8 disparos, él fue trasladado a la Cruz Verde. Ambos viajaban en una camioneta con placas de Veracruz y las personas o la persona fallecida fue identificada como Ángel de Jesús Flores y hasta el momento no hay mayor información al respecto. En el caso de la explosión Trini ocurrida el pasado 7 de julio allá en El Salto, en esta pensión de vehículos, la Fiscalía General de la República informó que ya cateó la finca y en total Trini ya de manera oficial se aseguran 89,000 litros de hidrocarburo robado, además de 5 tractocamiones, 4 contenedores y un semirremolque. Es Trini la información que te tengo al momento.
1: Bueno, toda una industria del huachicol.
2: No, sin duda, Trini, porque aparte, ahora sí ya son datos corroborados por la propia autoridad luego de obtener esa autorización de un juez para poder ingresar a esta finca que funcionaba, entre comillas, como una pensión. Sin embargo, ya corroborado, estos 89,000 litros de hidrocarburo era hidrocarburo robado y las investigaciones por parte del Ministerio Federal continúan para lograr determinar quién es el dueño o la dueña de este establecimiento o de este predio donde se estaba resguardando pues estos tractocamiones, con combustible robado. Así que vamos a estar al pendiente de lo que pudiera informar la Fiscalía General de la República.
1: Te agradecemos, por supuesto, esa y más información que seguramente pues saldrá a raíz de esto que se localizó ahí en El Salto, ¿verdad? Bueno, pues...
2: En El Salto.
1: Sí, en El Salto. Bueno, pues te esperamos en unos momentitos más con más información, Elsa.
2: Sí, por supuesto, Trini, buenos días.
1: Buenos días, gracias.
2: Gracias.
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1: Y la información en breve esta mañana, Priscila Velasco. Muy buenos días, Pris.
5: Gracias, Trini, muy buenos días, te saludo con mucho gusto a ti y a toda la audiencia de MBS Noticias Jalisco para darles más información en materia de seguridad y prevención. Anoche fue localizado un vehículo abandonado con droga y ponchallantas en la brecha conocida como El Guayabo, esto en Puerto Vallarta, Jalisco. Todo comenzó, Trini, cuando elementos de la Policía Regional de la Secretaría de Seguridad Jalisco realizaban un recorrido de vigilancia por la carretera que lleva a la delegación de Ixtapa en Puerto Vallarta, donde detectaron que un vehículo blanco, al notar la presencia policial, los tripulantes comenzaron a acelerar la marcha para tratar de evadirlos. Esto desató una persecución por varios metros hasta terminar ahí en esa brecha, El Guayabo, donde encontraron ya finalmente este vehículo, pero ya sin tripulantes. Al interior encontraron casi 1 kilo de marihuana, 7 ponchallantas, 1 placa balística y 3 uniformados tácticos tipo militar. Al momento no se reportaron detenidos, Trini, pero todo lo asegurado fue presentado ante el Ministerio Público de la Federación para comenzar con las investigaciones y con pues seguir los operativos de búsqueda de los tripulantes de este vehículo que quedó ahí abandonado. Y en el municipio de El Salto se registró un acto de maltrato animal. Elementos de la Policía Metropolitana se encontraban realizando también un recorrido de vigilancia por la colonia Guadalupe Montenegro cuando algunos de los vecinos señalaron a un joven que momentos antes habría atacado con un cuchillo de cocina a un perro. Los uniformados de inmediato interceptaron a este sujeto señalado, tratándose de un joven de apenas 22 años, quien a su costado tenía el cuchillo con las manchas de lo que aparentaba ser sangre, y ahí mismo se localizó a este canino con una herida, por lo que se solicitó a los servicios médicos para darle la atención debida, mientras que por estos señalamientos y por lo encontrado bajo una inspección protocolaria, Joel N. quedó detenido y ya fue presentado ante el Ministerio Público también para que se determine su situación legal. Y una tragedia familiar se registró también anoche en el municipio de Tlaquepaque. Un joven de entre 19 y 20 años de edad murió al caer al fondo de un aljibe, esto en un domicilio de la colonia San Pedrito. De acuerdo con las primeras investigaciones, este joven se encontraba realizando trabajos de limpieza cuando aparentemente resbaló y quedó atrapado ahí en el aljibe. Los familiares y los vecinos de ahí de la zona, al darse cuenta de esta situación, pues se percataron para extraer al joven y de inmediato llamaron a los servicios médicos de emergencia. Se trasladaron hasta ese punto los paramédicos municipales y bomberos de Tlaquepaque, quienes pues hicieron todos los trabajos de reanimación, pero lamentablemente se confirmó el deceso del joven, aparentemente por la inhalación de gases tóxicos que hay al interior de los aljibes, y bueno, pues el cuerpo fue entregado al CEMEFO para las diligencias correspondientes y que posteriormente pueda ser reclamado por algún familiar. Así es que, bueno, se exhorta mucho a toda la ciudadanía que al realizar este tipo de trabajos sea con especialistas para evitar este tipo de accidentes que pueden enlutar a las familias, Trini.
1: Te agradecemos mucho esta información lamentable y bueno, ahí los actos delictivos que se registran en las últimas horas. Gracias, Pris, por la información. Mañana, como siempre, te esperamos con más.
5: Claro que sí, que tengan un excelente día y nos escuchamos el día de mañana.
1: Así es, gracias, buen día.
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1: Bueno, ya es miércoles y se espera una temperatura máxima de 28 grados Celsius, una mínima de 17 en el área metropolitana de Guadalajara. Y para hoy se prevén chubascos aislados por la tarde y hacia el fin de semana aumentará ya también la probabilidad de lluvia en todo, de manera general, en todo el estado de Jalisco, para que lo tome en cuenta. 9 de la mañana, 21 minutos, tiempo de hacer una breve pausa. 33-14-43-73-88 es la línea telefónica que ponemos a su disposición. Cuando regresemos hablaremos sobre los cambios y la sentencia que ha dado la Suprema Corte de Justicia de la Nación sobre los conflictos que causa cuando se acumulan todas las violencias contra las mujeres y la más grave que llega a ser el feminicidio. Y cuando es este cometido por la misma pareja. De eso hablaremos al regresar de la pausa. Violencia vicaria. 9 de la mañana, 21 minutos. Regresamos.
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21: Esta información es para que la tome en cuenta. El gobernador de Jalisco, Pablo Lemus, presentó una iniciativa para reformar el Código Penal del Estado de Jalisco y sancionar a quienes promuevan el uso de maquinitas, tragamonedas, ahí los que son dueños de las tiendas de abarrotes. Bueno, y que les gusta justo poner estas maquinitas tragamonedas, bueno, pues ahí está. Hay una reforma ya que se está contemplando por parte de las y los legisladores en el estado de Jalisco. La propuesta busca incorporar esta conducta bajo el delito de corrupción de menores para proteger la integridad de las infancias. El mandatario estatal afirmó que el objetivo prioritario de esta medida es evitar la ludopatía temprana en la entidad. La reforma al artículo 142-A plantea endurecer las penas actuales. Los castigos previstos contra quienes faciliten estas prácticas de juego se incrementarán si se comprueba el uso de violencia física. Asimismo, la ley contempla agravantes severas en caso de que las víctimas afectadas sean, ojo, menores de 12 años de edad. Y por cierto, híjole, qué bueno reflexionar sobre las y los jóvenes. No se trata solo de saber usar una tecnología o si podemos o pueden interactuar con mayor habilidad en las redes sociales, sino de co-crear herramientas avanzadas e inteligencia artificial de manera, ojo, ética, crítica y productiva. Hoy es el día de las habilidades de la juventud y los datos y la reflexión en voz de Joel Castellanos.
0: Los empleos del futuro ya comenzaron a llegar. La inteligencia artificial, la automatización y la transformación digital están cambiando la forma en que vivimos y trabajamos, haciendo que aprender nuevas competencias sea una necesidad permanente. En este contexto, el 15 de julio se conmemora el Día Mundial de las Habilidades de la Juventud. Vale la pena reflexionar sobre el papel que desempeñan las nuevas generaciones en la construcción de un mundo más competitivo e innovador. Esta conmemoración, impulsada por la Organización de las Naciones Unidas, pone el foco de la importancia de brindar educación y capacitación de calidad a las y los jóvenes. Se estima que más del 65% de los niños que hoy cursan la educación básica trabajarán en ocupaciones que aún no existen, mientras que millones de jóvenes continúan enfrentando dificultades para acceder a oportunidades de formación y empleo. Desarrollar habilidades digitales, pensamiento crítico y capacidad para resolver problemas será determinante para enfrentar los desafíos de las próximas décadas. 15 de julio, Día Mundial de las Habilidades de la Juventud. En MBS Noticias Jalisco, Joel Castellanos.
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21: Con toda la intención de proteger a las infancias, la Suprema Corte de Justicia de la Nación reconoce el uso, ojo, de todo el aparato judicial como herramienta de violencia vicaria. Esta, donde se afecta a las niñas, a los niños, a las hijas, hijos, de manera indirecta, provocando una violencia atroz a las madres, a las mujeres. Tal es la violencia que ha llegado al feminicidio. Para aclarar más sobre este ejercicio que por primera vez en la historia jurídica de México y la Suprema Corte de Justicia de la Nación reconoce formalmente que el sistema judicial es utilizado por agresores como una vía para perpetuar la violencia vicaria. Está en la línea telefónica Lisa Celis. Ella es fundadora del Frente Nacional contra la Violencia Vicaria y te saludo con mucho gusto. Elisa, muy buenos días. Lisi, para quienes hemos seguido a lo largo de los años tu lucha para poder recuperar a tus hijos. ¿Cómo estás? Buenos días.
22: Hola, Trini. Muy bien. Muchas gracias por este espacio.
21: Oye, ¿qué representa para ustedes esta sentencia, esta determinación que hace la Suprema Corte de Justicia y donde reconoce pues esos actos de corrupción que están enquistados en todo el sistema de justicia en México?
22: No, bueno, ¿qué te puedo decir? La verdad es que es un reconocimiento a nuestra lucha, a nuestra causa, a lo que creo que cada que vamos con las autoridades les repetimos una y otra vez, porque la verdad es que quienes vivimos violencia vicaria, todas, la gran mayoría, tenemos, por lo menos enfrentamos, tengo algo histórico en el país, y no sé si en el mundo, arriba de 350 procesos legales, pero no hay una sola mamá que tenga un solo proceso. Se utiliza el sistema justamente para violentar, y es algo que decimos una y otra vez, que tienen que ver todo lo que hay, tanto familiar como penal, que tienen que analizar los contextos. Entonces es un gran reconocimiento en nuestra lucha, va a ser una herramienta enorme para poder enfrentar nuestros procesos.
21: Oye, esto le llamas vida judicializada. Descríbeme un día de una mujer que sufre violencia vicaria y que está respaldada esta violencia por la corrupción en el sistema judicial.
22: Mira, te voy a escribir una de las semanas que he tenido, creo que más pesada. En esa misma semana tuve que ir dos veces a Puente Grande, una a quitar los procesos legales, a responder a una audiencia. A la mitad de la semana había un tema en Ciudad Niñez para una evaluación psicológica en Cámara Gesell, que es el único lugar donde existe, y al mismo tiempo tenía que cumplir en una disque escuela de padres, a la que únicamente soy yo la que voy. Él tendría la obligación de todo, él nunca va y sin sanción alguna. Y bueno, no obstante esto, se obligó a una revinculación, que además es bastante buena, pero que señor tampoco cumple, que ha incumplido 18 veces sistemáticamente. Entonces el domingo también tenía yo que estar presente en un proceso legal de 7 días de la semana, incluyendo sábado y domingo, 6, tuve que ocuparme en procesos legales.
21: Oye, déjame decirte que esto ha empobrecido familias completas.
22: Sabes, Trini, justamente hicimos una investigación en cuanto a cómo estamos económicamente, cuál ha sido la repercusión. 80% de las mamás perdieron su trabajo. 80% de las mamás perdieron su trabajo. Porque uno cuando entra a esto, dices, bueno, pides un permiso, pides dos, piensas que van a ser, bueno, máximo un año. Trini, son años. Son años en donde justamente este terrorismo legal te obliga a tener que pedir permisos y tener que faltar, porque o la cárcel o te quedas sin trabajo, ¿no? Entonces, pues, ¿a qué te sirve el trabajo si estás en la cárcel?
21: Oye, déjame preguntarte, Lizy, ante este reconocimiento que hace la Suprema Corte de Justicia de la Nación, ¿crees que sea que repercuta esto de manera inmediata en el ejercicio de la justicia?
22: Fíjate que estamos teniendo, justamente estamos solicitando reuniones que esperamos sean oportunas en este momento, donde los jueces, bueno, pues tenemos una ley que apenas se volvió a reformar aquí en Jalisco, y pues que se tiene que aplicar, ¿no? Que ya por sí era un paso importante. Pero esta sentencia en específico tiene que ser obligatoria para que los jueces la cumplan. Entonces, sí o sí tenemos que tomar acciones, vamos a buscar al presidente del Supremo, porque creo que Jalisco lamentablemente nos estamos quedando muy atrás en todo este tipo de procesos. Somos el estado más atorado, y hay estados donde están hacen cosas maravillosas, como unas evaluaciones directamente de los usuarios a los juzgadores, poderes judiciales estatales, no federales, ¿no? Entonces, creo que es el momento de poder tocar las puertas nuevamente. Ya tenemos una ley, ahora que se cumpla.
21: A ver, quiero que me digas en qué va a cambiar la vida de las y los niños, además de adolescentes, por supuesto, que regularmente son las personas pues más afectadas, en el sentido de que pues no tienen esta conciencia de luchar por sus derechos, ¿no? Y decidir a veces con quién vivir o con quién estar. Regularmente y de manera mayoritaria son los padres quienes extraen a los menores y menores de edad, y les prohíben las visitas con la madre.
22: No, bueno, cambia muchísimo, Trini, la verdad, para bien. Nosotros siempre somos la voz y siempre nos has dicho, o sea, nuestra lucha es por nuestros hijos, por su bienestar, para que realmente dejen de sufrir esta violencia. Entonces, primero que nada, se reconoce como víctimas directas, porque aunque la violencia es para desbaratar a la madre, destruirla, pues la ejercen sobre los hijos, ¿no? Entonces, eso es increíble, que ya se reconoce como una víctima directa. También se tiene que valorar el contexto donde está viviendo el niño, se tiene que ser escuchado, pero siempre y cuando valorando todo el contexto que está viviendo, ver el tipo de violencia que está viviendo. En estos casos que ha sido tan conflictivo, están pidiendo que haya un representante legal por parte del mismo estado, que aquí, ojo, hay que tener cuidado. Hay grupos ya de estos agresores en donde literal pusieron un post: ahora los padres tenemos que presionar, imagínate, nada más que no se dan cuenta ni lo que dicen, tenemos que presionar a estos representantes legales. No, bueno, wow. Entonces creo que sí, como sociedad, tenemos que presionar a las autoridades que son responsables de estos representantes, de que no haya corrupción, y que el que haya corrupción pague las consecuencias penales por dañar nuevamente a un niño, ¿no? Entonces, hay cosas increíbles en cuanto a lo que está haciendo la ley, en cuanto está haciendo la Corte. La Corte, ya hemos llegado 5 o 6 veces a la Corte. Entonces, cada vez están mejorando más las sentencias, cada vez Y te voy a decir una cosa bien importante, que es algo que se tiene que tomar en cuenta. Esta sentencia viene de haber escuchado a muchas madres. La ministra Loretta recibió a muchas madres, entendió la problemática, se metió, analizó expedientes. Es una sentencia estudiada por las víctimas que estamos viviendo. Ellos se metieron, desenfocaron en muchísimos casos, y entonces analizaron el contexto realmente, y solo así es como se puede resolver, porque yo me doy cuenta que muchas veces se ponen a legislar sin ni siquiera escuchar a una víctima, porque sí. Es como darle medicina a un enfermo sin ni siquiera verlo, ¿no? O sea, entonces creo que este tipo de sentencias, esta en particular, viene muy hecha a la medida de lo que las víctimas viven, y por lo tanto todo lo que trae es realmente para ayudarnos y para resolver estos conflictos tan espantosos que vivimos día a día las mujeres, pero definitivamente los niños.
21: Bueno, pues sin duda es lo que te digo, ¿no? Con esto comenzaba, ¿no? Esta es una decisión, una resolución muy importante para los derechos de las infancias. Solamente déjame preguntarte algo, la gente que nos está escuchando, cuando hablamos mucho de violencia vicaria, yo lo resumo así, es el conjunto de todas las violencias contra las mujeres, la económica, patrimonial, psicológica, emocional, síguele sumando todas en un mismo contexto.
22: Así es un contexto de un mundo de violencias que hemos vivido a través de los años, y cuando uno decide separarse, cuando él se está dando cuenta que te está perdiendo el control, entonces es cuando decide atacar sobre los hijos, porque ya muchas veces no hay la manera que te ataque directamente, entonces atacan directamente a los hijos, y es ahí como vuelven a ejercer este control sobre la madre, y definitivamente pues la desbaratan, ¿no? Jalisco vivió muchos suicidios al final del año 2025, creo que tuvimos al hilo 8, 9, una cosa espantosa, ¿no? Y donde terminan quitándole la vida a los propios hijos en frente de la madre.
21: Exactamente, hemos visto historias terribles, ahorita no se me ocurre mencionar alguna, pero está esta chica que fue asesinada por un sujeto que, bueno, afortunadamente lo detuvieron en Veracruz, pero ya tenía un registro anterior de homicidio, de feminicidio con otras mujeres. Era el caso de Astrid, ¿no? O Astrid, okay. Donde su hijo también, ¿no? Un adolescente fue afectado por el padre, ¿no?
22: Así es, y enfrente de ella dicen que las evidencias, que lo que primero fue es que ataca al hijo y la madre viéndolo, ¿no? Y hubo muchos, otro caso en donde a ella no terminan quitándole la vida, ella era una enfermera, y es una enfermera y deja a cuidar a su chiquito con su mamá y apuñala al chiquito y a la mamá. Y esto fue al final de 2025, se buscan las noticias, lamentablemente es que no se dan a conocer muchos casos, no hay un movimiento fuerte en contra de lo que está sucediendo, pero es una realidad, ¿no? Porque muchas veces señalamos casos en España, no, Jalisco tiene para aventar para arriba este tipo de casos, ¿no? El que no hagamos una fiesta de estos casos para señalar que los agresores son justamente los padres, no significa que no suceda, ¿no? Cosa contraria que está sucediendo, por ejemplo, en estos grupos de agresores donde se señala una y otra vez cuando hay una mala madre. Aquí no es quién es el bueno, quién es el malo. Es proteger a las infancias. Y esta ley nace de la lucha de las madres para proteger a nuestros hijos e hijas.
21: Bueno, pues enhorabuena. Enhorabuena, Liz y Celis, y te agradezco muchísimo la charla. Lo hacemos con el propósito de que aquellas personas que se sientan identificadas con lo que has descrito esta mañana, busquen al Frente Nacional contra la Violencia Vicaria, citen esta nueva resolución de la Suprema Corte de Justicia de la Nación, donde se les protege para que no se repitan estos casos de algunos jueces o juezas que están siempre ejerciendo a favor del violentador. Liz y Celis, muchísimas gracias por esta charla.
22: Muchas gracias a ti, Tiene, por el espacio.
21: Estamos a la escucha. Gracias. Bueno, hacemos una pausa. Son las 9:42. Volvemos.
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2: ¿Y cómo se prepara el proceso electoral con los nuevos partidos? Elsa Marta Gutiérrez, estamos contigo. Buen día nuevamente.
3: Gracias, Trini. Buenos días. Así es, comentarte, incluso ya recordarán que la propia presidenta del Instituto Electoral y de Participación Ciudadana había informado que al Partido Humanista en Jalisco de reciente creación le hacía falta presentar su estructura, su integración como comité estatal. Así que ayer dieron rueda de prensa y presentaron justamente quiénes van a estar al frente de las diferentes áreas o secretarías. En este caso, por ejemplo, decirles que el secretario general será Daniel Alonso Chávez Comparán. También estará Noa Vázquez Gómez, quien estará al frente de la Secretaría de Género de Paridad e Inclusión, además de otros nombramientos que dio a conocer la propia presidenta Basti Sabdi Arana Cruz, quien dijo, por cierto, que este partido nació como un proyecto ciudadano. Ella rechazó que la Iglesia de la Luz del Mundo haya participado en su creación desde la solicitud de su registro ante el IEPC, pues recordarán que han ligado a políticos morenistas como Emanuel Reyes, Ajable García y Fabio Castellanos con este nuevo partido local. Los tres son morenistas e integrantes de esta iglesia, pero ayer Basti Sabdi Arana pues negó que haya participación de la Iglesia de la Luz del Mundo y del partido Morena. Escuchemos.
4: Es totalmente falso. Sé de dónde viene la pregunta, algunas acusaciones o señalamientos que existen, pero bueno, totalmente falso. Nosotros sí pertenecemos, Noa y yo. Esa es nuestra formación religiosa. Nacimos en la comunidad de la Luz del Mundo, nacimos en esa religión. Y es lamentable que en el 2026 estemos tocando estos temas y estemos siendo discriminados, señalados, y que exista un prejuicio hacia nuestra persona.
3: Basti Sabdi Arana dijo que el Partido Humanista Trini cuenta con 19,000 militantes, tienen presencia en 89 de 125 municipios que conforman Jalisco. Ayer dijo que la intención es llegar a la totalidad de los municipios. Se definió como un partido de izquierda. Y ella dijo que se iban a centrar en los sectores, en algunos sectores de la población, como son jóvenes y mujeres. Dijo y rechazó que el partido esté integrado exclusivamente por miembros de la Iglesia de la Luz del Mundo. También fue cuestionada sobre la situación jurídica de Nazón Joaquín García, dirigente de la Luz del Mundo. Ella pues simplemente dijo que no podía hacer algún tipo de expresión hacia los integrantes de esa comunidad que han sido víctimas de discriminación, y argumentó además que el partido, al ser al tener militantes de diferentes creencias, pues simplemente prefería no omitir o no hablar al respecto. Esto fue lo que argumentó.
4: Hoy no venimos de manera personal, sino representando a compañeros que no pertenecen a la religión y que desconocen tal vez de ese tema. Y sobre todo, lo más preocupante es que mi participación puede dar voz para que personas ajenas que buscan mensajes de odio, de discriminación, de señalamientos, señalen a niños, a jóvenes, a mujeres que realmente lo único que hacen es buscar una comunión con Dios. Entonces, yo creo que él está llevando su proceso legal, ya lo está haciendo, somos muy respetuosos en ese tema.
3: Ahí está, Trini, lo que expresó la presidenta del nuevo partido humanista que hay en Jalisco, un nuevo partido local, Basti Sabdi Arana Cruz.
2: Bien, Elsa, te esperamos el día de mañana con más.
3: Por supuesto, Trini, hoy dio rueda de prensa el coordinador de seguridad pública, Roberto Alarcón, y habló sobre incidencia delictiva que mañana, por supuesto, se las presento.
2: Bueno, te agradecemos mucho, Elsa, buen miércoles.
3: Igualmente, gracias.
2: Y bueno, ya que estamos justo escuchando estos nuevos partidos, esta nueva forma en cómo se están organizando, ¿qué pasa con las campañas anticipadas, con la cantidad de bardas pintadas y con las medidas que propone el INE? El comentario esta mañana de Iván Arrazola Cortés, doctor en ciencia política y miembro del Sistema Nacional de Investigadores. Iván, bienvenido nuevamente aquí a cabina.
5: Hola Trini, buenos días, muchas gracias por recibirme. Mira, lo único que podríamos decir de estos nuevos partidos es que estos sí no han cometido ningún ilícito, ¿no? Porque hablando de los demás, Trini, pues resulta que estamos en un, no solamente en un proceso de pre-campaña, sino en un proceso completo de simulación. Y para muestra, lo que está ocurriendo en los 17 estados donde va a haber elección para la gubernatura, donde tanto el PRI como el PAN como Morena les han puesto diferentes nombres a los cargos que van a elegir, coordinadores de la defensa de la transformación, coordinadores de la patria y de la familia, o coordinadores de la defensa por México, que son los nombres que se les han puesto. Y resulta pues que bueno, estos partidos pues evidentemente están en una clara violación a la ley, porque este no es el momento para que hagan ningún tipo de campaña ni ningún tipo de precampaña. ¿Dónde está el problema, Trini? Que la ley no señala nada acerca de estas situaciones o de estas cuestiones que están ocurriendo en este momento, y que inclusive al interior del hay todo un debate, hay toda una discusión acerca de este tema. Por un lado, una parte minoritaria del INE lo que propone es: vamos a empezar a fiscalizar todas esas bardas, todos esos espectaculares, todos esos anuncios que estamos viendo en televisión y en radio, pues para que no se cometa ningún ilícito. Otra parte del INE lo que dice es: eso no lo podemos hacer, lo que en todo caso podríamos hacer es que esos gastos que están haciendo los candidatos se sumen a sus gastos ordinarios, pero de ninguna manera los podemos cargar a la campaña propiamente, ¿no? Y por otro lado, hay una tercera posición que tiene que ver con un grupo de consejeros que dicen: nosotros no podemos hacer nada porque nosotros no podemos legislar. Eso en todo caso le tendría que corresponder al Congreso, de decir en qué momento se va a fiscalizar esto y de qué manera se va a hacer y cuáles serían las consecuencias o los castigos que habría para quien no lo hiciera. Y para rematar, Trini, está la resolución del Tribunal Electoral que ha establecido a partir de 2023 que no se considera un acto anticipado de campaña si la persona que está pidiendo el voto no lo hace evidente, es decir, no dice en estos tiempos: vengan y voten por mí. De tal forma, Trini, que lo que vamos a ver en los próximos meses es una cantidad de anuncios, una cantidad de promoción de distintos candidatos, y la pregunta es: ¿de dónde está saliendo todo este dinero? Pero quizás la pregunta más importante es: una vez que pasen las campañas, una vez que sean las elecciones, todas las personas que aportaron dinero seguramente van a querer su pago, y ese pago pues va a ser con contratos, va a ser con puestos en el gobierno, así que estamos ante una evidente anarquía electoral.
2: Y el partido que tenga más recursos pues obviamente lleva la delantera.
5: Así además. Además, y bueno, y si empiezas con 6 meses de anticipación, cuando esto tendría que ser en diciembre, pues todavía una delantera más amplia.
2: Así es. Bueno, pues ahí, así la cancha, ¿no?, de este juego ya político electoral, porque comienza el próximo septiembre.
5: Septiembre, el proceso propiamente, pero las precampañas tendrían que iniciar a finales de año, en diciembre o en enero, ¿no?, en algunos casos.
2: Bien, pues ahí está Iván Arrazola, muchísimas gracias y que tengas excelente miércoles.
5: Igualmente, Trini, gracias.
2: Bueno, nos vamos a nombre de Grisa Escoto en la producción, Hugo López en controles operativos, Trini Rodríguez en este micrófono. Gracias, hasta mañana.
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8: 9:58.
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0: unas dos horas más, nomás porque ya iba a empezar la rola. Si no,
1: pues dale, dale.
0: Si no, no me caen, si decimos.
1: No, pare, sigue. ¿De qué a las 12 dijiste?
0: ¡Ajá! Muy buenas las tengan, mejor las rolen, damas y caballeros. Bienvenuti de la Italia. Gracias por estar aquí con nosotros en La Garra.
1: En Exa.
0: Oye, en los controles, mi querido Wolverine Dancer, Kinkin, Papa Sound de Milán.
2: Gracias.
0: Nada. Y por este lado, comiendo elotes durante todo el programa, mi querida Ale Garibay, ¿vas a ir?
1: Amo los elotes, la verdad. Por eso, si oliera a melón, ahí sí no me gustaría.
0: Ah, pues ahorita traigo.
1: Pero los elotitos están muy ricos.
0: Traigo una loción que te pueden gustar el día de hoy.
1: Próximamente, no se pierdan mis elotes.
0: Ajá. ¿O te vas a poner también?
1: No, por los celos que le voy a hacer al jabón.
0: Los elotes. Oye, bueno, pues resulta que ayer fui a que me pusieran unas vitaminas. Con mi querido Luis, y te ponen un suero que trae un montón de vitaminas, y hay una cosa que se llama quelación, que es un desintoxicante de tus venas y de todo ese rollo, es muy padre. Y el único detalle que tiene esta medicina que te ponen, intravenosa,
1: ajá,
0: pues es que duras 2-3 días oliendo a elote.
1: Y no es porque sea elote, sino así huele, pues.
0: Ajá, sí,
1: es
0: claro.
1: Es un olor similar al elote.
0: Ajá, pero haz de cuenta, muy fuerte. O sea, yo ando oliendo ahorita a elote.
1: Ah, ¿a poco? No manches, ¿a poco sí? Pobre Wolverine. Y aparte el Wolverine no desayunamos ni desayunado nosotros, Garra.
0: Y ya
1: ¿cómo se te ocurre venir oliendo así? Oye, se nos antoja un elotito así.
0: A mí ya se me había olvidado,
1: crema.
0: Porque como me lo pusieron ayer, pues uno no lo siente. A uno que le ponen esto no lo siente, pero te le acercas a alguien y dice, no manches.
2: ¿Quieres un elote?
1: Sí, no, haz de cuenta.
0: Así haz de cuenta. Entonces ahorita llego a la cabina y yo ya hasta se me había olvidado. Y me dice Wolverine, chus, elotes, ¿eh? Le digo, huelo de elote, me dice, cañón. Bueno, nomás creo que es un día más y ya. Mañana les traigo crema. ¿Quieren con queso y crema o limón y sal y chile?
1: Sí.
0: ¿Cómo los
1: prefieren? Un pay de elote.
0: ¿Un pay de elote? ¿Tú también? Un pay. O sea, nomás les traigo pan y me darán una embarrada aquí ya con eso. Oye, bueno, pues muy buenas las tengan, mejor las rolen. Damas y caballeros, bienvenidos a La Garra en Exa el día de hoy, que tenemos un tema bastante sabrosón para que se vayan poniendo las pilations.
1: Okay. ¿Sabroso?
0: Sí, sabrosón.
1: Como el elote.
0: Como el elote que traigo yo cargando todo el día. Parecía buena idea. Parecía buena idea. Por ahí, ¿qué decisión parecía brillante en tu cabeza y terminó siendo un desastre? Como por ejemplo, el cortarte el cabello tú solo, ¿no? Ah, me voy a dar un llegue yo porque ya lo traigo medio larguito. A la hora de la tusada ya no sabes ni
1: ya
0: cómo
1: no
0: peinarte.
1: Sabes.
0: Ajá. O de plano, algo que parece ser una buena idea y que es lo peor que puedes hacer, que inclusive ya hay hasta aplicaciones para que no lo hagas, es...
1: Pues baja una.
0: Yo no lo hago.
1: Ahí te encargo.
0: Ay, perdón. No, ¿cuál? Ah, es que estamos aquí todos cambiados. Oye, no, esto de lo que les hablo que parece ser una buena idea y resulta ser muy mala, es en la peda hablarle a tu ex.
1: O en el día a día. Fíjate que no tiene que estar así para escribirle.
0: Bueno,
1: para pedirle a alguien que escriba.
0: Yo me refiero a que si lo haces durante la peda, pues estás acá como que más, más clavado.
1: Desinhibido.
0: Ajá. O a lo mejor más sentimental, o vete a saber qué, y puedes decir cosas que a lo mejor al día siguiente te vas a arrepentir. Pero bueno, dinos el día de hoy, parecía buena idea. Hashtag del día de hoy para que lo mandes al 3315-2001.
1: ¡Uno! Pero pareció, o sea, era muy buena idea, lo tenías planeado y en tu mente se veía padrísimo, excelente resultado. Y en la práctica,
0: no
1: salió tan bien.
0: No salió como esperabas.
1: No salió como esperabas. No le gustó, no estuvo padre.
0: No, tú te arrepentiste de haberlo hecho.
1: Ajá.
0: No,
1: parecía
0: bueno.
1: Parecía buena idea.
0: Parecía buena idea. Hashtag del día de hoy aquí en La Garra.
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1: Oigan, bueno, pues el día de hoy, damas y caballeros, a todos los que participen única y exclusivamente con su Chantal del día de hoy, que ya lo dijimos y lo repito, es parecía buena idea. Mandan su hashtag con su nota de audio, por favor. Van a participar única y exclusivamente ellos, los que hagan esto que les acabo de decir, que manden su mensajito con el hashtag a la promoción que tenemos para que se vayan a la City of Mexico.
2: ¡Wow!
1: A la City of Mexico.
2: Ajá.
1: Al concierto de Harry Styles.
2: Yeah.
1: Bueno, ya lo saben, ¿eh? Así es que transporte, hotel, alimentos, boleto para dos personas.
2: Está buenísimo,
1: ¿eh? Y conciertazo de Harry Styles en el estadio GNP Seguros.
2: Wow, está padre. Entonces la gente que quiera participar únicamente, pues manda su hashtag. Ajá. Y nos ponga: quiero participar para ir al concierto de Harry Styles, porque además tienes que ser mayor de edad.
1: Ajá.
2: Tienes que tener disponibilidad para que puedas viajar.
1: Ajá.
2: Porque luego ha pasado, aunque ustedes no lo crean, ha pasado que gente gana así premios bien chidos y es que no puedo.
1: Sí, no tengo visa.
2: Es que no puedo, la verdad. Está sí mal. Me gustaría mucho, qué bueno que gané, pero si quieres déjaselo a alguien. Oh.
1: Ajá, y ya nos meten en un problema porque pues ya buscar un ganador así de última hora está cañón. Hay que tener preparativos para este tipo de viajes.
2: Claro.
1: El concierto de Harry Styles, repito, va a ser por allá en el Estadio GNP Seguros en la Ciudad de México el 1 de agosto.
2: Ok.
1: Ok, así es que ya lo saben. Los que van a participar y quieran ir al concierto ese, chéquense si tienen la fecha disponible, si no tienen broncas en la escuela, en el trabajo, donde quiera que sea, y se apuntan. Mandan su hashtag el día de hoy con parecía buena idea.
2: Va.
1: Ok.
2: Mira, aparte está cool porque es sábado.
1: Ah, cae un sábado.
2: Hombre, a gustísimo.
1: Pues mucho mejor.
2: Y sí puedo, ¿eh?
1: Y igual, fíjate, es el 1 de agosto, sábado.
2: Igual lo puedo llevar.
1: Se van a la Ciudad de México, donde hay un montón de tiendas y de todo, para que de una vez compren mi regalo, porque es el 10.
2: Es el 10.
1: Ajá. Entonces ya vienen ya con todo el paquete incluido.
2: Ándale.
1: Ya estás.
2: Muy bien.
1: Ok. Bueno, pues muchas gracias, damas y caballeros. Entonces ya lo saben, parecía buena idea. Hashtag para que lo manden al 3315-20101.
2: ¡Uno!
1: ¡En la garra!
2: ¡En Exa!
1: Regresamos con la nota aleatoria.
2: Oria, oria, oria.
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2: 10-23.
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1: ¡Ale!
2: ¡Sí!
1: ¡Ale!
2: ¡Sí!
1: ¡Ale!
2: ¡Sí!
1: ¡Spin it! ¡Pump it!
2: ¡Ay! ¿Te acuerdas? ¡Twisted!
1: ¿Dónde está?
2: En mi casa.
1: ¡Tráelo!
2: Mañana me lo traigo.
1: ¡Tráete el pump it!
2: Está padre.
1: Está divertidísimo.
2: Está en chidis.
1: Oye, a ver, ¿cuál es la nota aleatoria del día de hoy?
2: Oye, pues está padre. Imagínate salir de tu trabajo o de un centro comercial y encontrar ahí tu automóvil. De entrada, estarlo buscando porque luego se nos olvida dónde lo dejamos estacionado, pero estarlo ahí viendo y encontrar que tu auto particular, pues ya no es. O sea, no sabes si es o no es.
1: ¿Cómo que ya
2: no es? ¿Qué onda? ¿Qué pasó? No sabes.
1: ¿Cómo?
2: Bueno, te voy a platicar. Esto fue en Monterrey, Nuevo León.
1: ¡Con madre! ¡Mamalón!
2: Allá arriba.
1: Allá donde la gente usa sus tenis fosfo.
2: Ándale, en el norte.
1: Ajá.
2: Entonces, resulta ser que esta persona, identificada como Estefanita Tamés, compartió por ahí en sus redes sociales esto que acaba de pasar. Resulta ser que ella dejó estacionada por ahí su auto en este lugar. Y cuando ella salió del lugar donde estaba estacionado, se dio cuenta que su auto ya no era el auto que dejó, sino que ahora formaba parte de una patrulla de seguridad privada.
1: ¿Cómo?
2: Sí.
1: No entiendo.
2: Ella dejó estacionado su auto y llegó una empresa porque les había pedido que rotularan unos autos que estaban ahí estacionados. Y como ella lo estacionó a continuación, o sea, sí, con esos mismos autos, también lo rotularon. Y su auto ya no era su coche normal, o sea, rotularon su auto por error.
1: De patrulla.
2: Ya estaba ahí rotulado de seguridad.
1: ¡Qué loco!
2: Ve, le pusieron ahí unos sellos, bueno, como su logo, la información de comuníquese con nosotros si tiene algún problema.
1: ¡No manches! Seguridad privada y
2: sí,
1: todo el rollo.
2: Claro.
1: Oye, qué loco, ¿y qué? Yo sí lo dejaba así.
2: No, pues sí, ni modo que se lo estés quitando ahí con un...
1: No, pero se lo dejaba así de allá de plano y andaba en el...
2: No, papo, yo sí les diría, no, pues cómprame otro carro. ¡Ah! Ya lo echaste a perder el mío. Oye, ¿cómo ves?
1: Qué
2: Entonces
1: loco.
2: Ella salió y dijo, a ver, sí es mi carro,
1: ajá,
2: pero no es mi carro. O sea, sí lo dejé aquí, pero yo no soy... No tengo ni seguridad para mí.
1: Ajá.
2: Menos seré de alguien más.
1: Ahora resulta que yo voy a ser la de la seguridad. ¡Ay, ajá!
2: No le puedo dar ni seguridad a mi pareja. Ajá. Menos a la gente.
1: Ajá.
2: Y pues así fue como encontró su auto que ya estaba rotulado. Seguridad privada. Y luego ya, o sea, todo rotulado por
1: qué
2: el
1: loco.
2: Frente, por las puertas.
1: Imagínate que vayas al cine, te metes y cuando sales tu carro ya es una patrulla.
2: Ya es una patrulla.
1: Nomás le falta la torreta y ya.
2: Sí, claro.
1: ¡No manches! ¡Qué chido!
2: Y ya se dio cuenta que los autos de lo de otro lado, pues también estaban ahí rotulados.
1: Ajá, y dijo, pues se les pasó al mío.
2: Sí, se les fue. Entonces ya salió. Con su auto rotulado.
1: ¡Qué loco!
2: Sistema de excelencia y logística.
1: Oye, en Monterrey.
2: En Monterrey.
1: No manches.
2: Y luego hasta le pusieron así el número de seguro de la empresa y todo ese rollo. Pues yo digo que mínimo la deben de invitar a la posada de la empresa.
1: Y que se gane una batería de
2: ollas. Ajá, y que se gane algo porque ella ya es parte. Porque ella puso su auto.
1: Claro, está haciéndole publicidad.
2: Qué loco,
1: publicidad.
2: ¿No?
1: Está haciéndole publicidad,
2: claro.
1: Ahí a la seguridad.
2: Sí, sí, sí.
1: Oye, qué loco.
2: Mínimo se siente más segura ya en su coche. No le van a hacer nada porque ella es de seguridad.
1: Yo me imagino que al día siguiente fueron a su casa y se lo quitaron.
2: Sí.
1: Y le limpiaron todo y se lo dejaron pulido y encerado.
2: Pero mira, tiene mucho que ver la persona del coche porque la dueña pues obviamente lo tomó como una situación como chistosa, o sea, le dio risa, lo compartió.
1: Sí, no se enojó ni fue a demandar.
2: Sí, si fue otra
1: nada.
2: Persona, imagínate ahí lo que hubiera ocasionado.
1: Yo también lo hubiera tomado como algo gracioso porque al fin y al cabo no le están haciendo nada al carro, es una calcomanía. Entonces pues, hubo un error y se la pegaron y ya. Pero qué chistoso que aparte el carro era de la medida de la calcomanía.
2: Sí, sí, sí.
1: Porque o sea, no todos los carros llevan la misma calcomanía. Tiene que ser una medida especial para cada carro.
2: Ajá.
1: Y a ella se lo dejaron, pero
2: perfecto.
1: Como mandado a hacer. Yo creo que por eso se confundió.
2: Y aparte era un auto blanco.
1: Ajá, yo creo que por eso se confundió la agencia que puso las calcomanías. Porque llegó y vio el carro que era de los iguales que ellos tienen y blanco. Pues dijo, también es este.
2: Sí.
1: Ajá.
2: ¿Cómo ven?
1: Qué loco. Hay que contactar a esa morra de Monterrey para que nos diga en qué quedó.
2: En qué quedó todo.
1: Ajá.
2: Oye, ¿me puedes ayudar, por favor? ¿Qué pasó? Es que tengo un caso, no me siento segura. ¿Puedes venir?
1: Ah. ¿Podemos contactarla a la señorita esta?
2: Pues por su TikTok le pues podemos
1: vamos
2: escribir.
1: Ahorita la vamos a
2: ¿pero para
1: a
2: qué la quieres?
1: Para hablarle por teléfono y decirle, oye, a ver, ¿qué onda? ¿Qué hiciste? ¿Te quedaste con el carro así parchado? ¿Cómo?
2: Ay, qué chismoso,
1: ahorita
2: garra.
1: Ahorita vamos a buscarla.
2: Hasta las últimas consecuencias.
1: A la regia, vamos a echarle un grito.
2: Stephanie también se llama.
1: Ahorita la buscamos. Ándale, pues, vámonos a la rolita y regresamos ya con el hashtag del día de hoy, que parecía ser una buena idea y resultó ser un desastre.
2: Un desastre.
1: Vale, aquí en la garra.
2: En Exa.
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4: 10:43.
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0: regresamos por acá en la Garra en Exa. ¿Quieres un elote? Aquí te lo damos.
1: ¿Todavía vuelo?
0: Debemos hacer una promoción. Sí, no.
1: ¿Todavía vuelo?
0: Ay, pues.
1: Ya me eché una pastillita de cereza.
0: ¿Quieres un elote?
1: Ahora huelo a elote.
2: ¿Un elote?
1: ¿Huelo a elote con cereza?
0: Parecía buena idea, pero resultó no ser tan buena idea. Dice la Garra, tengo un evento muy especial, voy a ir a ponerme algo para verme más un pasón de melón. Y llegó oliendo elote.
1: Ajá. Lo bueno es que no tengo eventos ahorita para ir oliendo elote. Oye, pero bueno, vamos a ver qué dice la gente con este hashtag del día de hoy. Parecía buena idea, Ale.
0: A ver.
1: Parecía muy buena idea. ¿Y sabes qué?
0: ¿Qué?
1: La regué. ¿Qué dice la gente?
3: Garra, Algaribay.
1: ¡Hello! ¡Maya, venga!
3: Saludos. El Brad Pitt de Salto Jalisco. Hello. Ya estás. ¿Qué es? Parecía buena idea.
1: A ver.
3: Este yo creo que es una anécdota para otro hashtag.
0: A
3: pero,
0: ver.
3: Bueno, a según ver. Lo que me pasó, parecía buena idea. Resulta que un día subía unas pasajeras allá por la zona de los Cubos, no me acuerdo por dónde, e iban como para el Álamo, para el Tapatío, para ese lado.
1: Entonces, ya sé, 1500.
3: En el camino nos agarra un tormentón ahí todo en Lázaro Cárdenas.
0: Sí.
3: Y pues ya, digo, la libramos todo eso. Pero al llegar al día antes del Álamo me dicen, oiga, si se mete por esta calle es más rápido, es más cerca y llegamos más rápido.
1: Ajá.
3: Y yo le dije, es que por la carretera, sí, así es más rápido, llegamos pues, rápido, yo conozco. Entonces me dicen, ay, váyase por aquí, que está bien, y que ándale pues. No me gusta dialogar mucho con la gente cuando me dicen que por un lado y pues por ahí es.
0: Va.
3: Entonces yo sabía que no estaba tan bien. Llego a una calle que está bastante larga, una calle ancha, inundadísima, hasta no me acuerdo dónde. Me empiezo a meter y veo que el carro se empieza a hundir, a hundir, a hundir.
1: ¡No!
3: Y les digo, no, ¿saben qué? No me puedo meter hasta allá porque nos vamos a quedar a medias.
1: Ajá.
3: Ah, está bien, regrésese. Y cuando me estoy dando la vuelta, no, era una calle ancha, si cabía para dar la vuelta, no.
1: Ajá.
3: Me voy dando la vuelta y que le atino una piedra, no se veía, o sea, literal era una laguna y no sabía nada.
1: Ajá.
3: Había una piedrota que cuando voy dando la vuelta quedó media calle atravesado y la llanta me queda como abajo de donde yo voy sentado como conductor.
0: Sí.
3: Entre la llanta y el marco de mi puerta.
1: No,
3: ahí quedó la piedrota.
1: No.
3: No me quedó de otra más que bajarme. El agua me llegaba hasta las rodillas. Fui por el gato.
0: No.
3: Lo puse ahí hundido en el agua.
0: Ay,
3: lo
0: no.
3: Subí,
0: no.
3: Saqué la piedra.
0: No.
3: Y todavía me dicen las chicas, oiga, ¿y todo lo que se tardó nos va a cobrar más?
0: No.
3: Y yo así ya nomás, ya no les contesté.
1: Te voy a cobrar hasta lo del taller, perra.
3: Cuando ya llegamos al destino, le dije, me dice, ¿cuánto va a ser? No, pues tanto, sí les aumentó como 80 pesos por todo el rato que estuvimos ahí.
1: Ah, pues ya salió barato.
0: Sí,
1: entonces.
0: Claro.
3: Y me dicen, ay, es que nos había marcado tanto. Le dije, deme lo que quiera. Ah, sí, está bien. Entonces, para ellas parecía una buena idea, para mí no desde el principio. Entonces, para mí era una mala idea. Que salió más mala todavía. Saludos desde el Santo Jalisco, el Brad Pitt, fuera.
0: ¡Qué mala idea!
1: Era una mala idea que salió más mala idea, dice.
0: No manches, qué horror.
1: Parecía una buena idea comprar boletos para un partido del Mundial allá en los Estados Unidos. Y ¡pum! Que no nos dan la visa.
0: ¡Oh! ¡No! Pues. Sí.
1: ¡No manches! ¿Cómo? O sea, pues si vas a comprar un boleto es porque ya tienes visa y todo, ¿no?
0: Pues es que hay gente muy apasionada y muy optimista.
1: Ajá. ¿Y qué te dijeron? Nel, no hay para ti. Para atrás, órale. No se arma.
0: ¿Y qué hiciste los boletos? Cuéntanos.
1: Pues los ha revendido, ¿no? Igual y le sacaste una lana, porque todos hicieron su agosto con esa onda.
0: Hay gente que no pudo revender sus boletos, ¿eh?
1: ¿En serio?
0: Sí. Yo bueno. Tenía una amiga que vendía un chorro. Que los
1: qué bueno, para que se les quite a los revendedores. A veces
0: no, pero ni venderlos.
1: Para que ya no los revendan. Esa no es buena idea.
0: No, pero ella no los vendía más caros. Ella los vendía porque no podía.
1: Al precio justo.
0: ¿Sí?
1: Ah, muy bien, así.
0: Pero sí. No consiguió.
1: ¿Y no pudo
0: clientes.
1: Quién? ¿Y se quedó con los boletos y perdió el dinero?
0: Pues ya fue, pues. O sea,
1: esa
0: sí fue.
1: Era,
0: pero
1: esa
0: no
1: era una buena idea.
0: Ajá, parecía una buena idea.
1: Ajá.
4: ¿Cómo están, chicos y chicas de chicas? Aquí su compa 9 de Uber reportándose como siempre.
0: Every day.
4: ¿Cómo estás, Garrita?
1: Bien, ¿y tú?
4: Ale G.
0: Hello.
4: Volvan. Oigan, para participar en el Hentai del día de hoy.
1: ¿Hentai?
4: Cosas de que me arrepiento de haber hecho.
1: ¿Qué?
4: Como ustedes a lo mejor sí saben, a lo mejor no saben, el agua oxigenada mata algunos tipos de bacterias, ¿eh? Entonces, una vez traía
1: se puso
4: un
1: blanco el
4: bichito
1: pelo,
4: ahí en la parte baja del vientre.
1: ¿Ya ves? Le quedó güero el changarro.
0: No manches.
1: Acá como Wiseman.
0: ¿Pero qué bicho tenías ahí o qué onda?
1: Para ponerse agua oxigenada, si pues, ¿qué andas? ¿Con quién te andas juntando?
4: Hace muchos años, así que ya cuando unos 20 años, todavía era joven y bello. Y se me hizo fácil, yo no tengo la circuncisión.
1: Ay, demasiada información, ¿eh? Muchas gracias, con permiso, bye.
4: Se me hizo fácil, me puse ahí para que se quitara lo rojo y cosas de esas.
0: ¡Ay, no! Oiga, y... qué desagradable.
2: 5 minutos más tarde.
1: Oye, a ver, mayoría de votos, ¿lo seguimos escuchando o ya nos
0: ¿quién
1: vamos?
0: ¿Quién vota por qué no?
1: A ver,
0: yo.
1: Wolverine, ¿tú?
0: ¿Quién vota porque sí? ¡Ay, qué metiches
1: son! A ver,
0: son.
1: Tú dices que no.
0: Yo digo
1: que sí, Wolverine tiene la decisión. Vamos a corte. Regresamos aquí en La Garra.
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0: Lo mandaremos a calidad.
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1: Bueno, de vuelta, damas y caballeros, hashtag del día de hoy. Parecía buena idea.
2: Parecía buena idea, pero no fue tan buena idea.
1: Pero no.
2: ¿Nunca han tenido así como una experiencia de que van de pronto con o quieren hacerle una sorpresa a su pareja? Y ustedes dicen, no, sí, va a ser muy buena idea. Llegan ahí con la sorpresa con la pareja y lo encuentran con alguien más.
1: Toma, toma.
2: Sé que ese escenario está muy pesimista, pero quisiera saber si a alguien le ha pasado.
1: Seguramente. ¡Días!
2: ¡Días!
1: ¡Excelente miércoles mundialista! Aquí su compa, ¡el Borrega!
2: No puede ser, Borregas. A ver, cuéntanos.
1: Para participar en el chantal del día de hoy, cuando renuncié a mi antiguo empleo, pues me dieron una buena lana. Entonces quise emprender un negocio, tortillas hechas a mano en mi casa. Y yo me dije a mí mismo, que de esto puedo vivir. Pero muy alejado de la realidad, gasté 8,000 varos en ese proyecto y fracasé a los 15 días. Que mi esposa me dice que mejor hubiéramos comprado una moto, la verdad creo que era mejor idea.
2: Ay,
1: pobre Borregas.
2: Así es este mundo de los emprendedores, Borregas, pero mira, está mejor haberlo intentado que haberte quedado con la idea de ¿qué hubiera sido
1: aparte,
2: si un día te hubiera conocido?
1: Aparte, mira, todos los emprendedores y los grandes empresarios siempre dicen, si no la riegas, no aprendes.
2: Uh-huh.
1: Entonces, te falta regarla muchas veces, hay que regarla muchas veces porque siempre vas a ir aprendiendo a no volver a hacer eso.
2: Sí, o sea, no digas, ah, déjame volver a regar, no, todos los proyectos se empiezan con esa...
1: Ah, no es así. Con,
2: no, garra.
1: Ah, pues con razón no me sale ni uno.
2: No, tienes que decir, este es el bueno, y ya si la riegas en automático, pues ya viste
1: que era el bueno. Yo siempre empiezo un negocio pensando en que la voy a regar.
2: Pues ahí está el problema.
1: Mm.
2: No hay nada peor que prepararte para el fracaso.
1: Pues yo siempre estoy preparado porque ya sé que vamos a fracasar.
2: Ese es el problema. Y la vida te dice, trin, concedido.
1: Ajá, ok, muy bien. Entonces para el otro hay que decir, ya no voy a fracasar.
2: No.
1: Ahora sí voy a ser exitoso.
2: No se dice, ya no voy a fracasar, se dice, voy a triunfar.
1: Ahora voy a triunfar.
2: Sí.
1: Ya no voy a fracasar.
2: Así es, muy bien, Garra. Primera lección.
1: Muchas gracias. Buenos días, papazones de melones.
2: Buenos días, señora Garibay. Parecía buena idea el día que decidí irme a vivir solo.
1: Ay,
2: tenía buen sueño.
1: Pregúntale, Ale.
2: No manches. Platícales cuál fue mi primera noche. ¿En qué dormí?
1: En el suelo.
2: En un papel de baño.
1: En un papel del baño de almohada, ¿no?
2: Sí. Parecía buena idea el día que decidí a vivir solo. Tenía buen sueldo, o sea, decente, pero empecé a buscar dónde rentar para ya comenzar con mi independencia. Y ¡zas! Duré 6 meses buscando y sigo aquí con mis papás. ¡Qué caro está todo! Sigo con la idea, pero debo ahorrar más porque ahorita te piden casi que pagues todo el año por adelantado y que les lleves a tu abuelito mayor de 100 años como aval, etcétera, etcétera. Que tengan buen día. Gran acierto, muy buen comentario, parecía
1: platícanos,
2: buena idea.
1: Sale Garibay, cuando tú decidiste independizarte y extrañaste en las idas al súper con tu mamá.
2: No manches, a mí me fue peor porque mira, mínimo aquí una persona que vive en la zona o por ejemplo en Guadalajara, ¿no? Ajá. En Jalisco, pues sabe lo que cuesta la vida.
1: Ajá.
2: Pero alguien que viene de Zacatecas, que allá es todo súper barato,
1: ¿sí?
2: Pues sí, tú te acuerdas que dijiste, no manches, me comí sabe cuántos tacos más el refresco y eran 60 pesos.
1: Sí.
2: Está barato. Entonces imagínate el golpe tan grande que fue venir para acá y justo darme cuenta de ir al súper y decir, ¿qué? ¿Esto cuesta el champú? ¿Qué? Esto cuesta. O sea, neta, valoré demasiado.
1: Oye, a mí me encanta andar puebleando. Y me encanta descubrir que entre más pueblito, más
2: barato.
1: Barato todo. Un día llegué a un pueblito así, no me acuerdo ni cuál era, pero había un puesto de tacos así en la esquina que había mucha gente. Dije, pues se ven buenos, ¿no? Me bajo y, oye, ¿de qué tienes? No, pues de lengua y esto y lo otro. Y yo dije, los de lengua siempre son los caros.
2: Sí, son más caros.
1: ¿Cuánto valen los tacos? A 15 el que quieras. Y yo, no, dame 6
2: sí,
1: de lengua.
2: Sí, sí. No, es la verdad. Ajá. Mi mamá siempre que viene dice, ah, ya no dice nada, ¿no? Nomás escucho el, como de, qué caro.
1: Sí,
2: no. Sí, la verdad.
1: Y luego.
3: Buenos días, chicos. Y Wednesday.
2: participar en el hashtag de hoy.
3: Parecía buena idea, agarra por andar haciendo un bonito. Hice totalmente un feo en aquella ocasión, pero pues tú sabes, uno está joven, inexperto, se quiere comer el mundo y pues iba a tener una cita con una damita, agarra.
1: Oye, este güey nomás siempre habla de sus pasiones de amor y de que
2: siempre,
1: es un tigre en la cama y...
2: El todo que tiene
1: es un,
2: hambre
1: es un tiger. Más bien el que
2: tiene hambre.
1: El que presume.
2: En pan piensa, pues está pensando en eso porque tiene hambre de eso.
1: No, dime de qué presumes y te diré de qué careces. Siempre presume de que es un tigre este.
2: A ver.
1: Vamos a escuchar a ver qué dice.
3: Así que nos fuimos a un lugar de esos donde te hacen depilación completa. Llegamos al lugar, pues tú sabes, algo básico, agarra, nomás tú sabes, pechito, espalda, pero pues ya estando ahí, agarramos el paquete torero, así es, oreja y rabo también, todo, agarra, bueno, por delante, por detrás. Todo muy bien, pues ahí en el lugarcito, terminaron, garra, terminé ahí, parecía yo como si fuera un bebé ahí de un mes, dos meses. Tengo fotos, te las voy a mandar
1: no,
3: un día de estos.
1: Muchas gracias, no, ese tipo de packs no me gustan.
3: Todo bonito, pues ya tuvimos la cita, todo bien, no pasó nada, garra, hasta eso, fue en vano lo que hice, garra.
1: ¿Por qué?
3: El siguiente día no me la acababa.
2: Rojito.
3: Con la comezón, garra, me andaba rascando, me andaba sacando la sangre, garra, andaba como los perritos, esos que andan restregando la cola y en el piso de la comezón que traía. Me tocó ir hasta el hospital porque la verdad no aguantaba. Al parecer uno de los productos que utilizaron pues me hizo daño, me hizo reacción y la verdad todo lo que parecía ser algo bonito terminó siendo un feo. ¡Saludos, chicos! ¡Besotes en el no me niegues!
1: No, parecía buena idea.
2: Pero sí da risa, perdón.
1: A mí alguna vez también me pasó algo parecidón.
2: ¿Qué te pasó, Garra?
1: Pues cuéntanos. Resulta que, pues, ya ves que uno de grande de repente dices, pues, me voy a dar una rasuradita, ¿no? Uh-huh. Para andar como más higiénico y ya sabes cómo. Entonces, pues, dije, chin, chin, y me corté el cabello. Y entonces dije, pues, una vez tocho morocho y que agarro un rastrillo y me hice acá, pero pelonchas, parecía yo el coco del Wolverine. Ajá. Pues, ¿entiendes?
2: No manches. ¿Qué pasó, Wolverine?
1: Pues así. Total de que no al manches. Otro día, no manches la comezón que traía yo ahí. Y pues trabajando en la oficina y en la cabina y todo, y con la comezón ni modo estarte rascando. Ajá. Ahí porque se ve mal. Pero yo con la comezón a todo lo que da, entonces utilizas como las dos piernas para moverlas para arriba y para abajo.
2: Ay, no.
1: Pues para rascarte, porque sí necesitas rascarte, siente horrible. Y las mujeres tan seguido que lo hacen.
2: Sí.
1: Ay, no sé. Bueno, vamos a un corte y vamos a regresar. Oigan, el día de hoy tenemos a nuestra invitada especial, que la queremos mucho y que ya tiene rato sin venir, que es la doctora Ligia Villarreal.
2: Ok.
1: Ella es
2: ginecóloga.
1: Ginecóloga, muy bien, muchas gracias. Y el día de hoy viene a platicarnos de dudas que tengan sobre...
2: De la depilación.
1: No. Bueno, podría ser también.
2: Ahorita que está este tema aquí en el programa, hay que platicarle cuál es la mejor manera de poderse depilar.
1: Ajá. Pero no, ese no va a ser el tema. El tema va a ser dudas sobre el embarazo.
2: Ok.
1: Y en ese momento invitamos a las chavas que si tienen alguna duda pueden mandar su preguntita de una vez, ahorita que llegue la doctora, pues para exponerle lo que ustedes tengan dudas con respecto a el embarazo.
2: Ok.
1: Tema puesto por Ale Garibay porque creo que ya está pensando en encargar.
2: Muy bien, Garra.
1: Muchas gracias.
2: Gracias por la comprensión.
1: Ya vamos a ser tíos todos.
2: No.
1: ¿No?
2: No.
1: ¿Te vas a tardar más?
2: Y estoy con Vicente Fernández. Entre más me digan, menos me embarazo.
1: Vale. Ahorita regresamos. Están escuchando La Garra.
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14: 11:31.

0: 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El invitado garrístico.
1: Ya llegó, ya está aquí una de las más famosas del mundo. ¡Bravo! Nada menos y nada más que la reina de la dinastía Villarreal.
2: Buenos días. ¿Cómo están? Pues bien, contentas aquí, bien contentas, ¿verdad, Garra?
1: Bien contentas.
2: Aquí en el chisme.
1: Estamos contentísimas.
2: Desde muy temprano.
3: Sí, no, si la gente escuchara lo que decimos fuera del aire, no, hombre.
1: Ajá.
2: Pero se taparían los oídos.
1: Oye, mi querida Ligia Villarreal, nuestra ginecóloga de cabecera.
2: Así es. A sus órdenes.
1: Bienvenida. Muchas gracias,
2: como siempre, por invitarme. A mí me encanta estar aquí con ustedes.
1: Ay, y a nosotros nos encanta que vengas. Sí. Tú y toda tu familia.
2: Muchas gracias.
1: Ya no nos falta que venga tu papá y tu mamá.
2: Oye, también mi
3: mándalos
2: papá.
3: Mándalos.
2: Sí, ay, mi papá es un tipazo.
1: ¿Tu papá qué? Mándalo. ¿Qué especialidad
2: él
1: tiene?
2: Él es cirujano plástico.
3: Ay, pero mándalo ya. Ahora mismo.
1: Dile que me urgen unas boobies.
2: Buenazo. Y aparte, digo, independientemente de que es muy buen cirujano, es una excelente persona.
3: Ay, sí.
2: Sí, mi papito lindo.
3: Qué bonita.
1: Pobrecito, tuvo cuatro mujeres y las cuatro guapísimas. Ya me imagino lo
2: gracias,
1: que sufrió.
2: Mario.
1: No, hombre, todos los
2: Fíjate
1: bola de
2: que,
1: perros ahí atrás de
2: no,
1: ustedes.
2: No era celoso, ¿eh?
1: Ah, ¿no?
2: No.
3: Eso les decía a ustedes.
2: ¿Sabes qué prefería?
3: Pero por dentro iba a llorar al closet.
2: ¿Sabes qué prefería? Tener a todos los galanes ahí en la
3: ahí.
2: Casa.
1: ¿En serio?
2: Sí.
3: Muy pues sí, pero mejor que se fueran ahí a que ustedes se fueran.
2: Muy inteligente. Decía, todo lo que quieran, vénganse aquí a la casa. Y es súper buen anfitrión. O sea, tú
1: llegas. Para que no se vayan
2: y,
1: a otro lado.
2: Sí, tú llegas y ¿qué te ofrezco? Una cerveza y todo así.
3: Ah, mira, agarra y gira y sí los reciben
1: ¿por
3: bien.
1: ¿Qué me dijiste antes, hombre?
2: Ya sé, Mario.
1: Oye, bueno, el día de hoy vamos a tomar un tema con mi querida Ligia Villarreal, que es precisamente las dudas que hay sobre el embarazo.
2: Mitos y realidades.
1: Mitos y realidades, que tú eres la experta en la materia, porque supongo que a ti cada rato llegan y te preguntan cosas, infinidad de cosas de las cuales tú dices, no, hombre, ese es un mito.
2: Así es.
1: Esa sí es una realidad.
2: Sí, es muy importante porque hay muchas falsas creencias que hacen incluso que las pacientes tengan miedo de hacer ciertas cosas en el embarazo.
3: Uh-huh. Oye, y aparte creo yo que se ha modificado mucho, ¿no? Lo que escuchábamos hace mucho de lo que podían o no podían hacer, tomar o comer las embarazadas, ahora ya es distinto.
2: Así es.
3: ¿Esto por qué pasa?
2: Pues porque ya se han hecho muchos estudios, por ejemplo, de la alimentación a largo plazo, qué consecuencias tiene durante el embarazo, ¿no? Antes había pacientes de que en el embarazo que no puedes comer camarones, que no puedes comer carne de puerco. No es que no lo puedas comer, por ejemplo, es porque este tipo de alimentos es mucho más fácil que nos den una gastroenteritis en el embarazo y por los antibióticos es un poquito difícil tratar a una paciente, ¿no?
1: Yes.
2: Por ejemplo, cuando tienen fiebre tifoidea, salmonelosis, entonces no es que no los puedas comer, sí los puedes comer, pero hay que, por ejemplo, evitar alimentos, por ejemplo, crudos.
3: Ya.
2: ¿Sí? Todo lo que es crudo.
1: O sea, no en el sushi.
2: Así es, no les pasa absolutamente nada, Mario, con el sushi, pero hay que comerse el camarón cocido.
1: Ok.
2: Por un decir.
1: Muy
2: no
1: bien.
2: Crudo.
1: Oye, sí, a ver, yo tengo una pregunta. Esto.
2: Échale, Mario.
1: Es que, pero es una duda que siempre he tenido. De repente, las embarazadas, o al menos las que me tocaron a mí, en mi familia, mis hermanas, y etcétera, etcétera, pues se cuidaban, ya sabes, hasta la hora de sentarse, así se agarran la cintura y ¡ay! Y se dejan caer despacito y todo muy, muy, muy, muy cuidadoso. Y de repente veo en las redes sociales a señoras embarazadas ya con la panzota brincando y haciendo ejercicio. Eso se puede, está
2: claro,
1: bien.
2: Claro, es una realidad. De hecho, el hacer ejercicio en el embarazo disminuye la posibilidad de tener diabetes o preeclampsia. Pero es exactamente un mito. No puedes hacer nada. ¿No se han fijado que cuando una paciente, o bueno, sabemos que alguien en la familia está embarazada, no te agaches, no te muevas,
1: sí,
2: no te levantes?
1: Ay,
2: no.
1: Es que así eran todos en así mi familia, es. Por eso te pregunto, porque ahora yo veo a unas que se la pasan brincando, literal.
2: Es mito. Una mujer maratonista embarazada puede seguir corriendo. Por
3: wow. Pero
1: sé,
3: tuvo
1: no.
3: que haber sido maratonista antes.
2: Previamente, sí, claro. O sea, yo
3: no se embaracen y empiecen a correr.
1: Ajá.
2: Les digo a las pacientes cuando están embarazadas, no puedes ser fit en el embarazo. Si ya eras fit, puedes continuar con tu vida fit, pero no es una etapa en la que queremos ganar, por ejemplo, masa muscular, la queremos conservar.
3: Ya.
1: O sea, sí, si tú ya ibas al gimnasio, no dejes de ir aunque
2: así
1: estés
2: es.
1: Embarazada.
2: Así
1: ¿hasta
2: es.
1: Los cuántos meses puedes seguir haciendo
2: hasta
1: ejercicio?
2: El término del embarazo. O sea,
1: ¿te
2: tú puedes estar a días de parir y
1: ¿pesas?
2: Estar haciendo sentadillas? Sí.
1: No sé, ¿no se le sale el chamaco?
2: No, porque obviamente ahí te va. Siempre y cuando no haya ningún factor de riesgo, ¿no? Que tenga algún antecedente, que tenga sangrado, alguna inserción anómala de la placenta, pero una paciente puede hacer ejercicio un día antes de tener a su bebé.
3: Sí, yo tenía una chava que andaba bailando en las clases ahí de Zumba y ahí andaba.
1: Sí,
3: no, hombre, la niña nació, ya bailaba sola y todo. Ajá. Incluso.
1: No, pero yo las veo bailar y digo, no manches, sí, se le va a salir el bebé ahorita.
2: Sí, sí, sí. Incluso en el embarazo, o sea, eso detona o influye en que tengas una mejor evolución del trabajo de parto. Así que incluso el mismo día de tu parto pudieras hacer ejercicio.
3: Órale.
1: Oye, y a ver, hablando precisamente de las pesas, de las mujeres que hacen pesas y que de repente se embarazan, y vamos a suponer que ellas normalmente levantan 25 kilos, ¿no? Uh-huh. Por decir algo. ¿A una embarazada pueden seguir levantando esos 25 kilos o
2: sí,
1: le tienen que bajar?
2: Yo le digo que hay que disminuir el peso, pero continuar con tus mismas pesas, por un decir. O sea, bajar única y exclusivamente el peso, pero seguir con la misma intensidad.
1: ¿Cómo de cuánto?
2: Siempre y cuando no haya sangrado cólico. Yo les digo la mitad.
1: Ok.
2: ¿Sí?
1: Y no seguir jalando normal.
2: Así es. No es porque les pase algo si tienen o conservan el mismo peso, pero de alguna manera nos relaja un poquito bajarle a la intensidad. Uh-huh. Nada más.
3: Y aparte creo que es tu momento, estar embarazada es como, se justifica todo, ¿no? Así como que, ah, estoy embarazada. Y te da como esa... te puede exentar de que tengas que hacer cosas. Siento que las embarazadas, si es como, ay, mija, estás embarazada, tómate tu tiempo.
2: O sea, como que se justifica que el hecho de que estés embarazada para no hacer nada.
3: Para no hacer nada.
1: Oye, entonces ya sabiendo que una mujer embarazada puede hacer ejercicio hasta el mero día del parto, ya no es necesario cederle una silla, ¿verdad? Pues ya, ¿para qué?
2: Ay, no, eso sí, eso es de caballeros, Mario.
1: No, no te creo.
2: Eso es de caballeros.
3: Así es, Ligia, ya lo conoces. No, oye, a ver, por ahí que me llega uno. Mito, ¿hay que comer por dos?
2: Mentira, completamente falso. ¿Por qué?
1: Ah, entonces la mujer embarazada... son las tragonas, nomás de paro lo ponen.
2: Eso siempre lo he escuchado, ¿eh? Es que tienes que comer el doble. Por supuesto que no, tienes que comer la misma cantidad, pero hay que aprender a comer en el embarazo. O sea, si no sabemos comer, te vas a ir como, o sea, para arriba con el peso. Y ahorita la OMS marca que se debe subir aproximadamente 1 kilo por mes. O sea, hay pacientes que suben 2 kilos por mes. ¿Y qué? ¿Por qué nos preocupa tanto la alimentación? Pues porque te vas a hacer diabetes que vas a tener reclamos.
1: No, es que lo que te digo. Luego cuando ya dan a luz se quedan gordas.
2: Así es.
1: Y es una bronca bajarla.
2: Claro,
1: tu peso
2: que cuesta
1: normal.
2: Muchísimo trabajo. De por sí uno se siente mal porque, y, bueno, traes un bebecito líquido, placenta y todo, pero más la retención de líquidos que uh-huh. tienes y los kilitos que sí. te echaste extra, cuesta muchísimo trabajo bajar de peso.
1: Oye, vamos a ir a un corte, mi querida Ligia.
2: Claro que sí, aquí estoy.
1: Nos sentimos bien contentos de tenerte
2: Muchas
1: aquí.
2: Muchas gracias, aquí estoy a sus órdenes.
1: Siempre nuestra queridísima Ligia Villarreal.
2: Muchas
1: Ahorita
2: gracias.
1: Regresamos con ella aquí en La Garra.
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1: En Exa FM.
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0: Ya regresamos con la ginecóloga más famosa del mundo.
1: A sus órdenes.
0: Mi querida Ligia Villarreal. Oye, bueno, estamos con los mitos y realidades del embarazo. ¿Ok?
1: Yo tengo una.
0: A ver.
1: Que la gente luego, no sé si sabe, si lo adivinamos o no, pero dicen que en el embarazo te puedes dar cuenta del sexo del bebé por la forma de la panza.
2: Falso.
1: Eso es falso, que porque si está picuda y que si está ancha y así.
2: Primero, depende de si tuviste embarazos previos. Cuando tuvimos un bebé anterior, queda ya de alguna manera la pancita. Se separan los músculos, por factores externos, ¿no? La posición del bebé, si viene sentado, si viene acostado, si viene transverso, eso cambia la posición de la pancita y no determina el sexo del bebé. Es completamente falso.
0: Sí. O sea, en un embarazo de dos mujeres, por ejemplo, que tengan el mismo tiempo de embarazo, a una le puede crecer el niño de lado y a la otra de frente.
2: Así es.
0: Ah, no es que a fuerza vaya de frente y luego de lado,
2: no,
0: y eso.
2: Pues se pueden estar moviendo durante el embarazo. Mm. Pero sí, la forma de la pancita no determina el sexo del bebé.
0: Y menos la aguja con un hilo.
2: Tampoco.
1: Eso tampoco. Sí es importante. Si te pones tu segurito con un listón rojo.
0: Ajá. Es que hay señoras, sobre todo abuelitas, que con un péndulo de un hilo y una aguja, si da en círculos es niña. Y si es así,
2: horizontal
0: es niño.
2: Completamente falso.
0: Pues sí.
2: Ah. Si a veces nosotros en el ultrasonido nos equivocamos.
0: Ajá.
2: Imagínense. O sea, es esa parte, sí, no hay que creer en eso. Pero incluso en los ultrasonidos con Lego nos podemos equivocar.
0: Oye, al niño. Cuando lo ves en el ultrasonido y te das cuenta que es niño es porque se le ve la tortuguita.
2: Sí, sí, la imagen de la tortuga y de las niñas es de la hamburguesa.
1: ¿Cómo?
0: ¿Ya
2: lo
0: ves?
2: Que pasa es que el caparoncito, como el de la tortuguita, y la cabecita de la tortuga, es la imagen que se ve en el ultrasonido para determinar que es sexo.
0: Que son
2: masculino.
0: Los testículos.
2: Ajá.
0: Y el pene.
2: Es la imagen de ya. Exactamente. Pero en el cuando queremos saber, por ejemplo, las pacientes en los primeros 4 meses qué sexo tiene, si les explico que se puede confundir porque el clítoris en las primeras semanas se pone muy gordito o hipertrófico por las hormonas sexuales y puede parecer un penecito. Entonces les digo, hay que esperar. Sí, hay que esperar un poquitito para que sea un poquito más confiable. O sea, a mí ya me tocó equivocarme una vez.
0: Sí.
2: Y no.
0: Pero te equivocas a los 4 o 5 meses.
1: Pues no, nomás tuvo que pintarle la recámara.
2: Es lo que te iba a decir. O ya tiene los recuerditos y sí. A mí ya me tocó equivocar.
0: Oye, o sea, ya seguro a los cuántos meses.
2: Pues más o menos como a la mitad del embarazo.
1: Pues ya
2: hasta el final.
1: Un día antes.
2: Sí, sí se pueden equivocar.
0: A los 9
2: sí
0: ya que sale.
2: Sí nos podemos equivocar. Sí nos podemos
1: Oye,
2: equivocar.
1: Yo tengo una duda sobre todo ahora que me encuentro incursionando en la belleza.
0: Ah, yo pensé que en el embarazo dije, no manches.
1: Ah, ya agarra.
2: Yo sería la más feliz de dar la noticia, pero todavía no.
1: Ah, ya sé.
0: Oye, si Alex embaraza, ¿tú lo recibes?
1: Obvio.
2: Por supuesto.
1: Ah, es mi ginecóloga.
2: Va a ser un bebé exa.
1: Ah.
2: Aquí vamos a tener a la cría.
1: No, yo creo que va a salir de la mejor. Oye, no, pero me refiero a todo lo de la belleza, los mitos en que si las embarazadas se pueden poner uñas, se pueden pintar el cabello, o sea, todo esto, ¿qué onda con lo estético?
2: Uñas, sí. Obviamente no deja de ser un químico y lo ideal es no inhalarlo, perdón. Pero sí se pueden poner sus uñas. Cuanto al tinte del cabello, se supone que el cuero cabelludo se tiene un potencial de absorción importante. Y siempre es conveniente decirle a las pacientes que no se lo tiñan, sobre todo en el primer trimestre. ¿Por qué? Pues precisamente si tiene un potencial de absorción y estamos utilizando sustancias como el amoníaco, que está demostrado que pueden generar alguna alteración, y más cuando se está formando todo lo que es la columna vertebral un bebecito, lo ideal es no teñirlos. Yo le digo a mis pacientes que se esperen y hasta el final hay sustancias que se pueden utilizar sin amoníaco.
1: Ok. Ni, por ejemplo, chavas que se dediquen a eso, vaya.

0: idealmente deben de, como son, no dejan de ser solventes o inhalantes, pues hay que tratar de usar cubrebocas.
1: ¿Tatuajes?
0: No se puede tatuar.
2: ¿No? Que salga el niño ahí con rayitos, ¿no?
1: Bueno, además, a lo mejor sale como cebra así todo rayado.
0: Déjame te explico que la piel también se estira mucho en el embarazo. Entonces imagínate que te hagas un tatuaje y pueda cambiar su forma durante el embarazo.
1: No, pero
2: que sea una acá, carita, ejemplo, feliz y
1: en la espalda o algo así.
0: Lo ideal es que no.
1: ¿Afecta al niño, al bebé?
0: Sí, puede modificar. No al bebé como tal, pero acuérdense que son sustancias que pueden pasar por la piel y lo ideal es no hacerlo en el embarazo.
1: Oye, a ver, una pregunta. Una mujer embarazada que ya está pues a la mitad del embarazo desde el principio, si le entra a la cuestión del alcohol o a las drogas, ¿es cierto que el niño tiene tendencias a ser alcohólico o
0: por
1: drogadicto?
0: Por supuesto. No, ¿sí? No que se herede para el bebé la adicción, sino que los bebitos tienen tolerancia al alcohol. Una madre alcohólica, por un decir, el bebito puede tener un síndrome de abstinencia,
2: ¿sí?,
0: en el útero o fuera del útero. Entonces esos bebitos hay que darles medicamentos para quitarles el síndrome de abstinencia que llegan a ser.
1: ¿En serio?
0: Sí. No hay una dosis segura de alcohol en el embarazo. No hay dosis segura. Idealmente una mujer embarazada no debe utilizar, bueno, consumir alcohol y pues mucho menos sustancias.
1: Mucho menos
0: tóxicas.
1: Drogas.
0: Así es.
1: Porque yo una vez escuché, ahorita estamos con los mitos y realidades, que si una mujer se drogaba en el embarazo, el niño iba a salir también como que buscando la droga.
0: Es que el bebito va a tener la dependencia a la sustancia que tuvo la mamá durante el embarazo, entonces hay que ponerle un medicamento que sea para combatir,
1: ¿sí?,
0: la adicción.
1: Ok, como si hubiera sido un drogadicto.
0: Así es. Sí, salen así. Realmente sí tienen esa...
2: Como desesperados por
0: esa
2: quererla.
0: Dependencia, así es.
2: Oye, a ver, yo tengo otra. Dicen que, y sobre todo para las mujeres que pueden tomar chantaje de todo esto, que en los antojos, si no cumples un antojo...
0: Que va a salir con cara de...
2: Que sale...
1: Que no, sale pues con cara de pastel.
2: Obvio no sale con cara de pizza, pero...
1: con cara de
2: pero
1: pizza.
2: ¿Pasa algo si no se cumplen los antojos?
0: Por supuesto que no. Y que ciertamente...
1: Entonces, si la esposa te dice a las 3 de la mañana, se me antojó un pay de queso con fresas, la puedes mandar a la fregada.
0: Hay que chequearla, hay que chequearla. Pero no le va a pasar nada a ese bebé. Pero realmente en el embarazo da un hambre que te quieres comer una vaca. O sea, si aumenta mucho la necesidad calórica.
2: Ajá.
0: Y acuérdense que cuando tenemos mucha hambre, lo que queremos es comer, pues, cosas de rápida.
1: No, y como que se les antoja, como que se les antoja más lo dulce, ¿no?
0: ¿Te digo algo?
2: Pues depende.
0: Y realmente es ciencia, pero por ejemplo, yo ahora que estuve embarazada de mi Mildred, que es la más chiquita, yo todo el tiempo quería comer chiles jalapeños. O sea, así en lata. Sí. Pero era una necesidad así de que quiero comer chiles jalapeños. Sí,
1: solo,
0: así,
1: sin nada. Solos.
2: Oye, y eso de que delicioso. Se lo compartas a otra persona, sí pasa de que al papá, a los hermanos,
1: por la
2: que
1: saliva.
2: Ellos tengan los antojos.
0: Sí, por supuesto que sí. Así que, pacientes embarazadas, denle muchos besos al marido.
1: Oye,
0: voy a explicar por qué.
2: Sí, a ver, cuéntanos.
0: La gonadotropina se pasa a través de la saliva.
1: ¿La qué?
0: Entonces, la hormona del embarazo, que es la gonadotropina coriónica, se puede pasar a través de la saliva. Entonces, un hombre, una pareja, sí puede que el hombre presente los síntomas. Entonces,
1: y le dan achaques
0: denles
1: y todo.
0: Muchos besos. Sí.
2: Y los
0: que
2: hermanos.
0: Que vomiten, que sientan un poquito de lo que nosotros
1: pero
0: sentimos.
1: Pero sí se pasa eso.
0: Sí, por supuesto.
2: Bésenlos.
1: Qué bueno que me dices para no besar embarazadas.
0: No.
2: Ay, no agarra.
0: Mario.
2: Sí, qué onda. Qué enfermedad es.
1: ¿Por
0: o sea,
1: qué?
0: Se pasa la gonadotropina a través de la saliva.
1: ¿Por qué enfermedad?
2: O sea, pues es. Mientras usas el papá, está padre.
1: No, ¿y qué tiene? ¿Qué tal si conozco una embarazada madre
2: oye,
1: soltera?
2: No, espérate.
0: Sí, sí, se puede.
1: No pasa
2: oye,
1: nada.
2: A ver, acá nos preguntan: ¿se puede bañar?
1: Claro.
2: Sí, claro. ¿O cuál es la pregunta?
0: Es que hay un mito.
2: A ver.
0: Dicen que una mujer embarazada no se debe bañar porque se le seca la leche.
1: ¿Embarazada? O sea, 9 meses sin bañarse
0: no, no,
1: la
0: no,
1: puerca.
0: No.
2: Recién paridas.
0: En el parto, ajá, posparto.
2: Ah, ya.
0: Porque dicen que deben de traer tapones en los oídos, que no se pueden bañar, pero eso es mentira, que porque entra aire. Y porque si se enfría la espalda con el agua, obviamente se te puede secar la leche. Es completamente falso.
2: ¿La leche se seca?
0: No. Okay. Y es súper importante la higiene porque a las mujeres que estamos lactando nos puede dar mastitis.
2: Chín.
0: Entran bacterias a través del pezón.
1: ¿Mastitis?
0: Mastitis.
1: Ya tienen dos, ¿para qué quieren más? Oye, a ver, entonces acaba de dar un punto muy interesante, mi querida Ali Garibay. La leche no se seca.
0: No se seca.
1: Entonces, ¿por qué siempre oímos a las señoras? Es que con esto se te va a secar la leche y con otro se te va a secar la leche.
2: ¿Es lo mismo secar que cortar?
0: No. Secar es que vaya bajando la producción. Y bueno, cortarla ya es cuando tú quieres inducir el cese completo. Y ese generalmente lo hacemos con medicamento.
1: ¿Sí? Ah, okay. Ya para que ya no te salga más leche.
0: Así es. pero ajá, ya es por petición de la paciente, por alguna condición médica que tenga.
1: Pero nada que se te la seca la leche, te pone dura ahí algo, sacarla como espinilla o qué.
2: Ay, no, pero es que
1: sean claras porque no, uno no entiende.
0: Ay,
1: no.
0: En cuanto a la producción de la leche, sí podemos.
2: ¿Ves por qué no me voy a embarazar? No, no,
0: hombre, imagínate,
2: Mario va a estar aquí. Me va a estar mandando audios de WhatsApp bien randoms.
0: Oye, Ale, tú vas a estar aquí con tu extractor y Mario.
2: Sí, no, y hoy toda bien preocupada.
0: Pidiéndote leche.
1: Sí. Oye, Ale, no. ¿Me regalas un cafecito?
2: No.
0: Crema para mi leche.
1: Échale tal crema para
2: mi café. ¡Ay, no! Oye, ¿el café se lo pueden tomar las embarazadas?
0: Sí. ¿Café sí se puede? Sí, se puede tomar hasta 3 tazas de café al día. No existe ninguna condición en la que no puedas tomarlo. Obviamente, lo único que pasa es que nos da un poquitito más de aumento del gasto cardíaco y eso le va a pasar al bebecito, pero no tiene ningún efecto secundario.
2: No importa, que desde chiquito sepa lo que es bueno.
0: Pueden tomar café.
1: Tortas ahogadas.
0: También. El chile también no es malo consumirlo en el embarazo.
1: ¿No?
0: Sí puede darte un reflujo terrible porque obviamente aumenta mucho el reflujo en el embarazo. Uh-huh. Aumenta mucho el reflujo. Oigan, y esa es otra, mito.
1: ¿Qué?
0: Que si te dan muchas agruras, tu bebé va a nacer con mucho pelo. Es falso.
2: Sí lo vi, pero no entendía eso.
1: ¿De dónde sacaron eso?
0: Por ejemplo, yo tuve unas agruras espantosas y mi cría sí salió bien pelucona. Pero no tiene nada que ver con eso. Ya sabemos que el pelo, obviamente, depende de muchos factores, ¿no? Hasta genéticos.
2: Sí, sí, sí.
0: Pero no se vincula con las agruras, de que a más agruras, más pelo. Mentira.
2: ¿Qué onda con eso?
1: Pero es que, por ejemplo, Mario y Paulina son hermanos. Y Mario nació pelón y Paulina así parecía chango.
0: Pero, ¿y la mamá tuvo agruras?
1: No me acuerdo.
0: Es que se relaciona.
2: Pues
0: con
2: no
0: eso,
2: lo
0: ¿no?
2: tuvo con pero el es, primero y con la segunda sí tuvo
0: pero
2: agruras.
0: Pero es completamente
2: obvio.
0: Falso. Sí, porque cuando me dicen las pacientes, ay, Ligia, traigo muchas agruras. Va a traer mucho pelo, ¿verdad?
2: Oye, yo tengo una duda que la otra vez inconscientemente hice. Subí una embarazada en mi coche y automáticamente empecé a manejar a 1 km/h. Porque, la embarazada tiene 1 mes y medio.
1: Más como con la presión de que traes una embarazada.
2: Si se agitan mucho, ¿les hace daño?
0: No.
2: O sea, si van en el coche, tú puedes pasar los topes
1: como
2: si nada.
1: Pueden brincar y hacer ejercicio.
0: 5 capitas que protegen a ese bebecito dentro del útero.
1: Bueno. Oye, ¿se hacen más pedorras?
0: No, es que también puede ser menos.
2: Ay, no, agarra, te digo, menos. Ligia, una. Sí.
1: Bueno, son mitos, porque de repente uno. Ay, es que el del embarazo. Nel, es una puerca.
0: Pero
1: no.
0: Si aumenta la motilidad intestinal o puede disminuir. O sea, tenemos las dos opciones.
2: Ay, no, una disculpa.
1: Pone puro paro, esa vieja cochina. Bueno, Ligia Villarreal, tus redes sociales.
0: Es doctora.ligiavillarrealc en Instagram. A sus órdenes.
1: Doctora.ligiavillarrealc.
0: En Instagram.
2: Muchas. Es la mejor, vayan con ella, se la recomiendo.
0: Muchas gracias.
1: Súper linda.
0: A sus órdenes.
2: Sí.
1: Gracias, Ligia.
0: Encantada. Gracias a ustedes.
1: Regresamos.
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1: Bueno, cosas que pensabas que iban a salir bien y salieron del nabo.
2: Ok.
1: Parecía buena idea. Solicitar un aumento de sueldo en mi trabajo, ya que estaba haciendo más actividades debido a una persona que salió y ya me habían prometido el jefe, me había dicho que me iba a dar un aumento. Sin embargo, cuando le recordé, solamente gané más trabajo. Sentirme molesta, muy incómoda. Incluso el jefe se ofendió.
2: No, bueno.
1: Luego, ¿por qué? Según él, en su cabeza, ¿qué te digo? Si yo manejo los saldos bencarios, no sabe. Ale, Garra, los amo. ¿Y saben por qué? ¿Por qué?
2: ¿Por qué? No, es que dice que en ese momento el jefe no estaba ofendido porque la situación de la empresa no estaba bien financieramente hablando. Ajá. Y dice, ¿qué te digo? Si yo manejo los saldos bancarios. Ale, Garra, los amo. ¿Y saben por qué?
1: ¿Por qué?
2: Precisamente ustedes hacen llevadero. Más felices mis días en la oficina. Sin pensar en cosas negativas ni en las promesas no cumplidas.
1: Tómala.
2: Pues sí, aquí también tenemos promesas no cumplidas, no creas. Pero no platicaremos de ellas. Pues porque eso, no queremos eso que
1: es, ese es otro tema.
2: Es otro tema.
1: Ese es otro día.
2: Pero mira, te voy a decir una cosa con esto que acabas de hacer de tu jefe. Yo creo que siempre todas las cosas te dan información. Sea buena, o sea, dependiendo de lo que te hayan dicho y la respuesta que tengas de ellos, siempre te da información. Y si en este caso no te lo dieron, te da la información de que quizá en ese trabajo, o sea, sabes bajo qué término estás. ¿Me explico?
1: Ajá. Y más que él estaba manejando la situación bancaria, pues él sabía cómo estaba
2: él
1: la situación
2: cómo
1: de la empresa.
2: Situación. Entonces, si alguien tú vas y te dice, no, pues que no se puede y vete o algo, es información para ti, para que sepas en dónde estás parado. La verdad, y que no te tome por sorpresa otra cosa.
1: Yo
2: todo
1: me acuerdo,
2: te va a dar información.
1: Yo me acuerdo que tuve un jefe que era español. Vale, macho. Y siempre nos decía, cuando llegabas a pedirle un aumento, le decía, macho, llegas a robar a la cárcel. Ya sabes, los españoles y sus dichos.
2: Sí, claro.
1: Ajá.
2: Pues sí, pero entonces ya sabes que estás trabajando en una cárcel.
1: Sí, pero de España. Ajá. Ale, sobre mis boletos del Mundial. Un tío que vive allí en California me ayudó a revenderlos. Los partidos eran de SoFi. Eran el SoFi. ¿En el SoFi qué es eso?
2: En el estadio.
1: Ah, ok. En el estadio SoFi. Y eran la selección gringa y Paraguay. Y también el de Bélgica contra Irán.
2: Aquí hay dinero de entrada. Ajá.
1: Dice, por lo menos recuperé los gastos de la visa. Este es el chavo que compró,
2: sí, que no
1: los boletos
2: se la dieron.
1: Y no le dieron la visa. Ajá, y por lo menos le saqué un poquito más, dice. Pero estuvo bien, los partidos no estaban tan atractivos cuando los compré. Esperaba ver un Brasil, Alemania, Inglaterra. Pero nada. De todos modos, no
2: vio la visa. Ni el paso.
1: Ajá, ni la visa te iban a dar.
2: Oye, a ver, acá dice, día sale y Garra en el hashtag del día de hoy. Parecía buena idea comerme una pizza familiar yo solo. Sí pude, pero después tuve que caminar como pingüino toda la noche.
1: Yo un día lo hice sin darme cuenta. Haz de cuenta, estaba viendo una película, bien, muy picado viendo, ajá, la película.
2: Y comiendo repente, en automático.
1: Espérame, y de repente se me antojó una pizza. Uh-huh. Pero dije, pues estoy yo solo, no voy a comprar una pizza para mí solo. Dije, bueno, pues me como dos triangulitos y lo demás lo guardo. Entonces me paré, le puse en pausa la película, fui a las pizzas, llego a mi casa, me acuesto en la cama, agarré la pizza y yo viendo la película y así come, cuánto volteo, ya no había nada. Y yo dije, ¡no sí. manches! A ver ahora cómo le hago para que salga.
2: ¿Y cómo te sentiste?
1: No, pues me sentí bien gordo. Ajá. Oye, vamos a ir un corte y regresamos ya con los últimos detalles.
2: Va.
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2: En Exa.
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3: Bueno, vamos con los últimos, que siempre serán los primeros, mi querida Alegría Beba.
1: Adelante.
3: Dice por acá la gente.
4: ¡Día! Para participar en chastas del día de hoy. Parecía buena idea. Ser la buena del cuento y cambiarle la actitud. Y sí, mi amor lo va a poder todo y enamorarme del vago y del contestón. Y el amor todo lo puede y...
1: Yo lo mantengo.
4: No fue buena idea. Resultó peor de lo que yo creía y no es cierto. El amor no los cambia. Cambia la persona si quiere. Bonito día.
1: Bye. Gracias. Bye. Qué triste historia.
3: Hasta luego, cocodrilo. No pasaste de caimán.
1: Parecía buena idea mantenerlo, solo que me amara. Yo pago todo, mi amor.
3: Ándale.
1: ¿Y no?
3: No, yo tengo una amiga que sí le paga todo a sus novios.
1: ¿Sí? ¿Quién?
3: No puedo decir.
1: ¡Dinos!
3: No puedo creer.
1: No puedo creer.
3: Tú la conoces muy bien.
1: ¿A quién? ¿Una amiga que le paga a todos sus novios?
3: Ajá.
1: Ay, no, sí.
3: Y por eso trae puro novio bien guapo.
1: Ah, sí, ya sé, la de la casa de los famosos.
3: ¡Ay, Ale, Garibay, vas a ir, cállate la boca! ¡Y luego!
1: Hola, buenas, participando en el Shasta, ¿qué? ¿No sabes cuál edición? La gente no sabe. No sabe qué temporada.
3: Ah, sí, Wendy Guevara. Ok. ¡Y luego!
1: No, es tu amigue. Participando en el hashtag. Parecía buena idea irnos a los fanfest cada que podíamos. Muy bonito y todo, pero llevamos en la familia como una semana con COVID. Mocos, tos. ¡Ay, no! Pero lo volado... ¿Quién nos los quita? Besos.
3: O sea, ¿ahorita tienen COVID?
1: O sea, que se transmitieron por ahí por la enfermedad.
3: Pero ahorita hay COVID ahorita.
1: Claro.
3: ¿A poco? Uy, ahora vamos a andar otra vez con cubrebocas.
1: Pero siempre se quedó, o sea, nunca se fue. Se quedó ya como una enfermedad.
3: Como una gripa normal.
1: Como una gripa.
3: Muy bien. Vamos con el último, ¿te parece?
1: Adelante, por favor.
3: Adelante.
5: ¿Qué tal, muchachos? Muy, muy, muy, muy buenas tardes.
1: Muy buenas tardes.
5: Para cooperar con el hashtag.
3: A ver, ¿con cuánto vas a cooperar?
5: Parecía bueno el día de mi cumpleaños. Planeé cenita con mi mujer, cositas románticas, una salidita al cine. Y después, pues, del cine, pues, a otra salidita. Pero, oh sorpresa,
3: era un varón.
5: Ay, resulta que ese día, pues llegó la comadre,
3: no,
5: y
3: bueno,
5: se vino todo abajo.
3: No,
5: no hubo salidita, no hubo salidita, no hubo cinito,
1: no
5: hubo nada.
3: ¿No entiendes?
5: Como el chinito, nomás milando.
3: No, bueno. Pues te hubieras aventado así, hombre. ¿No? ¿Se pueden? Pasa nada. Oye, ya nos vamos, Ale Garibay, vas a ir.
1: No, no hay que irnos, hay que quedarnos.
3: Ya nos
1: un
3: vamos.
1: Rato.
3: Ya nos vamos.
1: Un ratito más.
3: Ya nos vamos.
1: ¿Qué tanto es tantito?
6: Un vampirazo.
3: ¡Mande!
1: ¡Ay, oigan! Este otro.
3: Ese llegó de repente.
1: No manchen, oigan.
3: ¡Ande!
1: Y luego dice la garra. Ale, cuando llegó, no era así. Pues no.
3: No.
1: Obviamente, no. ¿Cómo quiere que aquí con estos dos? No,
3: hombre, no, este güey, de veras.
0: No, el ya. Santo contra los...
1: No, ya.
0: Ajá. Ay, no. Oye, ya nos vamos. Gracias por habernos acompañado. Ya están apuntados los que querían entrarle a la promoción de Harry Styles. Mucha suerte. Estén bien pendientes para ver quién es el que se va a ir con su pareja a la Ciudad de México, al concierto de Harry Styles, primero de agosto, allá en la Ciudad de México. ¿Ok?
1: De acuerdo.
0: Muchas gracias. El día de hoy en los controles, Wolverine Dancer, King King, papazón de melón. No entiendo tu camisa el día de hoy. Porque hoy juega Argentina-Inglaterra.
1: ¿Ya es hoy? No.
0: ¿Quién va a ganar?
1: ¿Sí? ¿Mañana?
6: En minutos.
1: Ah, en minutos.
0: Oye, ¿quién va a ganar?
6: Inglaterra.
0: Ojalá.
1: Ah, Inglaterra.
0: Yo ya voy.
1: Obvio.
0: Es más, yo mañana me voy a venir de hooligan. Ajá, voy a destrozar la cabina. Ale Garibay, ¿vas a ir?
1: Sí, voy a ir. Síganme en redes @ Ale Garibay B y mañana por acá nos escuchamos.
0: Oigan, yo les dejo besos en el peyoyo como siempre. Besos en el yoyopo como siempre. Y les invito a que me manden el pack ahí a La Garra Oficial en Instagram. O si me quieren seguir en Facebook, nomás le dan clic a La Garra y ya están dentro de la jugada.
1: El pa' que te animes.
0: ¿Ves? Exactamente. El pa' que te engolosines. Gracias, nos escuchamos mañana. Saludos, Tehuacán, Puebla. A ver cuándo te reportas, mendigo Raipod. Fíjense, para la gente de Tehuacán.
1: Ah, ya también tú ya. Sí,
0: desde ayer le mandamos un mensaje vía WhatsApp al Raipod para ver qué. Y hasta ahorita ni siquiera ha tenido la decencia de contestarnos.
1: No pasa nada, soy como tú, Raipod. O sea, el WhatsApp no nos define. Llámale.
7: Mentiras son todas. Fíjate, mentiras.
0: Fíjate. ¿Cómo te sentiste?
1: Llámale.
0: Anda. No, si no le interesa a él, a mí tampoco. Ya me voy. Hasta luego, bye. Adiós. Gente de Tehuacán. ¿Por qué no traemos a todos los de Tehuacán para
1: pues
0: acá?
1: Ya
0: mejor,
1: te dije, tiene una fiesta aquí, un party.
0: Y dejamos al rey por allá.
1: Ok.
0: Eso vamos a ver.
8: ¡Atención, corazón santo! Este programa ya se acabó. Si tú vas a ir, nos vemos a la salida. Besos en el peyoyo. Chao, chao.

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2: En todas partes, Conex FM 101.1, seguimos con la promoción más goleadora de la radio. Hoy, en la Glorieta Niños Héroes, aquí en Mariano Otero y Avenida Chapultepec. Y llegó por aquí el buen...
3: Memote.
2: Oye, Memote, ¿cuántas nominadas hiciste? Cuéntale a la gente.
3: 21.
2: 21, Dios mío, oye, qué pudiente. Todo agitado el Memo. Tú jugabas fútbol, nos contabas antes, ¿no?
3: Sí, ya hace mucho.
2: Ya hace mucho, diciendo, no, mira lo agitado que estás, compadre. Pero bueno, lo prometido es deuda, te hacemos entrega, chécate nada más, de tu balón oficial del torneo 2026 de las selecciones. ¿A quién se lo vas a dar o es para ti?
3: Para mi hijo.
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1: ¿Cómo están? Estamos arrancando el programa del día de hoy, en este miércoles 15 de julio del año 2026. Y me da muchísimo gusto que estés con nosotros. Llegamos juntos al programa 2468. Gracias por dejarnos acompañarte a través de la Estación Naranja en tus actividades diarias y por el dispositivo donde estés sintonizando. Recibe un afectuoso saludo. El día de hoy los espera un gran programa porque tendremos lo mejor de nuestro programa nocturno Amigos Sin Derechos, con todos los detalles de la justa mundialista y con grandes invitados. En esta ocasión estuvo Isael Gutiérrez, manager de Grupo Firme, y también Jesse Uribe desde Colombia, quien es un importante

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0: 1-4.
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20: Una 10.

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1: Démosle un fuerte aplauso, gracias, que suenen los tambores para Isael Gutiérrez, pieza clave en Grupo Firme y en el general en la música regional de este país. ¿Cómo te va, Isael? ¿Todo bien?
2: Sí, muy contento también, festejando. Yo todavía no acabo de festejar, me quedó el festejo.
3: Sí, sí. Oye, mi querido, yo te encontré alguna vez en un partido Colombia-Uzbekistán, sí. Ahí estuvimos en el estadio, ¿no? Bueno, iba yo saliendo y estabas tú también en la salida, y fíjate que me hizo un buen comentario, Fer, sí. Porque él estaba ahí como en una orilla, sentadillo, con su familia, y le dije, ¿qué onda? Me dice, no, aquí estoy observando, qué bonito, ¿no?
2: Sí,
3: a la gente,
2: sí,
3: a los fans,
2: sí,
3: que iban saliendo.
2: Pues el público colombiano que ganaron ese día, así que... pues contento, ¿no?
3: Sí, oye, y del Mundial, ¿cuál ha sido? Estuviste muy cerca de los partidos, Grupo Firme estuvo en el FanFest, claro, de Monterrey. ¿Qué percepción te dio en México de esta gran...
2: excelente, gran, la verdad,
3: celebración.
2: Muy, muy feliz de ver el pueblo mexicano festejando a más no poder, una satisfacción que pues la selección hizo un gran papel, ¿no? Obviamente, pues no avanzamos, no seguimos sin avanzar, pero pues estamos ahí compitiendo con el top mundial, ¿no? Sí. De equipos, así que estamos ahí a un pasito de, siempre hay que perseverar.
3: Oye, Isael, platícanos de los eventos que Firme tendrá en el estadio GNP. Antes Foro Sol están imponiendo una marca para un artista mexicano.
2: Sí.
3: Cuéntanos del número de recintos que han hecho. Antes se llamaba Foro Sol y GNP, llamémoslo estadio, claro, GNP. ¿Cuántos han hecho,
2: Fíjate que ya vamos por la 11, ¿no? Se abrió en la número 10 el viernes 17, se agotó rápidamente. Decidimos con mi compadre Edwin y tu servidor abrir la segunda fecha, que es el 18 de julio, sábado, para que sean 11 presentaciones en el estadio GNP, antes Foro Sol, pues, que es un recinto de top mundial, ¿no? Que ha sido catalogado en este momento como el número uno a nivel global. Así que los artistas que están en el momento y ahí están presentes y quieren estar ahí, van a estar, ¿no? Entonces, que Grupo Firme esté presente ahí me emociona muchísimo.
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4: ¡Poetisa! Traigo mi poesía, claro que sí. Y dice: aquí anda ya su poetisa pa' contarles otra hazaña. ¡Qué partidos, qué golazos le propina a Francia a España! ¡Qué goliza la que vimos muy clarito en 5G! Los mecanos ya celebran Rosalía y los hombres G.
3: ¡Oh!
4: Y aunque nos dieron espejos que intercambiaron por oros, aquí está ya su Malinche con paella para toros.
3: ¡Ah, qué chulada!
4: Yo les ofrezco jolines como una ofrenda para Alá. Que me os deis unos cojines en la puerta de Alcalá.
3: ¡Ah! ¡Alá! ¡Qué Alcalá! Ya entendí, dije, ¿esa por dónde va?
4: ¡La abuela que exalcó a ti! ¡Gran serpiente o emplumada! ¡Hasta aquí la de las plumas! ¡Y los mando a la fabada!
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1: Pero además tenemos un invitado y una invitada especiales el día de hoy. Querido amigo, el querido Jesse Uribe, que está con nosotros, alguien a quien conocemos, que ha estado aquí con nosotros, que quiere mucho a México, que México lo quiere, y que la verdad es un placer tener en este programa. Denmele un aplauso.
2: Por favor.
1: Disculpa a Paola Jara, que está con nosotros, porque no la presenté siendo dama primero, pero es que somos muy amigos aquí.
3: No hay problema.
1: Y tocayo en Jessy, pero también denle un aplauso a Paola. Ahora sí, señora, desátese.
4: Oye, pues, Paola Jara, que es ahora mi socia, es lo que estamos hablando, querida, hermosa y bien ponderada socia, préstamelo tantito para llevarlo a dar una vuelta, no sé si...
3: ¿A dónde te lo vas a llevar?
4: Pues no sé, ¿a dónde te gustaría ir, precioso, con esos ojitos?
1: La señora es bruja, es pitonisa, es adivina, y dijo que te iba a leer los ojos.
4: Es que tienes unos ojos muy bonitos, Jessy. La verdad es que bueno, y tú también, sí. Paola, y yo ni se diga, mira, hasta rosas se me ven así, Yo te veo a ti en tu porvenir, tú vas a tener un hijo con una mujer que se viste de fucsia, que es muy guapa, despeinada, ajá. 1, 2, 3, yo te veo 3 hijos con ella.
1: ¿Tres hijos?
4: Sí, 3 hijos, y te veo que pues tienes un porvenir prometedor, que próximamente contraerás nupcias con otra mujer.
2: ¡Ah, caray!
3: También de fucsia.
4: Todo soy yo, la de fucsia. Como la del moño colorado, pero esta soy del moño sonrosado.
1: Oye, Jessy, ¿pero te gustan así abultaditas?
4: Bien trudas.
2: Bien trudas. Pues, me gustaban.
1: Claro, sí. No, ya no puede.
4: Claro, ¿cuánto tienen de casados, Pau?
2: 7 años. Ya.
3: Ya llevamos juntos 7 años.
4: ¡Y que aguante, de veras, eh!
2: Sí.
3: Bueno, casados 4.
4: Oigan, ¿y qué nos van a cantar, muchachos? Porque me encanta que juntos estén cantando como pareja, ¿verdad?
2: Claro.
4: ¡Qué precioso! Qué
2: bonito. Hoy vas a actuar con nosotros porque la canción se llama Infidelidad.
1: Dios de mi vida, Dios de mi vida.
4: Válgamenos Dios, ¿quién la escribió?
2: La escribieron 2 compositores colombianos, paisas, y la interpretamos nosotros, pues, con los arreglos también. Hicimos parte de los arreglos y esta canción dice así, con cariño. ¿Cómo no le vayas a dar tan duro?
3: ¿A quién? ¿A ti?
2: A ella.
3: Vamos a ver.
1: Le van a pegar, señora, ¿eh?
3: Échale.
2: Dice...

0: Y la barriga esa que tiene.
1: 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Una 39.

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1: Vamos a cantar otra canción que también es del álbum, se
2: venga,
1: llama Aún Hay Amor.
2: Venga. Ah,
3: bueno, pues todo se resolvió.
1: Escúchala bien.

0: ¿Cómo, Jessy? Ya se me antojó.
1: Que sean dos.
0: Que sean dos.
1: Una guardientica. Exacto. Para Roja, por favor, si fueras tan amable.
0: Y para Paola.
2: Ay, es que es una pregunta tan difícil, porque tienen, Dios mío, tantas canciones que crecimos escuchando, cantando, pero bueno, digamos que de mis canciones favoritas y pues artistas también, Juan Gabriel, y Si Quieres, es una canción que me encanta muchísimo, bueno, La Llorona también.
0: Ay, nos podrías regalar La Llorona,
1: un pedacito.
0: Sí, por favor.

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1: Yo.

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1: María Daniela, ¿cómo estás?
2: ¡Ay! Estoy muy contenta, Jesse, muy contenta, porque ahora sí, ya estamos en lo mero, mero bueno del Mundial. Así que bueno, yo hoy te traigo estas 5 mujeres, pues que rodean a los futbolistas más famosos. Voy a empezar con Leo Messi, su esposa, Antonella Roccuzzo. Y tienen ellos una historia muy bonita. Ellos se conocen desde que son chiquitos, desde los 7 u 8 años en Rosario, Argentina. Y de hecho se sabe que hay una carta que en aquella época Leo le dio, donde le pone: algún día tú vas a ser mi novia. ¡Ay! Ahí es cuando toda la gente tiene que ser desde su casa, desde el coche, donde nos está escuchando, así como que imagínense, las historias estas suceden. Luego se separan, obviamente. Para esto se conocen porque ella es prima del mejor amigo de él allá en Argentina. Cuando él pues lo jalan para Europa, pues se separan por cuestiones de trabajo. Y ya, ella incluso hace su vida, además tiene otra pareja, pero ya pasan los años y en el 2005 ella tiene una tragedia, su mejor amiga pues fallece y él deja la concentración, deja todo y se va con ella a Argentina para apoyarla, para acompañarla en este duelo, y ahí es cuando renace la chispa y resurge ese amor. Entonces es una historia bonita. También te voy a hablar ahora de la segunda, que es Georgina Rodríguez. No la podríamos dejar afuera, de pareja de Cristiano Ronaldo. Ella es súper mediática y también tiene una historia increíble. Ella, ya se sabe, porque tiene su reality y ella misma lo ha contado, cómo conoce a Cristiano Ronaldo cuando ella atendía una tienda Gucci allá en Europa. Y fíjate, ella crece, pero eso, digo, se sabe y es una historia bonita. Él llega a Gucci, la ve, se eclipsa con ella y empiezan, bueno, pues ahí empiezan a tener esta relación, las saliditas y demás. Y tienen ya muchos años de ser esta pareja. Y la verdad es que ella es súper, pero súper inteligente. También le gira muchísimo. Bueno, ahora esta que se acaba de comprobar, y es ahorita el chisme vivo. Y voy a hablarte de Mbappé, que no ha de estar muy contento, por cierto, porque pues acaban de sacarlos, que ya pues está, según comprobado, no por ellos todavía no lo quieren decir, pero sí por toda la prensa rosa, de esta relación con Esther Expósito, esta española actriz ya muy famosa desde antes de salir con él, la verdad, y ya millonaria también desde antes de salir con él. Pero bueno, pues ellos se conocen allá en París, asisten y hay fotografías donde los pescan en todo esto de la Semana de la Moda, y después jugando boliche ya en una cita como que muchísimo más acá, más íntima y demás. Ellos no lo han querido dar a conocer, son súper herméticos. Él es súper hermético en todo lo que son las relaciones. Y ella me encanta porque se me hace inteligentísima y se me hace una mujer con muchísimo carácter, con muchísima fuerza, ¿no? Desde que la vimos en Élite, ella tenía algo, llama mucho la atención. Sí es muy magnética, porque se sabe que Mbappé en algún momento se hechizó tanto con ella que dejó por un momento todas las prácticas y todo lo que tenía que estar haciendo él para irse con ella unos días, ¿no? Digo, esto previo antes del Mundial y todo ese rollo, ¿no? Entonces, bueno, pues también por ahí. La 4, Inés García Santos, que es la más chavita de todas. Inés es, ahora sí que, pues generación Z, es súper mona la chica y es la pareja de Lamine Yamal. Y bueno, pues de esta selección de España. Ella es también muy mediática, es influencer, es guapísima la niña y la verdad es que la está armando por sí misma a todo lo que da. La verdad, lo que me encanta de ella es que pues es una sevillana súper directa, tiene 21 años la chavita y de verdad es que sí, la está rompiendo, pero a todo lo que da, y es muy genuina, ella es muy genuina en las redes. Y bueno, y tenemos por último también de nuestras 5 a Bruna Biancardi, que es la pareja de Neymar Jr. No, bueno, pues ella también es especial, ella también ha llamado muchísimo la atención. Su relación ha sobrevivido a escándalos mediáticos globales, ¿no? Y bueno, ella también por sí misma, o sea, es toda una potencia, ¿no? Más de 16 millones de seguidores, es diseñadora, es empresaria de su propia marca de ropa, ya tiene una fortuna personal que ya pasa los 5 millones de dólares, ¿no? Han atravesado todas estas tormentas mediáticas porque él es muy controlado. controversial y ella ha estado para apoyarlo y todo este tiempo juntos. La verdad es que sí, es una graduada de la moda ella. Me encanta, todas son magnéticas, todas son súper inteligentes, súper bizneras. Así que ese fue el top 5 de esta semana para seguir ya cerrando con broche de oro todo lo que es el Mundial, Jessy.
1: Gracias, Dani.
2: Gracias a ti.
1: ¿Tus redes sociales?
2: Sí, por favor, @DaniCarvallo, ahí me encuentran en Instagram, en donde quieran.

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1: Mi querido Gilillo, ¿cómo estás?
2: Mi Jesse, ¿cómo estás? Qué gusto saludarlos. Ayer, pues prácticamente en la madrugada, en la noche, ya pegado a la madrugada, se dio a conocer el fallecimiento de la actriz Elsa Aguirre a los 95 años. Una institución, yo creo que mi Jesse, o sea, desgraciadamente a veces cuando la gente dura mucho, como que nos acostumbramos a que está y no hacemos los homenajes y los reconocimientos que merecen. Y al final, a pesar de que sí hubo mucha gente que estaba dispuesta a reconocer el gran esfuerzo de doña Elsa Aguirre, creo que faltaron momentos para poder reconocer lo que ella construyó a lo largo de los años. Fue una mujer que empezó muy joven en la carrera y que obviamente al fallecer a los 95 años también le dio paso a una carrera que empezó prácticamente desde los 14 haciendo cine nacional y fue digamos que la que estuvo tête à tête con María Félix. De hecho, había muchas confrontaciones entre sus fanáticos. Una mujer de Chihuahua hermosísima que a lo largo de muchos años construyó una carrera importantísima. Sale prácticamente a la actuación, a ejercer el tema histriónico, pues a raíz de que su familia la ve como un elemento para salir de la pobreza, por decirlo de alguna forma, a pesar de que en algún momento tuvieron una situación económica estable, pues Elsa Aguirre lo que hizo fue prácticamente dar el paso para enfrentar pues otro tipo y otro estilo de vida. Una mujer muy guapa, repito, de Parral, de Hidalgo del Parral en Chihuahua, y la verdad es que tiene una cantidad de películas por las que transitó. Una mujer muy sana, da y a durar hoy 95 años no es ninguna tarea sencilla. Y recientemente, digamos que las últimas presentaciones que tuvo en público, apariciones en público, habrá sido del señor Víctor González Torres, y siempre reconociendo o enalteciendo lo que construyó a lo largo de los años, de tantos años de lucha, un posicionamiento importante en cuanto al empoderamiento de la mujer, una mujer que supo qué hacer con su vida, casó en varias ocasiones, después apegarse al tema de la yoga, por ejemplo, al wellness, ¿no? A estar comiendo sanamente, pues también fue como uno de los referentes para vivir tanto tiempo y bien vivir, porque además era una mujer que estaba lúcida. Todavía el año pasado, justamente en Ventaneando, dio una entrevista en donde hablaban de que estaban buscando un editor para para sus memorias, porque vaya lo que tendría que contar, y desafortunadamente falleció a los 95 años, vivió mucho tiempo en Cuernavaca, Morelos, y repito, es una del... creo que es al final la última leyenda que nos queda de la época de oro del cine nacional. Habrá que echar una escarbada, un clavado en todas las entrevistas que dio, siempre con comentarios muy oportunos, muy conscientes, siempre muy lúcida al hablar, incluso recientemente. Y bueno, pues hoy por hoy descanse en paz la señora Elsa Aguirre, y un abrazo muy afectuoso a todos sus fanáticos, a su familia y evidentemente a quienes siguieron puntualmente la carrera de esta, podría decirles, leyenda y última diva del cine nacional, Villesi.
3: Gracias, Mijil, muchas gracias. Vamos a...

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0: cardíaco partido, pero es así como logra pasar a la gran final Argentina, derrotando 2-1 a tu natal Inglaterra. Hey, Jax. Oh,
1: my Frances, my whole lads. Oye, qué partido. La verdad es que me fui un ratito. Yo pensaba que Inglaterra tenía encaminada la victoria y de repente que todo cambió. Oh, pero así sí, derrumbó. Así sí, tengo que decirlo. Así sí,
0: partidas.
1: Enhorabuena para Argentina. Yo creo que aquí sí, por lo más que le rasques, no hay manera de decir cualquier cosa.
0: Oye, qué locura. Es que mucho, creo que ha sido un torneo de las naciones con mucho, mucho, mucho de qué hablar, ¿no? Con mucho de que si había favoritismo respecto a Argentina, respecto a Messi y demás. Pero honestamente, creo que en este partido ambas selecciones demostraron el nivel que traen y es indudable lo que juega Argentina. Y les guste o no,
1: también.
0: Creo que ahorita sí no sentí que hubiera ese famosísimo favoritismo del que tanto se estuvo hablando durante todo este mes de partidos. Entonces sí, estoy feliz por poder ver otra vez a mi capitán Lionel Messi en una final, mi Jax.
1: En una final, y la verdad se me hace, ¿sabes qué se me hace chido? Que esta final tiene mucho, pues el idioma, son hermanos hispanos, tío. Hostia. Es que la verdad es que está buenísimo eso, se me hace chido. Y sí te da gusto, para uno que es fanático del fucho, sí te da gusto terminar un partido y no tener esa sensación de, ay, me acaban de aquí de... No, la neta, acá fue todo de ley, todo chido, nos la pasamos increíble. Por suerte se acabó antes de empezar el programa, porque sí, si no, no sé qué habría pasado.
0: Si no estaríamos aquí así como... oigan, y bueno, más adelante hablamos de esto. Esto ya parece, no radar, parece... No, a ver, no, el radar es un espacio donde hablamos de todo lo que es tendencia. Todo. Claro, es que correcto. Sí.

0: Y este torneo de las naciones definitivamente está dando mucho de qué hablar. Ya son los últimos partidos, entonces le vamos a llorar, le vamos a sufrir, pero todavía tenemos que hablar poquito de este torneo de las naciones. Hoy en Radar, en XFM 101.1, de 3 a 5 de la tarde, me va a estar acompañando el buen Hey Jax Bro, para que estén pendientes. Y también el día de hoy tenemos boletos para el cine, mi Jax, para que se vayan a ver la película que quieran.
1: Venga, y mira que hay bastantes, ¿sí? Hay una de Spielberg, que es como de Aliens, está bastante buena. Está la de Evil Dead, está el Toy Story,
0: Toy Story, sí.
1: El Toy Story, sí, sí. Claro que sí, hay muchísimas, ahorita están buenas todas las películas.
0: Creo que hay muy buen cine en cartelera, va a seguir llegando porque es
1: verano. Acabo de ver Obsessions, hace este fin de semana, ya no está en tantos cines, está en unas, pero también es una película que ahí te mete tus calambrillos.
0: Dio mucho de qué hablar hoy, de hecho es la gran premier, cortesía de XFM 101.1 de La Odisea, para que se pongan truchas, bebés. Si uno les está diciendo, te invitamos a la premier de tal película, aprovecha. Porque esta, sin duda, va a ser una de las películas más exitosas del año. Esta joya que nos va a regalar Christopher Nolan. Es Christopher Nolan, es como algo seguro, ¿no?
1: Yes.
0: Como seguro.
1: No, y La Odisea, estamos hablando de una obra súper reconocida. Vale la pena, Exa Premier. Chidísimo, venga de ahí.
0: Venga de ahí, hoy también con mucha información geek y todo lo que es tendencia en el radar de XFM 101.1. Son las 3:09 y vamos a arrancar con algo de Jungkook. Standing Next to You, y lo escuchas en XFM 101.1 con Nuaga Ciris y el buen Hey Jax.

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1: Las 3:16, escuchas el radar de XFM 101.1 y sí, vamos a hablar de los récord Guinness, el top 6 de récord Guinness de algunos artistas que quizá no sabíamos, más allá de que si el tour, el esto, el otro, luego tienen como cosas peculiares que uno ni enterado, ¿no, mi Jax?
2: Sí, pero récord Guinness ¿de qué? De todo, estamos hablando de todo, o sea, si uno se aventó muchos tacos, ese es un récord Guinness, o son record. Nada más hablamos de la gente que va a los conciertos.
1: No, justo, mira. Vamos a empezar con BTS.
2: ¡Au!
1: BTS, además de, evidentemente, el increíble fandom que, que tiene, y que las ARMYs, ahora cuando fue el tema con cierta tiquetera y demás en el estadio GNP Seguros, hicieron un alboroto, creo que hasta pusieron demanda y no sé qué.
2: Revolucionaron el tema de las tiqueteras, la neta.
1: ¿Y yo qué pasó? Nos dieron cátedra. Pero bueno, resulta que BTS posee más de 20 récord Guinness, incluyendo, ahora vamos a hablar, del grupo más reproducido en Spotify. ¿Ok? Además, también contienen, bueno, tienen récords por reproducciones en YouTube, interacciones en redes sociales y ventas musicales. Pero específicamente hablemos de que es el grupo más reproducido en Spotify. Y el video de Dynamite rompió el récord del estreno más visto en la historia de YouTube, con más de 3 millones de espectadores simultáneos. Y también logró el mayor número de visualizaciones en las primeras 24 horas para un video musical cuando fue lanzado. Ahora vamos con la mismísima, mi diosa todopoderosa, la industria de la música, Taylor Swift.
2: ¡Au!
1: ¿Te gusta Taylor Swift?
2: Sí, digamos que sí. Tiene, me gusta su etapa country, ¿sabes?
1: Okay.
2: Esa etapa, totalmente después de acuerdo, que se fue como que al rollo como más pop, a mí en lo personal ya no me gustó tanto, pero cae chido, a mí me cae bien, hay mucha gente que no le cae bien.
1: Muy
2: pero...
1: inteligente la
2: mujer.
1: Sí,
2: ¿eh?
1: Una verdadera
2: mastermind. Multi-instrumentalista, super crack para la música, la neta, chido.
1: Y sobre todo también para el business, porque yo comparto eso contigo, yo le escucho desde que tengo 11 años, evidentemente me tocó una Taylor Swift más country.
2: Sí.
1: Me separé un poco de su música cuando se volvió más pop, pero siempre voy a
2: era, era como morrita fantasía, así de que la sureñita que sacabas acá del pueblo y así, ¿sabes? Nada, muy bien.
1: Bueno, resulta que Taylor Swift tiene una cantidad de récord Guinness impresionantes, pero resulta que es uno de ellos es que es la artista con más premios de IFPI, Global Recording Artist of the Year, y tiene 5 reconocimientos. Es la única que lo ha logrado y también hizo historia con The Eras Tour, porque fue la primera gira en superar los 2,000 millones de dólares. ¿Ok? Que recaudó 2,000 millones de dólares, convirtiéndose así en la gira más lucrativa de todos los tiempos. Ningún artista.
2: Ninguno.
1: Ninguno, ninguna banda.
2: Hasta el cine, hasta los del cine estaban agotados. Sí. No, una locura esa gira. Sí me tocó toda darle un seguimiento a todo eso. Impresionante.
1: Yo estuve ahí, pero bueno, vamos con otro artista que rompió récord Guinness, y es Michael Jackson. Literalmente es reconocido como el artista más exitoso de todos los tiempos. Dentro de todos los récords que ha logrado, uno de ellos es que Thriller continúa siendo el disco más vendido de la historia, con más de 70 millones de copias vendidas en todo el mundo. Además de que el videoclip de Thriller revolucionó la industria musical y cambió, pues, para siempre la forma de producir videos musicales. De hecho, en la película biográfica de Michael Jackson logramos ver un poquito de cómo fue el proceso de Thriller, y que además, mi Jax, cuando llega la temporada de Halloween, ¿cuál es la canción más reproducida?
2: Sí, completamente. Fíjate que mucho fandom de Michael se quejó un poquito de que no le dieron tanta relevancia en la película, porque justo como lo mencionas, es como un ratito nada más que se habla de Thriller, cuando es un álbum tan, tan grande, la historia no solo de Michael, sino la historia de la música. Definitivamente, este álbum reúne todo lo que pudiera ser histórico de Michael. O sea, estamos hablando de videoclips súper ambiciosos, de canciones también muy, muy difíciles de digerir en aquel momento, porque no es un pop convencional, se fue a muchos lugares Michael y revolucionó la música, y Thriller es espectacular.
1: Y claro, también que Michael Jackson fue uno de los artistas que logró que MTV pusiera videos de personas negras, ¿no?
2: Entonces, es correcto. Incluso fue también tomado en cuenta como un videoclip que se iba al rollo satánico y todo este rollo por el tema de los monstruos y todo. Sí. O sea, es algo que en aquel momento sí rompió muchos tabúes y rompió muchas barreras que existían en aquel momento.
1: Chulada. Y también otro que les guste o no les guste, el Bad Bunny.
2: Ajá.
1: Posee varios récords Guinness, exactamente, pero uno de los más importantes es que alcanzó el récord por el álbum más reproducido de un artista latino en Spotify, esto con Un Verano Sin Ti, y pues obviamente también este récord se viene mezclado con YouTube, entre muchas otras cosas. De hecho, fue el artista más escuchado del mundo en Spotify durante 3 años consecutivos, que fue el 2020, 2021 y 2022. Algo que ningún otro artista había conseguido en ese momento. Fue tan grande como este rollo de que fuera el artista más escuchado en Spotify durante 3 años consecutivos que le quitó el récord de gigantes como Drake, Taylor Swift y The Weeknd en ese periodo.
2: Estamos hablando de que Bad Bunny, hay mucha discusión de si es el más grande de la historia, pero yo creo que al menos de latino sí lo es, definitivamente. Sí. Estamos hablando de que pues las cifras lo respaldan, ¿no? Ya ahí no es de gustos, es un tema de cifras, es un tema de impacto que ha tenido en la cultura popular. Y pues ahí está el Bad Bunny, el conejillo chido.
1: El conejillo chido. Y ya para finalizar, uno de los más recientes es el mismísimo inglés que debe estar llorando ahorita porque no pasó su selección, Harry Styles. Cuenta con un récord Guinness como el artista con la residencia más larga en el Wembley Stadium, dentro de una misma gira, con 12 conciertos consecutivos. Esto durante el Together Tour. Este mismo año, o sea, acaba de terminar estos 12 conciertos. Sí, se sabe que el Together es una serie de... Pues
2: sí, completamente.
1: Es un tour residencia que está haciendo a lo largo de 5 continentes.
2: ¿En México cuántos son? 6.
1: Ahí te va.
2: Sí, ¿no? Ahí te va. Está brutal eso. A ver, cuéntame.
1: Y resulta, para que te des idea del calibre en el que te estamos manejando, compadre. 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
2: Cañoncísimos de conseguir, está impresionante. O sea, sí estamos hablando de uno de los conciertos más esperados del año. No manches, ¿cómo crees?
1: Sí, todo eso.
2: Todo eso, venga.
1: Póngale aguacate, dices, ¿no? Póngale aguacate. Y tú dirás, bueno, ya me dijiste esto, muy padre el récord y muy padre que me lleves. ¿Cómo le hago para participar? Solo tienes que mandarme un mensaje al 3315201011 diciéndome, yo quiero ir al concierto de Harry Styles, acompañado de tu nombre completo, número telefónico y edad, ¿ok? Yo quiero ir al concierto de Harry Styles, tu nombre completo, número telefónico y edad. Te registramos y ya más adelante, o sea, no hoy, pero más adelante, todavía falta tiempecito para el programa de agosto, estaremos diciendo quiénes serán los ganadores de
2: que,
1: este
2: que igual premio. Está chido porque, pues mira, si está de grapa, ya no tenemos que guardar el dinero para los viajes, ya nada más es la chelita, la comida,
1: todo,
2: el souvenir, claro. Todo ya, o sea, todo lo te enfocas en eso y te liberas y te la pasas súper chido. No, impresionante, así que participen todos y pues nos vamos a Harry Styles, ¿no?
1: Nos vamos a Harry Styles. ¿Será que me llevo al bro? Muy rockerito y todo, esas, pero lo vuelvo popero.
2: En una de esas.
1: Lo volvemos popero. Y bueno, estos son algunos de los récord Guinness con los que cuentan algunos artistas. Vámonos con algo de Bad Bunny, Julieta Venegas y Tiny. Esto se llama Lo Siento, Bebé, y lo escuchas en el radar de XFM 101.1.

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1: Tres con 39 minutos en el radar de XFM 101.1. Y como usted escuchó, es momento de la nota geek de
2: el
1: la tecnología.
2: Rock and roll tecnológico.
1: Rock and roll tecnológico. Mi hey Jax, ¿qué está pasando en el número, te voy a decir, en el mundo geek?
2: Pues mi queridísima Iris, a ver, tú topas seguramente ya los lentes Ray-Ban Meta.
1: Claro, claro.
2: Ray-Ban Meta.
1: Salen hasta en la sopa, de hecho.
2: ¿Qué opinas de esos, de ese tipo de tecnología de lente?
1: Hay hasta un filtrito en Instagram que es como para que los cales. No sé cómo explicarlo.
2: Como que los cales, sí, para ver el tema de las los tamaños y toda la onda, si se te verían chidos y todo, ¿no?
1: Y mira, yo ya me los he probado, han llamado mi atención, obviamente. Siento... No he querido caer en ellos porque como soy de viciosa con el celular y con grabar y todo eso, siento que sería quizá un problema. O sea, bendición / problema. Entonces, por eso no me no me he metido en esos rollos, pero pues la neta, sí están perros.
2: Es que mira, el tema es de que en este momento se puede decir que quitando el tema de las... se puede decir copias que está generando el mercado asiático, que son copias de marcas no tan grandes, en este caso, como Ray-Ban Meta y todo este rollo. Quitando eso, se puede decir que hay como una especie de monopolio de ese tipo de tecnología en este momento, pero eso está a punto de cambiar porque ya vienen las gafas de inteligencia artificial de Google. Google AO 2026 es la campaña que presentaron hace poco. Y lo que se ha podido saber, sobre todo con los prototipos, la verdad es que sí asustan bastante. Un prototipo de estas gafas de Google muestra que, a diferencia de los Ray-Ban Meta, la lente, mejor dicho, no la lente, pues sí, la cámara, se puede decir así, para ser claros, ¿no? Porque si la lente te confundes con el visor. Sí. No, la camarita es casi imperceptible, o sea, la ves muy poco en realidad. Cosa que está bastante chida. Pero tiene algo que me llama más la atención y eso sí me preocupa, que es el rollo de que en la gafa se alcanza a ver proyección de cosas. Y eso me preocupa porque yo digo, imagínate, estás conduciendo y estás acá viendo tus mensajes, ¿no será algo peligroso? Sí. Al menos en el prototipo que ha sido lanzado, esto todavía no es de forma oficial, no es la versión final del equipo, pero se alcanza a ver que podrás ver, así como cuando te llegan, no sé, cosas a tu
1: Apple Watch,
2: a tu smartwatch y todo este rollo, te podrá llegar, pum, a un ad o algo por el estilo, de que digamos, oye, ¿cómo le hago para llegar a tal lugar? Va conduciendo. No, pues dale para acá. Y todo eso estará proyectado dentro de la misma gafa. Eso está raro. Me recuerda mucho como los de Dragon Ball. ¿Sí te acuerdas? Raditz y todos esos, los androides. Sí. Entonces, esa es una tecnología que está anunciándose para parte de Google. Cosas interesantes. Bueno, se menciona, te digo, todo esto es especulativo porque son cosas que se mencionan en cuanto a prototipos. Se dice que va a brindar asistencia cotidiana en todo el tiempo, utilizando el tema de que tengas las manos libres y que siempre tengas la cabeza alzada. Es decir, que para todo lo que hagas no tengas que consultar tu teléfono. Y algo interesante es que la manera de interactuar con la inteligencia artificial buscan que sea, a diferencia de Ray-Ban Meta, que es siempre decir hey Meta para activarla, que acá pueda hacer conversacional, como cuando estás hablando con ChatGPT o con Alexa, ¿sabes? Ajá. Un rollo de que, oye, digamos, la actives con un comando y de ahí para adelante todo el tiempo puedas seguir interactuando. Digamos, vas manejando y, oye, ¿cómo le hago para llegar a unas tortas? Ah, pues dale para acá. No, esas tortas ya las conozco y no me gustaron. Ah, pues dale para acá. Que no tengas que estar diciendo siempre el comando de voz, tipo, hey Meta. Entonces, esta tecnología sí la convierte como en este tipo de tecnología que veíamos en las películas como futuristas, de que estás hablando con otra persona, pero esa persona ya ni siquiera es tu celular, ya la tienes acá y puedes estar haciendo tus cosas.
1: Me suena mucho, lo imagino mucho como rollo Iron Man con Jarvis.
2: Ándale.
1: Tal cual. Y ya ves que están en unos lentes y hasta se los deja a Spider-Man de Tom Holland. Se me figura mucho así. Y también un poquito, este tipo de cosas, evidentemente hay que evolucionar de la mano de con la tecnología. No te puedes poner así que, ay, es del diablo, o eso está muy mal y va a sacar mi cerebro, porque de una forma u otra son herramientas que, si las sabes aprovechar, pueden ser muy buenas, ¿no? Pueden ser como tal herramientas. Pero sí creo que, como bien mencionabas, en el tema de manejar y demás, podría ser un poco contraproducente, peligroso. Yo, si me lo preguntas, las veces que he chocado y que no me gusta manejar, lo he dicho abiertamente, las veces que he chocado es por tener el celular en la mano. No lo digo orgullosa. Entonces, Yo siempre que veo a la gente que usa el celular mientras maneja me da coraje porque sí se me hace sumamente peligroso. Peligroso. Ahora, tenerlo en tus lentes, no sé. Porque no creo que vaya a tapar toda tu visión. Evidentemente no es así, pero aún así es un distractor.
2: Es un distractor completamente. Fíjate, hay algo que a mí sí se me hace chido de todo este tipo de tecnología. Es que de alguna manera te está forzando, o sea, no te está forzando, pero te está llevando a otro nivel en cuanto a... Nosotros nos encanta viajar. Y siempre para mí es algo que me preocupa el rollo de sacar el celular, porque ahorita existen muchos robos y todo este rollo. Sí, entonces sí. El tema de no estar solo en ese tipo de lugares en donde requieres asistencia, que es como ir con una persona y, oye, ¿y aquí cómo le hago? Ya me perdí. Y a lo mejor te da cosa sacar el celular porque no sabes en dónde estás, si estás en otra ciudad, en otro país, no sabes si estás en un barrio raro o en algo complicado. Creo que para esas cosas están chidas. Es una tecnología que varía muchas cosas en cuanto a depende del cristal con que se mire si es buena o es mala. Y algo que también hay que decir es que se acaba de confirmar que viene la tecnología no solo para el Galaxy, en este caso Samsung, y para productos Android, sino llegaría también para iOS.
1: Ah.
2: Que eso es algo que se empieza a romper este rollo de que anteriormente iOS nomás existía el iCloud para ellos, y ahorita ya te puedes mandar cosas de un lado a otro, de Samsung a iPhone y viceversa. Pues con esto también es como que, ok, estamos desarrollando este tipo de tecnología, pero no la queremos como para nosotros, sino que la van a abrir tanto para iOS como para Google. Y la pregunta es, ¿cuándo llegará todo esto? Eso es la cosa, es así. Se dice que en el mercados internacionales, dentro de los cuales normalmente está México, hay que decirlo, pero a veces no, pero estaría llegando para finales de este año, para la temporada decembrina, las navidades de este año. Lo que sí es que lo más probable es que llegue para el siguiente año, o sea, para el siguiente año, en primer semestre del año, tendríamos los lentes de inteligencia artificial de Google. Y vuelvo a lo mismo, son prototipos. En la historia de la tecnología han existido prototipos que te incluyen mil maravillas y por las regulaciones de cada país se terminan quitando esas maravillas. De momento eso es lo que se ha visto, ¿no? El visor con la pantallita, el tema de interactuar siempre en tiempo real con la IA y el tema de lo que te mencionaba de la... que la puedas usar en Android y en iOS como las principales fuertes. De la cámara no se sabe nada. Hay que recordar que los Meta Ray-Ban graban en una especie, ni siquiera es el formato completo de historias, es como más anchito.
1: Sí.
2: No me acuerdo ahorita el porcentaje de los del formato, pero bueno, es un formato que no es horizontal y mucha gente se ha quejado porque quieren el formato horizontal para otro tipo de contenido. No se sabe todavía si va a incluirse eso. Estaría súper chido, sobre todo para que la gente que hace blogging y todo eso, estaría muy bien.
1: Yo creo que si implementaran eso de las dimensiones de cómo graban estos nuevos lentes, si le das en la torre, ahora sí eres, pero no competencia, o sea, le das en la torre a los Ray-Ban Meta.
2: Completamente. Y el tema es que la cámara sigue siendo muy pequeña. Eso sí se dice que va a mantener 12 megapíxeles la cámara. Sigue siendo muy pequeña para pensar en una cámara que sea avasallante como una de un celular. Porque ve simplemente las cámaras que tenemos en los celulares, eso es una cosa grande, traer eso en el ojo estaría difícil. Pero bueno, eso es lo que se sabe. De momento, yo sí creo que va a ser interesante conocer eso. Y ahorita existe este dilema para la gente, dentro de los cuales me incluyo, de si apuestas por comprar el Ray-Ban Meta o te esperas a comprar el de Google. Y ese es el chistecito de ahorita, como saber qué es. ¿Convendrá meterte al Ray-Ban Meta o te la juegas a esperarte? ¿Tú qué harías?
1: Yo, ni una ni otra. Primero deje que termine de pagar a 72 meses sin intereses este celular que traigo y ya después veo si me alcanza por unos lentes o por un celular.
2: iPhone 13 que me compré.
1: Este iPhone 11 que tengo, color azul. Pero bueno, mi Hey Jax con la información geek, con la información tecnológica. Vámonos con 21 Pilots, se llama Stressed Out. Lo escuchas en el radar de XFM 101.1.

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0: Esto fue Golden de David Guetta, una locura de canción. Y hablando de canciones impresionantes, y porque todavía no supero, mi querida Iris, todavía no supero el enfrentamiento entre Argentina e Inglaterra, vamos a hablar acerca de... Porque Argentina e Inglaterra tienen un gran legado de música. Estamos hablando de las naciones que más artistas han llevado este estatus de leyenda. Uh-huh. Y por eso vamos a hacer, ¿qué te parece si hacemos unas peleitas? Entre bandas, no entre bandas, más bien entre álbums que marcaron la historia de la música, álbums de Argentina, álbums de Inglaterra. Y pues aquí te vas a enterar, ¿no, Miris, o qué?
1: Aquí te vas a enterar, y justo. De hecho, cuando estuvo el tema de que Inglaterra se enfrentó a México, la Garra hizo como una especie de duelo de canciones, de bandas, y yo así de que, brother, me estás poniendo... O sea, mi personalidad se basa en música inglesa, en su mayoría. Y también hay mucha música argentina. Y te late, porque es la final, si mañana o en estos días nos aventamos una argentina música española también, porque de que hay artistazos, hay artistazos.
0: Rápidamente, mis redes sociales ya me mandaron Héroes del Silencio contra Rata Blanca.
1: Ah, nice.
0: Pero bueno, vámonos primero por lo primero. Lo que acaba de pasar el día de hoy. ¿Qué te parece si nos vamos con Fito Páez? Histórico, 1992. Por allá nacía yo. Acá, mira, tu seguro servidor. Ya me ventanía. Pues que ya son 34 años del 92. Yo soy del 93. Pero bueno, okay. Fito Páez, un álbum histórico que abarcó con todo su, con este legado de su música, no solo Argentina, sino todo Latinoamérica. Un sonido fiestero, un sonido que inundó la radio, un sonido romántico, pop, en una época que estaba caótica en Argentina. Estaban pasando cosas complicadas ahí a nivel social. Pero este álbum de Fito Páez creo que fue de los primeros que impulsaron y que dijeron la música argentina puede llegar a unir y puede llegar a ser un poquito más, no sé, conciliadora, ¿sabes? En un momento que no estaba tan chida la sociedad.
1: La situación, ¿no? Y que algo importante, y que creo que es el por qué este género es tan hermoso, que puedes hablar de cosas que igual y no son tan gratas a través de algo tan mágico como lo es la música, y hacerlo, hacerte consciente de, hacer consciente a la gente, y sobre todo que sea menos pesado de digerir, ¿no?
0: Completamente, completamente. Hablando acerca de otro álbum historiquisísimo, vámonos con The Dark Side of the Moon de Pink Floyd en el 73. Un álbum que creo que muchos lo consideran la obra maestra por excelencia de la música británica, la obra más grande y más transgresora, si se puede decir así, de Pink Floyd, que es una banda histórica. Se mantuvo más de 700 semanas consecutivas en las listas de Billboard. Es un viaje sónico envolvente grabado con técnicas vanguardistas de la época en los estudios de Abbey Road. Y es un álbum que obviamente resalta mucho las características de genios que tenía Roger Waters y David Gilmour, nuestros queridísimos amigos de muerte, amigos de muerte. David Gilmour y Roger Waters, The Dark Side of the Moon, ¿tú cómo lo ves?
1: Mira, la verdad es que indudablemente ese álbum, como bien mencionabas, creo que es uno de los más importantes en la historia de la música.
0: Uh-huh.
1: Yo sí soy fanática de Pink Floyd. Cuando vi a Roger Waters, porque pues, no me tocó evidentemente ver los full band, me hice en los pantalones. Es un goce eterno poder disfrutar de esta música, así que sí.
0: La experiencia que era.
1: Increíble, increíble. Si me dices por quién voy, onda, Fito Páez o este álbum, está complicado, porque también Fito Páez me gusta mucho.
0: Muchos consideran que si no hubiera existido el internet, Roger Waters sería como una persona así como celestial, ¿sabes? Una figura celestial. El problema es que se mete en cada problema este men en redes sociales. Pero bueno, ahí yo me iría. Pues por Pink Floyd, claro, definitivamente. Claro. Ahí me voy ahí. Estamos en empate en esas, ¿no?
1: Estamos en empate.
0: Vámonos entonces ahora a un enfrentamiento más. Charly García con Clics Modernos, 1983. Charly García es todo lo contrario. Bueno, no sé si todo lo contrario, pero es completamente una voz más cargada de revolución del pueblo argentino. Y este álbum, cargado de un tema de sintetizadores, un sonido muy diferente, bailable, bilingüe, moderno en aquel momento, que desconcertó una parte de la sociedad, atrapó a otra parte, y que tiene canciones históricas como Nos Siguen Pegando Abajo y Los Dinosaurios, un sonido bastante chido, y una figura icónica reconocida por el bigotazo de nuestro querido Charly García. Claro que sí.
1: Qué chulada, es el Freddie Mercury de allá.
0: Es el Freddie Mercury.
2: ¡Lo dije! ¡Lo dije!
0: Cada cosa con nuestro querido Charly García. Lo vamos a enfrentar con el cuarteto de Liverpool. No sé si sea justo el enfrentamiento ahí.
1: Me parece injusto.
0: ¿Verdad que sí? Sí me pasé injusto, de lanza, ¿no?
1: Sí,
0: me manché.
1: Sí,
0: pero bueno, vámonos con el Sargento Peppers del 67, un álbum histórico también de los Beatles. Paul, John, George, Ringo, en un álbum que tenía, fíjate que este álbum marcó la historia porque no solo era rock and roll, tenía instrumentos indios, tenía orquestaciones masivas, efectos de... Eran de los primeros álbumes que mezclaban efectos tipo cintas al revés, como estos, ¿sabes? Como estos rollos más de producción y una cinta, un álbum, mejor dicho, que se saltaba el rollo de ser un disco de rock, sino que era una experiencia completamente. Entonces, ahí, ¿por cuál nos vamos? Pues yo creo que por los Beatles, ¿no?
1: Sí.
0: Definitivamente.
1: Sí, es que mira, ahí te va. Creo que está padre hacer estas contiendas, pero cada artista de los que has mencionado, tanto argentinos como ingleses, tienen perfectamente lo suyo. Pero, a ver, estás poniendo a los Beatles son los papás de todo lo que conocemos.
0: De todo lo que conocemos. El enfrentamiento final yo sí creo que es mucho más parejo. Porque vamos a hablar del álbum más histórico en la, pues en la música argentina, quizás latinoamericana, Soda Stereo con Canción Animal, 1990. De ahí, para la gente que no le suena el disco, el álbum, de ahí se desprende de música ligera. Imagínate nomás. Canción histórica, Gustavo Cerati, Zeta Bosio, Charlie Alberti. Un tema que tiene un riff, uno de los riffs más emblemáticos de la música. Mira, es la que tocabas cuando te compraban tu primera guitarra en la escuela, de las primeritas, la de cajón. Y te lo vamos a enfrentar directamente con el A Night of the Opera de Queen del 75. Un álbum que también tú dirás, pues bueno, Queen es Queen, pero ¿qué venía en este álbum? Bohemian Rhapsody, nada más y nada menos. Una composición súper choncha, una composición que muchos la consideraban como estas canciones... experimentales. Yo creo que nadie llegó a pensar que se convirtiera en un himno pop una canción tan diversa, ¿sabes? Y que todavía terminó resaltándose más cuando se lanzó la biopic de Queen y de Freddie Mercury.
1: Y que justo en el momento en el que lanzaron Bohemian Rhapsody, pues es bien sabido, es una canción que dura más de 5 minutos. Uh-huh. En ese entonces no había forma de que en la radio sonara una canción tan larga y fue una de las primeras que logró hacerlo. Uh-huh. Y sobre todo, como bien decías, esta mezcla de diferentes géneros. Quizá en un principio parecían una locura, el platicarlo parecía una locura, pero creo que hasta la fecha es una de las canciones más representativas. El pasado 13 de julio fue el Día Mundial del Rock y yo les preguntaba aquí en el radar de EXA cuál era la canción para la gente más representativa del rock y muchas personas estaban entre algo de Led Zeppelin o Bohemian Rhapsody específicamente. No sé si derivado de la biopic que tuvo mucho éxito.
0: Sí.
1: Pero de que Queen en general es un bandón y que esta canción es súper representativa del género, lo es.
0: Completamente. Y justo esto que me mencionas, fíjate, en ese momento considerábamos a Queen en un lugar. Yo creo que esto fue un antes y después que te llevó al más allá. No se convierte en un rock, no se convierte en un pop. Esto es Queen. Y Queen es un fenómeno increíble que revolucionó la música, que en su momento enfrentó muchos... pues, ¿cómo se podrá decir? Como candados, como obstáculos, cuadritos. Claro. Ajá, exacto. Entonces, Queen es Queen. A pesar de que es tan complejo esto, porque yo creo que aquí sí no hay manera de que podamos tener un consenso general. Porque estamos teniendo la banda más grande quizá de Europa contra la banda más grande. Bueno, del tema de Europa, porque ahí están los Beatles, ahí están los Stones. Está difícil, está dificilísimo. Pero definitivamente Soda sí es lo más grande que existió en Latinoamérica. Entonces ahí es un enfrentamiento difícil. Yo me iría por el álbum. Fíjate lo que te voy a decir, ¿eh? Me voy con el de Soda. El álbum. Pero si nos vamos a Bohemian Rhapsody, me quedo con Bohemian Rhapsody. ¿Sabes? Es bien difícil.
1: Yo no voy a decir nada, solo voy a decir que vámonos a música.
0: Ya me bloquearon un montón de gente en las redes sociales. Válgame el señor.
1: Aquí llega Alex Warren con Passengers. Si consideras que se nos pasó alguna rola que pondrías a competir, mándala. Exacto. Al 3315-20111.
0: Y mañana el de España contra Argentina.
1: ¡Ole!
0: Aquí te vas a enterar, digo, hostia.

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1: Exacto, vámonos con algo de Benny Blanco. Este se llama Joven y Salvaje y lo escuchas en el radar de EXA.

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1: 428.
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3: 4:33.

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1: Son las 4:38. Escuchas el radar de XFM 101.1. Y sí, vamos a hablar un poquito de cine. Resulta y resalta que quienes andan pues un poco tristes son los fanáticos de Batman, de este hombre murciélago. Y es que The Batman 2, protagonizada por el mismísimo Robert Pattinson, dirigida por Matt Reeves, se retrasa nuevamente. Tengo entendido que este ya es el segundo retraso que sufre esta cinta. Y la vamos a poder disfrutar hasta el 18 de febrero de 2028. De hecho, ahora con la gira promocional que está haciendo Robert Pattinson, decía que durante el juego de México contra Inglaterra estaba en las grabaciones de The Batman. Entonces dijo, a ver si no salen medio gachas esas escenitas que me aventé la grabación de ese día, porque estaba pues obviamente medio entre dividido, ¿no? Entre grabación y entre el viendo partido.
2: Viendo el partido en el celular, ¿no? Mientras estaba en maquillaje, ¿cierto?
1: Entonces, 18 de febrero de 2028. Y en otras noticias, justo en la edad, ¿eh? Ahí te va nada más. Yo creo que una de las películas de terror que hemos visto en la última década es La La Land. Y digo película de terror porque vaya película de terror que es, aunque no es terror. qué horror, qué dolorosa película. Y bueno, cumple 10 años. Justo en la edad, cumple 10 años.
2: El tiempo vuela.
1: El tiempo pasa volando cuando te diviertes. Y es por eso que va a regresar a algunos cines en este próximo mes de agosto. Por su 10º aniversario vas a poder disfrutar nuevamente de La La Land en la pantalla grande. Y la película hermosa, maravillosa, que de hecho yo siento que se debió haber llevado como más reconocimientos, la de Guillermo del Toro del año pasado, la de Frankenstein, protagonizada por Jacob Elordi, esta película se une a la colección de Criterion, que es pues algo que está especializado en la preservación, conservación y difusión de películas con alto valor histórico, social y cultural. La película llegará próximamente en formatos físicos y la portada que va a tener es preciosa. O sea, de verdad es preciosa. Búsquenla así, de que Frankenstein, Guillermo del Toro, portada en formato físico, y les va a parecer una verdadera belleza. Y también hoy 15 de julio, y de entrada felicidades a todos los que participaron, tenemos la extra premiere de La Odisea, que es esta película de Christopher Nolan, que cuenta con un elencazo.
2: Es como el Real Madrid eso, ¿eh? Los galácticos del cine están ahí.
1: Sí, aquí no vamos Real Madrid.
2: Pero el Real Madrid chido. Bueno, es que yo soy de aquella época de Beckham, Ronaldo, Raúl, Zidane, que eran los galácticos, que era como que estrella en cada línea. Pues es que sí, fíjate, reúne de entrada es Tom Holland. Bueno, es que está Anne Hathaway, que es mi chiqui baby. Mi crush de toda la vida. Matt Damon, Zendaya, Robert Pattinson, me gustó como lo dijiste ahorita, Robert Pattinson. Charlize Theron, Lupita Nyong'o. Tiene todo. Sí. Y estamos hablando de una película justamente que está rompiendo todos los paradigmas en cuanto a la innovación tecnológica que se utilizó para desarrollarla. De entrada se eliminó por completo las pantallas verdes, lo cual es algo fuertísimo y es algo que generó que sea una película muy costosa, pero que también está haciendo que la película esté ganando altas valuaciones en cuanto a los rollos técnicos. Se creó un barco completamente navegable, según lo de que se ha mencionado, para esta película. Otra cosa bien importante es que es la primera película grabada en su totalidad en formato IMAX de 70 milímetros por parte de Nolan. O sea, en cuanto a Nolan, que sabemos que es un brother bastante experimental en su rollo de técnica de filme, es la primera película que la tiene grabada en su totalidad en este formato. ¿Y qué te puedo decir? Es una película que ya de entrada está despertando mucha expectativa, que es una película larguita, también hay que decirlo, 2:52, así que tienes que irte bien preparado de que va a ser un buen rato.
1: Bien desahogado, ¿no?
2: Bien
1: nada
2: desahogado.
1: De que refresco y eso, ¿no?
2: Y truchas con esos de los refrescos, porque oye, cada vez la gente está comprando más cosas, ¿eh?
1: Sí.
2: Ya se llevan dos dogos, un refresco, hasta hamburguesas ya dan en los cines. O sea, no las dan, las venden, pero está cañón. $250 millones es el estimado que está en todo el rollo de la película solo para realización, más $100 millones en publicidad.
1: Dios.
2: Y la película, pues así, desde ahorita ya se habla muchísimo. Justamente me sumo a tus felicitaciones porque qué oportunidad tan grande que en esta Exa Premier del día de hoy puedan verla antes que nadie. Una película que puede ser la película del año, sin lugar a dudas va a estar entre las ganadoras de los Oscars. Como lo que hace siempre
1: Christopher Nolan.
2: Completamente.
1: Sí, va a ser una locura. Bien mencionaste el cast, es una verdadera belleza. Este señor como director es uno de los mejores. Y sí, yo creo que el próximo año vamos a estarlo viendo recibir bastantes premios. Y hablando de la crítica, le dio una aprobación casi perfecta del 99%.
2: 99%, como vámonos. Lo que sacabas en la escuela, Iris, más o menos.
1: Ay, no hablemos de eso. Vámonos con algo de Morat. Esto se llama Lo Poco Que Yo Quiero. Y lo escuchas a las 4:42 en el radar de EXA.

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0: Calvin Harris y Jay-Z, cuando son las 4:52 minutos en el radar de XFM 101.1. Esto ha sido todo por nuestra parte, mi querido Hey Jax.
1: Impresionante día. Comenzamos con la emoción y yo sigo emocionado. Ahorita estábamos viendo el ranking que tiene España de este mundial.
0: ¡Qué locura!
1: Impresionante. Qué locura. Cero goles recibidos.
0: Cero goles recibidos y yo decía hace algunos días que estaban bien aburridos esos partidos, apenas el de ayer me entretuvo más.
1: El de ayer estuvo bueno.
0: Pero
1: estuvo
0: se bueno. Va a poner buena la final este próximo dominguito.
1: Brutal, brutal. Un gustazo enorme haber estado acá compartido esta tarde aquí en Radar Exa contigo, mi queridísima Iris.
0: ¿Cómo que?
1: Iris. Iris. Yo soy Hey Jax y pues nos escuchamos el día de mañana por acá. En XFM 101.1.
0: Exactamente, de 3 a 5 de la tarde los vamos a dejar con una hora de música. Música continua en los Exa Hits y en punto de las 6 de la tarde, Charbel Curi, Mauro Hernández y su servidora Roba Nogasiris en La Perra Tarde. Esto fue...
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1: 5:54.
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